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4: El mensaje de San Mateo es: la oveja perdida no está fuera de la iglesia, está dentro de la iglesia. ¿Cómo es posible que alguien pueda estar perdido dentro de la iglesia? Si está dentro de la iglesia, no está perdido, está salvo. Pero no es verdad. Voy a contarles una experiencia para que ustedes se den cuenta de lo que estoy queriendo decir. Hace muchos años atrás, yo trabajaba con jóvenes en el Brasil. Un muchacho entró en mi oficina, cerró la puerta, se sentó delante de mi mesa y comenzó a llorar. Pero lloraba en desesperación. A mí me enseñaron, la experiencia me enseñó que cuando una persona llora, hay que dejarla llorar. Llorar es una bonita manera de sacar todo lo que está envenenando por dentro. Y yo lo dejé llorar y lo observaba simplemente. Después él abrió los ojos y me dice: Pastor, estoy perdido. Estoy completamente perdido. Ayúdeme, por favor, estoy perdido. Si otra persona me dijese eso, yo podría creer. Pero aquel muchacho no. Yo lo conocía muy bien. Era mi brazo derecho cuando yo hacía actividades para jóvenes. Cuando yo hacía congresos, cuando yo hacía campamentos. El muchacho número uno que me ayudaba, que estaba en todo colaborando, era ese muchacho. Por eso cuando me dijo: estoy perdido, ayúdeme, estoy completamente perdido, yo no podía creer. En la iglesia todos lo querían. Los papás decían a sus hijos: ¿cómo me gustaría que fueses como aquel muchacho? Porque mirándolo de afuera, nota 10. El joven maravilla, se portaba bien, hacía todo de chito. Y ahí estaba ahora sentado delante de mi mesa diciendo: Pastor, estoy completamente perdido. ¿Sabe de dónde vengo? Estoy saliendo de un lugar a donde un hijo de Dios nunca podría entrar. Pero no es la primera vez que yo entro. Solo que esta vez yo salí y me dio ganas de vomitar, me dio asco de mí mismo. Todo el mundo me ama en la iglesia, todo el mundo cree que yo soy un cristiano perfecto, que me porto bien, que hago todo. La iglesia confía tanto en mí que me nombraron director de la sociedad de jóvenes, pero pastor.

Yo soy una basura, no valgo nada. Andé por la calle desesperado. Pensé que la única salida para mí era matarme. Pero después me acordé de usted. Y vine aquí, pastor, ayúdeme. Estoy perdido, completamente perdido. Ahora díganme, ¿Jesús no tenía razón cuando dijo que la oveja perdida está dentro de la iglesia? Bueno, existen los que están perdidos dentro de la iglesia haciendo cosas malas cuando nadie les ve, como este joven. Pero lo más triste es que hay gente que está perdida dentro de la iglesia sin hacer nada malo. No roba, no miente, no adultera, no mata, no hace nada malo. Guarda todos los mandamientos de Dios, cumple todo, se porta bien, maravilla. Solo que está perdido. Tan perdido como este pobre muchacho de mi historia. Tan perdido. Solo que la situación de este es peor. Porque ese muchacho de la historia, por lo menos porque hacía cosas malas cuando nadie lo veía, por lo menos buscaba al pastor y le decía, ayúdeme, estoy perdido. Pero el que está perdido haciendo todo perfecto, todo derechito, cumpliendo todo al milímetro, ese pobre no tiene esperanza de salvación porque él no se da cuenta que está perdido. Él no se da cuenta de su situación. Él piensa que con él está todo bien, pero está perdido. Dentro de la iglesia, completamente perdido. Tú puedes preguntar, pastor, ¿cómo es posible? Si una persona se porta bien, si guarda los mandamientos, si cumple todo, está salva. Yo quisiera creer que es así, pero no es verdad. Te voy a dar un ejemplo de alguien que se portaba muy bien, pero estaba perdido. Está en San Marcos capítulo 10 la historia de ese muchacho. La Biblia no nos da el nombre, simplemente lo llama de el joven rico. Y yo les digo una cosa esta noche. Yo sinceramente creo que aquí no hay nadie que se porte tan bien, que cumpla los 10 mandamientos de Dios al pie de la letra, como aquel joven rico cumplía. ¿Y sabe por qué? Yo no sé si tú tendrías valor para mirarle a Jesús en los ojos y decirle, todo lo que tú me dices, yo lo he hecho desde cuando era niño. Que tú me digas eso a mí, que yo te diga eso a ti, que tú le digas eso a tu papá, que tú le digas eso a tu hijo. Puede pasar. Al final de cuentas, nosotros no tenemos la capacidad de mirarnos dentro del corazón, pero mirarle a Jesús en los ojos y decirle, ¿qué quieres que haga? Todo eso, yo lo hago. Y el joven rico tuvo la fuerza moral para mirar a Jesús en los ojos y decirle, todo lo que estás diciendo yo lo cumplo. Y lo cumplí yo de verdad. No solo no hacía las cosas malas, sino que hacía todo lo que era bueno que debía hacer. Pero estaba perdido. Cuando llegaba la noche no podía dormir. Sentía un dolor extraño dentro del corazón y preguntaba, Dios mío, ¿qué me pasa? Yo canto en el coro, guardo los mandamientos, guardo voy a los cultos, yo devuelvo mi diezmo, doy ofrendas, yo me porto bien, no mato, no robo, no adultero, no codicio, no hago nada. Está todo bien, yo debería tener paz en mi corazón, pero no tengo paz. ¿Qué me pasa? Siento que estoy perdido. ¿Será que está...? Noche, hay alguien aquí que a pesar de portarse bien, de estar bautizado en la iglesia, de ir a los cultos, de cumplir, de esforzarse, se siente como que está perdido. Y no sabe por qué, Dios mío, ¿por qué si yo lo hago todo? ¿Por qué me siento así? El joven rico se sentía así y no sabía por qué. Un día, yo quiero analizar con ustedes la experiencia del joven rico. El joven rico había nacido y crecido en una iglesia que estaba preocupada solamente con que los miembros de iglesia se porten bien.
Miren, yo no estoy hablando de la iglesia aquí en Zaragoza, yo estoy hablando de la iglesia

donde nació y creció el joven rico, allá en los tiempos de Jesús. La iglesia del joven rico era una iglesia que estaba preocupada solamente en que los jóvenes se portasen bien, que diesen buen testimonio, que cumpliesen todo, que guardasen todas las normas, todo derechito. Los líderes de la iglesia, del joven rico, solo se preocupaban con eso. Ahora, si el joven es feliz, si llora por dentro, si no puede dormir, eso no era problema. Lo que realmente importaba para ellos era, pórtese bien, cumpla todo, haga todo correcto. Es lo único que importaba. Y le enseñaron desde niño a obedecer todo. Miren la idea que este joven tenía de Dios. Para él Dios era un Dios que estaba en el cielo, sentado en su trono, con una vara en la mano, mirando para la tierra, a ver quién es el desobediente para castigarlo. Nunca nadie le enseñó que Dios era amor. Desde chiquito, cuando se caía, porque estaba jugando el sábado, le decían, está viendo, Dios te está castigando porque estás jugando en sábado. Y lo hicieron crecer así, con la imagen de que Dios es un Dios sentado en su trono vigilando a ver quién se porta bien o quién se porta mal para castigarlo. Y por miedo también se puede obedecer. Si tú agarras a un niño y lo amenazas y lo amenazas y lo amenazas, le enseñas finalmente a obedecer. Por miedo también se puede obedecer. Por miedo a la disciplina, también se puede obedecer. Por miedo al castigo, también se puede obedecer. Por miedo a las plagas que vienen de Dios, también se puede obedecer. Por miedo a la maldición de Dios, también se puede obedecer. Por miedo, también se puede obedecer. Solo que la obediencia por miedo puede tener valor para la familia, puede tener valor para la iglesia, puede tener valor para los hombres, pero no tiene valor para Dios. La obediencia para Dios solo vale cuando es la expresión del amor. Cuando es la expresión del amor. Obediencia por cualquier otro método para Dios no tiene ningún valor. Puede tener valor moral, puede tener valor religioso, puede tener valor social, pero no tiene valor espiritual. La obediencia para Dios solo cuando es un fruto del amor. Nunca cuando es un fruto del miedo. Pero a este muchacho le habían enseñado a obedecer por miedo y había aprendido a obedecer. Pero tenía miedo de Dios. No era feliz. Cumplía todo, guardaba todo, obedecía todo, pero no era feliz. Un día dijeron que Jesús estaba llegando a Jericó, ciudad donde él vivía. Y este muchacho salió. Salió corriendo para encontrar a Jesús. Los primeros que salieron, si tú ves la historia en San Marcos 10, te vas a dar cuenta. Los primeros que salieron a recibir a Jesús fueron los líderes de la iglesia para preguntar, Señor, ¿qué dice la ley? ¿Puede un hombre repudiar a su mujer? ¿Qué dice la ley? Es decir, los líderes de la iglesia de este muchacho, todo lo que tenían en la cabeza era ley. Era manual de iglesia, era reglamento. ¿Qué dice? ¿Se puede? ¿No se puede? Para ellos cristianismo no era una vida de comunión con Dios, no. Cristianismo era portarse bien, nada más. Recuérdense que esos líderes que el joven tenía no se contentaban con un mandamiento para el cuarto mandamiento. Ellos se inventaron como 300 mandamientos solo en torno del cuarto mandamiento. No podían caminar 1000 pasos el sábado, no podían encender fuego, no podían esto, no podían nada. Es decir, para ellos 10 mandamientos era poco. Ellos se inventaron una montaña de mandamientos porque 10 era poco. Para ser un buen cristiano había que tener mucho. Cuanto más prohibiciones, mejor la vida cristiana. Eso era lo que los líderes de la iglesia del joven rico pensaban. El pobre muchacho había aprendido a obedecer y cuando Jesús llegó, los líderes fueron a preguntar a Jesús, ¿qué dice la ley? Y Jesús de una manera maravillosa los llevó para un canto y comenzó a recibir a los niños, a acariciarles la cabecita. Fue ahí que Jesús dijo, dejad a los niños venir a mí y no se los impidáis porque de ellos es el reino de los cielos. Fue en esa ocasión, les hacía cariños, los besaba y el joven

Rico se emocionó, porque él no podía imaginar que Jesús era capaz de abrazar y besar a un niño. Él siempre tuvo miedo de Dios. Yo te pregunto, ¿tú ya has imaginado, has sentido el abrazo y el beso de Jesús en tu propia vida? ¿Ya lo has sentido? Si no lo has sentido, permíteme decirte una cosa. Tú no sabes lo que es la vida cristiana todavía. ¿Has sentido ya a Jesús besándote la frente? ¿Abrazándote? Si no lo has hecho, no has descubierto lo que es vida cristiana. Cuando Jesús estaba saliendo de Jericó, el joven corrió y se arrodilló y le dijo, Señor, ayúdame, estoy perdido. Tú dirás, no, el joven no dijo eso, no, el joven dijo otra cosa, es verdad, pero era la misma cosa. El joven dijo, Señor, ¿qué haré para tener la vida eterna? En otras palabras, estoy perdido. ¿Qué haré para tener la vida eterna? Y Jesús, que era un grande maestro, que conocía los métodos de la pedagogía moderna, todo grande maestro, si hay maestros aquí, profesores, tienen que ir a la Biblia para encontrar los fundamentos de la pedagogía eterna. Jesús, que era un maestro, agarró al muchacho y lo llevó de lo conocido a lo desconocido. ¿Qué es lo que él conocía? Ley, mandamiento, norma. Entonces Jesús comenzó por lo que él conocía, para llevarlo ¿a qué? Al amor, que era algo que él no conocía. ¿Qué debo hacer para tener la vida eterna? Muy bien. Guarda los mandamientos. Es todo lo que conoces. Guarda los mandamientos. El joven preguntó, ¿qué mandamientos? Esos que están ahí en Éxodo 20. No matarás, no robarás, honra a tu padre y a tu madre. El joven se asustó y dijo, Señor, pero todo eso yo hago desde cuando soy un niño. Y la Biblia dice, y Jesús lo miró y lo amó. Esto es lo maravilloso. Jesús nos mira y nos ama, y nos comprende. Jesús miró a aquel muchacho y vio la historia de su vida, una historia de busca, busca de algo concreto para la vida, una vida vacía, buscando algo sólido. Jesús le dijo, hijo, ¿sabes cuál es tu problema? Tu problema es que tú no me amas, tú amas al dinero más que a mí. ¿Quieres ser feliz? No basta que estés en la iglesia. No basta que te portes bien. No basta que guardes los mandamientos. ¿Quieres realmente ser feliz? Tienes que amarme, pero en tu corazón no estoy yo. En tu corazón está el dinero. Entonces haz una cosa. Saca de tu corazón el dinero. Arranca de tu corazón el amor al dinero. Entonces ven, sígueme. Y la historia bíblica dice que el joven se fue triste y no volvió más. ¿Sabes por qué? Porque es más fácil estar en la iglesia tratando de portarse bien y guardar todos los mandamientos que entregarle a Jesús de verdad el corazón. Es mucho, mucho más fácil estar aquí sentado, venir una vez por semana a la iglesia. Eso es más fácil que realmente entregarle el corazón a Jesús. Tú me puedes decir esta noche, o respirar tal vez aliviado y decir, gracias a Dios yo no tengo dinero. Tal vez sí. Tal vez el amor al dinero no sea tu problema. Tal vez tú no tengas mucho dinero para amar. Pero el problema del joven rico era el amor al dinero. Tal vez tu problema no sea el amor al dinero. Pero dime, ¿serías capaz de amar más a tu esposa que a Jesús? ¿Serías capaz de amar más a un artista de televisión que a Jesús? ¿Serías capaz de amar más a tu novio que a Jesús? Si tuvieses que escoger entre quedarte con Jesús o quedarte con tu novio, ¿con quién te quedabas? ¿Ah? Entonces no es dinero lo que tienes que sacar de tu corazón. Si tuvieses que escoger entre quedarte con Jesús o quedarte con un tipo de música al cual estás habituado, ¿con quién te quedas? ¿Con la música o con Jesús? Entonces no es dinero lo que tienes que sacar de tu corazón. Hay gente que ama cosas malas
que no ayuda.

pero hay gente que ama cosas buenas. Por ejemplo, ¿sería posible que alguien esta noche tenga en su corazón la Iglesia Adventista del Séptimo Día y no a Jesús? Yo conozco mucha gente que cambiaría la iglesia por Jesús. ¿Sería posible amar mucho más los mandamientos de Dios que a Jesús? ¿El espíritu de profecía que a Jesús? Mucho cuidado, porque hay cosas buenas que, por más buenas que sean, no tienen el derecho de ocupar el lugar que solo Jesús tiene el derecho de ocupar en nuestra vida. Eso es lo que Jesús le dijo al joven rico. Dijo: no eres feliz porque estás en la iglesia, pero no me amas. ¿Quieres ser feliz? Arranca de tu corazón el dinero, me coloca a mí. Entonces ven y sígueme, porque si tú me amas, yo quiero que tú me sigas, yo quiero que estés en mi iglesia, yo quiero que participes, yo quiero que cantes, yo quiero que trabajes. Ahora, si tú no me amas, yo no quiero nada de ti. La iglesia puede querer, el pastor puede querer, los líderes pueden querer, tus padres pueden querer, pero yo no. Yo solo quiero algo de ti si me amas. Si no me amas, no quiero nada. Y el joven se fue triste y no volvió más. Hermanos queridos, amigos míos, no se puede ser feliz viviendo al lado de alguien que no se ama. No se puede ser feliz. ¿Cómo puedes ser feliz en la vida cristiana si no amas a Jesús con todo tu corazón? Yo estaba predicando en una ciudad, América del Sur, cuando una viejita vino y me dice: pastor, ¿está viendo aquel viejito de cabello blanco allá? Sí, señora, es mi esposo. Ah, qué bueno. Estamos casados hace 60 años, imaginen, una vida toda de casamiento. Yo no sé si aquí hay una pareja que ya está casada 60 años. Es una vida. Y la viejita me dice: pastor, puede preguntar a mi esposo, en estos 60 años de matrimonio yo he sido una esposa perfecta. En los moldes tradicionales de un matrimonio he sido una esposa perfecta. Ropa limpia, comida lista, hijos bien creados, casa limpia, todo orden. Una esposa perfecta, puede preguntarle. Pero pastor, yo no he sido feliz. ¿Por qué no has sido feliz? Es que yo no amo a mi esposo. Pero señora, solo se dio cuenta que no lo ama ahora, 60 años después de casada. Ella dice: no, pastor, no es ahora. Yo nunca amé a mi esposo. Pero entonces, ¿por qué se casó? Y la voz se le quebró. Y dos lágrimas aparecieron en sus ojos cuando dijo: pastor, cuando yo era una chiquilla de 15 años, nosotras no escogíamos el esposo. Los papás nos escogían el esposo. Un día llegó mi papá y dice: hija, de aquí a 15 días, dentro de 15 días te vas a casar con el hijo. No, de aquí a 2 meses te vas a casar con el hijo de mi compadre fulano. Comenzaron a preparar la fiesta, comenzaron a preparar el ajuar, comenzaron a preparar la iglesia, prepararon las invitaciones, repartieron. Faltando 2 días para el matrimonio, yo fui a la estación para conocer a mi novio que estaba llegando para el matrimonio. Mi corazón, yo pensaba, ¿será que me va a gustar o no me va a gustar? ¿Cómo será? Cuando los pasajeros comenzaron a bajar del ómnibus, alguien me dijo: ese ahí, ese es tu novio. Lo miré. No me gustó. Pero 2 días después, tuve que casarme. Mis papás me dijeron: hija, una esposa perfecta hace esto, esto, esto, esto. Una esposa perfecta no hace esto, esto, esto y esto. Y ahora pregúntele a mi esposo: pastor, en estos 60 años de matrimonio, he sido una esposa perfecta. Pero no he sido feliz. Yo te pregunto, ¿cómo puede alguien ser feliz viviendo al lado de alguien a quien no ama? ¿Cómo puede alguien ser feliz en la vida cristiana si no está apasionado por Jesús con todo su corazón? Ustedes saben que el bautismo es una especie de matrimonio con Cristo.

yo creo que esta noche habría más de una persona aquí que podría mirar a Jesús y decir: Señor, yo estoy en la iglesia bautizado, casado contigo. Hace 40 años, hace 30 años, hace 20, hace 5, hace 8 años, hace 2 años. Y en todo este tiempo tú sabes que yo me he esforzado para cumplir todo, para guardar todo. He sido un miembro de iglesia casi perfecto. Pero Señor, yo no he sido feliz. No he sido feliz. ¿Por qué? ¿Por qué no eres feliz? No he sido feliz. ¿Por qué? ¿Por qué no eres feliz en la vida cristiana? ¿Sabes por qué? Porque tú no estás apasionado por el novio de esta iglesia que es Jesús. No estás apasionado por Él. Me dirijo a los jóvenes de una manera especial. Nunca cometas la locura de casarte sin estar amando a esa persona. Porque convivir con alguien que se ama mucho ya es un trabajo difícil. Imaginen convivir con alguien a quien no se ama. No te cases porque ella es enfermera, porque él es médico, o porque ella tiene un buen nombre, o porque ella tiene dinero, o porque él viene de una familia notable, o porque esto, o porque aquello. Es decir, todas las razones que puedan haber solo tienen sentido cuando la grande razón que te lleva al matrimonio es el amor. Pero hay mucha gente que se bautiza en la iglesia porque los papás pidieron, o porque si no me bautizo no me puedo casar con esa chica, o porque me suplicaron, o porque el pastor hizo un llamado, o porque esto, o porque aquello, o porque la doctrina me convenció, porque me gusta la iglesia, porque me gusta aquello, porque me gusta eso. Si tú vas a Jesús por cualquier motivo de esos, no vas a durar mucho. O aunque puedas durar mucho en la iglesia, nunca vas a ser feliz. Porque el único motivo que le da sentido a la vida es el estar amando a Jesús con todo el corazón. Yo me pregunto esta noche, ¿estás seguro que amas a Jesús con todo tu corazón? ¿Estás apasionado de Jesús? A lo largo de mi vida he buscado respuestas para mi propio corazón. Yo nací prácticamente en la iglesia adventista del séptimo día. Crecí en una iglesia pequeñita donde me enseñaron a guardar todos los mandamientos de Dios. Me enseñaron a tener miedo y respeto de Dios. Cuando yo era pequeño me enseñaron que debía orar solamente arrodillado y curvando mi rostro porque no era digno de levantar mis ojos al Altísimo. El concepto de respeto que se tenía de Dios era masacrante. Nunca me enseñaron a amar a Dios. Me enseñaron a tener miedo de Él, a mirar al cielo buscando dónde vienen los juicios divinos sobre mi vida porque me estoy portando mal. Y por miedo también se aprende a obedecer. Con 13 años me bauticé. Había una voz dentro de mí que decía: tú tienes que guardar todo, cumplir todo, porque ahora eres un miembro de iglesia. Pero me sentía vacío, como el joven rico. Tú siempre te sentirás vacío si estás en la iglesia y no estás apasionado por Cristo. Siempre estarás vacío. Con 16 años terminé el segundo grado y decidí estudiar teología en la Facultad de Teología. Y cuando comencé a estudiar en la facultad, una voz dentro de mí decía: ahora sí, si hay alguien que tiene que portarse bien, eres tú, porque vas a ser un pastor. Pero el vacío continuaba en mi vida. Con 20 años me dieron la primera iglesia para pastorear. Yo nunca voy a olvidar ese año de mi ministerio. Terrible, doloroso. Tener que levantarme y abrir la Biblia y predicar a los hermanos y decirles: Jesús es capaz de hacerte feliz. Aquí hay un versículo que dice: Él vino para darnos vida y vida abundante. Pero en la mitad de mi sermón me daba ganas de cerrar la Biblia y decir: hermanos, todo es mentira. Yo les estoy predicando que Jesús hace feliz porque fue eso que me enseñaron en la Facultad de Teología.

pero yo no soy feliz. Pero si yo dijese eso a la iglesia, imaginen lo que iba a suceder. ¿Cómo podía decir? Entonces me callaba y me desesperaba por dentro. Predicaba lo que la teoría me decía que debía predicar, pero me sentía vacío. Yo era soltero aquel año. Cuando el sábado, después de predicar, todos los hermanos se iban a almorzar, yo me iba a mi cuarto solo, me echaba en la cama, miraba al cielo y decía: Dios mío, ¿qué me pasa? Yo no me porto mal. Yo trato de portarme bien, de guardar tus mandamientos, de hacer tu voluntad. ¿Por qué me siento vacío? ¿Qué me pasa? No había respuesta. Cuando terminé aquel año, me presenté a mi presidente y le dije: me voy, no quiero ser más pastor. Y él dice: te voy a mandar a la selva, vas a ser misionero en la selva, te vas a encontrar con Dios. Está faltando encontrarte con Dios, realmente. Estaba faltando encontrarme con Jesús. Mi cabeza estaba llena de teología, llena de doctrina, llena de Biblia, pero mi corazón estaba vacío. Yo fui a trabajar entre los indios de la tribu Campa en la Amazonía de mi país. Un viernes sucedió. Salí de mañana para trabajar, para visitar una aldea a 2 horas de camino a través de la Amazonía, de la selva. Pero me perdí. Perdí la trilla. 10 de la mañana, mediodía, 2 de la tarde, estaba completamente perdido, corriendo de un lado para otro, tratando de encontrar el camino, perdido. Era la primera vez que me perdí en la selva. Me comencé a llenar de miedo. El tiempo pasaba. A las 4 de la tarde, nubes negras comenzaron a aparecer en el cielo. Una tormenta se avecinaba y yo estaba perdido en la selva. A eso de las 6 de la tarde, la lluvia comenzó. Dentro de la selva se quedó oscuro completamente. Me senté debajo de un árbol, mi mochila al lado, allí mojado. Cuando llegó viernes a la puesta del sol, siempre había pan caliente en mi casa. Siempre estaba con la ropa limpia después de haberme bañado para recibir el sábado. Ahora estaba debajo de un árbol mojado, lleno de barro. Y pensaba en mi corazón: ¿será que vale la pena sufrir todo lo que sufro? Si por lo menos yo tuviese sentido para lo que hago, pero parezco un robot haciendo las cosas que me han enseñado que debo hacer, pero no tengo felicidad. La lluvia no paraba. Cuando disminuyó un poco, pensé: tengo que encontrar la aldea, no puedo pasar la noche aquí. Me levanté y en medio de la oscuridad, sintiendo que la aldea estaba de ese lado, fui cayendo, levantando. Ahí me resbalé por un precipicio y me fui abajo. Mi mochila se fue a un lado y yo me quedé agarrado de un árbol. Traté de salir, pero todo lo que hacía no valía la pena. Me hacía un hueco dentro del barro. Mis manos llenas de espinos. Me agarraba de cualquier ramo, con la tierra mojada se arrancaba, yo rodaba y me embarraba y me caía. Impotente completamente, la lluvia continuaba cayendo, la oscuridad terrible. Asustado, comencé a gritar. Y allí, perdido en la selva, entendí lo que pasaba en mi vida espiritual. Toda mi vida en la iglesia fue como aquella noche. Perdido en medio de una Amazonía de doctrinas y versículos de la Biblia y teología y cristología y tantas cosas que había estudiado en la facultad. Mandamientos y normas, iglesia, historia. En este momento yo necesitaba de una persona que me agarrase, que me sacase. ¿Dónde estaba Jesús? Si Él podía ayudarme, ¿dónde estaba Jesús? ¿Sabe dónde estaba? Mi cabeza, lo que había estudiado me decía: está en el santuario celestial. Pero en ese momento yo no lo necesitaba ya. En ese momento yo necesitaba de alguien que me sacase de ese barro. Pero de repente me di cuenta que estaba solo en la vida, solo. ¿Alguna vez te has sentido solo? Solo, ¿sabes lo que es estar solo? Necesitar de alguien y no tener nada, no tener nadie.

El grito se aproximaba, y de repente alguien estaba en la trilla caminando encima. Seguí gritando. Sentí que alguien bajaba pisando el barro y llegó cerca de mí. Era un indio de la selva, su rostro marcado por las tradiciones de su tribu. Me extendió la mano. Le pregunté, ¿quién eres? No me dijo nada. Me agarré de su mano, me comenzó a jalar. Mis pies resbalaban en el barro, los pies de él parecían de un tractor, iba subiendo, hasta que llegamos arriba a la trilla. Allí le dije, gracias. ¿Pero quién eres? No dijo nada. ¿Qué es lo que haces aquí? ¿De dónde vienes? Nada. Me comenzó a jalar del brazo, y yo fui con él. Caminamos y caminamos mucho tiempo en la oscuridad. Siempre le preguntaba, ¿pero quién eres? Y no respondía. Pensé, este no habla español. Habla solo la lengua, el dialecto de la tribu. Y yo todavía no hablaba el dialecto de ellos. Pensé, es por eso que no podemos comunicarnos. De repente él se paró y me mostró. Abajo había luz. Era la aldea que estaba procurando. Solté el brazo de él y corrí. Me resbalé y caí nuevamente. Él me alcanzó, me levantó. Cuando llegué a la aldea, grité. Y el jefe de la aldea salió con una antorcha encendida y cuando me vio, corrió y me abrazó. Me dice, pastor, está loco. ¿Cómo se le ocurre venir a esta hora? Le dije, no, yo no vine ahora. Yo salí a las 6 de la mañana. Estuve perdido en la selva. Estoy cansado, quiero dormir. Me llevó a su choza. Me sacó la ropa, me dio una frazada vieja, me eché en el suelo, en una estera de hoja de palmera cerca al fuego, y adormecí. Cuando desperté ya era sábado de mañana, mi ropa estaba seca cerca del fuego, me vestí. Había mazamorra de plátano y mandioca asada cerca del fuego. Salí al centro de la aldea. Allí estaban los indios conversando. Les pregunté, ¿dónde hay agua? Quiero lavarme. Y ellos me preguntaron, pastor, ¿cómo fue? ¿Usted se perdió anoche? Me perdí. Estuve todo el día perdido. Llegué aquí de madrugada. Y ellos me preguntaron, pero ¿y cómo encontró la aldea? Le dije, el indio que me trajo. ¿Qué indio? Me dice el hombre que me recibió. Le dije, el indio que estaba a mi lado. Pastor, usted estaba solo. Le dije, no. Cuando tú me saludaste, había un indio conmigo. Y él me dice, pastor, cuando las personas como usted se asustan, comienzan a inventar cosas, usted debe haber imaginado. Yo no quise discutir. Le dije, ¿dónde hay agua? Quiero lavarme. Le dice, hay una cachoeira, hay una fuente de agua por allá. Entré por la selva, había un riacho. Me arrodillé para lavarme. Pero allí, de rodillas, comencé a hablar con Jesús. Y sucedió algo extraño. Mi oración ya no se iba para allá. Yo sentí que alguien me escuchaba aquí a mi lado. Entonces entendí. A mí no me importa si ese indio fue un indio de verdad, fue un ángel. Yo no cuento la historia por ese aspecto místico del asunto. Esa noche yo descubrí la tragedia de mi vida. Por eso esa mañana, arrodillado cerca del riacho, le dije, Jesús, ayúdame a nunca soltar tu mano. Te encontré por fin. No te voy a soltar nunca. Y a lo largo de mi vida he vivido momentos terribles. Ha habido momentos cuando sentí que el mundo caía encima de mí. Ha habido momentos que no supe a dónde ir. Pero he sentido el toque maravilloso de Jesús a mi lado, diciendo, hijo, estoy aquí. Puede ser que todo está oscuro y tú no me ves, pero estoy aquí a tu lado. Yo nunca lo he visto, yo nunca lo he tocado, pero yo sé que está conmigo.
Yo no vine para predicarles lo que aprendí en la facultad de

teología. Yo vine para enseñarles a descubrir un amigo a quien yo descubrí a golpes en esta vida. Porque si tú no descubres a ese Jesús maravilloso, tu vida nunca será una vida plena. Serás un pobre errante que anda por el mundo buscando cosas. Aún dentro de la iglesia no tendrás paz nunca. No serás feliz. Voy a pedirle a la chica que venga para cantar. Porque mientras canta, yo quiero hacer una invitación esta noche para todos los que están aquí. No quiero que todos se levanten y vengan aquí, no. Pero si en tu corazón, mientras ella canta, quieres decirle: Señor, ayúdame a descubrirte como una realidad en mi vida. Ayúdame a verte en medio de las tinieblas. Ayúdame a saber que estás conmigo. Ayúdame a amarte con todo mi corazón. Si tú quieres decirle eso mientras ella canta, yo quiero que tú lentamente te levantes donde estás y te quedes ahí en pie. Yo no quiero que todos se levanten, ¿no? Hacer cosas simplemente porque todo el mundo hace es una de las peores cosas que puede haber en la vida. Yo no quiero que tú te levantes porque los otros se levantan. Pero si quieres decirle esta noche: Señor, te entrego mi vida, hazte una realidad en mi vida. Entonces, mientras ella canta, ¿dónde estás? Levántate lentamente.

0: querido Padre, lo que las personas que se han levantado te están diciendo en su corazón, nadie lo puede saber, solo tú. Pero por favor escucha ese clamor silencioso. Interpreta. Acepta. Y abraza a esa gente como solo tú lo sabes hacer. Y esta noche cuando nos echemos para dormir, que sintamos la paz de tu toque. La paz de haberte descubierto. Más que como una simple doctrina, haberte descubierto como una persona que vive, que está presente en todos los momentos de la vida. En nombre de Jesucristo. Amén. Que Dios les bendiga.
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0: cielo comienza a nublarse.
1: Y el viento empieza a correr.
2: Sí, parece que la lluvia se aproxima.
1: A mí me gusta ver cómo cae la lluvia.
0: Y a mí me gusta mucho mirar cómo las gotas de agua chocan contra el suelo.
2: Y después que la lluvia pasa, ¡qué hermoso es el arco iris!
0: Pues corramos a cubrirnos, porque ya comienza a llover.
2: ¡Ya está lloviendo!
3: ¡Corramos!
0: ¡Nos vamos a morir!

0: Esta es la hora en nuestros estudios. 8:58.
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3: La gratitud es una herramienta poderosa para el crecimiento personal. Al expresar gratitud, cambiamos nuestro enfoque de lo que nos falta a lo que tenemos, creando un entorno mental y emocional más saludable. Filipenses 4:6 nos recuerda: no se inquieten por nada, más bien, en toda ocasión, con oración y ruego, presenten sus peticiones a Dios y denle gracias. En el día de hoy, fomenta la gratitud. Esta nos abre a recibir más bendiciones y fortalece nuestra fe en los planes que Dios tiene para nosotros. También te permitirá ejercer tu estado de ánimo a uno más alegre y uno mucho más feliz. 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
6: Déjame hablarte hoy acerca de la visión celestial

como lo presenta la palabra de Dios en la experiencia del apóstol San Pablo. Por lo cual, oh rey Agripa, no fui rebelde a la visión celestial. Un grupo de jinetes avanzaba por la ruta polvorienta que conducía de Jerusalén a Damasco. Era mediodía. El sol del desierto ardía en medio de un cielo despejado. De repente, un resplandor, mucho más brillante que el sol de mediodía, pareció explotar en medio del grupo y lo hizo retroceder. Y al resplandor le siguió un sonido que parecía el fragor del trueno. Momentos más tarde, los hombres se levantaron y sacudieron sus ropas, pero uno de ellos permaneció postrado en el suelo. Para él, aquel trueno era una voz perfectamente comprensible que le había dicho en arameo: «Saulo, Saulo, ¿por qué me persigues?». «¿Quién eres, Señor?», interrogó el hombre postrado. «Yo soy Jesús, a quien tú persigues», replicó la voz. Y entonces vino la orden: «Levántate y entra en la ciudad, y se te dirá lo que debes hacer». Saulo jamás se olvidó de este primer encuentro con el Señor de gloria. Más tarde se refirió a este incidente cuando escribió: «Porque Dios, que mandó que de las tinieblas resplandeciera la luz, es el que resplandeció nuestros corazones para iluminación del conocimiento de la gloria de Dios en la faz de Jesucristo». El rostro de Jesucristo. La visión del rostro del perseguido quedó indeleblemente impresa en la memoria de Pablo. Y ahora, en nuestro versículo, mientras comparecía como prisionero, cargando cadenas ante el rey Agripa, declaró que no fue desobediente a la visión celestial, que lo puso aparte como un vaso escogido para llevar el nombre de Cristo delante de los gentiles y de reyes y de los hijos de Israel. Oh, la vida de Pablo como apóstol no fue fácil, para nada. Mucho antes que terminaba, escribió él: «De los judíos, 5 veces he recibido 40 azotes menos uno. 3 veces he sido azotado con varas, 1 vez apedreado, 3 veces he padecido naufragio. Una noche y un día he estado como náufrago en alta mar, en caminos muchas veces, en peligros de ríos, peligros de ladrones, peligros de los de mi nación, peligros de los gentiles. No obstante, frente a todas esas dificultades y vicisitudes, Pablo permaneció fiel». ¿Por qué? Porque había visto la visión celestial y nada más le importaba. Por eso, cuando tengamos una vislumbre de la visión celestial, nada más nos importará a nosotros tampoco, y habremos descubierto una mejor manera de vivir.

0: lo estés.
1: Amén.
0: ¡Qué chévere!
2: En ti confían los que conocen tu nombre, porque tú, Señor, jamás abandonas a los que te buscan.

0: para su honor.
1: Esta es la hora en nuestros estudios. 9:26. 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

Apreciados oyentes, les habla Julio Pagán Delgado, en nombre de La Voz de la Esperanza, para darles una cordial bienvenida a nuestro programa de hoy. En algunos minutos más, el Dr. Frank González estará con nosotros para entregar un mensaje que alegrará su corazón. Por supuesto, para nuestro deleite nos acompañan hoy nuestros cantantes exclusivos y el arte del teclado del maestro Alex Richard. Escuchemos en primer lugar la diáfana voz del tenor Carlos Manso interpretando el hermoso cántico «Venció nuestro Dios».

Entre las numerosas cartas de felicitación y gratitud que recibimos, muchas indican el gozo que sienten nuestros alumnos y oyentes por haber recibido la contestación a sus pedidos de oración. El Círculo Mundial de Oración de la Voz de la Esperanza se reúne semanalmente para presentar los pedidos de oración que solicitan nuestros oyentes de todo el mundo. Algunos buscan salud física, otros desean solucionar algún problema personal o familiar. Otros ruegan que Dios les conceda la paz y el perdón de sus faltas.

El Señor se agrada en responder a cada oración de fe con la abundancia de su amor y sus bendiciones. Si usted tiene alguna petición especial que desea que pongamos delante de Dios, llámenos o escríbanos. Esté atento al teléfono y a la dirección que daremos antes de terminar este programa. A continuación, la solista Del Belker, con su voz maravillosa, nos entrega la melodía titulada Una historia sin igual.

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1: Amigos oyentes, los oficiales de las Fuerzas Armadas no son, por lo general, gente que pueda seguir muy de cerca el pacífico ejemplo de Cristo. Se los prepara para la violencia. Y el Salvador siempre les enseñó a sus seguidores a no usar la fuerza. Cuando Pedro comenzó a repartir estocadas en ocasión del arresto de Jesús, el Señor le dijo, «Vuelve tu espada a su lugar, porque todos los que tomen espada, a espada perecerán». Mateo 26:52. Los seguidores de Cristo deben ser gente cortés y pacífica. Los oficiales romanos, en cambio, cargaban armas y las mantenían listas para usar en cualquier momento de necesidad. Esos fuertes guerreros estaban acostumbrados a ver a otros guerreros morir en batalla, y también civiles, mujeres y niños. La vista de la sangre no les causaba el mismo efecto que a nosotros, que normalmente nunca la vemos. Sin duda, la mayoría de ellos eran gente honesta y sincera, pero las guerras y ejecuciones les habían endurecido el corazón. Consideraban que si un malhechor había cometido un crimen y se lo castigaba, se lo tenía bien merecido. No se podía esperar que un

0: Amente.
1: La idea de que quizás, esta vez, los sistemas judiciales de los judíos y los romanos pudieran estar cometiendo un terrible error. Bueno, bueno, habrá dicho a sus soldados, aquí tenemos a uno que dice ser el rey de los judíos. Pues nuestra tarea es deshacernos de él para que Roma pueda conservar la supremacía. Un coro de risotadas celebró su ocurrencia. No se lo puede culpar por su falta de juicio. Pilato, el gobernador romano, había escrito en latín, griego y hebreo una inscripción que debía ser clavada en el extremo superior de la cruz, de modo que todos pudieran verla. Decía, Jesús Nazareno, rey de los judíos, Juan 19:19. A los principales sacerdotes no les gustó, porque el letrero expresaba claramente que ese era el fin de cualquier pretensión judía de volver a tener alguna vez un reino propio. De hecho, la inscripción expresaba su propia sentencia de muerte como nación. Le rogaron a Pilato, «No escribas rey de los judíos, sino que él dijo, soy rey de los judíos». Pero Pilato rehusó, y la inscripción permaneció en su forma original. Dios tuvo parte en eso. El oficial romano, al tratar a Jesús como un criminal cualquiera, actuó conforme a lo único que sabía. Probablemente estaba convencido de que se trataba de algún fanático violento y fuera de control que intentaba derribar el imperio romano. Cuando alguien como este oficial hace solo lo que cree correcto, Dios no lo condena por su ignorancia. Este hombre no tenía forma alguna de saber la verdad. Pronto, sin embargo, vería por sí mismo la verdad acerca de la verdadera identidad de Jesús. Cuando los soldados comenzaron su trabajo, el oficial fue testigo de algo que nunca antes había visto, en todas las ejecuciones que le había tocado presenciar. Esta víctima de la cruel crucifixión romana era diferente. Todos los criminales que había visto en el pasado habían gritado, se habían retorcido y lanzado maldiciones, mientras los soldados les tomaban las muñecas y a martillazos les atravesaban con grandes clavos los huesos de pies y manos, asegurándolos a la cruz. El centurión se asombró mucho al ver que Jesús se sometía mansamente, sin resistirse. Sin embargo, no era un hombre débil. El oficial se dio cuenta de que Jesús podría haber ofrecido considerable resistencia a sus atacantes. Y sin embargo, hizo algo que nadie en toda la historia había hecho. Oró a Dios, pidiéndole que perdonara a sus verdugos. El oficial escuchó cada palabra pronunciada. «Padre, perdónalos, porque no saben lo que hacen». Lucas 23:34. Es fácil imaginar cómo ese oficial romano se habrá comenzado a sentir nervioso y quizá le habrá brotado el sudor. ¿Qué sucede aquí? No estaba preparado para ver algo así. Se hallaba sin saber cómo en el momento más extraño de la historia. Nunca antes alguien había orado por sus asesinos. Y no creamos que Jesús pronunció esa oración una sola vez. El griego dice que lo hizo una y otra vez, cuando otros venían y le causaban dolor o lo insultaban. El oficial romano comenzó a darse cuenta de que el crucificado verdaderamente amaba a los soldados que lo estaban matando. Comenzó a temblar, y su voz perdió su tono áspero y arrogante. De pronto se vio envuelto en algo para lo cual no estaba preparado. El centurión vio en acción una clase de amor distinto, la cual nunca se imaginó que pudiera existir. Sin duda se dijo algo como, «Esto no es de este mundo. Este tipo de amor que posee el hombre de la cruz tiene que haber venido del cielo. Ninguna religión les ha enseñado a sus seguidores a amar así». Una crucifixión no era algo placentero de contemplar. Era la muerte más cruel que se haya inventado. A la pobre víctima la desnudaban de toda su ropa. Nadie ha pintado correctamente la crucifixión de Jesús. Clavada a las vigas que formaban una cruz, La víctima era dejada.

allí, retorciéndose en su agonía, y el centurión y sus hombres debían hacer guardia para impedir que algún amigo o pariente soltara a la víctima. Era una ocasión especial para la gente que le gustaba ver violencia. A muchos les gusta ver violencia en televisión. Y la Biblia dice que recibirán lo que tanto anhelan. Una crucifixión era un espectáculo terriblemente real, el dolor más espantoso que un ser humano pudiera ser obligado a sufrir. Y nadie podía darle al sufriente algo de beber, ni hacer nada que le proveyera algún alivio. Los niños salían temprano de la escuela para ver la escena. Las víctimas de la cruz eran consideradas malditas de Dios, porque el gran Moisés había dicho muchos años antes que cualquiera que muere colgado es maldición de Dios. Deuteronomio 21, versos 22 y 23. Todos lo creían. Y si querían ser leales a Dios, debían también maldecir a la víctima. Le tiraban huevos podridos o tomates, en fin, cualquier cosa que pudiera aumentar su humillación y sufrimiento. Mientras transcurría todo eso, el centurión miraba a Cristo. No oyó de sus labios ninguna maldición ni exclamación de cólera. En cambio, presenció una conmovedora demostración del amor de ese hijo por su madre, María, que estaba junto a la cruz, bañada en sus lágrimas. Cristo había pensado en ella y le indicó a Juan que la tomara como su propia madre. Desde su puesto en la cruz, miró a su madre doliente y con bondad y ternura, le dijo que desde entonces en adelante su nuevo hijo sería Juan, el discípulo amado. Algunas de las bondadosas mujeres judías de alma tierna a veces le ofrecían a la víctima torturada alguna droga para aliviar su dolor. Hicieron que alguien empapara de ese brebaje calmante una esponja y la pusiera en la punta de un palo, de modo que se la pudieran acercar a Jesús para que tomara. El Señor sufría intensos dolores físicos. Ningún adicto en la historia se ha sentido tan tentado como Jesús lo fue, a beber el contenido de esa esponja para sentir alivio y dormirse. Pero no debía hacerlo, y la rechazó. Debía preservar su claridad mental, aun en medio de sus intensos sufrimientos, porque estaba muriendo como sacrificio por los pecados del mundo. No debía permitir que Satanás ganara sobre él ni la más mínima ventaja en esa hora suprema. Del mismo modo, no debemos nosotros permitir jamás que nuestras mentes caigan bajo el efecto de las drogas o el alcohol. Jesús nos dice a todos hoy: mirad por vosotros mismos, que vuestro corazón no se cargue de embriaguez. Lucas 21:34. De nuevo el centurión se llena de asombro. Pero hay otra cosa que él debe ver. La víctima colgante de la cruz se olvida de sí misma y de su propio dolor y ministra al dolor de alguien más. A uno y otro lado de Cristo había dos ladrones que habían sido arrestados y sentenciados a muerte por asalto a mano armada. En los primeros momentos, ambos se burlaban de Jesús y lo insultaban. Nosotros vamos a morir porque somos ladrones, pero tú vas a morir por tus ilusiones de grandeza. ¿Crees que eres el Mesías, el rey de los judíos? ¿Pensabas trastornar el imperio romano? ¡Qué necedad! Si de veras eres el Mesías, ¿por qué no lo pruebas ahora? ¡Baja de la cruz y sálvanos también a nosotros! Lucas 23:39. El centurión contempla la escena. ¿Qué hará Jesús en ese caso? El Salvador del mundo no reacciona con ira, no se defiende con maldiciones. Acepta humildemente esa humillación devastadora. Más asombrado se queda el guerrero romano. Poco a poco, el otro ladrón comienza a recapacitar. Él también se siente asombrado ante la paciencia, la conducta verdaderamente divina de Jesús. Él también ha sido un asaltante armado, quizás hasta un asesino.
debido a sus

muchos pecados, siente una pesada carga de culpabilidad en su corazón. El dolor de sus culpas le produce un terror cuyo impacto es peor aún que su dolor corporal. Quizás este Jesús es en verdad lo que sus discípulos han estado diciendo que es. ¿Será posible que sea el verdadero Mesías prometido? ¿Tendrían razón los samaritanos que dijeron que era el Salvador del mundo? El ladrón arrepentido comienza a pensar. Decide por fin que la evidencia es perfecta. Jesús es el Salvador. Entonces reprende al otro ladrón diciéndole, «Ni aún temes a Dios, tú que estás en la misma condenación. A la verdad nosotros padecemos justamente, porque recibimos lo que merecieron nuestros hechos. Pero este hombre no hizo ningún mal». Lucas 23:40-41. El malhechor sabe que pronto estará muerto. Si ha de hacer algo, tiene que ser ahora. Por fin, estalla en un grito de angustia, un ruego anhelante. «Señor, acuérdate de mí cuando vengas en tu reino». El centurión se pregunta, ¿se molestará Jesús en responderle? Sí, las palabras que brotan de los labios dolientes llegan claramente hasta sus oídos. «Te aseguro hoy, estarás conmigo en el paraíso». Ese pobre y miserable pecador ha recibido la divina seguridad de la eterna salvación. El centurión mira cómo el rostro del pobre hombre se llena de gozo. Casi quisiera poder estar en su lugar. El hombre más feliz del mundo es el que ha sido crucificado con Cristo. Finalmente, en medio de tinieblas sobrenaturales, oye que Cristo clama lleno de angustia, «Dios mío, Dios mío, ¿por qué me has desamparado?». En el alma del oficial romano se afianza una convicción cada vez mayor. Cuando por fin Jesús, echando mano de sus últimas reservas de energía, clama con fuerte voz que parece sacudir el cielo y la tierra, «¡Consumado está!», inclina su cabeza y muere. Ahora el centurión está convencido. Los dirigentes judíos, el pueblo profeso de Dios, el Israel que Dios había librado de Egipto, ignoran lo ocurrido. Pero ese oficial romano, hasta entonces pagano, confiesa su fe. Ha sucedido un milagro, se ha convertido. Solemnemente testifica de lo que ha presenciado. «Realmente este era el Hijo de Dios». Mateo 27:54. Amigo, amiga de la voz, tú y yo también estábamos allí. La crucifixión de Jesús trasciende el tiempo. Los brazos de esa cruz se extienden desde el paraíso perdido hasta el paraíso restaurado. ¿No quieres hacer ahora mismo esa confesión desde lo profundo de tu alma? Realmente Jesús es mi Salvador. Dilo en alta voz, confiésalo.

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1: Muchas gracias, apreciados oyentes, por su bondadosa atención. Dentro de una semana a la hora de hoy y por esta misma emisora, estaremos nuevamente con ustedes para explorar juntos nuevas dimensiones del amante corazón de Dios. Y ahora nos despedimos de nuestros oyentes diciendo a cada uno: Dios te bendiga y te guarde. Haga resplandecer Dios su rostro sobre ti y tenga de ti misericordia. Dios alce a ti su rostro y ponga en ti paz.

0: Esta es la hora en nuestros estudios. 9:58.
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0: del monte se juntaron alrededor de Aarón y le dijeron:
1: ¡Vamos! ¡Haznos dioses que puedan guiarnos!
2: No sabemos qué le sucedió a ese tipo, Moisés, el que nos trajo aquí desde la tierra de Egipto.
0: Aarón les respondió:
3: Quítenles a sus esposas, hijos e hijas los aretes de oro que llevan en las orejas y tráiganmelos.
0: Todos se quitaron los aretes que llevaban en las orejas y se los llevaron a Aarón. Entonces Aarón tomó el oro, lo fundió y lo moldeó hasta darle la forma de un becerro. Cuando los israelitas vieron el becerro de oro, exclamaron:
4: ¡Oh Israel! ¡Estos son los dioses que te sacaron de la tierra de Egipto!
0: Al ver a Aarón el entusiasmo del pueblo, edificó un altar frente al becerro. Luego anunció:
3: ¡Mañana celebraremos un festival al Señor!
0: Temprano a la mañana siguiente, el pueblo se levantó para sacrificar ofrendas quemadas y ofrendas de paz. Después, todos celebraron con abundante comida y bebida y se entregaron a diversiones paganas. El Señor le dijo a Moisés:
5: Baja ya de la montaña. Tu pueblo, el que sacaste de la tierra de Egipto, se ha corrompido. Qué pronto se apartaron de la forma en que les ordené que vivieran. Fundieron oro y se hicieron un becerro, y se inclinaron ante él y le ofrecieron sacrificios. Andan diciendo: Oh Israel, estos son tus dioses que te sacaron de la tierra de Egipto.
0: Después el Señor dijo:
5: He visto lo terco y rebelde que es este pueblo. Ahora quítate de en medio, para que mi ira feroz pueda encenderse contra ellos y destruirlos. Después, Moisés, haré de ti una gran nación.
0: Pero Moisés trató de apaciguar al Señor su Dios.
6: ¡Oh, Señor! ¿Por qué estás tan enojado con tu propio pueblo, el que sacaste de la tierra de Egipto con tan gran poder y mano fuerte? ¿Por qué dejar que los egipcios digan su Dios los rescató con la mala intención de matarlos en los montes y borrarlos de la faz de la tierra? Abandona tu ira feroz. Cambia de parecer en cuanto a ese terrible desastre con el que amenazas a tu pueblo. Acuérdate de tus siervos, Abraham, Isaac y Jacob. Tú mismo te comprometiste con ellos bajo juramento diciendo: Haré que sus descendientes sean tan numerosos como las estrellas del cielo. Y entregaré a sus descendientes toda esta tierra que prometí darles, y ellos la poseerán para siempre.
0: Entonces, el Señor cambió de parecer en cuanto al terrible desastre con que había amenazado destruir a su pueblo. Enseguida Moisés se dio la vuelta y descendió del monte. Llevaba en sus manos las dos tablas de piedra grabadas con las condiciones del pacto. Estaban escritas a ambos lados, por delante y por detrás. Estas tablas eran obra de Dios. Cada palabra estaba escrita por Dios mismo. Cuando Josué oyó el alboroto del pueblo, que gritaba desde abajo, exclamó a Moisés:
7: Parece que hay guerra en el campamento.
0: Pero Moisés respondió:
6: No, no son gritos de victoria ni lamentos de derrota. Oigo sonidos de celebración.
0: Cuando se acercaron al campamento, Moisés vio el becerro y las danzas y ardió de enojo. Entonces tiró las tablas de piedra al suelo, las cuales se hicieron pedazos al pie del monte. Tomó el becerro que habían hecho y lo quemó. Luego lo molió hasta hacerlo polvo, lo arrojó al agua y obligó a los israelitas a que la bebieran.

0: por último, se dirigió a Aarón y le preguntó:
1: ¡Ay, qué te hizo este pueblo para que lo llevaras a caer en un pecado tan grande!
2: No te disgustes tanto, mi señor. Tú sabes bien qué mala es esta gente. Ellos me dijeron: haznos dioses que puedan guiarnos. No sabemos qué le sucedió a este tipo Moisés, el que nos trajo aquí desde la tierra de Egipto. Así que yo les dije: los que tengan joyas de oro, que se las quiten. Cuando me las trajeron, no hice más que echarlas al fuego, y salió este becerro.
0: Moisés vio que Aarón había permitido que el pueblo se descontrolara por completo y fuera el hazmerreír de sus enemigos. Así que se paró a la entrada del campamento y gritó:
1: ¡Todos los que estén de parte del Señor, vengan aquí y únanse a mí!
0: Y todos los levitas se juntaron alrededor de él. Moisés les dijo:
1: ¡Esto dice el Señor, Dios de Israel! ¡Cada uno de ustedes tome su espada! ¡Recorra el campamento de un extremo al otro! ¡Maten a todos, incluso a sus hermanos, amigos y vecinos!
0: Entonces los levitas obedecieron la orden de Moisés, y ese día murieron unas 3,000 personas. Entonces Moisés les dijo a los levitas:
3: hoy se consagraron a sí mismos para el servicio del Señor, porque lo obedecieron aun cuando tuvieron que matar a sus propios hijos y hermanos. Hoy se ganaron una bendición.
0: Al día siguiente, Moisés les dijo a los israelitas:
3: ustedes cometieron un terrible pecado, pero yo subiré de nuevo al monte a encontrarme con el Señor. Quizá pueda lograr que Él les perdone este pecado.
0: Entonces Moisés volvió a donde estaba el Señor y dijo:
3: ¡qué terrible pecado cometió este pueblo! ¡Se hicieron dioses de oro! Ahora, si solo perdonara su pecado, pero si no, borra mi nombre del registro que has escrito.
0: Pero el Señor respondió a Moisés:
4: no, yo borraré el nombre de todo aquel que haya pecado contra mí. Ahora ve y lleva al pueblo al lugar del que te hablé. Mi ángel irá delante de ti. Cuando llegue el día de pedirles cuentas a los israelitas, ciertamente los haré responsables de sus pecados.
0: Después, el Señor envió una terrible plaga sobre ellos, porque habían rendido culto al becerro que hizo Aarón.

Esta es la hora en nuestros estudios. 11 y 31 minutos. 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

0: Esta es la hora en nuestros estudios. 11 y 58 minutos. 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
8: Saludos amigos radioyentes. Estamos bien felices hoy de poder compartir con ustedes el tema de hoy de Conociendo la Verdad. Saludamos a los hermanos que nos escuchan a través de la radio y también los que por internet, por el www.radiosol.org. Espero que una vez que nos escuchen nos envíen su email para poder monitorear los oyentes por medio de internet. Yo sé que esta emisora se escucha por muchos lugares del mundo. Estamos bien contentos de eso. Hoy contamos con la presencia de hermano Fernando Dávila. Fernando, ¿cómo estás?
9: Gracias al cielo, bien mejorando y a Cristo esperando.
8: Amén. Pues de una vez ten la oración para comenzar.
9: Nuestro bendito Dios y nuestro amante Padre, gracias por esta linda oportunidad que tú nos das de estar aquí compartiendo tu palabra con nuestros amigos que nos escuchan a través de las ondas radiales. Amén. Permite, Dios del cielo, que tu palabra no retorne vacía y que pueda calar hondo en los corazones de aquellos que sinceramente quieren buscar la verdad en tu palabra. Amén. Bendícenos, Señor, y bendice este estudio en el nombre de Jesús.
8: Amén. Amén. Amén. Bien, hemos estado estudiando el tema del bautismo y aunque al principio hasta yo pensé que habíamos terminado, pero no, nos queda todavía una buena porción de este tema sobre el bautismo. Habíamos dicho de la fórmula bautismal. Algunas iglesias, Fernando, dicen que se bautiza en el nombre de Jesucristo nada más, que eso es suficiente.
9: Eso no es bíblico.
8: Entonces, usan hay dos expresiones en Hechos de los Apóstoles que se bautizan en el nombre de Jesucristo, pero no creo que el que está hablando está presentando una fórmula, como dijo Jesús, que se bautizan en el nombre del Padre, de Dios, del Espíritu Santo. Correcto. Y dijimos que eso es importante, tiene importancia, porque en el asunto de la salvación, las tres personas de la divinidad celestial han tenido parte.
9: En el plan de la salvación están las tres.
8: Las tres. Y yo creo que debemos de ser consistentes en eso. Jesús dijo, por tanto, id y doctrinad a todos los gentiles, a toda la gente, bautizando en el nombre del Padre,

0: del Hijo y del Espíritu Santo. Así que está claro ahí al respecto.
1: Y luego dice, y enseñando que guarden todas estas cosas que yo os he mandado.
0: Y luego dice, y aquí estoy con vosotros todos los días hasta el fin del mundo.
1: Qué lindo, o sea, qué lindo ese verso.
0: Van tres pasos bien lindos ahí en esos últimos textos del Evangelio de San Mateo 28, 19 y 20.
1: De la gran comisión que Dios nos
0: dio. Señor. Perfecto. Ahora, cuando los creyentes se bautizan en el nombre de Cristo, ¿de quién se revisten? Gálatas 3, 27.
1: Porque todos los que habéis sido bautizados en Cristo, de Cristo estáis revestidos.
0: Amén. Claro. Fíjate que él no está diciendo ahí una fórmula bautismal, o sea, en nombre de Cristo. No. En el nombre de Cristo quiere decir que cuando nosotros aceptamos a Cristo y aceptamos el Evangelio y su sangre derramada en la cruz del Calvario y su justicia, entonces nosotros por ese nombre vamos al bautismo.
1: Amén.
0: Pero no estamos indicando una fórmula bautismal.
1: Claro.
0: Así que ya estamos claros.
1: Y estamos revestidos de Cristo porque tenemos el poder del Espíritu Santo, que es el mismo Espíritu de Cristo.
0: Amén. Gloria a Dios. Gloria al Señor. Ahora, ¿en qué son bautizados los que han sido bautizados en Cristo? Ahora vamos a Romanos 6, que es tan lindo ese pasaje. Romanos 6, versículo 3.
1: Dice, ¿o no sabéis que todos los que hemos sido bautizados en Cristo Jesús, hemos sido bautizados en su muerte?
0: Yo quisiera que leamos un poquito más de ese pasaje, Romanos 6, porque la verdad es que es bien significativo. Romanos 6, dice así, del 3 en adelante. ¿O no sabéis que todos los que hemos sido bautizados en Cristo Jesús, hemos sido bautizados en su muerte? Porque somos sepultados juntamente con Él para muerte por el bautismo, a fin de que como Cristo resucitó de los muertos por la gloria del Padre, así también nosotros andemos en novedad de vida. Si fuimos plantados juntamente con Él en la semejanza de su muerte, así también lo seremos en la de su resurrección. Sabiendo esto, que nuestro viejo hombre fue crucificado juntamente con Él, para que el cuerpo del pecado sea destruido, a fin de que no sirvamos más al pecado, porque el que ha muerto ha sido justificado del pecado. Y si morimos con Cristo, creemos que también viviremos con Él. Y sabemos que Cristo, habiendo resucitado a los muertos, ya no muere. La muerte nos enseñoreará más de Él en cuanto murió. Al pecado murió una vez por todas. Qué lindo, pero en cuanto vive, vive para Dios.
1: Amén. Vive para Dios.
0: Vamos a analizar un poquito el pasaje. Primeramente, nos muestra lo que significa bautismo. La muerte de Cristo y su resurrección. Cuando vamos a las aguas y el pastor o el oficiante dice, os bautizo en nombre del Padre, de Dios y del Espíritu Santo, nos sumergen en el agua, luego salimos del agua. Quiere decir, vamos con nuestros delitos y pecados al bautismo. Somos sumergidos, lo que significa que el viejo hombre
1: se queda en la tumba líquida.
0: Se queda en la tumba líquida. Y luego sale del agua una criatura nueva.
1: Cuando estamos sumergidos allá no podemos respirar, ¿verdad que no?
0: Claro que no.
1: Así que es como si estuviéramos muertos. Sí. Algunos que cierran los ojos y hasta les da un pánico, ¿verdad? Porque realmente da pánico estar así bajo el agua sin causa impresión. Claro. Imagínate, la muerte todavía causa más impresión que eso, ¿verdad? Así que nadie quiere morirse.
0: Obviamente.
1: Pero queremos morir al viejo hombre.
0: Sí. Lo que cual quiere decir también que al salir de las aguas salimos en novedad de vida.
1: Amén.
0: Lo que tampoco quiere decir que no vamos a pecar más.
1: Eso no quiere decir.
0: Ojalá. Y como dijimos ya en 1 Juan 2.1, que siempre lo cito, ¿no? La ideal del cielo es que no pequemos. Pero si pecamos, recordemos que tenemos un abogado que es Cristo Jesús.
1: Fíjate, a mí me llama la atención que diga, todavía en esta primera línea, donde él lo hace en forma de pregunta. Uh-huh. Quiere decir que había ignorancia con respecto a esto. ¿O no sabéis que todos los que hemos sido bautizados en Cristo Jesús, hemos sido bautizados en su muerte? Uh-huh. O sea, vamos a salpicar un poquito aquí lo del día de reposo, porque nosotros le pertenecemos a Dios por creación y por redención.
0: Amén.
1: Por redención, porque murió en la cruz del Calvario. Así que cuando nosotros nacemos a una nueva criatura, y muchos dicen, ah, no, pero yo celebro el día del domingo porque el día del domingo resucitó Cristo. Sí, pero aquí dice que cuando nosotros nacemos a una nueva criatura, debemos recordar su muerte. Así que él descansa en la tumba el día del sábado. Así que los que hemos sido bautizados en Cristo, hemos sido bautizados en su muerte. Así que me recuerda el bautismo ese sábado también de redención. Claro,
0: para recordar la resurrección está el bautismo.
1: Claro.
0: No un día específico.
1: Correcto.
0: Porque eso no es bíblico.
1: Es correcto.
0: Así que, ahora también me gusta mucho lo que dice ahí. Dice que el viejo hombre fue crucificado. Ahora, ¿qué significa el viejo hombre? La vida pasada nuestra, como éramos antes de conocer a Cristo. Ahora, hay un texto más adelante que algún día vamos a leer posiblemente en próximos temas, pero donde habla de que el viejo hombre tiene que morir.
1: Se Gálatas 2.20. Porque Gálatas 2.20 es muy lindo y aplica.
0: Con Cristo estoy crucificado justamente.
1: Con Cristo estoy juntamente crucificado y ya no vivo yo.
0: En Efesios, creo que en Colosenses, él cita eso. Un día lo vamos a buscar, el texto, pero del viejo hombre. Pero el viejo hombre se alimenta de las cosas mundanas, de las cosas negativas, del pecado, del vicio. Ahora, ¿el nuevo hombre se alimenta de qué? De la palabra de Dios, de la oración, de la dependencia de Cristo, de la experiencia diaria con Cristo.

0: Ahora, nosotros, el mandamiento dice, no matarás. Ahora, podemos matar una cosa, al viejo hombre.
1: Amén.
0: ¿Y cómo lo vamos a matar? De hambre.
1: De hambre, no, no dándole lo que quiere para vivir.
0: Claro, no, de hambre. Matarlo de hambre, va a dejar que muera por inanición.
1: Exacto.
0: Entonces, ¿qué quiere decir eso? Pues que usted tiene que, la vida cristiana es un ejercicio, es una escuela. Y aunque la gente piense que uno no tiene que hacer nada, el Cristo lo hizo todo, no, señor, eso no es verdad. Cristo hizo todo en cuanto a que Él pagó la deuda de pecado de nosotros en la cruz. Pero nosotros tenemos que ejercitarnos en la vida cristiana.
1: En el discipulado, y ser discípulo implica disciplina. Así que hay una
0: Amén.
1: disciplina cristiana
0: No,
1: aquí.
0: es que Pablo habla de atleta cristiano. Según el atleta,
1: Correcto.
0: se abstiene ciertas cosas para poder triunfar en su deporte. Nosotros tenemos que también, como un deportista, también adiestrarnos también, hacer
1: Correcto.
0: ejercicios para que los músculos espirituales sean fortalecidos, vitalizados.
1: El viejo hombre quisiera practicar el pecado, pero el nuevo hombre tiene que practicar las cosas espirituales.
0: Claro. Y entonces también una vez dije algo, quiero repetirlo, que la ley de la vida indica que nosotros tenemos una capacidad mental asombrosa. Y dice el sabio Einstein que el más que usa un 10%. O sea, hay un 90% que está vacío ahí en el cerebro. Y yo me pongo a veces a pensar, a meditar en cosas cuando yo tenía 4 años y 5 años, yo me acuerdo de eso, está todo en la mente ahí. Y experiencias malas que uno ha tenido están en la mente. Y pecados que uno ha cometido también están en la mente. Todo está ahí y está para quedarse.
1: En ese archivo.
0: Lo que pasa es que entonces hay que hacer archivo, echarle ahora muchas cosas positivas, novedosas. ¿Para qué? Para que entonces haya más cosas buenas. Más pensamientos buenos que pesen más y ahoguen lo malo.
1: Sustituir eso, lo malo por lo bueno.
0: Amén. Bien, estamos con el viejo hombre y el nuevo hombre. Parece que en nuestra vida se manifiestan los dos algunas veces. Y el problema de algunos, bueno, hay dos problemas. Uno es pretender alimentar los dos hombres, el viejo y el nuevo. Y eso parece que no produce buenos resultados. Pero lo peor es algunos que alimentan el viejo y descuidan el nuevo.
1: ¿Y por dónde se alimenta ese nuevo, ese viejo hombre, por ejemplo? ¿Cuáles
0: Bueno,
1: son las avenidas esas?
0: ah, claro, la avenida del alma, la vista, el oído, el gusto. Eso son lo que llamamos la avenida del alma, ¿no? Los cinco
1: Lo
0: sentidos.
1: que escuchamos,
0: Y lo que
1: exacto. Y lo que
0: tocamos
1: tocamos también,
0: también.
1: que no debemos tocar.
0: Es cierto que, entonces, claro, cuando nosotros, la victoria en Cristo reside en estar todo el tiempo mirando a Cristo. Mirando a Cristo. No va a ser como Pedro, nos vayamos a hundir en el Tiberiades, ¿verdad? Porque hay que seguir mirando a Cristo, porque si te quita la vista de Cristo, te vas a hundir. Ahora, al mirar a Cristo, vamos obviamente a enamorarnos del carácter de Cristo. Y vamos a ir poco a poco, posiblemente poco a poco, porque tampoco es sopetón, poco a poco, ir despreciando el mundo, lo que el mundo ofrece, los goces del mundo, lo negativo del mundo. Bueno, negativo del mundo no, porque para la gente son muy positivos. Las comidas que se comen, que son comidas dañinas, el baile, ¿verdad?
1: La
0: La
1: música.
0: música mundana, el vicio del licor, el cigarrillo, todas esas cosas son cosas que, como decía un poquito ahorita citando a hermano Paredes, de hecho, quiero decirle que se unió a nosotros ya el hermano José Paredes. José, ¿cómo tú estás,
2: Muy
0: muchachito?
2: bien, gracias a Dios.
0: Que...
2: Oficialmente pertenecemos ya a este grupo.
0: Amén, gloria a Dios. Ese es el panel permanente.
2: Panel permanente.
0: Amén. Y el hermano Pedro Padrón.
3: Que Dios los bendiga.
0: Amén. Bien, así que estamos contentos con la presentación de ellos. Y para esto decía algo un poquito ahora de esa cosa de pretender mantener los dos hombres, el hombre vivo, vivo, o sea, alimentando los dos, el hombre viejo y el hombre nuevo.
2: Sí, caiga, yo te comentaba que la misma Biblia dice que uno no puede servir a dos señores, porque servir a los dos sería hipocresía y los dos exigen el total. El diablo exige el total tuyo y Dios exige el total tuyo. De manera que yo siempre he mirado esto como dos perros. El perro espiritual es un perro chihuahuita, chiquito. Y el perro carnal es un Doberman.
0: Un San Bernardo en
2: Es un San
0: grandote.
2: Bernardo grande que exige, exige, exige. Entonces, chiquitito siempre se alimenta, que es el espiritual, de lo poquito que le sobra a uno. Entonces llega un momento, ¿qué pasa? Que el Doberman crece, crece y el chihuahuito, a pesar de que es pequeño, sigue menguando. De manera que nosotros tenemos que alimentar a ese perrito chihuahua. Porque la parte espiritual de nosotras como que es pequeña. Y la parte carnal es grande porque nacimos en pecado. De manera que tenemos que servirle a ese chihuahua o debemos servirle al Doberman. Y de esto es que yo creo que depende cómo tú has visto el Evangelio en tu vida. Y ese chihuahua, mi hermanito, hay que darle desayuno. Es más, hay que hacerlo a tinta esperante. Darle comida 4 y 5 veces al día para que vaya poniéndose fuerte. Por eso tú dijiste que con lo que uno oye, lo que uno ve, todas esas cositas es lo que alimentan a uno. Y la televisión caiga.
0: Es bien dañina.

0: afecta aún a los grandes.
1: No, y nadie crea que porque somos adultos podemos ver cierto tipo de películas, porque somos adultos, que es para adultos. Eso hay que tener mucho cuidado porque nada hay que entre por nuestros ojos o por nuestros oídos que no haga su huella, deje su huella en nuestro cerebro. Sé que eso es importantísimo. Entonces también tenemos que recordar que, como dice la señora Elena G. de Juárez, la autora adventista, dice que del talento que más tenemos que dar cuenta es el tiempo. ¿Cómo empleamos nuestro tiempo? Oiga, y la verdad es que sinceramente dice la gente piensa a veces que no, pero hermano, mire, ¿saben qué hago? Yo, en el baño tengo yo la revista, esta mañana leí un artículo completo, estando en el baño, de la revista Selecciones. Es un muy buen artículo. Y tengo un libro de poesía, cosas así. ¿Sí? Y a veces, usted hace una fila en donde, a veces una fila, así fila uno a veces de una hora y más, ¿verdad? Cuando está esperando un médico también, es un libro, idea. Si la lectura es lo de lo más maravilloso que hay para alimentar justamente ese nuevo hombre, que tiene que ser gordito y saludable. No, gordo y colorado, así en el campo. Y hacer que ese hombre, nuevo hombre se mantenga vigoroso, fuerte, alerta, alimentándolo bien, dándole buena comida.
0: Como el atleta que estabas diciendo, tiene que practicar eso y tiene que ejercitarlo.
1: Claro, amén. Bueno, así que eso es importante. Lo de asunto del viejo hombre y el nuevo hombre. Ahora, cuando usted se bautiza en nombre del Padre, del Hijo y del Espíritu Santo, cuando sale del agua, sale con una nueva disposición. Fíjese, disposición. Dios quiere, como dijimos en un tiempito, dijimos, hay gente que dice, yo no quiero ir a Cristo todavía porque tengo cosas que dejar, tengo este problema, tengo ciertos vicios. Etc. Mire, mire, usted vaya a Cristo tal como usted está. Dele a Cristo la oportunidad de cambiarlo. No cambie usted porque usted no puede cambiar. Por más que usted quiera, buenas intenciones, no va a cambiar más nunca.
0: Te cuento algo, Cajiga. Conocí un hombre que hablaba de una ciencia que se llama Scientology y algo así.
1: Cientología, sí,
0: Sí,
1: Scientology.
0: donde ellos dicen que para ir a Cristo uno tiene que estar en una etapa de un R14, limpiecito, nítido, para poder hablar con un ser tan santo. Y yo le dije, cuando yo llegué a esa etapa, ¿para qué voy a hablar con él? Si ya estoy santo, está ahí purísimo. Ya no lo necesito. O sea, cuando la palabra te dice, Dios entiende que nosotros estamos enfangados en el pecado. Y la alternativa es, ves cómo está.
1: Claro.
0: Sí, pero no vaya santo, ¿para qué? Si el único que te puede hacer santo es él.
1: 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No soy buen cantante, pero la verdad que ese himno está lindo, ¿verdad? Bien.
0: Si esa teoría que el hermano acaba de presentar, que tú tienes que ser santo para ir a Dios, entonces la oración que tú haces cuando pides perdón de los pecados, no puedes hacerla porque cuando estás pidiendo perdón por el pecado, estás sucio. Entonces, no podías presentarte delante de Dios entonces.
1: Ese es el peligro del legalismo y el peligro del el orientalismo, que siempre dice que el hombre tiene en su interior la capacidad de renovarse, ¿eh? Que tiene que buscar dentro de sí. Mire, dentro de nosotros lo que hay carroña. Hay que buscar fuera, ¿verdad? Fuera, en el Calvario. El Espíritu Santo del Señor, la gracia de Dios. No, usted no tiene nada. Mire, si lo más lindo tiene el Evangelio es esa dependencia de Cristo. Eso es precioso. Y produce buenos resultados. Porque, caramba, todo aquel que tiene experiencia con Cristo puede dar fe de lo que ha hecho Cristo en su vida. Pero usted tiene que dejárselo hacer a él, que permite ser un vaso, no ser un vaso lleno que esté desbordando, sino ser un vaso vacío para que lo llene el Espíritu del Señor. Gloria a Dios. Bueno, hermano Padrón está calladito, no ha dicho nada hoy.
2: Se aprende escuchando. Estoy como estudiante, ¿no? No, lo que estaba pensando era que cuando estaba mencionando ahorita, Cajiga, de contemplar y vamos cambiando, es exactamente lo que estamos afirmando, que es una obra del Espíritu Santo. Nuestro deber es contemplar a Cristo, estar en contacto con Él, como hemos dicho en otras palabras, estudiar la Biblia, orar cada día. Y el Espíritu Santo va a hacer la obra que tiene que hacer en nuestras vidas. Posiblemente no nos demos cuenta, Él va a hacer la obra poco a poco, como lo decía ahorita Cajiga, pero es una obra perfecta, Dios sabe lo que hace. Y mientras estemos conectados con Jesús, hermanos, y el Espíritu Santo va trabajando, Jesús se va formando dentro de nosotros.
1: Amén.
2: Y vamos a pensar como piensa Jesús, vamos a caminar como camina
1: Ten el Espíritu
2: Jesús,
1: de Cristo.
2: vamos a hablar como habla Jesús, aún vamos a comer como come Jesús, porque ya no vivimos nosotros, sino que Cristo vive en nosotros. La forma correcta es como nos decía Cajiga, estar conectado con la palabra de Dios en oración cada día. Esto no es una obra un día sí, un día no, dos veces al mes, es una obra que hay que hacer todos los días. El Espíritu Santo va a hacer la obra.
1: Dice un texto, amístate con él y te vendrá bien. Creo que es un texto de Proverbios. Ahora,

0: ser amigos. Qué linda esa expresión de Jesús. No os llamaré siervos porque el siervo nada sabe de su Señor, mas os llamaré amigo porque todas las cosas os he dicho. Ahora, para usted conocer, para usted tener un amigo, una vez dijimos en un programita pasado, usted quiere saber todo de ese amigo, cuáles son sus gustos, a lugares que le gusta frecuentar, los temas de su conversación, la música que le gusta. Usted quiere saber por qué quiere agradar a ese amigo. Porque como queremos agradar a Cristo, que es nuestro amigo, Él dice que se propone como nuestro amigo, vamos a ver qué le gusta a Jesús. Y cuando leemos la Biblia sabemos que le gusta a Jesús, le gusta el compañerismo, le gusta que hablemos con Él, vamos a hablar más con Dios, con Jesús. Y vamos a tratar de enamorarnos de ese carácter precioso de Jesucristo. Y realmente podemos vivir una vida victoriosa en Cristo Jesús.
1: Amén.
0: Yo dije ese texto de mirad a mí. Hay un texto en Isaías que dice, mirad a mí y sed salvos todos, términos de la tierra, porque yo soy Dios y no hay más. Uh-huh. Ahora, mirando. Ese acto de mirar significa fe.
1: Es correcto.
0: Fe. Y cuando hablamos de fe, mi mente viene lo que más lindo de fe. Bueno, en la Biblia hay muchos textos de fe preciosos. Hay un pasaje maravilloso, como el pasaje de Ruth, por ejemplo, que es lindo. Pero yo me acuerdo del pasaje de aquella mujer que tenía flujo de sangre, que quería ver a Jesús, quería que Él la sanara. Y cuando había tanta multitud, había tanta gente, y ella no podía realmente hacer nada. Pero ella dijo en su mente, si yo toco solamente el borde de su manto, yo seré limpia, seré sana. Y empezó a buscar a ella. Ya es más fácil buscar por arriba, es más difícil, pero buscar por abajo es más fácil. Entre las piernas de la gente, con eso ya hay a gatear, ¿no? A arrastrarse por ahí. Y hasta que por fin llegó y agarró solamente el borde del manto de Jesús. Y solamente le tocó nada más. Ese acto tan sencillo, tan simplecito. Y al instante quedó limpia. Pero lo que más me maravilla a mí es que Jesús dice, ¿quién me ha tocado? Pero dice, pero Señor, si está encima de ti, te hemos atrujado, te gusta decir, ¿quién me ha tocado? ¿Te está tocando medio mundo? No. Alguien me ha tocado porque he sentido que de mí salió virtud. O sea, Jesús percibió ese toque tan simple. Y se vio en su cuerpo, pero en el borde, en la orla de su manto. Y se lo sintió. Entonces, cuando Jesús se enfrenta con la mujer estaba temblando allí. Jesús le dice, cuando se da cuenta que fue ella, vete en paz, mujer. Tu fe te ha salvado. Qué cosa linda, hermano. Qué expresión tan linda. Yo no sé, cuando uno lee los evangelios, sobre todo el de Juan es excepcional. Uno siente tanto ese Cristo tan maravilloso, ese Jesús. Claro, yo siempre digo que Lucas es el más completo históricamente, pero en cuanto a enseñanza sublime, Juan es excepcional. Él dice poco de historia de Cristo, pero que mucho de sus enseñanzas. Uh-huh. Y dice muchas cosas que los otros no dicen. Por eso llaman este evangelio Lucas, Mateo, Marcos y Lucas, los evangelios sinópticos, porque se parecen. Pero Juan queda siempre como un evangelio aparte, porque es tan sublime eso que él enseña. Así que mis hermanos, mi consejo es que miremos más a Cristo. Amén. Atentos a ese carácter de Jesús, tan hermoso, tan bello de Jesús. Y a veces uno dice, caramba, uno peca y hace tantas cosas malas y uno falla, le falla tantas veces a Jesús, pero uno solamente puede mirar solamente un rostro amoroso, sonriente, quizá compadeciéndose de nosotros, pero siempre amándonos.
1: Amén.
0: Gloria a Dios. Por el amor de Cristo que excede a todo conocimiento. Gloria a Dios. Amén, amén, amén. Bueno, vamos a tocar la parte ahora del bautismo y el Espíritu Santo, porque miren, de eso podemos seguir hablando. Qué cosa linda, esa cosa es preciosa. El bautismo y el Espíritu Santo. Fíjate que cuando somos bautizados, el Padre, cuando el oficiante dice, bautizándolos en el nombre del Padre, del Espíritu Santo, en ese instante, empieza a tomar posesión de la persona. Claro, puede ser que antes lo tuvo.
1: Antes, sí.
0: Porque hay personas que, todo el mundo supuestamente, es el Espíritu Santo que nos lleva al arrepentimiento, que nos lleva hacia Cristo, que nos hace aceptar el Señor, el Evangelio, etc. Esa impresión que nos da el Espíritu Santo. Pero cuando usted se bautiza, ya recibe un poder, ¿ves? Un poder especial, el Espíritu Santo. Y ya usted camina diferente. Yo me acuerdo cuando yo me bauticé, fue en el año 1956, cuidado que ha llovido, ¿eh? Fue en Luquillo. Se bautizaron 740 personas conmigo aquella vez. Porque fue ese tiempo un bautismo bien grande. Bueno, salió por televisión y todo, y por cine y todo, salió por el noticiario y todo, porque fue algo excepcional, algo único. Habían 12 pastores en el lago bautizando. A mí me bautizó el pastor Villanueva. Que descanse en paz. Pero el pastor Prince era, o sea, el pastor que estaba afuera diciendo la forma bautismal, era el pastor Prince dentro del agua, con un micrófono dentro del agua. El pastor Prince daba siempre la nota, entonces, nota tónica. Entonces los pastores, 12 bautizaron simultáneamente. Fue una cosa bien linda, bien ordenada.
2: Duró bastante tiempo, me imagino.

0: Hacen
1: Bueno,
0: cuarenta y
1: cuando él
0: seis.
1: se bautizó, ninguno de nosotros habíamos nacido.
0: ¿Todavía? No, no tanto, Varede, por favor. Estaban, quizás,
2: Bueno,
0: tú no te habías nacido todavía en el
2: no,
0: 50.
2: ni tampoco.
0: Tampoco. En
2: Yo nací en el 61.
0: el 56, ¿todavía en el 56 todavía?
3: Agosto de 56.
0: ¿56 naciste? Ah, pero antes no, todavía no, ¿verdad? Entonces ha llovido bastante, ¿verdad? Ha diluviado,
2: Ha
0: ¿verdad?
2: habido inundaciones grandes.
0: Pero sin embargo, yo no sé, yo me siento ahora como cuando recién me convertí, gracias a Dios. Y aunque ha habido altibajos en mi vida, siempre he estado aferrado a Cristo en la iglesia, gloria a Dios. Y espero en el Señor que me ayude a permanecer firme y leal a este fin. Bueno, entonces, al comenzar su ministerio, ¿qué ejemplo sentó Jesús para beneficio de sus seguidores? Alguien te parece por ahí. Colosenses
3: Entonces,
0: 2:13, 2:12, sí.
4: sepultados en él.
0: Sí. Ah, perdón, perdón, perdón. O sea, Mateo 3:13 es que dice. Sí, gracias, léemelo, sí.
1: Entonces Jesús vino de Galilea a Juan al Jordán para ser bautizado por él.
0: Dijimos en la ocasión pasada que citamos el texto de Juan, que Juan decía: yo debo ser paso por ti, tú vienes a mí. Jesús le dijo: deja que sea necesario cumplir toda justicia. Porque Jesús dio un ejemplo. Y como Cristo es nuestro ejemplo, él no se pasó porque tenía pecado. No tenía pecado ninguno. Nunca pecó en su vida, nunca. Gloria a Dios. Entonces, claro, pero él dice: así es necesario cumplir toda justicia, porque nosotros tenemos que ser bautizados. A nosotros sí. Marcos 16, no está por aquí, no creo que esté Marcos 16, que Jesús dice: bautizar. Marcos 16, 16, ¿cuánto que dice Jesús? ¿Qué dice? Vamos a buscarlo en la Biblia, Marcos 16, el texto de que Jesús da el bautismo. ¿Cómo que dice? Marcos dice, ¿lo tiene para
3: 15 y
0: alguien?
3: 16.
0: Sí.
3: Dice así: ir por todo el mundo y predicar el evangelio a toda criatura.
0: No, ese es Mateo, creo.
3: Marcos
0: Ese, ah, pues
3: 16,
0: léelo, sí,
3: 15.
0: ¿cómo dice?
3: Y les dijo: ir por todo el mundo y predicar el evangelio a toda criatura. El que creyere y fuera bautizado será salvo, mas el que no creyere será condenado.
0: Otra vez citamos ese texto, pero es importante que dice: el que fue bautizado. O sea, el bautismo es necesario. Es muy necesario. Excepto, dimos nosotros también las causas que no, una persona que no puede bautizarse. Hay quien se bautiza en una bañera. Yo veo gente que se bautiza en una bañera. Hay quien se bautiza en un río, en un lago, en el mar. Yo recuerdo que en Cuba era, o sea, en un bar, en un dron. Un dron lleno de agua, y pues la gente ahí en la cárcel de Cuba. Un hermano que se llama Noble Alexander, que se convirtió y fue a Cuba, y después lo sacaron. No podían con él en la cárcel, lo sacaron de la cárcel porque no podían con él. El tipo predicaba donde quiera, y pues la gente en un tronco, la gente lo bautizaba ahí. Una cosa increíble, un hombre, un dinámico tremendo, a la cuarta potencia. Entonces, pues claro, pero hay personas que, no, como el ladrón en la cruz, no se bautizó, pero su fe le contó para un bautismo. Y hay gente que está enfermo, que no puede estar en una cama, acepta a Cristo por profesión de fe. Y ya está, y ya eso cuenta con bautismo entonces. Pero el que creyere y fuera bautizado, no dice fue bautizado y creyere. De nuevo, tocamos que eso de bautizar al niño no es bíblico. Usted tiene que creer antes y ser doctrinado antes. Y entonces, si acepta toda esa doctrina, entonces se bautiza. Hay gente que dice, por ejemplo: pero ¿cómo el eunuco etíope? Hermano, ¿sabe usted cuánto le enseñó ahí Felipe a él? En el carro de ese eunuco etíope. Oiga, le dice, partiendo de Isaías 53, le dio un tremendo estudio bíblico ahí. Pero eran gente que ya sabían los requerimientos de la ley de Dios, de la Torá, etcétera. Y no había que estar enseñando mucho. Aceptó a Cristo, eso, ya, para algo enseguida. Pero ahora hay que enseñarle mucho a la gente porque hay mucha confusión y hay que doctrinar a la gente. Bueno, el tiempo se nos ha acabado. Vamos a despedirnos aquí entonces. Hasta el próximo programa. Que Dios les bendiga.
3: Amén.
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no hay más que tú. La tierra, el firmamento, el sol que en anchos mares reverbera, son como el hombre y la creación entera, ráfagas fugitivas de tu aliento. De la nada se alzaron a tu acento mil mundos publicando en su carrera que otros mil y otros mil formar pudiera una palabra tuya, un pensamiento. Doquier

0: templo tu insondable ciencia, velada en majestad y en amor puro, dando esperanzas al mortal proscrito. Y me pasma que abrace tu existencia, lo que fue, lo presente, lo futuro y aún más allá, lo eterno, lo infinito.
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2: Esta es la hora en nuestros estudios, 12 y 33 minutos. 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
3: El libro del Éxodo, capítulo 33.
4: El Señor le dijo a Moisés:
5: váyanse, tú y el pueblo que sacaste de la tierra de Egipto. Suban a la tierra que juré dar a Abraham, Isaac y Jacob. A ellos les dije: daré esta tierra a sus descendientes. Enviaré un ángel delante de ti para expulsar a los cananeos, los amorreos, los hititas, los fereceos, los heveos y los jebuseos. Suban a la tierra donde fluyen la leche y la miel. Sin embargo, yo no los acompañaré, porque son un pueblo terco y rebelde. Si lo hiciera, seguramente los destruiría en el camino.
4: Cuando los israelitas oyeron estas palabras tan duras, hicieron duelo y dejaron de usar joyas y ropa fina, pues el Señor había dicho a Moisés que les dijera:
6: ustedes son un pueblo terco y rebelde. Si yo los acompañara, aunque fuera un solo instante, los destruiría en el camino. Quítense las joyas y la ropa fina mientras decido qué hacer con ustedes.
4: Así que desde el momento que partieron del monte Sinaí, los israelitas dejaron de usar joyas y de ponerse ropa fina. Moisés tenía la costumbre de armar la carpa de reunión a cierta distancia del campamento, y toda persona que quería hacer alguna petición al Señor iba a la carpa de reunión que estaba fuera del campamento. Cada vez que Moisés se dirigía a la carpa de reunión, toda la gente se levantaba y permanecía de pie a la entrada de su propia carpa. Todos seguían a Moisés con la vista hasta que entraba en la carpa. Cuando Moisés entraba en la carpa, la columna de nube descendía y se quedaba en el aire a la entrada mientras el Señor hablaba con Moisés. Cuando el pueblo notaba que la nube se detenía a la entrada de la carpa, cada persona se paraba a la entrada de su propia carpa y se inclinaba. Dentro de la carpa de reunión, el Señor hablaba con Moisés cara a cara, como cuando alguien habla con un amigo. Después Moisés regresaba al campamento, mientras que su asistente, el joven Josué, hijo de Nun, permanecía en la carpa de reunión. Un día Moisés dijo al Señor:
6: tú me has estado diciendo, lleva a este pueblo a la tierra prometida, pero no me has dicho a quién enviarás conmigo. Me has dicho: yo te conozco por tu nombre y te miro con agrado. Si es cierto que me miras con buenos ojos, permíteme conocer tus caminos para que pueda comprenderte más a fondo y siga gozando de tu favor. Y recuerda que esta nación
7: es tu propio pueblo.
4: El Señor le respondió:
5: Yo mismo iré contigo, Moisés, y te daré descanso. Todo te saldrá bien.
7: Si tú mismo no vienes con nosotros, no nos hagas salir de este lugar. ¿Cómo se sabrá que me miras con agrado a mí y a tu pueblo si no vienes con nosotros? Pues tu presencia con nosotros es la que nos separa a tu pueblo y a mí de todos los demás pueblos de la tierra.
5: Ciertamente haré lo que me pides, porque te miro con agrado y te conozco por tu nombre.
7: Te suplico que me muestres tu gloriosa presencia.
5: Haré pasar delante de ti toda mi bondad y delante de ti proclamaré mi nombre, Yahvé. Pues tendré misericordia de quien yo quiera y mostraré compasión con quien yo quiera. Sin embargo, no podrás ver directamente mi rostro, porque nadie puede verme y seguir con vida.
4: El Señor siguió diciendo:
5: Párate cerca de mí, sobre esta roca. Cuando pase mi gloriosa presencia, te esconderé en la grieta de la roca y te cubriré con mi mano hasta que yo haya pasado. Después retiraré la mano y dejaré que me veas por detrás, pero no se verá mi rostro.

Cuando Jesús era apenas un niño, se caracterizó siempre por su bondad y su obediencia. La Biblia dice que crecía en sabiduría, en estatura y en conocimiento para con Dios y los hombres. Tú también, niño, debes crecer en sabiduría para con Dios y los hombres, ser como

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0: Muy buenos días a todos nuestros queridos oyentes. Espero que hayan tenido una excelente semana. Charlotte, buenos días, ¿cómo te encuentras?
1: Es viernes, estoy bien.
0: Qué okay. Bueno, qué bueno.
1: Yo ahora necesito dormir.
0: Somos dos entonces.
1: Me han sacado mucho como que jugo. Titi, regresa, porque esto, el contrato se ha extendido demasiado. Adrián está como que muy acostumbrado también ya que yo esté aquí, ¿verdad?
2: Sí, ha sido una semana interesante. Nos hemos reído bastante, pero me lo he disfrutado. Extraño a Hilda, porque no puedo decir que no la he extrañado, sí. Pero me lo he disfrutado. Ha sido una experiencia diferente.
1: Pero ya mi mamá te vas a librar de mí.
3: Pero el sofá de Arrancando en Familia es bien grande.
1: Ay, sí, y yo se los agradezco mucho. Me encantó de compartir ese sofá un tiempito. Yo no tengo ningún problema. Gracias, se las agradezco desde hoy.
2: ¿Y por qué eso suena como un adiós?
1: Ay, no sé. Ah. Se fue. Bueno, no, pero ya es viernes, ya estamos cada vez más cerca de las horas del sábado.
2: Así
1: mi
2: es.
1: Día favorito.
0: Así, amén.
1: Así que este fin de semana también promete cosas, porque ¿qué es este fin de semana?
2: ¿Qué hay este fin de semana? Algo muy importante. Aunque Padre se es todos los días. Aunque Padre se es todos los días, en este fin de semana homenajeamos a nuestros padres.
1: Uh-huh. Mira, y quiero recordarles los ganadores. No sé si Segui tiene ahí.
3: Sí, tenemos que el primer ganador fue Elías Clemente y el segundo ganador Ángel Parrilla Ceballos.
1: Así que perfecto. Si nos escuchan, llamen para que puedan reclamar su regalito y lo puedan disfrutar en su día de padres y también cuando lo vayan a necesitar, porque son bien useful.
2: Así
1: hasta
2: es.
1: Yo lo usaría. Sí. Yo estuve anoche a punto de coger una parecida al segundo regalo que dimos, que era una linterna, porque yo me rehusaba a emprender la luz de mi cuarto. ¿Ok? Yo necesito oscuridad, no quiero luz. Pero para poder ver, necesitaba algo. Eso terminé usando el flashlight
2: del teléfono.
0: Y para nuestros ganadores que nos están escuchando, ¿a qué número pueden llamar para obtener su regalito?
1: A ver si me acuerdo, pues son tres. 787-767-1005.
2: ¡Eso!
1: ¡Eso! Me acordé. Es que si me preguntan, me acuerdo de clínica.

0: Pero no estamos en clínica todavía.
1: Pero exacto, no estamos en clínica. No puedo pero tu señal es de teléfono todavía.
2: Esto todavía no se ha terminado y es que por aquí yo tengo todavía un premio más.
1: Seguí, acerca ahí en la cámara para que nos están viendo. En nuestras redes sociales puedan ver el regalito que lo mencionamos ayer. Mira, ¿qué tiene aquí Adrián?
2: Yo tengo aquí una tarjetita de regalo para esos amigos que nos están escuchando y no nos ven. Es una tarjetita de regalo de un sitio que a todo papá yo sé que le va a gustar.
1: Como me menciona Adrián.
0: Una ferretería por departamentos. Para no dar promoción.
1: Es una gift card de $40 de Home Depot. Así que yo recomiendo, hijo, hija o padre que tenga todavía su papá también vivo, quiera hacerle un detalle. O padre que quiera compartir una anécdota con su hijo, o un consejo, o alguna historia. Les recomiendo que llamen porque si no, Adrián se va a llevar esa gift card.
2: Sí, que los regalos de esta semana me han gustado toditos.
1: Ah, no, pero tampoco nos podemos hacer ambiciosos, Adrián.
2: Así que si desea participar y llamarnos, nos puede llamar al 787-303-0202 y compartirnos, quizás si es un hijo que le quiere enviar un mensaje a su papá, pues ese mensaje con su papá. O si es papá, puede compartirnos una anécdota que tenga con su hijo o algún consejo. Algún consejo que haya recibido o algún consejo que acostumbra darle a su hijo.
1: Así mismo. Y bueno, además de esta celebración, ¿qué más tenemos corriendo, Adrián?
3: Bueno, está lo de el viaje a Bonita.
1: Ah, verdad, yo tirando en el medio para que me dijera otra cosa, pero es verdad.
3: Sí, es el 2 de julio, ya estamos ahí a la idea. Nos falta yo una semanita.
1: Mira, anoche yo estaba hablando con mi amigo, que mi amigo va, y él me dijo, fue esta mañana, creo que fue que me dijo, es que estaba dormida, eso yo no sé. Él me dijo que estoy entre 13 o 12 días, y yo, ay, Dios santo, él está ahí contando
3: el tiempo. Tiene el timing ahí.
1: Y yo aquí, viene bonito, qué rico, vacaciones después.
0: Así. Está en lo correcto, está en 13 días.
1: En 13 días. 13 días, así que el que nos escucha, si se había anotado ya en la lista y todavía no ha hecho los trámites, les recomiendo que vaya llamando el 787-767-1005.
0: Y si escucharon el programa anterior de Morningstar, saben que quedan menos de 10 lugares, espacios, así que llame, 787-767
1: 1005. Ah. El 1005 me voy a acordar, tío, ¿ok? Es el del medio. El 767.
2: Así es. Ya antes se estaba dando la oportunidad de que llamaran y reservaran sus espacios porque todavía estábamos en ese proceso de decidir si íbamos a tomar una guagua grande como segunda, como guagua secundaria o una guagua pequeña. Ya se tomó la determinación de que va a ser una guagua pequeña, así que ya los espacios están limitados.
1: Yo creo que esta es la primera vez que Radio Sol va llenito con dos guaguas. Y eso me pone muy feliz. Y juventud que me escucha, aquí ven, ya los jóvenes saben con qué yo vengo. Yo siempre les digo el mismo speech. Joven que me escuche, no es parte del club, amigo, los estoy velando. ¿Ok? Ustedes son el futuro. El futuro está en sus manos. ¿Ok? Pueden llamar al 787-767-1005 y si no eres parte del club, amigos, puedes hacerte parte de él con un donativo de $12. Eso se divide un año, perdón, un dólar por mes. Pero si su corazón desea dar más, amén. Dios se lo multiplica y el triple y el doble y de todo.
0: Pues lo más fácil.
1: ¿Cómo?
0: Una peseta semanal.
1: Nah. Ay, me vinieron a los nenes chiquitos. Te enseñan cómo ir creando un presupuesto y eso, que dice 25 centavos y eso. Pero sí, si ese formato funciona, pues mira, 25 centavos. Mientras
2: tanto. Hablaste de niños y esto me hizo pensar que estamos en una fecha donde los niños no están en la escuela. Así que también puede llevarse a los niños. Hemos tenido viajes en donde han habido niños y disfrutamos en cantidad. De hecho, en el último viaje hubo un niño que a mí me hizo sonreír todo el viaje porque...
1: Ay, yo estaba tan feliz con él. Me acuerdo que cuando nos bajamos Esa fue en la gira de Ponce que tuvimos la oportunidad de ir y nos

0: Trabajamos en el...
1: En el centro comercial.
0: No, en el jardín asiático,
1: Ah, en el jardín asiático también.
0: el japonés. Y él estaba conmigo de la mano, me llevaba por ahí. Y yo, ay, vente, vámonos de fiesta. Bien feliz con él.
1: Pues a mí un momento que me hizo reír con él es que yo estaba comenzando con mi novia y de momento él llega con una flor y me dice, te tengo que decir un secreto. Y cuando yo me acerco a donde él me dice, mira, para tu novia.
0: Ay, Dios, qué
2: No me haga
0: lindo.
2: llorar.
0: Ay, me derrito aquí. Ay, no, qué adorable. No puedo. Pero
1: Así
0: muy
1: que
0: temprano para mí en la mañana, escuchar cositas lindas. Estoy todavía con mi sistema reiniciando.
1: tampoco hay límite de edad, así que para pertenecer al club de amigos y ser parte de estas actividades puede ser desde lo más niño hasta la persona más adulta y eso sí le puedo garantizar que la van a pasar súper bien.
0: Oye, yo le tengo una pregunta a Gaby. Gaby, ¿cómo tú te sientes que esta va a ser tu primera gira, así como del club?
3: Bueno, me siento muy entusiasmada, en verdad. Ya, sinceramente, no puedo esperar. Ya tengo el bultito preparado, ya está preparado. con los snacks, la botellita de agua, con todo lo necesario. Siento que la voy a pasar muy bien, en verdad, con todos ustedes. Va a ser una experiencia muy inolvidable. Así que, sinceramente, persona que nos está escuchando, desea la oportunidad de darse este viaje inolvidable. Es un momento para uno darse un espacio relax, en familia, una experiencia en verdad súper buena. Así que desea la oportunidad, sinceramente. Quedan 10 espacios, aún tiene tiempo, aún tiene tiempo.
0: De qué espacio hay,
3: Exacto.
0: hagan los trámites.
1: Así es, y como siempre me gusta decir, lleve su cámara porque hay muchos lugares donde
3: Sí.
1: sacar esas fotos y guardar esas memorias.
0: Sí, recuerden que vamos para el Festival de las Flores, el acostumbrado evento. Y este año, pues, la edición nueva que vamos a ver es el reloj de las flores. El costo es también $40. Esto incluye ambas entradas de ambos lugares que vamos a ir. Y como mencionó Gaby, me ha mencionado Adrián y ha mencionado esta servidora, no se van a arrepentir, van a gozar, van a ver muchos bloopers, puede ser que muchos sean de mi parte, así que si nada, van a gozar, van a gozar. ¿Qué más tenemos, Adrián?
1: Pues para esos amigos que nos están escuchando, esta semana ha estado pasando algo muy importante y es que hay una semana de evangelismo en la iglesia de Carolina Pueblo, todos los días, 7 y 30 de la noche, ya mañana se acaba, mañana es a las 4 y 30 de la tarde y además de estar allí en la iglesia Carolina Pueblo con el pastor David Matos, se está escuchando en Radio Sol. Así que si no tiene la oportunidad de llegar hasta la iglesia hoy o mañana, lo puede escuchar a través del 98.3 FM, 93.3 FM y puede disfrutar de lo que allí el pastor Matos nos está trayendo. La semana llevaba por título Rompiendo tus cadenas. Y es interesante ver lo que él ha mencionado allí con ese carisma único que lo representa. Y créeme que ha sido de mucha bendición.
0: No, yo no lo dudo. Para muchos, a él lo conocen como el traductor que estuvo con el
1: Lockhart.
0: evangelista Lockhart, Christopher Lockhart, cuando él estuvo aquí en Puerto Rico hace tiempito. Y excelente, de verdad. Yo me lo gozaba cuando él estaba de traductor de Lockhart, porque hacían todo el mismo manerismo, los gestos, hasta el tono de la voz era igual. Y yo, un poco más y le da la predicación sin decir lo que tenía que decir. Estaban tan en sintonía que era literalmente brutal, vamos a ponerlo de esa palabra, porque
1: Así
0: no
1: es.
0: encuentro otra más.
1: Cada vez que yo los veo a cada uno de ellos, me hace pensar en el Salmo 122:1, que era el que decía, yo me alegré con los que me decían, a la casa de Jehová iremos. Y es que ellos tienen ese único carisma que nos da a entender a nosotros que por estar presentando la palabra de Cristo, no necesariamente estamos aburridos o estamos tristes, al contrario, es un gozo poder compartir esas buenas nuevas de salvación. Y créeme, vuelvo y lo digo, si no le ha dado la oportunidad en esta semana, hoy a las 7 y 30 de la noche y mañana 4 y 30 de la tarde, todavía tienes esa oportunidad de recibir palabra de lo alto. Así que

0: acompáñenos, sí. Ya sea visitando esta iglesia, si tiene la posibilidad, y si no tiene la posibilidad, escuchándonos a través del 98.3 y el 93.3 FM.
1: Estamos 24/7, así que nos puedes sintonizar también a cualquier hora. Mira, hablando de todo un poco, ayer se nos olvidó mencionar que también ayer era el Día Internacional del Picnic.
0: Está
1: aquí ha hecho ya varios picnics.
2: igual.
0: La pregunta, ¿ayer le hiciste honor al día?
1: Pues sí, tuve que hacer uno. Mi amigo me dijo, mira, el honor al día del picnic, ¿quieres hacer uno? Y yo, está bien, aprovechamos y leímos unos capítulos del libro que estaba leyendo. Así que trajo frutas, tuve que traerme una raspberry, no me gustó mucho. No me gusta la raspberry. La blueberry sí me gustaron. Y él ni me dijo, yo pensaba que no te gustan las blueberries. Yo, no me gustaron las blueberries. La raspberry, no sé. Me salió diferente. No sé ni cómo explicarlo. Pero yo me acuerdo que yo hice un picnic con las chicas en, creo que fue mi primer semestre quedándome. No, fue el segundo.
2: Yo creo que fue el segundo.
1: Sí, fue el segundo. Estaba Yariana, estaba Janel, estaba esta servidora y la que está aquí al lado mío, para que los que nos están viendo y los que nos están escuchando, pues Gaby. Y comimos, jugamos, hablamos.
2: Jugamos uno, estuvo intenso.
1: Sí.
2: Siempre así, sí. Llevamos
1: cositas. Soy la competitiva. Sí. Pero fue bien lindo porque también lo hicimos al aire libre, por lo menos en la universidad, en el cine, que hay mucha...
2: Nos llevamos la camarita. La camarita Polaroid, en verdad. Muy buenos recuerdos.
1: Sí, definitivamente... El picnic uno lo ve como un momento, además de relajación, también de conexión.
0: De conexión.
1: Y más si lo haces en lugar como en la naturaleza. Mm-hmm. O sea, a mí me encanta hacerlo así porque hasta yo me acuesto, miro para el cielo y yo, wow, como hasta la naturaleza predica de Dios. Porque tú escuchas esa serenidad y los pájaros cantando. El cielo puede ser que no esté completamente forrado de nubes, pero puede estar limpio también, pero o sea... La belleza testifica de lo hermoso que es Dios también, y la paz que Él nos puede brindar, la esperanza, y que en medio de Él también podemos encontrar esa seguridad.
0: Amén.
1: Además de todo el ruido que nos,
0: amén,
1: que nos persigue. Porque vivimos ahora mismo una vida ajorada, rápida, que todo es consiguiéndolo rápido, todo es el internet... Y dejamos que la vida nos dirija en vez que sea Dios. Así y por eso es bueno sacar esos tiempos.
0: Hay que
1: como
0: sacar
1: el picnic.
0: Esos momentos.
1: Mira, pónganse creativos y si no han hecho un monchi, como dicen, que han visto por internet, creen en monchi.
2: Sí, hay muchos lugares: está la playa, uh-huh, está algún bosque, algún lugar, un parque, está el Jardín Botánico de Caguas, uh-huh, también. Si no, en el patio.
1: Yo no voy a en el patio.
0: En el patio.
1: No hay que... Yo me voy al patio, sí, porque yo soy alérgica a las personas. Si yo voy a un lugar así, yo necesito estar lejos de...
2: Paz total.
1: Sí, yo si se aparece algo, que sea un perrito.
2: Ah, eso está bueno, está bueno.
1: Y así. Se apareció Cleo, así que no...
2: ¡Ay, Cleo!
1: Para que no saben quién es Cleo, esa es mi perrita, mi chihuahuita, mi nena, mi bebé.
2: Es mi sobrina.
1: Ella es mi nena linda. Bendito, ya la extraño.
0: Yo tengo que decir que yo me he portado un poquito mal. Hace unos meses atrás compré una manta para hacer picnic. Ajá. Y todavía está en el baúl de mi guagua nueva sin utilizar. Tengo que sacar un día para...
1: Pero Adrián, mira, tan sencillo que Esther no me escuche para que después no te reclame. Saca una tarde y haz un date con Esther. Saca la mantita y le preparas unas cositas y tú le dices, mira cariño, vamos a hacer un picnic, ¿qué tú crees? Y cogen hasta canvas y se ponen a pintar juntos. Leen algo.
0: Esa es buena idea.
1: Adrián,
0: buena idea.
1: Y tu creatividad, yo sé que tú la tienes.
0: Sí, es buena idea. Tengo que aceptar que tengo que soltar un poquito lo que son las responsabilidades.
1: Exacto.
0: Aprender a delegar,
1: no,
0: un poquito.
1: Sí, eso es cierto. Hay que hacer un balance en todo.
0: Pero me encantó que dijiste que es un buen momento para nosotros salir de la rutina. Mm-hmm. Y tener un momento con Dios, porque como algo que me llamó la atención de lo que hiciste ayer es que leyeron un libro. Y eso es una muy buena manera de poder aprovechar el tiempo con esas personas a nuestro alrededor.

0: que el libro por excelencia, si no sabe qué libro leer, libro por excelencia, la Biblia. Y en medio de la naturaleza, cuando nosotros tomamos ese tiempito para estudiar la palabra de Dios, vamos a ver que vamos a percibir las cosas de una manera un poquito distinta.
1: Así mismo.
0: Porque la naturaleza se encarga también de demostrarnos que existe un Dios. Un Dios que nos ama, un Dios que está con nosotros y que en medio de cualquier situación difícil nos dice que nos va a dar paz. Él dice, mi paz os dejo, mi paz os doy.
1: Amén.
0: No como el mundo la da, la doy. Así que no se turbe vuestro corazón ni tenga miedo. Así que si no celebro el día del picnic ayer,
1: puede hacerlo hoy.
0: Puede hacerlo hoy.
1: Puede recibirlo el sábado.
0: Así es.
1: O si no, mañana por la tarde.
2: A despedirlo con unos coritos.
1: O el domingo, algo, si quieres, exacto. O el domingo, que el día de los padres, tú sabes. Le dice, papá, te tengo un regalo. ¡Fua! ¡Sácate!
0: De hecho, muy buena iniciativa porque se comparte en familia. Olvidarse de que existen los teléfonos.
1: Mira,
0: olvidarse
1: de todo. Se ponen competitivos a jugar y todo eso. En casa yo tengo juegos. Yo tengo uno que es como de las hachas.
0: Ah, sí.
1: Pero eso yo no lo recomiendo mucho porque si tienen un montón de estrés, después se lo van a sacar demasiado y después no tienen momentos lindos. Mejor lleven una sopa de letras.
2: Está bueno, un rompecabezas.
1: Bueno, esos son para los que tienen la paciencia para eso. Porque yo no sé, hay gente, eso es una polémica para mí. Yo digo, porque cada vez que digan, ay, a mí me encantan los rompecabezas, siempre tengo personal lo mío que dice, ay, nena, no, que si tengo que decir lo otro, eso es lo que da más dolor, que si, y yo, a mí me relaja.
2: A mí también.
1: Es mi forma de yo sacar mi estrés. Imagínate, tengo en casa como una caja completa, lleno de rompecabezas que todavía no he terminado de formar. Pero pues...
0: Oye, hemos hablado de todo y quizá los amigos que nos ven a través de las redes sociales se preguntan, ¿quién será esa persona que está con nosotros que nosotros no hemos ni saludado? ¿Quieren saber de esta persona?
1: Pues mira, yo quiero decir que yo tengo historia con esa persona. Yo la quiero un montón. Ella es como mi familia. So, yo le digo a mi otra tía. O sea, yo tengo un montón de familia en mi gente, ¿ok? Y... yo tengo buenas anécdotas con ella. Especialmente cuando fue mi nani. Y ella es Elena. ¿Cómo estás?
3: Hola, buenos días. Dios le bendiga. Sí, soy Elena Morales. Es un placer estar acá.
2: Bienvenida.
3: Gracias.
0: Yo diría que es buen momento para irnos a una pausa musical porque ella tiene algo que compartirnos muy interesante y muy pertinente en esta época que comienzan las vacaciones para muchos.
1: Y si son como yo, van a estar muy pendientes y van a buscar la manera de cómo romper presupuestos y arreglar sus cuentas para poder hacer esos arreglos. Así que regresamos con más luego de una breve pausa. DJ Segui, ¿qué nos tienes?
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0: Amén.

0: familia. Así es, estás escuchando arrancando en familia, debo decir. me aceleré mucho.
1: Sí.
0: Quise irme con eso. Y es que estoy emocionado con el tema de hoy. Es algo que me gusta mucho. Y es esos viajes, esas vacaciones.
1: Yo creo que a muchos de los jóvenes les gusta eso. Y obviamente a los adultos que, bendito, están en constante estrés bajo el trabajo, que desean sus buenas vacaciones.
0: Así es, así es. Y es que hoy nos acompaña, como tú le dijiste, Nani.
1: Nani, titín.
0: Pero para los que no la conocen, ¿cómo se llama?
1: Elena Morales.
0: Ajá. Y Elena nos va a estar hablando, como hemos dado ya algunos avances,
1: sí,
0: de esas cositas que debemos saber si estamos pensando, uh-huh, irnos de vacaciones, salir a pasear y esas cositas.
1: Pues mira, yo le tengo una pregunta a ella. Ella nos viene a hablar, ya como mencionamos, de viajes, de destinos, qué es lo que tenemos que estar pendientes. Así que lo primero que te pregunto es, ¿cuáles son los destinos ahora mismo, ahora para el verano, que son más hot, que la gente los pide, que están solicitados?
2: Pues nos podemos ir a Grecia. Así que en Grecia tenemos las islas y Santorini es una de las islas favoritas, mm-hmm, que es, siempre va a ser un destino hermoso, con unas playas hermosas, con todo de blanco, así, y pintado de blanco y azul. Así que eso nos trae muchos turistas ahora en verano, ¿no? También tenemos España, que nos podemos dejar a la madre patria, y tenemos a Barcelona, que me encanta. Se cumplieron los 100 años de la muerte de Gaudí. Así que tenemos la Sagrada Familia con la cuarta etapa terminada, wow, que eso es... hace una semana se hizo la celebración, así que coincidió con los 100 años de la muerte de Gaudí, que fue el arquitecto que diseñó la primera etapa de la Sagrada Familia. Como dato importante, la Sagrada Familia no se ha terminado por completo porque Gaudí pidió que fuera por limosnas, uh-huh, no que el, uh-huh, gobierno la pagara, ¿no? Así que esto es bien importante. Así que si van a Barcelona, una de las cosas importantes que ver es lo de Gaudí. Madrid es encantadora, una ciudad que no tiene nada que envidiarle, es una ciudad espectacular donde se come súper lindo, se come rico, es bueno, tiene muy buen ambiente, buenos teatros, buena música, así que a mí me encanta. Y Andalucía, que son donde están los pueblos blancos, así, uh-huh, que estos pueblos andaluz son bellos, así que si tienen la oportunidad de ir al sur, está lindo. Todo España es lindo y se visita muy bien. Otro destino bien, bien hermoso para visitar es Croacia. Y está Dubrovnik, donde van a ver la ciudad amurallada, todo ese mar. Así que estos son los destinos. Y quiero que sepan, y noticia para todos, que San Juan está en la lista de los destinos más visitados. Así que es un orgullo para mí decir.

0: Así es un privilegio para nosotros poder anunciar que Puerto Rico está entre esos destinos que pueden visitar porque tenemos muchos amigos que nos escuchan desde otras partes del mundo, por ejemplo, los amigos de Nicaragua que nos escuchan, al igual que otras partes de como España.
1: Sí, que tienen allá un amigo ustedes.
0: Sí, tenemos una amiga por allá, Lainey, así que si nos está escuchando, saludos. Y qué bueno esto. A mí me encantó cuando ella empezó a hablar de la Sagrada Familia, porque a mí me encanta la historia. Y a mí, de esas basílicas, a mí me llama la atención que la persona que idea la basílica nunca tiene la oportunidad de ver el trabajo finalizado. Por ejemplo, esa basílica, la Sagrada Familia, se comenzó a construir en el 1882.
1: Wow.
0: Y como mencionó, todavía no se ha terminado.
1: Eso es arte,
0: Así que es
1: definitivamente.
0: unos viajes de mucho aprendizaje, aprender de historia y a mí me encanta, me
1: No,
0: encantaría. Eso es
1: pero
0: un sueño para mí hecho realidad, poder llegar a esos
1: sí.
0: lugares.
1: Ella mencionó Croacia y yo que quiero ir a Croacia, no sabía que era un destino bien cotidiano y eso. Y te pregunto, para cuando es más Europa, ¿cómo uno debe de ir preparado ya para hacer el aeropuerto, pasar por el proceso de
0: Bueno, lo
1: TSA?
0: primero que tienen que tener un pasaporte vigente con más de 6 meses a la hora de salida. Son 6 meses y no se cuenta el mes que salimos, sino 6 meses posterior a eso. Tiene que estar vigente el pasaporte. Así que tienes que tener muchos deseos de viajar. Una tarjeta de crédito.
1: Por sobre
0: Bueno, repito, el pasaporte vigente. Y una coordinadora de viajes como esta servidora en
1: pues
0: Viajes
1: claro.
0: Caribe.
1: Te pregunto también qué ofertas tienes.
0: Bueno, nosotros estamos promocionando viajes todo el año. Una de las cosas que, gracias por la oportunidad de compartir, es que nosotros hacemos viajes con propósito, viajes que tú tengas experiencias. Estos viajes se trabajan para todo tipo de público. 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Así que esto ha sido una experiencia bien linda para nosotros, de poderle presentar a un público que sí tienes la oportunidad de viajar, no importa qué. 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Así que lo que tienes que tener es muchos deseos de hacerlo y crear tu presupuesto, y nosotros en Viajes Caribe te ayudamos.
1: El deseo
0: Eso.
1: nunca falla conmigo, el presupuesto es lo que falla.
0: Yo quisiera preguntarle, porque por la situación mundial que está ahora mismo presente, hay muchas personas preocupadas con los viajes. ¿Cómo está la situación con TSA, por ejemplo, y esas cositas?
2: Pues cuando tú tienes la ola del mundo y le das una vuelta, gracias a Dios tenemos mucho mundo. Y sabemos que hay muchos conflictos en el mundo donde no permiten y las regulaciones se ponen más fuertes. Y hay avisos de no puedes ir a ese lugar. TSA tiene nuevos escaneos 3D que está ayudando a la gente que tiene líquidos y portátiles y cosas para que entonces sea más fácil esa fila, porque hace poco vimos una crisis tremenda con el TSA. Pero entonces también tenemos lo de las baterías, ¿sabes? Quitarte los zapatos, todo esto atrasa y se están haciendo nuevas reglas y se están poniendo nuevos escáneres para agilizar ese proceso. Las reglas son las mismas, los visados son importantes, saber dónde necesitamos visado. Eso es bien importante. Destinos que sí necesitan visado siempre son o sí o sí. Porque hay visados de entradas como Australia, como en Japón, que no son visados que tienes que tener físicamente en el pasaporte, sino los puedes hacer vía internet. Ahora está también la ETA, que es una visa que tú pagas, es una entrada que entras a Inglaterra con ella, pero dura 10 años, cuesta 12 dólares a 14, dependiendo, sabe, se hace por el internet, es súper fácil, así que, pero tenemos que saber dónde necesitamos visas y las

0: restricciones de las visas son bien importantes porque en China son 30 días antes, tenemos visas para... Hay otro sitio que iba a mencionar que necesitaba visas antes, que era súper importante, que era Rusia. Ahora lamentablemente no lo podemos visitar, ¿verdad? Por los conflictos que hay. Pero sí tenemos lugares bien lindos donde podemos visitarlos con tiempo, podemos hacer arreglos y el visado. Brasil vuelve a implementar el visado, así que tienes esa oportunidad de hacerlo y siempre con tiempo. El tiempo para nosotros es bien importante que el cliente lo sepa y lo respete.
1: Muy, muy importante ese dato. Cuando hacemos las cositas con tiempo,
2: Exacto.
1: se puede hacer todo ese papeleo, no hay después dificultades
2: Sorpresas.
1: o problemas. Y de hecho nos ayuda a nosotros a podernos presupuestar, porque entonces si lo hacemos con tiempo, tenemos oportunidad de ir pagando
2: De
1: el
2: guardar un
1: viaje.
2: poquito más también.
1: Y entonces cuando llegamos al lugar, no es que tenemos la tarjeta de crédito ya comprometida, sino que podemos ir a disfrutar.
2: Exacto, sin dolores de cabeza por la sorpresa o algo que ocurra.
3: Darnos los gustitos, ¿verdad? Que a veces queremos comprar algunas cositas, souvenirs o cositas, pero estamos ahí.
2: Ay, a mí me encanta viajar, de verdad. Y hablar de viajes a mí me pone hasta emocionar porque a mí me encanta. Me pone. Y te pregunto, ya cuando vamos a viajar al área de Estados Unidos, que ahí es que pues, ha habido más el. Se ha visto más afectado por todo lo que ha pasado. También he escuchado que no necesariamente necesitas el pasaporte, que con el Real ID es suficiente.
0: Es una pregunta bien válida. Todo lo que son USA, todos pueden viajar con la licencia, pero es Real ID. Así que todos pueden entrar. Cuando decimos Estados Unidos, hablamos de los 50 estados de Estados Unidos. Hay gente que me dice, pero Canadá. No,
1: No.
0: Canadá no es Estados Unidos. Así que todo, ir a la Florida, ir a Nueva York, ¿sabes? Ir a todas las partes de Estados Unidos, Seattle, San Francisco,
1: Esto
0: Dallas, todo eso es con el Real ID.
1: incluiría a lugares como Alaska.
0: Sí, en Alaska nosotros hacemos la sugerencia de que vayan con el pasaporte.
1: Bueno
0: Sí,
1: saberlo.
0: muy bueno saberlo. Y como dije, los pasaportes deben estar vigentes, ¿sabe? El pasaporte es la herramienta más importante que debe tener cada cliente. No lo dejen vencer, por favor. Así que yo creo que es lo que te va a dar, es una puerta que te abre todos los destinos internacionales también. Así que no importa si vas a los Estados Unidos, tienes también el Passport Card, que también te da esa ventaja de viajar, el Real ID y tu pasaporte book, que el libro es el que tenemos que tener para hacer viajes internacionales. Fuera de los Estados Unidos, todo es internacional. Ya sea Santo Domingo, sea la República Dominicana, las islas, Europa, Asia, África, o sea, los continentes, Australia, New Zealand, todo tiene que ser con un pasaporte vigente.
1: Hablando un poquito de los pasaportes y eso, una persona que tenía su pasaporte lo dejó vencer porque pues ya no está viajando mucho y desea nuevamente comenzar a viajar. Algo que necesita conocer.
0: El proceso del pasaporte ahora mismo es un proceso fácil. Puedes entrar al Departamento de Estado y hasta puedes hacer el pasaporte ahora mismo por el sistema. Te tomas la foto, haces todo el proceso como si estuvieras y pagas por el mismo sistema, como si estuvieras haciéndolo en el correo o en el Departamento de Estado. O sea, es súper fácil. Se tarda cuando no hay rush, se tarda 2 semanas, pero cuando hay rush, 1 mes. Así que mi sugerencia es que si tienes el pasaporte vencido de más de 5 años, un new passport. Pero si no lo tienes vencido en ese tiempo, es un Renew Passport y es súper fácil hacerlo.
3: ¿Qué costo tendría?
0: Está entre los 149 y 150, dependiendo si te cobran un fee por hacer un expedito, etcétera.
2: En otras palabras, si se me venció, vamos a suponer ya mi pasaporte este pasado mes, como quiera tengo que hacerlo nuevo, no hacer un renew.
0: No, el Renew Passport es
2: Todavía está
0: cuando
2: vigente.
0: está vigente. 5 años de expirado tu pasaporte, como escuché por aquí. Eso sí, ya
2: ¿Quién lo
0: es un
2: habrá dicho?
0: pasaporte que tienen que hacer los New Passport. ¿Ok?
1: Así es.

0: Algo que a mí me llamó la atención cuando yo fui a hacer mi pasaporte es que el tiempo de vigencia de este pasaporte, es, por ejemplo, si es un niño, cambia.
1: Sí, es correcto. Correcto, 5 años. Un niño pequeño cambia mucho su rostro, ¿no? Uh-huh. Cuando le sacamos pasaporte a los bebés, es que increíble cuando los veo.
2: No, yo no cambié, yo tengo la misma cara.
1: Ella, eso es correcto.
2: Elena puede testificar, ¿verdad?
1: Sí, pero los niños son 5 años nada más. Es verdad.
2: Mi pregunta, esto es más pregunta para mi beneficio. Nada de Corea del Sur.
1: Bueno, Corea está muy de moda porque pues sabemos que están las series coreanas. Y Corea del Sur está muy de moda y Japón. Uh-huh. Así que de Japón a South Korea, que es donde podemos visitar, es súper fácil el vuelo. Se están haciendo ya cruceros tocando la parte de Corea, así que eso es lindo. Y Japón y Corea es excelente combinación. Mm-hmm. Japón, Corea y Singapur, o sea, Hong Kong, Singapur y Corea. O sea, toda esa parte de Asia es friendly, no se necesita visado porque no es mainland China. Okay. Así que, pues aquí tenemos muchos destinos para visitar. Le dije sí, que le den vuelta a la bola, mm-hmm, del mundo y ponemos el dedito y nos vamos a uno de los destinos que el más le guste. Y allí, pues, como siempre digo, en Viajes Caribe estamos a la disposición de ayudarlos y orientarlos para eso. Pero tengo un viaje que Charlotte me preguntó, que es Islandia. Así que, ¿por qué las auroras boreales este año? Porque auroras boreales tienen muchas posibilidades de sí verse. Ustedes, uh-huh, saben que ha visto muchas tormentas solares, uh-huh, y eso ha permitido que las auroras se desprendan y estén en todo su esplendor. Así que ahí vemos cuando dice que los cielos cuentan la gloria de Dios. Uh-huh. Así que pidiéndole al Señor, pues este año tenemos un viaje en noviembre, que es mientras más oscuro, uh-huh, mejor se ven las auroras boreales. No solamente está yendo a un país, en este año, esta vez se está yendo a Iceland, pero se ven mucho también, uh-huh, en el norte. Canadá las pudo disfrutar este, uh-huh, año, así que el que estaba en su balcón y lo vio, le envidio. Pero sí, tenemos un país lleno de, en Iceland, como nosotros decimos, que es Islandia. Tenemos el Blue Lagoon, uh-huh, así que ahí se hace un rito de 7 pasos. Así que no lo voy a decir para que me pregunten luego. hay cuevas de hielo, tenemos geyser, tenemos cascadas, avistamientos de ballenas. Tienes un destino lleno de emoción, uh-huh, hermoso, y si tenemos la aurora boreal, bendiciones para eso. Así que ese es el destino, wow, que yo quería hablarles esta mañana.
2: Conecta también brutal con la naturaleza. Ay, ese viaje, eso es lo que yo escuché. Me encanta. ¿Y alguna forma de contacto para nuestros amigos y amigos que les gustaría contactar si poder?
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0: Eso yo le quería preguntar, porque me nació la curiosidad. A veces conocemos personas, a veces yo tiendo a ser así también, que tendemos a buscar la manera de nosotros mismos resolver las cosas. Si quiero hacer un viaje, pues yo mismo buscar dónde quedarme, dónde, por dónde viajar. ¿Qué tú les recomiendas a esos amigos y por qué una agencia de viaje es una buena recomendación?
1: La gente siempre me hace esa pregunta. Esto suena lindo. El internet nos da mucho acceso y eso es bueno. Nosotros, uh-huh, tenemos, así que todo lo que es tecnología y la inteligencia artificial, uh-huh, te coordina un viaje hermoso también. Uh-huh. Entras a ChatGPT, que yo estaba súper en contra de ella, pero ya pues somos casi amigas. lo que pasa es que, ok, estás coordinando un viaje, te dice todo, pero ¿quién te ayuda? Uh-huh. Cuando, uh-huh, tienes una situación, ¿quién te orienta? ¿A quién tú llamas? ¿Sabe? Son muchos pasos lo que hay que seguir para hacer, uh-huh, coordinar una buena fecha, que no esté lloviendo.

0: yendo demasiado en un sitio, porque entonces te dan los especiales en la temporada donde la lluvia te puede ocasionar
1: que no disfrutes
0: un dolor de cabeza. Nada, las agencias siempre que existen es cuando estamos especializadas, cuando tenemos el expertise en muchas áreas donde te podemos realmente ayudar y orientar, porque eso se llama servicio y por eso el cliente decide pagar a un agente de viaje porque estás comprando o estás obteniendo la experiencia que no te la va a dar nadie, como dicen por ahí, lo bailado no te lo quita nadie, ¿no? Pero nosotros tenemos no solamente la experiencia, sino el deseo de que la gente logre tener y adquirir una experiencia y viva esa experiencia al máximo. Y estás creando un viaje tuyo. Así que por eso nosotras existimos. Y estamos, no estamos como los dinosaurios en peligro de extinción, ya se extinguieron, pero dicen que estamos como en peligro. Pero no, siempre estamos aquí y siempre estamos con el propósito es de orientarte y guiarte a ese viaje especial. Y siempre que tengas pues una puerta donde tocar y decir, puedo llamar y me van a ayudar estas personas. 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
2: Eso mismo iba a decir.
1: Eso iba a decir. Muchas veces queremos hacer las cosas por nuestra cuenta porque pensamos que quizás nos vamos a ahorrar un dinerito, pero cuando nos damos cuenta, la realidad es otra. Es que a veces en esos problemitas de cosas que no vimos, entonces una, perdemos más dinero. Y a veces llegamos a los lugares y comenzamos a perder tiempo porque no sabemos lo que vamos a hacer.
2: Es mejor porque es mejor ir informado. Y si no vas informado, pues tener a alguien que vaya informado.
1: Así es.
2: Porque esa es mi opinión. Yo digo que si es fuera de los Estados Unidos, por lo menos, es mejor ir en grupo también. Me imagino que han hecho...
0: Los viajes en grupo son bien interesantes, pero nosotros también trabajamos mucho viajes a la medida, que es lo que se llama tailor-made, ¿sabes? Hecho a tu gusto. Así que es tu viaje, es lo que tú soñaste, es como tú lo quieres. Así que eso va a funcionar y es como dices, planificamos un viaje y entonces tenemos que mirar, por ejemplo, un solo ejemplo te voy a dar. El hotel. Si tienes un hotel distante, ¿cómo me muevo? ¿Voy a hacer más gasto en taxi o en el metro? ¿O voy a aprender? Si no llevo una coordinación de los tours, ¿qué voy a ir a ver? Si no consigo las taquillas, porque imagínate tú llegar a Roma y quieres ver el Vaticano y no hay ticket desde hace 3 meses atrás y tú no lo sabías. Así que esos son los detalles.
2: Eso sería tan triste, yo no quería ir.
0: Sí, nosotros tenemos historias y anécdotas, pero ¿por qué estamos aquí? Porque entonces coordinamos tu viaje con tiempo, con responsabilidad. De que saber que cuál es el destino, en qué tiempo, los climas, las entradas a los lugares, los hoteles más cercanos, ¿sabes? Es que, como te dije, la experiencia es la que te va a ayudar a crear un viaje único y especial y que vivas esa experiencia.
2: Con ustedes se define mejor la calidad de viaje.
0: Nosotros también. Nosotros tenemos un eslogan en la agencia que es viajes con sentido.
1: Muy cierto.
2: Muy lindo.
1: Muy cierto, muy cierto. Y por eso es que es tan importante nosotros orientarnos y poder llamar a estas personas que sí son expertas en el tema. Porque, como mencioné, muchas veces queremos ahorrarnos un poquito de dinero y no nos los ahorramos porque, como ella mencionó, a veces cogemos lugares donde quizás no nos podemos mover de la manera más cómoda o quizás sucede cualquier otra cosa. De hecho, por ejemplo, en Europa, mi mamá algo que se dio cuenta es que muchos lugares de comida abren tarde y ella tuvo la suerte de que fue con nuestra amiga de España, pero si es una persona que no conoce a nadie del lugar, pues puede ser que haya momentos donde incluso pase hambre porque pues no tiene dónde ir y las agencias de viajes se encargan de que podamos conocer todos estos datos para, como mencioné, no perder el tiempo, sino ir a disfrutar.

0: disfrutar lo que vamos a hacer allí.
1: Te pregunto, ¿qué tú recomiendas? ¿Hoteles o los Airbnbs, así como villas?
2: Yo no vendo Airbnb, así que no lo voy a recomendar. Porque nosotros tenemos que tener un control de todo donde te quedas, uh-huh, y que esas entradas a esos hoteles estén confirmadas y en firme. Uh-huh. Y que el cliente obtenga lo que pagó.
1: Uh-huh. En otras palabras, trabajan con hoteles.
2: Todo es hotelería, okay, pueden ser villas también, okay, pero no Airbnb. Okay. ¿Por qué no? Es porque no es que no sea seguro, el que la gente que los ha hecho le ha ido súper bien, pero es que los contratos con los hoteles siempre va a ser la oferta que nosotros, uh-huh, vamos a ofrecer. Primero tienes quien te haga tu cama, tienes el desayuno, tienes, uh-huh, los impuestos, estás súper bien localizado, uh-huh, así que ¿por qué no?
0: Tienes una garantía.
2: Definitivamente, y nosotros tenemos que trabajar con eso, con garantías. Uh-huh.
0: Muy interesante lo que se ha estado hablando en el día de hoy. No quisiera terminar el tema, hay muchas preguntas, pero
1: sí. No, ya después me comunico con ella. Y yo, mira, quiero hacer un viaje a Asia, también quiero tirarme a Europa, después quiero tirarme.
2: Eso pasa mucho, muchas veces, donde la gente llega con un mapa que no sé de dónde lo saca, uh-huh, pero entonces para eso estamos, para, uh-huh, geográficamente también orientar cuál es el destino correcto y los días correctos para tu viaje.
3: Y las temporadas.
2: Y la temporada. Y las temporaturas.
1: Exacto. Mira, muy importante. Una pregunta antes. Yo sé que me van a caer encima por
3: seguir, ya te está mirando.
1: ¿Han ido a Egipto?
2: Sí, yo he estado en Egipto. He hecho Egipto y Turquía. Es una combinación excelente. Egipto, por lo del conflicto, estuvo cerrado. Ahora ya está abierto al público. Jordania también. Así que eso es uno de los viajes que tenemos planificados. Cuando pasó el tema de lo que ustedes todos saben, la guerra, uh-huh, actual con Israel, pues esos destinos fueron un no poder visitarlo porque, uh-huh, están muy cerca del espacio aéreo, ¿no? Uh-huh. Así que Egipto es donde nace la historia. Uh-huh. Así que es un sitio que todos debemos visitar. El Así año es. Que viene también lo tenemos en nuestro calendario. Vamos sacando un grupo que va a ser, si sigue todo bien, con la ayuda de Dios, a Egipto y Jordania.
0: Amén.
2: Wow. Qué lindo. Yo así que espero visitarlos y hablarle de eso pronto.
1: O si no, yo me uno. Vamos, claro, a verlo. Sí. Yo aquí soñando.
3: Pero me avisas que me meto en tu maleta.
1: Ah, tranquila, sí. Mira, yo hago espacio. Tú sabes, ahora vienen de esas bolsas que tú le sacas disquela ahí. Y te doy unos snacks y entonces un sorbetito para que puedas respirar.
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1: Excelente. Bueno, pues muchas gracias.
2: Ha sido un placer.
1: Que para se mí. Repita. Te gracias. Voy a traer más preguntas. Y también preguntas acá. Después te escribo porque de verdad quiero.
2: Gracias a ustedes por esta oportunidad y a este público. Que sepa que si tienen un agente de viajes o un agente que consulte, estamos a sus órdenes y gracias por todo. Bendiciones.
0: Amén. Gracias, amén. Gracias. Amén. Y me llegó por ahí una noticia, esto me sacó una sonrisa, y es que no recibimos hoy llamadas, pero hay alguien que ha estado participando activamente, mm-hmm, con nosotros durante toda la semana y es el ganador del último regalo de esta semana para los padres. Redoble de tambores. Esta tarjetita de regalo va para nuestro, como le dice Isla, nuestro hermano mayor, Arnold, que está allá en la Florida. Así que Arnold, después te haremos llegar tu regalito y espero que lo puedas disfrutar.
1: Nos manda fotos de qué vas a construir o qué arreglas.
0: Así que hemos terminado lo que fue el concurso para los padres en esta semana. Hemos recibido algunas historias jocosas. Uh-huh. Han habido consejos grandísimos para nosotros. Ha sido toda una bendición. Y el hecho de escuchar las voces de algunos padres, de compartir esos recuerdos con sus hijos. Uh-huh. Muchas veces pasan ya ese momento donde sus hijos salen de la casa. Y cuando los recuerdan esos momentos, los recuerdan con alegría.

0: Y he podido disfrutar mucho eso en esta semana. Así que tenemos los ganadores de los tres premios de esta semana. Y ahora sí se nos acabó el tiempo.
1: Así que se acabó ya otra edición de Arrancando en Familia, pero seguimos con más el próximo lunes. Y no quiero dar detalles, pero va a haber más gente el lunes también. Así que los esperamos ansiosamente, pero está bien porque Radio Sol sigue en pie, en vivo y en directo 24/7. Así que quédense en sintonía para los próximos programas que les tenemos para compartir.
0: Así es.
1: Que Dios los bendiga. Feliz Día de los Padres, feliz semana. Está bien, seguí, me despido. ¡Adiós!
2: ¡Chaito!

Esta es la hora en nuestros estudios. 1:58. 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

Son parches que regularmente salen en la lengua y tienen una apariencia de mapa. Hoy en Clínica Abierta vamos a estar hablando acerca de la lengua geográfica.

0: Un saludo muy cordial a todos nuestros amigos de Clínica Abierta. Nos sentimos muy contentos nuevamente de llegar hasta ustedes en otra edición más de este su programa de salud favorito. Esperamos que nos acompañen durante toda esta hora y que juntos podamos seguir aprendiendo a cuidar de nuestra salud. Como todos los días, esta que les saluda a su amiga Lorraine Vázquez junto al doctor Elmo Rodríguez. ¿Cómo está, doctor?
1: Muy bien, Lorraine, gracias a Dios nuevamente. Aquí estamos, por la gracia de Dios, alcanzando a nuestros buenos amigos, entrando en contacto con ellos. Y qué bueno que les tenemos a ustedes aquí, una vez más, en este programa de Clínica Abierta.
0: Así es. Y hoy vamos a tener un tema sumamente interesante, pero antes queremos enviar un cariñoso saludo a nuestros amigos en Nicaragua que nos ven a través del canal La Verdad Presente, a los amigos también que nos ven a través del canal 45 en el oeste de Puerto Rico, en Mayagüez, y también a usted, amigo televidente, que nos ve a través de Salvación TV 22.1 y 36.1. Así que nos sentimos sumamente felices de que nos dejen entrar a sus hogares a través de esta señal televisiva, y también a los amigos que diariamente nos sintonizan a través de la internet. Son muchas las emisoras que día a día se unen para llevarles este programa de salud. Hoy en especial saludamos a los amigos de North Carolina, aquellos que nos sintonizan a través de Luz para Hoy Radio 95.9 FM y también por internet. Así que un saludo especial para ellos. Vamos a escuchar el pensamiento saludable de hoy.
1: ¿Cómo no? Y este tipo de pensamiento tiene para nosotros bastante profundidad. Dice así: una de las tentaciones más intensas que el hombre tenga

0: tenga que arrostrar se refiere al apetito. Entre la mente y el cuerpo hay una relación misteriosa y maravillosa. La primera reacciona sobre el último y viceversa. Mantener el cuerpo en condición de buena salud para que desarrolle su fuerza, para que cada parte de la maquinaria viviente pueda obrar armoniosamente, ese debe ser el primer estudio de nuestra vida. Descuidar el cuerpo es descuidar la mente. Hay una gran interrelación. Sencillamente, lo que usted ingiere tiene mucho que ver con lo que usted, lamentablemente, puede pensar. Hay una influencia en relación a lo que usted es con lo que usted come. Y tal vez usted se asombre, pero esa es la realidad. La capacidad que tiene nuestro cuerpo de reaccionar ante las diferentes sustancias que son ingeridas puede llevar nuestro carácter, nuestros pensamientos, de uno a otro lado. Y sencillamente usted, sabiendo cómo ayudarse en ese aspecto, puede tener el beneficio de lograr que su carácter se desarrolle para la gloria de Dios.
1: Y con este pensamiento en mente, vamos entonces a comenzar con nuestro tema para el día de hoy. Hoy vamos a estar hablando acerca de la lengua geográfica. Y usted se estará preguntando, bueno, ¿de qué se trata eso? ¿Tiene que ver quizás con alguna clase de geografía o algo así? Bueno, es un término médico por el cual se le conoce, pero también tiene otros nombres, ¿verdad, doctor?
0: Sí, saben ustedes que este tipo de condición se le conoce también como glositis migratoria benigna. Uh-huh. También se le conoce como parches en la lengua. Parches linguales, glositis benigna migratoria.
1: Doctor, ¿y en qué consiste entonces la glositis o la lengua geográfica?
0: En este tipo de situación tenemos una situación muy peculiar respecto a nuestras papilas linguales. ¿Saben que todos nosotros sabemos que en la superficie de nuestra lengua, en el dorso, tenemos justamente por lo menos 4 diferentes tipos de papilas? Tenemos las que son filiformes, tenemos otras que son fungiformes en forma de hongo. Las filiformes son más bien puntiagudas. Tenemos otras que son en forma de hoja. Esas las tenemos en el tercio inferior a los lados de nuestra lengua. Y tenemos aquellas que son redondeadas, que son muy especializadas, y tenemos estas justamente cerca de la base de la lengua. Ahí, afortunadamente, nosotros podemos percibir todos los sabores. Pero, ¿saben ustedes? Cuando nosotros tenemos este tipo de situación, hay diversas erosiones que van a estar ocurriendo principalmente entre las papilas filiformes. No se va a presentar una capacidad adecuada respecto a la profundidad. Si usted mira su lengua con detenimiento, cuando usted se está cepillando sus dientes, mire su lengua con calma y usted notará, algunas personas dicen, bueno, tiene una apariencia, parece como si fuera una toalla. Usted la mira, usted ve que la superficie no es necesariamente lisa, no es rugosa, se ve suave, pero usted observa así como unas protuberancias pequeñitas bien juntitas. Y generalmente usted al mirar su lengua va a ver que esta tiene un tono rosado. Y usted se da cuenta y dice, ah, tengo muy bien la salud de mi lengua. Pero hay ocasiones donde no es así. Y ese es el caso de la lengua geográfica, donde esas papilas filiformes van a estar muy afectadas.
1: Doctor, ¿y hay una causa específica para que se dé entonces esto de la lengua geográfica?
0: Miren, en realidad no podemos nosotros adjudicar una causa específica, pero sí se han podido encontrar que se está desarrollando un tipo de inflamación. Hace un año atrás en Israel hicieron estudios relacionados a la razón por la cual este tipo de lengua se desarrolla en las personas. Ustedes saben que las personas pueden esencialmente desarrollar unos 3 tipos de condiciones que son bastante notables en la lengua. Número 1, usted ha visto personas que tienen fisuras en la lengua, tienen unas hendiduras en esa lengua.

0: lengua. Y esto dice, ay, casi se le ha roto la lengua a estas personas. Eso es uno de los problemas. Otros dicen, bueno, yo creo que tiene una lengua más bien, una lengua peluda, dice la gente. Y es por el tipo de proyecciones y la cantidad de queratina que se deposita en las papilas, especialmente en estas filiformes. Pero en la lengua geográfica, aunque no se sabe la causa, tenemos una erosión que puede ir migrando. Por eso a veces se le llama, como estábamos hablando, glositis migratoria benigna. No quiere decir que usted tenga algo malo, pero hay un tipo de inflamación que se está desarrollando ahí, justamente en las papilas filiformes de su lengua.
1: Doctor, entonces nos gustaría que nos hablara un poco acerca, ¿verdad?, de qué relación tiene esto en cuanto a la deficiencia de vitamina B.
0: Se sospecha que algunas personas puedan estar teniendo esta situación más bien asociada al grupo, al conjunto de vitaminas B. Y es muy notable porque sabemos cómo hay una serie de condiciones que se desarrollan en la cavidad oral. Cuando hay deficiencia, digamos, de vitamina B1 y de vitamina B2 principalmente. Estas dos tienen bastante que ver con la calidad de nuestras mucosas y, por supuesto, también con la relación del sistema oral nuestro, pero especialmente esa mucosa, tanto en la porción interna de nuestros carrillos como en la región que tiene que ver precisamente en la lengua. Y cuando esto no está muy adecuada, la cifra de estas vitaminas en nuestra sangre, que la persona no consume principalmente cereales que son integrales, el problema se puede acentuar y se notan entonces deficiencias. No necesariamente quiere decir que la persona que tiene este tipo de situación de lengua geográfica o glositis migratoria benigna, quiere decir que tenga una deficiencia, porque en muchas ocasiones no se ha podido conectar directamente la deficiencia de las vitaminas B. En otros casos, sí. Hay personas que al observar este tipo de situación, sencillamente pues se preocupan, dice, doctor, ¿qué me pasa? ¿Qué situación me está aconteciendo? Porque mi lengua antes era normal, pero ahora estoy observando el desarrollo de unos parches blancos. Y estos parches blancos poco a poco van desapareciendo y en el lugar donde antes estaba el parche blanco en esa lengua, en el dorso de la lengua, ahora se observa una región roja, un rosado rojizo. Y este tipo de coloración, cuando se mira con detenimiento la lengua, se observa que está mucho más baja, digamos, la superficie de esas papilas filiformes, mucho más baja que la zona donde se encuentra el resto de la lengua, que tiene una coloración normal, o el resto de las papilas filiformes, que tiene todavía una coloración blanquecina. Según se sigue expandiendo esta zona del parche, se va entonces apareciendo la zona roja, va desapareciendo la zona blanquecina, pero la zona roja está más deprimida, más baja que la zona de las papilas en el contorno, que están, aunque blanquecinas, mucho más elevadas.
1: Doctor, ¿hay alimentos también que pueden ser irritantes y pueden llegar entonces a ser una causa de esto?
0: Claro que sí. Mire, por ejemplo, cuando la persona tiene este tipo de erosión que estos científicos de Israel han relacionado precisamente con el desarrollo principalmente de zonas de inflamación, porque no han podido encontrar otra causa. Esta zona se nota más sensible a, digamos, a la ingesta de productos que son picantes. Usted ingiere chile, pique, por ejemplo, pimienta, mostaza, ya sabe que esto le va a molestar sobremanera. Mientras mayor sea la ingesta de esos alimentos, más punzante o pungente es el tipo de reacción que va a tener estas papilas. Recuerden que las papilas todas son estructuras que tienen

0: terminaciones nerviosas. Por eso nosotros podemos sentir los sabores. El sabor salado, ese sabor dulce, el amargo, el agrio. Esos sabores, gracias a las terminaciones de nuestras papilas gustativas, nosotros podemos disfrutar. Usted puede disfrutar un sabroso mango. Puede también disfrutar tal vez una guanábana, que es tan sabrosa, pero también puede disfrutar, digamos, un buen tomate. O usted sencillamente puede disfrutar unas bayas, puede disfrutar un cereal integral. Todo esto gracias a que las terminaciones nerviosas de nuestras papilas facilitan el reconocimiento y le envían un mensaje a nuestro cerebro para que éste pueda entender que usted está comiendo algo sabroso. Igualmente, cuando es algo que es sumamente pungente, irritante, el cuerpo así se lo va a reaccionar. Y si usted observa a un niño, usted sabe que tan pronto consume algo que es así como un chile, inmediatamente comienza a escupir, llora, se irrita porque algo le molestó. Ahora imaginen una zona que está irritada, que está erosionada y que entra en contacto con una sustancia como la capsaicina que tiene el chile, por supuesto, se va a irritar.
1: Y si a eso le añadimos entonces, doctor, otra causa que es también el consumo de alcohol.
0: Oh, pues ya tenemos entonces dos razones para tener irritadas estas papilas. Las personas que ingieren alcohol que de por sí no tienen una buena ingesta de grupo B van a tener siempre una deficiencia, y a esto añadir entonces el alcohol como un irritante precisamente para esa zona que está sumamente exfoliada, está muy muy erosionada. Entonces tenemos una razón muy grande para saber que estos productos irritan y molestan mucho, especialmente a las personas que tienen esta condición de glositis geográfica, migratoria benigna o lengua geográfica.
1: Vamos a hacer nuestra primera pausa y al regreso continuaremos entonces con este interesante tema hoy en Clínica Abierta, así que no se vayan, que ya regresamos.
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0: Ya estamos de vuelta en Clínica Abierta, amigos. Hoy estamos hablando acerca de la lengua geográfica. Es unos parches irregulares que se forman en la superficie de la lengua y que esto da la apariencia muy similar a un mapa. Antes de la pausa, el doctor nos estaba explicando, ¿verdad?, que la causa específica de esto se desconoce, aunque es posible que esté muy relacionado a la deficiencia de vitamina B o del complejo B. Sin embargo, también puede estar relacionado con irritación a causa de unos alimentos que pueden provocarlo, como lo son alimentos picantes o irritantes. Y también, por último, mencionamos el consumo del alcohol. Doctor, ¿esta afección puede ser también común o, digamos, puede aparecer también en personas que son fumadoras?
1: No, no tanto en el paciente fumador. En el paciente fumador se ha observado más el desarrollo de esto que se le llama la lengua peluda. Y es sencillamente una hiperqueratinización, esa proteína que se forma en la superficie de nuestra piel y que va en las mucosas también. Va poco a poco por irritación, facilitando el que se desarrolle una capa sobre la superficie de la lengua que da la apariencia como si estuviera creciendo algún tipo de vello en esa área y se torna oscuro. Y la persona pues se siente muy molesto y dice, ay, pero qué lengua tan fea tengo. Y ahí se cepillan la lengua y con el dorso del cepillo hay unos cepillos de dientes que tienen unas proyecciones que son precisamente para facilitar la limpieza de estas papilas digitiformes o filiformes ahí en el dorso de la lengua. Y las personas tratan y tratan, pero siempre se le nota eso como si estuviera negro, si estuviera sucio en esa área. Y es por esta cantidad de queratina que en el paciente fumador, en el paciente alcohólico, en el paciente que le gusta usar café, es más fácil desarrollarlas. Pero en el caso de la lengua geográfica que estamos hablando hoy, no afecta el alcohol el fumar, el tabaco. No tiene que ver necesariamente con el asunto de que se sufra esta erosión. Recuerde que estamos hablando de un proceso donde en estas papilas, que son las más abundantes en el dorso de nuestra lengua, las digitiformes, en forma de dedo, o filiformes, ¿verdad?, que son lanceoladas, larguitas, estas son las más abundantes. Cuando ocurre por alguna causa una deficiencia de grupo B o un tipo de irritación continua, pueden estas papilas comenzar a erosionarse. En lugar que queden la proyección de las papilas, su longitud normal, ahora adoptan, digamos, tal vez la mitad de su longitud y se observa esa zona más aplanada que la que está circundante. Es decir, inicialmente, cuando comienza la lesión, se desarrolla un parche blanco, pero en la medida en que se va reduciendo el tamaño de la papila, según la inflamación continúa, se afecta el tamaño de la papila y ahora se observa más rojiza y más a la periferia se observa el aspecto blanquecino. Esto puede ocurrir en diversas áreas del dorso de la lengua, dando lugar a que se parezcan a un mapa. Usted observa y son irregulares. Puede haber un área redondeada, puede haber una más alargada, puede haber una que sea casi circular completamente. Y esto hace que las personas piensen, dicen, ¡ay, debo tener una enfermedad terrible! Sencillamente, mira mi lengua, tengo una lengua enferma, ¿qué me estará pasando? ¿Qué cosa está ocurriendo en mí? Y esto pues preocupa porque cuando la persona saca la lengua, se observan estas áreas, unas rojizas, otras blanquecinas, rojizas, blanquecinas, de tal manera que no hay un patrón específico. Por eso, al igual que usted cuando observa un mapa del mundo, no ve que todos los países tengan la misma forma. Así también ocurre con la lengua. Se observan parches de diverso tamaño.
0: Doctor, vamos a hablar.

0: este momento ahora acerca de los síntomas, ¿verdad? Esos síntomas que vamos a estar viendo, además de que la persona tenga o se caracterice, ¿verdad? Porque la lengua tenga una apariencia como si fuera de mapa. Y es por eso que se le da este nombre, ¿verdad? Ese es uno de los síntomas que podemos ver.
1: Sí, ese es uno tan solo. La persona, pues, ser objeto de las miradas de los demás. Los otros le preguntan, ay, ¿qué te pasa en la lengua? Y entonces la persona dice, ¿quién, a mí? Sí, pero ¿por qué? Pues mírate la lengua, ¿no te la has visto? Y ya la persona va, se observa y se da cuenta de que su lengua, a diferencia de las otras lenguas, no está bien. Sencillamente no está rosadita por completo. Y se observan estas diferencias, parches blancos alternados con parches rojos, distribuidos de una manera irregular. No tiene que ser en toda la lengua. Pueden ser en algunas zonas específicas, pero sí siempre en el dorso de la lengua. Y tal vez esta persona diga, ay, con razón, ay, así era, por eso era que me ardía cuando comía chile y yo no sabía qué era lo que me estaba pasando. Ya usted tiene aquí sencillamente una situación que no necesariamente tiene que decir este tipo de condición, que usted tiene una enfermedad terrible, aunque, si aclaramos, se ha podido relacionar la aparición de esta lengua geográfica o esta glositis migratoria geográfica benigna, se ha podido relacionar en sí con algunas otras condiciones como la psoriasis en algunas personas. No quiere decir que todo el que tenga esta lengua geográfica necesariamente ya se sabe que tiene psoriasis. No es así, pero sí hay cierta relación con el desarrollo de esta condición.
0: Aparte de ese síntoma, vamos a ver otro síntoma, y es que esos parches pueden desplazarse de un día para otro.
1: Puede ocurrir así, sí. Puede ser que hoy usted tenga la mancha en el lado derecho, pero mañana o dentro de 2 o 3 días ya esa zona haya nuevamente recuperado su anatomía normal y ahora esté desplazada más a la izquierda, más hacia atrás. Es algo que se ha observado especialmente en damas que ya exceden de los 40 años. Estas son más propensas a tener este tipo de lengua geográfica, que de paso se ha observado más o menos en un 2% de la población mundial. Y saben que principalmente se observa en personas de raza blanca o raza negra. Entre hispanos no es tan abundante el desarrollo de la lengua geográfica. De tal manera que este tipo de situación, podemos decir, es de una manera benigna, no es algo que pueda ser muy perjudicial a la persona, salvo las molestias, tal como estábamos hablando, que la persona dice, pues estéticamente tengo una lengua geográfica, hoy tengo estas manchas rojas y blanquecinas en esta región, dentro de 24 horas o tal vez 3 o 4 días, puede haber variado totalmente. Y no quiere decir que tenga una condición infecciosa que le esté afectando la lengua y que la persona diga, ay, mira ahora por dónde van. Piensa la persona, el virus o la bacteria me está haciendo daño, mira cómo está migrando. En realidad, no. No tiene que ver necesariamente con esto. Sencillamente, esta persona está observando lesiones que se consideran benignas.
0: Doctor, también otra cosa que vamos a ver es parches y llagas en la lengua que se van a tornar color rojo.
1: Sí, se puede ulcerar este tipo de lesiones. Y tal como estamos hablando, se alternan lesiones rojas, lesiones blancas. Según se expande la zona de la lesión, se tornan rojizas, empiezan blanquecinas, poco a poco según se va erosionando la superficie del área donde están estas papilas digitiformes o filiformes, va entonces reduciéndose el tamaño y se torna la coloración más intensa, observándose que solamente en la periferia se observan entonces las papilas que son más blanquecinas, las papilas que no han logrado todavía erosionarse. Y de una u otra forma, esto va cambiando, va migrando. Así las personas dicen, ay, mira, hoy tenía aquí este parche rojo y ya se me fue. ¿Y qué fue lo que yo hice? Y se ponen a pensar que yo me eché. Y entonces las personas conjeturan, dicen, ah, pues fue porque me comí tal cosa. Pero resulta que al cabo de 2 o 3 días, ya la lesión aparece.

0: posición sencilla mirando fijamente un punto, usted sabe que lo que está mirando, por ejemplo, en la zona del Ecuador, en unas ocasiones va a tener el país de Ecuador, en otras, según se vaya moviendo, va a tener Brasil, después va a tener el Océano Atlántico, después va a entrar por África, luego va a seguir el Pacífico, va a llegar a la zona de Asia, va a llegar al Pacífico nuevamente, va a llegar al Ecuador, y así usted, mientras mira un punto fijo, sabe que va a ocurrir algo así, va a estar pasando con nuestra lengua. No es que la lengua necesariamente esté rotando, como ocurre con nuestro mundo. Sencillamente va migrando el tipo de lesión, y como no se ha podido establecer una relación directa, que uno piense en que esta es la causa principal, fundamental, no ha podido ser descubierta, tan solo se sospecha que son ciertas deficiencias de vitaminas del grupo B.
1: Y vamos a ver entonces que esta persona va a tener la lengua bien sensible.
0: Sí, y va a tener un dolor urente, es decir, que le arde, y en muchos de estos casos, pues sencillamente la persona trata de hacer lo mejor posible porque la molestia es real. Usted se imagina usted estar gustando algo y que de momento, sin usted pensarlo, alguien le echó algún tipo de sustancia al alimento que estaba cargado de bastantes especias. Y al usted ingerirla, usted se da cuenta de que ¡ay, qué terrible! ¡Qué dolor! Sencillamente algo le irritó una zona que ya está erosionada.
1: Vamos a hacer nuestra segunda y última pausa. Al regreso continuaremos con este tema y ustedes también pueden participar con sus preguntas. Ya regresamos.
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3: 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Cuando las parejas tienen muchos años de matrimonio, los galanteos del marido y los detallitos amorosos de la esposa suelen quedar en el olvido. Si bien al principio parece que no pasa nada, con el tiempo, la falta de comunicación puede acabar hasta con la relación más firme. Por eso, conviene prestar atención a las señales de peligro. Una de estas señales es la necesidad de espacio para la relación. Al principio las parejas hacen todo juntos. Sin embargo, con el correr del tiempo, cada uno empieza a buscar sus propias distracciones, lo cual es perfectamente normal. Pero cuando uno de las dos deja de disfrutar de la compañía del otro, o se enoja, o se muestra distraído, puede deberse a razones de mayor peso, como depresión o infidelidad. Por otro lado, la convivencia lleva a cada miembro de la pareja a presenciar situaciones no muy atractivas. Normalmente, estas actitudes no afectan la relación. Sin embargo, cuando uno de los dos se empieza a sentir hastiado del otro, es un síntoma de que algo no anda bien. Hay que analizar la causa de estas molestias y acudir a un terapeuta si se quiere salvar la relación. 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
1: Clínica Abierta. Ya estamos de vuelta en Clínica Abierta, amigos, hoy con este interesante tema de la lengua geográfica. Recuerde que si usted tiene alguna pregunta, ya sea de este tema o algún tipo de enfermedad que tenga que ver con la cavidad oral, puede hacerla a partir de este momento. Tenemos en línea telefónica a Juan. Él se comunica de Río Piedras, Puerto Rico. Adelante, Juan, bienvenido.
5: Buen día, yo soy Juan. He oído que la candidiasis se manifiesta como una capa blanca en la lengua. Oí también que esto es indicativo

0: de que también puede desarrollarse el Alzheimer, ya que la candidiasis, voy a decir un naturópata, es la causa del Alzheimer. ¿Me puede comentar acerca de esto, por favor?
1: Muchas gracias. Sí, aunque es cierto que la candidiasis puede manifestarse en la mucosa de la cavidad oral, así como lo hace también en la zona anal y a lo largo del sistema digestivo, no es necesariamente la candidiasis la causa del desarrollo de la lengua geográfica y el tipo de presentación es diferente. Ya cuando hay candidiasis se observa una apariencia, digamos, como si la persona tuviera requesón, como si tuviera queso fresco ahí distribuido, puede ser en el dorso o a los lados de la lengua. Y esto sí, pues, es un indicativo junto con el cuadro clínico. Recuerde que la candidiasis no es, de un tipo de aparición súbita, nada más. Este paciente generalmente es un paciente que está debilitado, es un paciente que está inmunosuprimido, pero, escuche bien, no he leído nunca que se le achaque a la candidiasis el desarrollo del Alzheimer. En el caso del Alzheimer tenemos otras situaciones que van a estar dañando dos áreas dependiendo del tipo de situación que se presente. Puede haber un trastorno directo de la arquitectura de las neuronas. Y ahí adentro hay unas proteínas tubulares que se desorganizan, unos microtúbulos que están ahí inmersos como parte del citoplasma celular. Y este tipo de túbulos se trastorna y daña la neurona en sí. Al igual que hay otras proteínas en el exterior, en la zona donde está la microglia. Y en esta región hay unas proteínas tau que se depositan en esa zona y pueden hacer ciertos ovillos, madejas, que se sabe tienen aparición cuando la persona está desarrollando esta condición de Alzheimer. Recuerde que esta condición, aparte del aspecto clínico, generalmente el diagnóstico definitivo se hace en el momento de la autopsia en sí. Y entonces se puede determinar si fue más bien por trastornos internos de la célula o si fue por trastornos en la zona de la microglia, en el área de la oligodendroglia. En esas zonas es que nosotros podemos percibir entonces cuál de los dos mecanismos fue el que le causó daño a esta persona para el desarrollo de esta condición. Pero no hay una relación directa en sí con la ingesta de algún producto para el desarrollo, digamos, de la candidiasis, que eventualmente por la candidiasis en sí ya se tenga este problema. Hay muchos factores que inciden en el desarrollo del Alzheimer. Hay varias propuestas que se han hecho. Algunas personas se han dado cuenta de que hay toxinas, por ejemplo, como la cafeína, que puede facilitar el desarrollo de esto. En otros casos, hay también ciertos trastornos con el metabolismo de la glucosa a nivel de las neuronas. Recuerden que es el combustible principal que tienen nuestras neuronas para ellas poder hacer su función. Pero no podemos decir que porque una persona tenga directamente cándida en su sistema, ya por esto la persona va a desarrollar necesariamente Alzheimer.
2: Bien, doctor, vamos a hablar un poco, ¿verdad?, acerca de las pruebas y exámenes o la atención médica que se debe brindar a un paciente cuando tiene este tipo de condición de la lengua geográfica. Hay, además, ¿verdad?, de ese examen físico, que obviamente me imagino que va a ser lo primero que va a hacer el doctor, verificar y observar la lengua.
1: Así es, generalmente ya con ver, como hacen los médicos cuando usted va a revisar y dice, a ver, abra la boca y saque la lengua. Y ahí tiene su depresor de lengua, le mira y dice, ahora ponga su lengua hacia el lado derecho, ponga hacia el lado izquierdo, mira con detenimiento y nada más con la observación. El médico se va a dar cuenta que sí, tiene esta condición, siempre le va a hacer algunas preguntas.

0: cuando usted tiene este tipo de situación, le afecta, le arde cuando usted come, ¿con qué alimento? Y entonces ya el médico comienza a estar recopilando una serie de datos que le van a dar la oportunidad de él confirmar, decir, ah, pues sí, definitivamente está teniendo erosión de esas papilas digitiformes del dorso de la lengua. Unas veces tiene lesiones en este lado, otras veces la tiene en el otro cuando consume chile, pique, mostaza, pimienta. No aguanta, el dolor es terrible. Por lo tanto, puedo decirle que sí, que le diagnostico que usted tiene esa lengua geográfica o ese tipo de glositis migratoria benigna.
1: ¿No hay un examen específico que se tenga que realizar?
0: No, en realidad no podemos decir que hay un examen específico, más bien el aspecto de la observación. El examen físico directamente sería en este caso el tipo de mejor prueba que pudiera tener el médico para poder entonces decir a la persona este tipo de condición.
1: Y ya entonces en cuanto al tratamiento, ¿hay algo que se pueda hacer?
0: Bueno, se pueden hacer varias cosas. Se han utilizado antihistamínicos para ayudar a este paciente a enfrentar los problemas que tiene. En otros casos se hacen preparados, combinaciones de fármacos para anestesiar un poco, evitar la molestia que los pacientes sienten cuando tienen esta condición. En otros casos se utilizan, por ejemplo, la triamcinolona al 0.01%. Al 0.1%, perdón, y esto resulta bastante útil, ¿verdad? Especialmente cuando se aplica, digamos, una pasta dental que tiene este tipo de producto, la triamcinolona al 0.1%, ayuda bastante para que la persona reduzca la molestia. Recuerde que la zona erosionada va a ser la más beneficiada porque es la que va a estar más sensible. Estas terminaciones nerviosas que están asociadas con cada una de las papilas son las que van a estar recogiendo toda esta cantidad de extrasensibilidad o hipersensibilidad. Así que el uso de este tipo de corticosteroides que se le provee especialmente en algún tipo de enjuague bucal se hace tan solo para aliviar la molestia. No se hace tanto como para lograr que haya una curación, sino más bien de una manera directa para evitar que el tipo de molestia que la persona siente al tener esa erosión pueda seguir entonces molestando a esta persona.
1: Bien, tenemos una llamada, vamos a recibirla en este momento. Es Ana de la República Dominicana. Adelante, Ana.
2: Sí, buenos días, Dios le bendiga, hermano.
1: Buen día.
2: Ya tengo un problema en la lengua, que se me pone blanca así, y yo me la siento como pesada. Y que Dios le bendiga, gracias.
0: Muchas gracias. Mire, hay que ser muy detallista en estas cosas. Puede ser que su lengua esté así, con este tipo de coloración. Si usted no es una persona, escuche esto con atención, que sea muy activa físicamente, si usted casi no hace ejercicio, según se reduce la coloración y la temperatura en las diversas partes del cuerpo, también se va a afectar la lengua. Hay personas que no relacionan, ¿verdad?, la capacidad de mantener una buena circulación. Y la lengua también es una evidencia de que esto está ocurriendo. Por otro lado, también se ha podido observar que las personas que tienen este tipo de situación pueden tener algún, el uso, ¿verdad? Puede ser una evidencia del uso de ciertos fármacos, medicamentos, que pueden también facilitar el que la lengua pueda adoptar este tipo de coloración más blanquecina. Esto puede ocurrir. También estamos viendo lo que estábamos considerando hace un momento, cuando la lengua desarrolla áreas donde se aprecia una formación parecida al requesón. Dijimos que este tipo de situación, donde se desarrolla esta levadura u hongo en la cavidad oral, la Candida albicans, puede traer bastantes molestias. A veces

0: También se pueden desarrollar aftas bucales, especialmente a los lados de nuestra lengua. Puede desarrollarse este problema. En ocasiones las personas que tienen malas digestiones y que tienen reflujo gastroesofágico pueden tener también este problema donde su lengua se observa más blanquecina. Y esto casi siempre va acompañado de halitosis o mal aliento. Por lo tanto, usted verifique, hay que detectar qué es lo que está sucediendo con usted. Si usted no es una persona que está físicamente muy activa, no hace mucho ejercicio, si es una persona que tiene reflujo, si está usando medicamentos, si es que está inmunosuprimido y esto está facilitando el desarrollo de este tipo de lesión. Y generalmente, pues las personas entonces comienzan a rasparse esa zona de la lengua con esta especie de aditamento que tiene el dorso del cepillo dental para tratar de limpiar la lengua. Pero generalmente es que hay algún tipo de reflujo y este tipo de reflujo facilita el que haya cierta cantidad de ácidos y de otras sustancias que poco a poco se depositan y pueden estar facilitando el desarrollo de este tipo de lengua blanquecina.
1: Doctor, quizás algunas personas se estuvieran preguntando en este momento si eso es algo que puede contagiarse de persona a persona a través de un beso, por ejemplo.
0: No, la lengua geográfica no. Podemos decir que es algo inofensivo. No se puede asociar con la presencia de algún virus, con la presencia de alguna bacteria. Generalmente, la persona que tiene eso, pues siempre va a sentir cierta repulsión. Dice, ay, pero ¿cómo te voy a besar si tú tienes la lengua así? No me gusta, qué fea. Y sencillamente es un asunto más bien estético, pero no es que necesariamente esta persona que tiene lengua geográfica tenga alguna condición que pueda ser transmisible.
1: Vamos a hablar un poco, ¿verdad?, acerca de los problemas que pueden ocurrir en el caso de que la situación, digamos, empeore y entonces es necesario acudir ya a un profesional médico para atender esta situación. ¿Cuándo podemos ver que entonces ya la situación está de contactar a un profesional?
0: Bueno, son cosas muy raras, pero si usted desarrollara de algún problema de índole respiratoria, entonces hay que contactar a un profesional de la salud. No es que esta lengua geográfica vaya a permitir que ocurra, pero recuerde que la lengua también se hincha, se inflama, y un nombre alternativo que tiene esta condición es glositis migratoria benigna. Sin embargo, hay ocasiones cuando puede ocurrir glositis, una inflamación bastante notable de la lengua, por condiciones médicas, por medicamentos, y esto sí puede traer problemas de obstrucción. Si usted nota que la lengua está muy hinchada y que esto está limitando la capacidad que tiene su organismo para permitir el que haya un buen ingreso de un volumen de aire, entonces hay que contactar al médico.
1: Bien, vamos a hablar entonces de cuándo es importante, ¿verdad?, que la persona actúe para prevenir una situación como esta.
0: Bueno, en estos casos sabemos que las personas, digamos, hay otras situaciones donde esto pudiera generar la glositis. No estoy diciendo ahora directamente de la lengua geográfica, sino que se hincha bastante la lengua, no solamente no permita respirar, sino también
1: Tragar.
0: tragar, masticar adecuadamente. Esto pues ya amerita que se busque una atención médica. Hay algunas personas que para el aspecto de la glositis migratoria benigna, lo que estamos hablando de la lengua geográfica, pudieran hacer enjuagues, digamos, utilizando la Hydrastis canadensis. Estamos hablando aquí del sello dorado. Esta planta puede suavizar muchísimo la superficie de estas mucosas si la preparamos en forma de té. De tal manera que el té se utiliza en estos casos para hacer buches o enjuagues. Y este tipo de planta se sabe que tiene el beneficio de facilitar el que las mucosas puedan regenerarse nuevamente. Otra planta que puede ser muy beneficiosa, que también se puede preparar en

0: forma de té para practicar buches y enjuagues puede ser el yantén, plántago mayor, plántago lanceolata. Se prepara una taza o dos tazas. Por cada taza de agua que se hierva, se le añade una cucharada de la planta, ya sea del sello dorado, Golden Seal, o sea del plántago mayor o plántago lanceolata, yantén, lantén. Este tipo de producto puede utilizarse durante el día para facilitar el que esta mucosa lingual pueda entonces facilitar su regeneración y puede evitarse el problema, ¿verdad?, de la aparición de que tenga este tipo de apariencia geográfica, migratoria, y evitar este asunto que a veces puede ser estéticamente un poco repulsivo. Pero en realidad, aunque no hay ninguna condición que se esté manifestando por tener este tipo de lengua geográfica, el acudir y utilizar este tipo de enjuagues puede ser bastante bueno. Si ya el asunto fuera más difícil, si se tornara más complejo y hubiera mucha sensibilidad, entonces habría que recurrir a estos productos que estábamos hablando, antihistamínicos, el uso de algunos esteroides que pudieran ayudar para que la persona sobrepasara este momento de irritación, de erosión de esta área. Así que generalmente en este tipo de situación, el acudir y el utilizar productos generalmente sencillos va a evitar que la persona pues tenga una serie adicional de complicaciones.
1: Bien, así que hemos visto ya, ¿verdad?, lo que la persona necesita hacer. Vamos a recibir en este momento la llamada de Ángel de la República Dominicana. Él tiene una pregunta. Adelante, Ángel.
2: Sí, buenos días, doctor. Yo tengo un niño de 9 años que tiene lengua geográfica, pero me he dado cuenta que cuando él tiene cualquier problema de salud, la lengua se le pone entera como si fuera un mapa. Y a él le da mucha alta, le sale mucha por donde quiera. Pero a pesar de eso, la lengua totalmente, el lado que tiene así, la tiene muy, muy blanca. Y por más que yo lo cepille, eso no se le quita. Cuando lo cepillo bien, al contrario, se le pone mucho más roja. Yo quiero saber qué le puedo hacer o qué le puedo dar para mejorar su condición y ver si eso se le quita de la boca. Muchísimas gracias.
0: Muchas gracias. Mire, en primer lugar, como estábamos hablando, hay en algunos casos pudiera haber una combinación de dos situaciones. Él pudiera tener, además de la lengua geográfica, algún trastorno en el aspecto de su alimentación desde este punto de vista. Los niños comen con mucha frecuencia, tienden a hacer muchas meriendas. Y cuando esto ocurre, el no tener una buena higiene oral, porque el niño no está cepillándose, se comió, digamos, su desayuno. Al rato vi un amiguito que tenía una bolsita de algún productito que a él le encanta, de estos que son fritos y saladitos, y ahí estaba comiendo. Al rato vi otro amiguito que traía unos bombones o una dona, una rosquilla. Al rato alguien le dio para que probara un rico jugo que hizo de otra cosa, y así se la pasan los niños. Y esto pudiera facilitar, por un lado, que su capacidad defensiva reduzca, pero también facilita que la higiene del niño pueda, la higiene oral, pueda alterarse. A veces el consumo excesivo de azúcar puede facilitar que hayan virus o bacterias que puedan colonizar la mucosa, dando lugar al desarrollo de aftas. Y esto pues va a molestar bastante al niño. Por eso, a pesar de que usted pueda limpiarle su lengua y ahí con el cepillo limpiar esa zona, nuevamente vuelve a ver esto. El estar consumiendo alimento con mucha frecuencia facilita el que se observe también ese tipo de coloración blanquecina. No estoy diciendo que favorezca la lengua geográfica, pero sí puede favorecer ese tipo de situación blanquecina, aunado al aspecto, en muchas ocasiones, de ingesta de poca agua. Si usted es una persona que no ingiere mucha agua, por supuesto, usted va a notar que su lengua está más saburral, se observa más blanquecina. Usted tiene que tomar agua, no puede limitarse tan solo a pensar que la va a ingerir cuando utiliza

0: sopas, o cuando usted se toma algún refresco en algún momento por el calor tan terrible que está haciendo, o cuando usted toma agua sencillamente porque está comiendo. Es más fácil desarrollar este tipo de lengua saburral por la pobre ingesta de agua. Y por otro lado, también puede ocurrir cuando usted come y bebe al mismo tiempo, no importa que sean jugos, sea algún tipo de malta, algún tipo o agua, o sencillamente u otro tipo de líquido. Esto facilita también que haya este tipo de residuos que queden en la zona y que no haya una buena digestión. Recuerde que la lengua es parte integral de nuestro sistema digestivo. Ella también se afecta cuando nuestro sistema digestivo no está saludable.
1: Bien, ya hemos llegado al final de nuestro programa. Agradecemos a todos la sintonía que nos han brindado y mañana nuevamente les extendemos la invitación para que nos acompañen. Vamos a estar con el segmento de preguntas donde usted puede hacer su consulta. Así que esperamos contar con su fina sintonía como de costumbre. Vamos entonces a finalizar en este momento con el siguiente pensamiento.
0: Bien, la Sagrada Escritura nos recuerda a nosotros también que nosotros somos muy importantes dentro del plan de Dios. Dice que el Señor, en el versículo 14 del capítulo 12 de Primera de Corintios, dice: además, el cuerpo no es un solo miembro, sino muchos. ¿Saben? Así como usted mira su cuerpo y sabe que tenemos la lengua, por ejemplo, los ojos, los oídos, el corazón, el hígado, el páncreas, los riñones, diversos órganos, todos ellos laborando en armonía y en conjunto, interactuando unos a otros para que el cuerpo como un todo pueda entonces funcionar adecuadamente. Así también ocurre con el conjunto de cristianos, la iglesia. El Señor a uno le ha dado un tipo de don, a otro otro tipo de don, así como los diferentes órganos del cuerpo tienen cada uno su función. Dios ha permitido que cada cristiano, también dentro de su plan, dentro del conjunto, dentro de la iglesia, tenga un tipo de función específica. Pero, laborando todos en conjunto, permitimos que la iglesia pueda cumplir la función en la cual se puede estar proveyendo a la comunidad una influencia que sea de beneficio, que sea de bendición. Por eso Dios tiene una iglesia en esta tierra. Él quiere que se les represente adecuadamente. Es tanta la ignorancia que hay respecto a Dios, cómo su carácter se ha deformado por una apreciación totalmente distorsionada. Y Dios desea que su iglesia lo pueda representar gracias a que Él ha dispuesto diversos dones dentro de los miembros que componen esa iglesia. La iglesia puede hacer una labor que puede ser entonces armónica y puede representar desde un punto de vista real cómo es el carácter de Dios para beneficio de la humanidad.
1: Bien, amigos, nosotros nos despedimos y será entonces hasta el día de mañana, donde estaremos compartiendo nuevamente con ustedes a la misma hora. Con cariño compartieron en el día de hoy
0: el doctor Elmo Rodríguez Sosa
1: y Lorraine Vázquez. Hasta la próxima.

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1: Esta es la hora en nuestros estudios. 2:58. 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
2: Un día como hoy, 22 de junio, pero de 1891, José W. Westphal, de 1861 a 1949, fue ordenado al ministerio pastoral en Fond du Lac, Wisconsin, por S.N. Haskell. Joseph W. Westphal nació en New London, Wisconsin. Fue convertido al adventismo en el 1879 y bautizado en Poissippi, Wisconsin, por A. O. Olsen. Comenzó su ministerio a la edad de 22 años y recibió su primera licencia ministerial a los 25 años de edad. Entre los años 1887 a 1895, se hizo cargo del trabajo en alemán en el distrito número 5 de la Asociación General. Fue durante ese tiempo que, debido a su madurez y buen desempeño ministerial, fue reconocido como un ministro de la Iglesia Adventista al ser ordenado el 22 de junio de 1891 en Fond du Lac, Wisconsin, por S.N. Haskell, R.C. Porter y M.H. Brown. Después, de 1895 a 1897, trabajó entre los alemanes en Kansas y fue presidente de la asociación de ese estado de 1897 al 1901. En abril de 1901, el Congreso de la Asociación General, reunido en Battle Creek, creó una nueva unidad administrativa intermedia entre los campos locales y la Asociación General.

0: la unión. Automáticamente se incorporó ese nuevo eslabón en la obra en Sudamérica. Así se organizó la Unión Misión Sudamericana. Para dirigirla, se envió a José Westphal en reemplazo de su hermano Francisco Westphal, que había retornado a los Estados Unidos por razones de salud. Al llegar, José organizó la misión de la Unión Sudamericana, conocida coloquialmente como ABC, porque estaba compuesta por tres misiones: Argentina, Brasil y Chile, y se convirtió en su primer administrador. Más tarde, cuando la misión se reorganizó como asociación, fue elegido presidente. Ocupó este cargo durante 20 años, hasta que fue nombrado secretario de campo de la División Sudamericana. José Westphal fue un buen administrador de asociación y el principal administrador y organizador durante el período del establecimiento de la obra en Sudamérica. En 1930 se convirtió en secretario de campo de la Asociación General. Se retiró de la obra activa a la edad de 71 años. Lección para hoy. Hay una urgente demanda de obreros en el campo misionero. Hacen falta hombres jóvenes para esta obra. Dios los solicita. Su educación es de primordial importancia en nuestros colegios y en ningún caso debiera ello ignorarse o considerarse como cosa secundaria. Esta lección nos llega desde Testimonios para la Iglesia, tomo 6, página 139.
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El gozo es una alegría profunda que no depende de las circunstancias, sino de la presencia de Dios en tu vida. No siempre todo está bien alrededor, pero aún así puedes tener un corazón firme y

y agradecido. El gozo no niega los problemas, pero te ayuda a no ser dominado por ellos. Muchas veces buscamos felicidad en logros, en personas o en cosas, pero el gozo verdadero permanece incluso en tiempos difíciles. Es una fuerza del Espíritu Santo que te sostiene cuando la vida se pone pesada. Hoy decide enfocarte en lo que Dios ya ha hecho por ti. Agradece, sonríe y recuerda que tu fuerza solamente viene de Él. Filipenses 4:4 nos dice, regocijaos en el Señor siempre. Os digo otra vez, regocijaos. 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

0: Esta es la hora en nuestros estudios. 3 y 27 minutos. 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
2: Si tuviéramos la oportunidad de hacer una película sobre nuestra vida, ¿cómo la llamaríamos? Tal vez haya alguna cinta de video en la cual usted haya visto un héroe de acción, tal vez alguna persona importante, lo cual usted diría, bueno, ese papel encaja más o menos con mi perfil y yo pudiera haber hecho un mejor papel que el actor. Pero saben, no tenemos que llegar a una película para que tengamos un libreto escrito. No tenemos que llegar a una sala de cine para que se vea lo que hemos hecho.

son a las que Dios llama. Hay un filme llamado Rogue One y la mayor parte de los integrantes de esta cinta son personas de una reputación un tanto dudosa. Tenemos, por ejemplo, a una joven llamada Jean, que es hija de un colaborador del Imperio Galáctico. Tenemos a Cassian, que nació en el lado de la rebelión, cometiendo una serie de crímenes y cosas para poder llevar a cabo los planes de la rebelión. Tenemos un droide que era del Imperio y ahora se reprogramó, pero le quedan instintos asesinos. Tenemos a Chirrut Imwe, quien era un ladrón. Base Malbus, que era también otro asesino. Y tenemos a Bodhi, que es un insurgente, una especie de hombre que sale del Imperio y quiere ahora hacer las cosas bien. Y tenemos un grupo selecto de asesinos, mentirosos, personas que son cleptómanos, que son soldados cínicos, personas que sirvieron a las causas equivocadas. Y quizás si nosotros hacemos un análisis moral de este grupo de personas, diríamos, oh, pero qué porquería de película y personaje, pastor. No se me adelante. De la cinta que te hablo es de Rogue One, de la saga de Star Wars. Y esta película tiene la particularidad de mostrar lo que es el lado oscuro de cada lado. ¿Escuchó bien? El lado oscuro de cada lado. Porque unos luchan por la justicia, pero usan métodos ocultos u oscuros. Hay otros que usan métodos también que aparentemente son para beneficio propio o para el beneficio común, pero también usan sus metodologías oscuras. De hecho, uno de los personajes que le mencioné, por nombre Cassian Andor, dice: algunos de nosotros, o muchos de nosotros, hemos tenido que hacer cosas terribles en nombre de la rebelión. Hemos espiado, hemos saboteado, e inclusive hemos quitado vidas. Wow. Y así, el comienzo del guión dice que este grupo de criminales fue utilizado para asegurar los planes de un arma de destrucción que tenía que ser neutralizada. Y que este mensaje tiene que llevárselo a los supuestos buenos, a los de la Alianza, para que hicieran algo para destruir lo que se conocería después como la Estrella de la Muerte. Era inevitable, de acuerdo con el guión de la película, que esto se impidiera. Y me pregunto, ¿cuánto de esto tenemos nosotros hoy día desde el momento en que comenzó el pecado en el mundo? Déjeme decirle que este no es el primer grupo de criminales que intenta llevar un mensaje para salvar gente. La Biblia nos dice que Dios, en un momento determinado, usó personas que eran criminales, usó personas que eran desertores, usó personas que eran mentirosas, usó personas que eran de la más baja calaña para llevar a cabo sus propósitos, y en el transcurso de llevar a cabo ese mensaje y propósito, estas personas fueron transformadas. Algunas se negaron un poco, otras no. Pero me gustaría que pudiéramos primero, antes de hablar de lo demás, que fuéramos a Números capítulo 22. Y del verso 21 en adelante vamos a ver allí la historia de la mula de Balaam. ¿Sí? Así como lo escucha, hermano y hermana. La mula de Balaam. La mula que tenía más entendimiento que Balaam. Dice la escritura que Balaam se levantó por la mañana, ensilló su burra y partió con los gobernantes de Moab. Mientras iba con ellos, la ira de Dios se encendió y en el camino el ángel del Señor se hizo presente, dispuesto a no dejarlo pasar. Balaam iba montado en su burra y sus dos criados lo acompañaban. Cuando la burra vio al ángel del Señor en medio del camino con la espada desenvainada, se apartó del camino para meterse entre el campo. Pero Balaam la golpeó para hacerla volver otra vez al camino. El ángel del Señor se detuvo en un sendero estrecho que estaba entre las dos viñas con cercos de piedra en ambos lados. Y parecía que no había escape.

y cuando la burra vio al ángel del Señor, se arrimó a la pared con la que lastimó el pie de Balaam. Entonces Balaam volvió a pegarle. El ángel del Señor se la adelantó y se detuvo en un lugar más estrecho, ya donde no había dónde volverse ni donde había escape. Cuando la burra vio el ángel del Señor, se echó al suelo con Balaam encima. Entonces se encendió la ira de Balaam y golpeó a la burra con un palo. Pero el Señor hizo hablar a la burra y ella le dijo a Balaam, y aquí viene lo interesante. Se imagina que usted vaya en una cabalgadura y que su animal esté moviéndose de lado a lado. Usted quiere llevarlo en el camino y sea terco y no quiera ir, y al final de todo comienza a hablarle. Esto se pone bueno. Balaam, la burra le dijo, ¿se puede saber qué te he hecho para que me hayas pegado tres veces? Y Balaam le respondió, estaba tan enojado que no se dio cuenta que la burra estaba hablando. Te has venido burlando de mí. Si hubiera tenido una espada en la mano, te habría matado de inmediato. La burra le contestó a Balaam, ¿acaso no soy la burra sobre la que siempre has montado hasta el día de hoy? ¿Alguna vez te hice algo así? No, respondió Balaam. Entonces el Señor abrió los oídos de Balaam, perdón, los ojos, y este pudo ver al ángel del Señor en el camino empuñando la espada, y Balaam se inclinó entonces y se postró con rostro en tierra, y el ángel del Señor le preguntó, ¿por qué golpeaste tres veces a tu burra? ¿No te das cuenta de que vengo dispuesto a no dejarte pasar porque he visto que tus caminos son malos? Cuando la burra, queridos, decidió ponerse en medio del camino, simplemente él la golpeaba. O sea, cuando se quería apartar del camino, él la golpeaba. Y el ángel le dijo, mira, ella me vio, se apartó de mí tres veces, y de no haber sido por ella, ya tú estarías muerto y ella seguiría con vida. Balaam le dijo al ángel del Señor, he pecado, no me di cuenta de tu presencia en el camino para cerrarme el paso. Ahora bien, ¿cómo esto te parece mal? Voy a regresar. Pero el ángel del Señor le dijo a Balaam, ve con ellos, pero limítate a decir solo lo que yo te mande. Y Balaam se fue con los jefes de Balac que había enviado. Y cuando se encuentra, y cuando Balac se enteró que Balaam venía, salió a recibirlo a una ciudad moabita que estaba en la frontera del río Arnón. Balac le dijo a Balaam, ¿acaso te mandé llamar? ¿Por qué no viniste a mí? ¿Crees que no soy capaz de recompensarte? Bueno, ya estoy aquí, contestó Balaam. Solo que no podré decir nada que Dios no ponga en mi boca. De allí se fueron Balaam y Balac a Kiriat Husot, y Balac ofreció sacrificio de vacas y ovejas y las compartió con Balaam y los gobernantes que estaban con él. A la mañana siguiente, Balac llevó a Balaam a Mamot desde el monte y pudo ver el campamento de los israelitas. Y para hacer un poco corta la historia, la misión de Balaam era maldecir al pueblo de Dios. Balac iba a darle un precio. Pero aquí sucede algo, queridos. Cuando los seres humanos estamos en la negativa de querer escuchar la voz de Dios, aun cuando tengamos pruebas tan fehacientes como que un animal hizo algo, o que nos ocurrió algo, tal vez se nos explotó la goma de un carro, o nos pasa algo en el camino, decimos, oye, pero ¿cómo es posible que esto me haya pasado si yo iba ya todo planificado para allá? Mira, hay algo que se llama, querido, justicia de Dios. Hay algo que se llama cuidado de Dios. Y ningún siervo de Dios puede tomarse la libertad de maldecir a otro. Ninguna persona puede proferir mal a otra persona porque eso no es plan de Dios. Nosotros estamos llamados para bendecir, estamos llamados para hacer lo que es correcto ante los ojos de Dios. Pero tenemos un problema. No teníamos aquí quizá un hombre con un arma de ciencia ficción, pero sí tenemos un hombre dispuesto con su boca y con su corazón a maldecir por asuntos de riquezas. Y cuando el Señor vio que iba con la intención completa de ir a maldecir al pueblo, pues mire, Dios tiene que intervenir. Y así pasa con nosotros, que aún siendo malos, Dios nos da a nosotros cosas buenas. Aún siendo nosotros perversos, Él busca la forma de cómo siempre atajarnos en el camino para que no pequemos ni erremos. Y tengamos la seguridad de que si Dios pudo utilizar a cualquiera dentro de la Escritura que haya sido una persona de dudosa reputación,

una persona que haya tenido un pasado no muy bueno, un pasado marcado, manchado o señalado por algunas personas, pues si él tiene intención contigo, esa intención se va a lograr. En su momento determinado la vas a ver cumplido el sueño de Dios en tu vida. Pero habemos muchos seres humanos que simplemente nos fijamos en lo que es la recompensa del momento y quisiéramos ser notorios en muchas cosas, menos en lo que es bueno. ¿No has escuchado personas que a veces dan testimonios? Dicen, no, que yo era un hombre malo en la vida, que yo le metía 1000 bofetadas a mi esposa, que yo me robé tanto y que yo hice... Usted lo ve como dice, como que viviendo la película, y como que eso es un motivo de orgullo para ellos. Sí, uno puede recordar ciertas cosas y puedes testificar, pero si estás todo el tiempo en esa retórica de andar hablando de lo que te pasó, pues entonces hay un problema. Porque se supone que tus experiencias con Dios tienen que ser nuevas todos los días. Un hombre que camina con Dios es un hombre que es transformado. Pero un hombre que cree que camina con Dios, que cree, pero no está caminando con Dios, termina arruinado. Porque si no está dispuesto a someterse, lamentablemente, no va a poder hacer el cometido que se supone tenga como buena obra. Así que el Señor le dio instrucciones claras a Balaam y le dijo, vas a decir lo que yo te diga. Y de acuerdo con lo que nos dice la historia, él hizo lo que hizo y ocurrieron una serie de eventualidades, las cuales usted puede seguir leyendo en el verso 22, capítulo 22, 23, en adelante, donde allí se nos narra toda la historia. No puedo darle todos los detalles, hermano, porque tengo otras cosas que mencionar aquí. Pero lo que sí quiero decirte es, a modo general, a grosso modo, que Dios llamó a un hombre el padre de la fe. Y este padre de la fe fue un mentiroso. Oh, un mentiroso, sí. Porque Abraham mintió y lo hizo en múltiples ocasiones. Si no me cree, vaya a Génesis capítulo 12, verso 11 y 13. También vaya al verso 20, al capítulo 20, versos 1 y 2. Las dos ocasiones que mintió acerca de su esposa por miedo a que fueran a matarla. Moisés, encontramos queridos, que fue un hombre que mató. Un asesino. Si vamos a Éxodo 2, 11 al 15 y el 4 al 10, vamos a encontrar, queridos, que Moisés era un forajido. Era alguien que tenía que pagar con justicia, pero decidió escaparse. Y aún en medio de su escape, pues Dios lo llama y lo trae para que sea libertador del pueblo. La esposa de Oseas era una prostituta. Y en Oseas 1 o 2 encontramos esta historia. Encontramos que esta mujer, Gomer, Dios le dijo, cásate con una prostituta, te hijos en prostitución. Fueron instrucciones de Dios. Pero esta mujer, obviamente, tenía un simbolismo, porque ella fue comprada. Y fue comprada por precio, y un simbolismo de lo que hace Dios con nosotros, que nos compra por precio de sangre. Tenemos a Lázaro, el que había muerto. Esto está en Juan 11, 1 al 44. Tenemos a Jeremías, quien era un hombre depresivo y con alta probabilidad de cometer actos en contra de su propia vida. Para no usar la palabra que ya están por ahí baneando en cualquier foro. Tenemos, queridos, a Jeremías, el profeta llorón. Y yo pregunto, ¿qué tenían estos hombres en común? ¿Qué tenían todas estas personas en común? Yo puedo mencionarle un sinnúmero de otras personas más. Ahí podemos meter al pastor Durán, ahí podemos meter a Juan el de la esquina, ahí podemos poner a María la del barrio, podemos poner un sinnúmero de personajes, pero ¿qué tenía todos en común? Que todos estos, aunque eran pecadores, fueron perdonados por Dios y tenían una relación con Él. Se habían arrepentido de sus pecados y fueron entonces ¿qué? Perdonados. La historia de Balaam es una historia un poco difícil. Y de hecho, en el Nuevo Testamento se nos dice que muchos en el tiempo final tomarán el camino de Balaam. Porque tristemente, queridos, la intención del corazón habla más que cualquier palabra. Por eso, cuando el ser humano
desea amar a Dios y desea amar

la eternidad. Tiene que hacerlo desde lo profundo de su corazón. No puede hacerlo solamente por un acto de hipocresía. ¿En cuántas ocasiones, queridos, hemos visto la mano de Dios obrando en nosotros para nuestro bien y persistimos en buscar el mal? ¿En cuántas ocasiones decimos tener una relación con Dios y lo menos que hacemos es presentar al Dios de la relación? Tal vez en algún momento dado pudiéramos dar esperanza a cualquier persona que lo necesite. Pero recuerde que al final del tiempo, cuando algunos reclamen y digan, no echamos fuera en tu nombre demonios, no sanamos enfermos, no resucitamos enfermos, ¿qué les dirá el Señor? Apártense de mí, obradores de maldad, no los conozco. ¿Por qué? Porque Dios quiere que usted y yo tengamos una relación personal con Él. Él no desea que nosotros seamos meros espectadores o simplemente llevar un seudónimo o convertirnos en piezas de museo donde si cantas, donde si declamas, donde si tienes la unción de echar fuera demonios o lo que sea, que ese sea tu atractivo, que seas el especialista de eso, pero que no sepas nada más de Dios. Pues mira, tienes un problema. Y creo firmemente, queridos, y pienso, que en estos momentos donde la vida se pone cada vez más complicada y más frágil, se pone a veces menos comprensiva, es cuando más deberemos buscar de Dios y tener una relación personal con Él. Porque mire, falta muy poco para que las intenciones del corazón de los hombres queden al descubierto. Y tristemente, familia, muchos se van a quedar en el camino de Balaam. Muchos no prosperarán, se quedarán en el camino de Balaam. Y esto es triste, ¿sabe por qué? Porque Dios dio e hizo todo lo posible para que el ser humano fuera salvo por su Hijo. Y tristemente, el sacrificio de Cristo para muchos no tiene nada, ningún tipo de importancia. ¿Saben qué? Dios siempre habla con la verdad. Y Dios no es un simple mortal para mentir y cambiar de parecer. Dios siempre promete lo que cumple. Y cuando Dios ordena y el siervo tiene simplemente que obedecer. Por eso, queridos, cuando Dios bendice a un pueblo, no hay Balaam ni Balaac que se levanten con intenciones de hacerle daño que se cumplan en él. Porque Dios protege a su gente, protege a sus hijos. Y hoy, Él te ofrece esa misma protección, ¿sí? A ti mismo, que también, si te sientes culpable por algo, que quizá hayas mentido, que hayas robado, que hayas adulterado, que tengas una preferencia sexual distinta a la que establece la Biblia, a todos se los llamo. Por eso, y mucho más, la película de nuestra vida, querido, se encuentra en el libro de las memorias. Vamos ahora. Señor, danos en esta hora la oportunidad de escuchar tu voz. Perdona nuestros pecados. Y ayúdanos, Señor, a no ser más esos bandidos haciendo las cosas mal, sino, Señor, que aunque fuéramos bandidos, seamos bandidos arrepentidos. Y que ahora nos convirtamos en entes de luz y de bien, en el nombre de Jesús. Amén. Jehová te bendiga y te guarde. Jehová haga resplandecer su rostro sobre ti y tenga de ti misericordia. Dios alce a ti su rostro y ponga en ti paz. Si deseas alguna copia de este material o deseas que visitemos tu congregación, te puedes comunicar al 787-519-7325. 787-519-7325. Te esperamos en la próxima edición y mientras tanto, disfruta de esta linda aportación musical. Que tengas un lindo día.

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Esta es la hora en nuestros estudios. 3:59. 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

Por la misericordia de Jehová no hemos sido consumidos, porque nunca decayeron sus misericordias. Nuevas son cada mañana, grande es tu fidelidad.

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0: Esta es la hora en nuestros estudios. 4:57. 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
1: Salmo 46. Dios es nuestro amparo y fortaleza, nuestro pronto auxilio en las tribulaciones. Por tanto, no temeremos, aunque la tierra sea removida y se traspasen los montes al corazón del mar, aunque bramen y se turben sus aguas y tiemblen los montes a causa de su braveza. Del río sus corrientes alegran la ciudad de Dios, el santuario de las moradas del Altísimo. Dios está en medio de ella, no será conmovida. Dios la ayudará al clarear la mañana. Bramaron las naciones, titubearon los reinos. Dio él su voz, se derritió la tierra. Jehová de los ejércitos está con nosotros. Nuestro refugio es el Dios de Jacob. Venid, ved las obras de Jehová, que ha puesto asolamientos en la tierra, que hace cesar las guerras hasta los fines de la tierra, que quiebra el arco, corta la lanza y quema los carros en el fuego. Estad quietos, y conoced que yo soy Dios. Seré exaltado entre las naciones, enaltecido seré en la tierra. Jehová de los ejércitos está con nosotros. Nuestro refugio es el Dios de Jacob. Salmo 47. Pueblos todos, batid las manos, aclamad a Dios con voz de júbilo, porque Jehová el Altísimo es temible, Rey grande sobre toda la tierra. Él someterá a los pueblos debajo de nosotros y a las naciones debajo de nuestros pies. Él nos elegirá nuestras heredades, la hermosura de Jacob, al cual amó. Subió Dios con júbilo, Jehová con sonido de trompeta. Cantad a Dios, cantad, cantad a nuestro Rey, cantad. Porque Dios es el Rey de toda la tierra, cantad con inteligencia. Reinó Dios sobre las naciones, se sentó Dios sobre su santo trono. Los príncipes de los pueblos se reunieron como pueblo del Dios de Abraham. Porque de Dios son los escudos de la tierra, Él es muy exaltado. Salmo 48. Grande es Jehová, y digno de ser en gran manera alabado en la ciudad de nuestro Dios, en su monte santo. Hermosa provincia, el gozo de toda la tierra, es el monte de Sión a los lados del norte, la ciudad del gran rey. En sus palacios Dios es conocido por refugio. Porque aquí los reyes de la tierra se reunieron, pasaron todos. Y viéndola ellos así, se maravillaron, se turbaron, se apresuraron a huir. Les tomó allí temblor, dolor como de mujer que da a luz. Con viento solano quiebras tú las naves de Tarsis. Como lo oímos, así lo hemos visto en la ciudad de Jehová de los ejércitos, en la ciudad de nuestro Dios. La afirmará Dios para siempre. Nos acordamos de tu misericordia, oh Dios, en medio de tu templo. Conforme a tu nombre, oh Dios, así es tu loor hasta los fines de la tierra. De justicia está llena tu diestra. Se alegrará el monte de Sión, se gozarán las hijas de Judá por tus juicios. Andad alrededor de Sión y rodeadla, contad sus torres. Considerad atentamente su antemuro, mirad sus palacios, para que lo contéis a la generación venidera. Porque este Dios es Dios nuestro eternamente y para siempre. Él nos guiará aún más allá de la muerte. Salmo 49. Oíd esto, pueblos todos. Escuchad, habitantes todos del mundo, así los plebeyos como los nobles, el rico y el pobre juntamente. Mi boca hablará sabiduría, y el pensamiento de mi corazón inteligencia. Inclinaré al proverbio mi oído, declararé con el arpa mi enigma. ¿Por qué he de temer en los días de adversidad, cuando la iniquidad de mis opresores me rodeare? Los que confían en sus bienes y de la muchedumbre de sus riquezas se jactan, ninguno de ellos podrá en manera alguna redimir al hermano, ni dar a Dios su rescate, porque la redención de su vida es de gran precio y no se logrará jamás, para que viva en adelante para siempre y nunca vea corrupción. Pues verá que aún los sabios mueren, que perecen del mismo modo que el insensato y el necio, y dejan a otros sus riquezas. Su íntimo pensamiento es que sus cosas serán eternas y sus habitaciones para generación y generación. Dan sus nombres a sus tierras. Mas el hombre no permanecerá en honra, es semejante a las bestias que perecen. Este su camino es locura, con todo, sus descendientes se complacen en el dicho de ellos. Como a rebaños que son conducidos al Seol, la muerte los pastoreará, y los rectos enseñorearán de ellos por la mañana. Se consumirá su buen parecer, y el Seol será su morada. Pero Dios redimirá mi vida del poder del Seol, porque Él me tomará consigo. No temas cuando se enriquece alguno, cuando aumenta la gloria de su casa, porque cuando muera no llevará nada, ni descenderá tras él su gloria. Aunque mientras viva llame dichosa su alma, y sea loado cuando prospere, entrará en la generación de sus padres, y nunca más verá la luz. El hombre que está en honra y no entiende, semejante es a las bestias que perecen. Salmo 50. El Dios de dioses, Jehová, ha hablado y convocado la tierra, desde el nacimiento del sol hasta donde se pone. De Sión, perfección de hermosura, Dios ha resplandecido.

0: vendrá nuestro Dios y no callará. Fuego consumirá delante de él y tempestad poderosa le rodeará. Convocará a los cielos de arriba y a la tierra para juzgar a su pueblo. Juntadme, mis santos, los que hicieron conmigo pacto con sacrificio. Y los cielos declararán su justicia, porque Dios es el juez. Oye, pueblo mío, y hablaré. Escucha, Israel, y testificaré contra ti. Yo soy Dios, el Dios tuyo. No te reprenderé por tus sacrificios, ni por tus holocaustos que están continuamente delante de mí. No tomaré de tu casa becerros, ni machos cabríos de tus apriscos, porque mía es toda bestia del bosque, y los millares de animales en los collados. Conozco a todas las aves de los montes, y todo lo que se mueve en los campos me pertenece. Si yo tuviese hambre, no te lo diría a ti, porque mío es el mundo y su plenitud. ¿He de comer yo carne de toros o de beber sangre de machos cabríos? Sacrifica a Dios alabanza y paga tus votos al Altísimo, e invócame en el día de la angustia, te libraré y tú me honrarás. Pero al malo dijo Dios, ¿qué tienes tú que hablar de mis leyes y que tomar mi pacto en tu boca? Pues tú aborreces la corrección y echas a tu espalda mis palabras. Si veías al ladrón, tú corrías con él, y con los adúlteros era tu parte. Tu boca metías en mal, y tu lengua componía engaño. Tomabas asiento y hablabas contra tu hermano. Contra el hijo de tu madre ponías infamia. Estas cosas hiciste, y yo he callado. Pensabas que de cierto sería yo como tú, pero te reprenderé y las pondré delante de tus ojos. Entended ahora esto, los que os olvidáis de Dios, no sea que os despedace y no haya quien os libre. El que sacrifica alabanza me honrará, y al que ordenare su camino, le mostraré la salvación de Dios.
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En paz me acostaré, y así mismo dormiré, porque solo tú, Jehová, me haces vivir confiado.

0: Esta es la hora en nuestros estudios. 5:30. 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
0: Acompáñenme a orar. Gracias, oh Señor, por estos temas tan lindos que nos están trasladando a la patria celestial. Ilumina nuestra mente y nuestro corazón para que esto se vuelva una realidad. En el nombre de Jesús. Amén. Bueno, hay un texto en nuestra historia de hoy en 1 Corintios capítulo 13, versículo número 12, y dice así. Ahora vemos con opacidad, como a través de un espejo, pero en aquel día veremos cara a cara. Ahora conozco en parte, pero en aquel día conoceré tal y como soy conocido. Bueno, de plano quitemos la primera duda. Claro que nos vamos a reconocer en el cielo. ¿Quién es tu esposa? ¿Quiénes son tus hijos? Conoceremos a la gente. Este reconocimiento es muy importante porque podremos hablar con nuestros amigos, podremos hablar con los personajes bíblicos, pero sobre todo, que se nos grabe aquí en la mente algo que hoy es un imaginario. Yo he intentado imaginar cómo es el rostro de Cristo. Hay películas, hay un cuadro por ahí que se dice que ese es lo más parecido a Él, pero lo más precioso será contrastar cómo es Él con lo que yo me he imaginado. Pero será para mí una belleza tocar sus brazos, que me permita tocarle su rostro y hacerle así a mi Cristo y agradecerle tanta maravilla y tanta bendición en la vida de un mortal tan imperfecto como yo. Eso va a ser lo más lindo. Cara a cara, conocernos unos a otros y reconocer que Cristo está tan cerca para poderle hablar. ¿Qué aprendizaje tenemos para el día de hoy? Bueno, eso va a ser una realidad física. Pero hoy me consuela mucho, especialmente en las horas de la noche, cuando me estoy durmiendo. Después de orar con Yoli, siempre me quedo orando y repitiendo algún versículo, algo de la Biblia o cantando algún corito y empiezo a imaginarme su rostro. No serán las calles de oro, no serán los paseos al río de la vida. Lo más grande de esta vida es ver la cara de Cristo. Pero hoy yo puedo ver eso en una realidad. Las páginas de la Biblia, cuando leo su historia, cuando quiero conocerle más, cuando quiero amarle más profundamente, yo puedo verlo hoy en mi mente, en mi corazón, por la fe, y que me dé las fuerzas a ti y a mí para seguir adelante. Conoce hoy a Cristo, Juan capítulo 17, versículo número 3. En esto consiste la vida eterna, en que te conozcan a ti, el único Dios verdadero, y a Jesucristo, a quien has enviado. Conoce a Cristo. Será lo más lindo de esta vida. Soy Daniel Herrera y deseo para todos un día lleno de bendiciones.

0: Esta es la hora en nuestros estudios. 6 en punto. 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

0: Buenos días, amigos. Buenos días, buenos días. Mira, levántate, muchacho, que ya empezó tu programa de la mañana. Mira, ya hoy es lunes. Qué bueno saludarte. Qué bueno que estás ahí sentadito esperando la bendición del día. Y queremos comenzar con esa maravillosa promesa que está en Primera de Juan 2:17, que dice: y el mundo pasa y sus deseos, pero el que hace la voluntad de Dios permanece para siempre. Buenos días y gracias por acompañarnos. Buenos días, Alisa.
1: Buenos días, Aleida. Qué bendición que el Señor nos da la oportunidad nuevamente de abrir los ojos, de ponernos en pie y mira, de levantarnos otro día más. No es un día cualquiera, hoy es un día especial que Dios ha preparado, así que regocijémonos y alegrémonos en Él. Mira, que este sea un día maravilloso y quiero recordarte que el Señor te cuida, como dice el Salmo 121:7-8, el Señor te cuidará de todo mal, guardará tu vida. El Señor cuidará tu salida y tu entrada desde ahora y para siempre. Amén. Amén. Buenos días, Alex. Qué bueno que estás acá nuevamente con nosotros.
2: Buenos días. Voy a estar una semanita completa. Así que hoy, lunes, comenzando bendecido gracias a nuestro Padre Celestial. Y mira lo que dice Mateo 21:22. Dice: y todo lo que pidáis en oración, creyendo, lo recibiréis. Cuando oras, Dios escucha. Cuando escuchas, Dios habla. Cuando crees, Dios obra. Bendito sea nuestro Padre Celestial. Lindo día. Buenos días, Kelvin. Buenos días, Leida. Buenos días, Alexa. Buenos días, David.
3: Buenos días, Alex. Qué bueno que ya estás de nuevo acá con nosotros. Y buenos días a los amigos que están con nosotros escuchando por el 93.3 FM de Radio Sol. También los que están con nosotros viendo a través de nuestra página de Facebook, Radio Sol 98.3 FM, y también nuestra página de YouTube, nuestro canal de YouTube. Nos puede buscar como @radio WZOL. Búscanos en YouTube y comparte la bendición. Estamos en Instagram también, nos puede buscar Radio Sol 98.3, y si usted tiene televisión, tiene antena digital, nos puede buscar en el canal 22.1. Así que no hay excusa, búscanos, encuéntranos y comparte la bendición. Hoy un día va a ser muy caluroso, así que muy pendientes a el tiempo más adelante, porque hoy sí que va hacer calor y uno va a sudar la gota gorda, como dicen por ahí. Así que estemos preparados más adelante para eso. Buenos días, Kelvin. ¿Cómo estás?
4: Buenos días, David. Escuchándote del calor.
3: Yes.
4: A veces los que trabajan en construcción, eso pues le suena a no sé cómo decirlo.
1: No muy buenas noticias.
4: No tiene definición. Pero en realidad, que tengan buen día, que hoy sea un día bueno, a pesar de que haya calor o que no haya calor, que haya humedad. El problema del calor del verano es que es un calor que no es tan húmedo, es como más seco. Y tú sientes que ni suda a veces. Sí. Sientes que te sale una gotita por ahí y de antes de llegar a la oreja ya se secó.
1: Pero algunos amigos que nos escuchan estarán diciendo: yo he sudado mucho este verano.
4: Hay otros que sudan mucho, pero al mediodía está difícil trabajar. Así que si usted trabaja en el sol, protéjase, trabaje duro en la mañana, en las horas del mediodía, trate de no estar mucho afuera, porque ese sol está muy intenso, y si tiene que hacerlo por obligación, hágalo con todas las medidas necesarias.
2: Mi respeto para ellos.
1: Y sobre todo, hidrátese mucho, mucho. Sí. Porque es bien importante no olvidar a las mascotas. Sí. Tú sabes que yo soy bien friolenta, Leida, y Kelvin y Alex. Pero yo en esta temporada, no importa dónde vaya, por más frío que tengan el aire acondicionado, no me voy a quejar. Porque el calor está intenso.
0: Y el detalle es que hay que estar pendiente a los golpes de calor. Uh-huh. Hay que estar pendiente a eso. Inclusive aún en las mascotas hay que estar pendiente para que ellas también puedan estar. Mira, si hay que darle un recortito, déselo. Porque las mascotas en verano sufren y sufren mucho. Bueno, amigos, ¿qué les parece? Sí, mira, vamos a coger el calorcito divino que el Señor tiene para nosotros en la mañana de hoy. Vamos a ver cuál es la bendición que el

aconteció que cuando comenzaron los hombres a multiplicarse sobre la faz de la tierra, le nacieron hijas, y viendo los hijos de Dios que las hijas de los hombres eran hermosas, tomaron para sí mujeres, escogiéndolas entre todas. Y dijo Jehová, Génesis 6:3, no contenderá mi espíritu con el hombre para siempre, porque ciertamente él es carne, mas serán sus días 120 años. Y es interesante que la palabra contender, no contenderá, no estará ahí siendo contrario a la naturaleza que está haciendo el hombre en ese momento. Esa idea de Dios de querer estar siempre intercediendo por nosotros, de querer estar siempre pendiente a sus hijos, de querer estar siempre ahí para nosotros. En este momento de la historia, en el libro de Génesis, hubo como que un cese, que Dios dijo, ¿sabes qué? No contenderá mi espíritu con el hombre para siempre, porque ciertamente él es carne, mas serán sus días 120 años. Vivimos en una época muy parecida a la época antediluviana, pero no porque haya más maldad en la tierra, porque siempre han habido asesinatos, siempre han habido adulterios, siempre ha habido fornicación, siempre ha habido toda clase de males en la tierra. La diferencia de esta época es que la información que tenemos está atacando directamente a nuestras conciencias, a nuestra manera de pensar. Y ahora, a veces somos contrarios a la naturaleza. En algunos casos, muchas personas son contrarios a las leyes naturales. Y no solo eso, sino también que el pensamiento que hay en muchas personas es contrario a la ley de Dios. Y cuando vemos que en el libro de Romanos aparece que el Espíritu Santo siempre está tratando de persuadirnos para arrepentirnos, para que nosotros nos querramos arrepentir, porque esto es una democracia, vemos que hay una historia en la tierra, una historia en el libro de Génesis, que dice que hubo un momento donde el Espíritu no contendió más, como que ya hasta ahí. Y eso mismo posiblemente pase muy pronto en la historia de este mundo, donde el Espíritu cese su labor de interceder, de pelear contigo, de estar en medio tuyo tratando de persuadirnos para arrepentirnos. Es muy probable que, quizás no hoy, quizás no mañana, quizás no en algunos años, o puede ser que sí, pero es muy probable que llegará un día donde ya Dios no contenderá con nosotros, no contenderá con nuestra naturaleza extraña. Y es interesante porque en el libro de Génesis, cuando pasa esto, le dio instrucciones claras a Noé. Le dijo, Noé, tú crearás un arca y la vas a hacer con estas medidas y la vas a hacer de madera de ciprés y la vas a hacer... Y le dio unas especificaciones a Noé para que él creara el arca. Algunos eruditos dicen que cuando él creó el arca había muchas personas que le ayudaron y muchas de ellas Dios los puso a descansar. Y cuando el arca fue creada, que Dios le dijo, entren tú y los animales. Es maravilloso ver que todos los animales entraron. Y esto es algo que me llama mucho la atención. Dios cesa de contender, o sea, ya no está en pos del ser humano. El ser humano quiere arrepentirse y le da una orden a los animales para que entren al arca y ellos entran.

0: una sola orden. Y qué interesante contraste hay entre, a veces nosotros somos tan mecánicos, tan queremos pensar tanto las cosas, queremos hacer tantos planes y hacer tantas cosas con la palabra de Dios y con lo que Dios nos pide. Y los animales entraron con una orden. Lo mismo pasó con la mula de Balaán. La mula de Balaán nos deja saber que los burros no son tan burros. Balaán estaba ciego porque le habían ofrecido un trato para que maldijera al pueblo de Dios. Y Balaán fue directo a hacer ese trato, fue directo a concebir el negocio. Y la mula vio que se le apareció alguien de frente. Y cuando se le aparece ese ser de frente, esa persona que se le apareció de frente, la mula se detiene y Balaán comienza a golpearla. Y es interesante que la mula, tratando de proteger a su amo, le dice, pero ¿por qué me golpeas? ¿Por qué me golpeas? Y me llama la atención porque en la historia de repente se le aparece, ¿verdad? La persona que estaba al frente se le revela y le dice, mira, es que la mula vio que yo te iba a matar, yo estaba con una espada para matarte. Y es interesantísimo cómo los animales pueden darse cuenta de que Dios está ahí y nosotros con nuestra capacidad de pensar y con nuestra inteligencia a veces no nos damos cuenta que Dios está ahí. No contenderá mi espíritu con el hombre para siempre. Me gusta porque en el texto anterior, un texto que viene después, dice que había mucha maldad en la tierra. Dice que, en versículo 5 dice, vio Jehová que la maldad de los hombres era mucha en la tierra, y que todo designio de los pensamientos del corazón de ellos era de continuo solamente al mal, y se arrepintió Jehová de haber hecho la tierra. Quiero que meditemos en la mañana de hoy de que el Espíritu Santo está dispuesto hoy. Estamos viviendo un tiempo de gracia que se le llama el tiempo de gracia común. A los antediluvianos, cuando se cerró la puerta del arca, se le acabó la gracia. Se le acabó ese tiempo. Los animales entraron. Las aves entraron. Los animales grandes, los cuadrúpedos entraron. Todos entraron. 8 personas entraron al arca. Hoy es una mañana para meditar cómo estamos con relación a Dios. ¿Cómo está tu corazón con esas intenciones que tiene el Espíritu contigo que no las permites? Va a llegar un momento donde ya Él no va a contender con nosotros. Pida a Dios y quiera a Dios que todavía tengamos tiempo de gracia para poder aceptar las súplicas y los ruegos del Espíritu Santo y podamos arrepentirnos hoy. ¿Ustedes creen de esta historia de Noé, donde ya el Espíritu de repente deja de contender con los seres humanos? ¿Y cómo en contraste hoy que tenemos un tiempo de gracia, que tenemos todavía la bendición de que Dios está intercediendo por nosotros, cómo en contraste que llegará un momento de que ya eso va a pasar? ¿Qué ustedes opinan de eso?
1: Podemos decir de cierta manera que ese versículo también detalla cómo se acortaron los años del ser humano. Si nosotros nos fijamos antes de ese momento, ¿cuánto vivían los hombres? Tenemos hasta un Matusalén y tenemos muchos hombres de la Biblia que dice que vivieron algunos hasta más de 900 años. Sí. Y de repente ahí también dice que serán sus días alrededor de 120 años, ¿no? Pero todo lo que hace, no podemos olvidar que todo lo que Dios hace es por misericordia para propósito, ¿verdad? Nuestro mismo. Y de hecho, en este tiempo del fin, dice que por causa de los elegidos, los días serían acortados. Pero esa frase que dice el Señor, no contenderá mi espíritu con el hombre para siempre, de cierta manera también es una frase que trae consigo un poco de tristeza y añoranza, pero a la misma vez habla de la paciencia de Dios, la paciencia de Dios que tiene un propósito tan grande. Esto fue antes de que sucediera el diluvio, y cuando tal vez nosotros analizamos lo que allí pasó,

0: mucha gente podrá decir, wow, pero ¿cómo el Señor permitió que sucediera eso? Pero esto no sucedió de un día para otro sin aviso ni ningún tipo de advertencia. Estamos hablando de que el Señor le dio tiempo a las personas para que reflexionaran, para que pensaran lo que estaban haciendo con su vida. Les dio muchas advertencias, señales, les mostró de muchas maneras, utilizó a diferentes personas y por supuesto también a Noé para hablarle. Es que Dios es paciente con nosotros y muchas veces a nosotros en nuestra vida ninguno puede decir que Dios no nos ha dado oportunidades, que no nos ha dado advertencias. Él siempre está tratando de mostrarnos el camino correcto, de corregir el rumbo de nuestra vida antes que enfrentemos esas terribles consecuencias de nuestras decisiones. Sin embargo, no debemos resistir constantemente la voz de Dios. Esa frase, no contenderá mi espíritu con el hombre para siempre, sugiere que el Espíritu Santo estaba llamando, estaba convenciendo, estaba advirtiendo a la humanidad, pero ellos persistían en su rebeldía. Y a veces nosotros somos iguales. ¿Cuántas veces el Señor no nos ha llamado con cuerdas de amor, como un buen padre que llama a sus hijos, y de repente nosotros persistimos en nuestro pecado? Y cuando llegan las consecuencias, entonces queremos echarle culpas a Dios y el enemigo nos quiere hacer creer que no es bueno, cuando realmente es producto de haber endurecido nuestro corazón. Así que cuando Dios hable a nuestra vida, a nuestra mente, a nuestro corazón, a nuestra conciencia, que respondamos con prontitud, ¿verdad? Y entendamos que somos débiles, que somos limitados y que necesitamos ser obedientes porque Él sabe lo que es mejor.
1: A mí me encanta, Kelvin, cuando lo relacionaste mucho con el asunto de la gracia. Y eso es importante que lo podamos resaltar, porque así como el versículo dice que no contenderá mi espíritu con el hombre para siempre, eso no quiere decir que, mira, Dios es paciente, pero Él no es indiferente. Si insistimos en endurecer el corazón, si insistimos en vivir con rebeldía, va a llegar un punto donde el Espíritu Santo deja de insistir, respetando nuestra decisión de caminar sin Él. La peor crisis no es la tormenta, sino el silencio de Dios por nuestra propia terquedad. ¿Estás tú aplazando ese llamado que el Señor te está dando? ¿Estás tú siendo indiferente a hacer lo correcto? ¿Indiferente a recibir el llamado que el Señor tiene para nosotros? Él nos hace un llamado al arrepentimiento. Por eso me gusta que lo hayas relacionado con la gracia, porque, mira, esto no va a ser toda la vida. Es como un padre cuando le llama la atención muchas veces a los hijos y le habla y lo aconseja y lo aconseja, y llega un punto en que uno da dos pasitos hacia atrás. Mira, ante el caos de la humanidad, Dios no envió, ¿verdad?, un juicio inmediato. Él todo tiene un tiempo, y ese tiempo no fue una simple cuenta regresiva, sino un espacio urgente para el arrepentimiento. Así como el pueblo de Dios en aquel entonces, cuando surgió lo del arca, Dios le dio a ellos un espacio de tanto tiempo para que se arrepintieran. Llegó un momento en que cuando comenzó a llover, ya la gracia se terminó. Dios detiene el golpe para que el ser humano reconozca su fragilidad y da un giro de 180 grados y completamente cambia el rumbo. Así es que, aunque la humanidad merecía un final en aquel entonces cuando el diluvio, la gracia de Dios levantó un arca y otorgó más de un siglo de oportunidad. La gracia no es una luz verde para seguir fallando, óyelo bien, sino el puente que Dios construye para que regresemos a casa antes que se agote el tiempo. Así es que en el día de hoy el Señor te está dando una nueva oportunidad. Cada día que pasa, que tú abres los ojos, que te levantas en la mañana, es su gracia dándote tiempo. Cada día que amanece es una muestra de su gracia, de su amor, de su paciencia para con nosotros. Pero también es un llamado a reaccionar. No esperes a que tu corazón se sature o la paciencia divina llegue a su límite. Hoy es el día para volverte al Señor. Hoy es el día para decir, Señor, ya tú me has hablado de muchas formas. Yo no quiero que tu espíritu contenga sobre mí. Yo necesito continuar con tu llamado y decirte que sí a ese llamado que tú me estás haciendo. Así que en el día de hoy, acepta su gracia, arrepiéntete, para de hacer el mal, para de huir del Señor, uh-huh, y llega nuevamente a sus brazos. Yo creo que ya llegó el momento de que te reconcilies, porque mira, su gracia no va a ser eterna. Va a llegar un momento en que Él diga, mira, se acabó el tiempo. Y lo importante es que cuando eso pase, ya tú hayas tomado una decisión por el Señor.
2: Uh-huh. Interesante, me gusta, porque cuando los animales obedecen a su creador, o sea, lo hicieron sin decirlo, o sea, simplemente como dijiste ahorita, de una sola forma, o sea, ya, ven y entra. También vemos como en Génesis 5:24 habla de Enoch, que caminó con Dios y Dios, uh-huh, se lo llevó. Uh-huh. Tenía 365 años cuando Dios se lo llevó. Y hablaste también sobre la mula, el burro. Antes, mucho antes en la historia, se dice que cuando se trazaban los caminos, usaban los burros para trazar esos caminos, y eran los caminos más seguros que se usaban. Y fíjate, sí, qué cosa, cuando Jesús entró a la Pascua, entró con un burro. O sea, que es el camino perfecto, es el camino seguro. Es que todo concuerda, todo tiene un propósito, un fin como tal.
3: Eso es así. Y dice Mateo 24:37, dice más, como en los días de Noé, así será la venida del Hijo del Hombre. Porque como en los días de antes del diluvio estaban comiendo y bebiendo, casándose y dándose en casamiento, hasta el día que Noé entró en el arca. Y dice el versículo 39, y no entendieron hasta que vino el diluvio y se los llevó a todos. Así será también la venida del Hijo del Hombre. Que no nos pase como los antidiluvianos, que no fue que entendieron hasta que empezó a llover. La fe consiste en el hecho de confiar en Dios, aunque no entendamos, aunque no comprendamos qué está pasando. Él quiere que confiemos y tomemos acción. Los antediluvianos no confiaron, no creyeron, no entendieron nada y no tomaron acción. No estaban en el arca. Cuando cerraron la puerta del arca, que empezó a llover, ahí fue que entendieron, pero ya era demasiado tarde para entender. Así que Dios nos invita hoy a poder reflexionar, a poder permitirle al Espíritu que pueda seguir contendiendo con nosotros, que pueda seguir peleando con nosotros, con nuestra manera extraña de vivir, con nuestra manera, forma rara de reaccionar, que siga ahí, y oremos para que cuando llegue el punto donde ya Él no esté, nosotros podamos estar sellados para cuando Él venga. Así que, Alex, ¿quiere orar?
2: Sí, querido Dios eterno, Dios amado, Dios bueno, Dios maravilloso, pedimos, Dios, que nos des esa paciencia que siempre tienes, y que nos ayudes a caminar contigo y obedecerte en todo momento. No importa las circunstancias, queremos obedecerte. Queremos estar contigo cuando vengas en gloria. Gracias, Dios, en el nombre santo de tu Hijo amado Jesús. Amén.
4: A las 6:29 de la mañana en Morning Star, suena hoy, Solo tu Gracia.

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en Morningstar, la hora 6:35 de la mañana, y ya tenemos nuestras cámaras de vuelta en cuanto al tránsito, así que vamos a ver cómo están las condiciones actualmente. Vemos en el área de Caguas, en el Expreso 52, entrando a la 52, antes de llegar a la plaza de peaje de Caguas Norte, vemos que está fluyendo con bastante normalidad, bastante despejada la zona, no hay mucho vehículo del cual mencionar. Un poco más congestionado al lado de la rampa de la PR-177 en dirección hacia San Juan, pero se ve que está moviéndose con bastante facilidad. No es que esté ataponado, pero simplemente hay una buena cantidad de vehículos en la zona. Donde sí vemos que está mucho más ataponado es en la PR-26, conocido como la Valdoriotti de Castro, a la altura de la Avenida Los Ángeles y la base naval. Donde dice que hay carriles en que están pues bastante ataponadas en esa zona, así que mucha precaución. En la PR-26, también a la altura de la salida hacia el aeropuerto, en dirección hacia el norte, vemos que también está un poco más ataponado, pero ahí se ve que hay un poco más de flujo en esa zona. La PR-18, el Expreso de las Américas, frente al Centro Comprensivo de Cáncer, en dirección hacia el norte, está bastante despejado, no hay mucho vehículo, ¿verdad?

0: volumen vehicular bastante bajo en esa zona. Y vemos que frente a Plaza Las Américas, vemos que también está fluyendo con bastante normalidad. Así que hasta el momento, generalmente está fluyendo bastante bien, excepto en Carolina, donde hay algo de tapón en la Valdoriotti, pero eso es algo, ya ese es el pan nuestro de cada día.
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en Morningstar, la hora 6:38 de la mañana. Viendo las condiciones actuales en el tiempo, en el radar Doppler del Servicio Nacional de Meteorología, vemos que realmente no hay mucha precipitación de la cual mencionar. Uno que otro aguacero entrando en el área este, pero se disipa rápidamente porque pues, no son de mucha duración. Simplemente traído por los vientos. Pero fuera parte de eso, Puerto Rico luce bastante despejada en cuanto a precipitación se refiere. Y es que en el día de hoy, estuvimos hablando esto al comenzar el programa, se espera mucho calor, donde las temperaturas estarán de 90 hasta 93 grados como máxima y mínimas rondando de 74 a 79 grados. En San Juan se espera la máxima 90, Mayagüez 93, Humacao 90 y Ponce 92 respectivamente, y básicamente parcialmente nublados para todo Puerto Rico, pero esas lluvias de por la tarde en el área de Mayagüez van a estar sucediendo en esa zona del oeste y del noroeste. De hecho, ayer estuvo lloviendo y hasta hubieron tornadas y algunas tormentas eléctricas en esa zona del oeste y del noroeste de Puerto Rico. Así que ellos recibieron algo de lluvia, y algo de lluvia pues no hace falta, ya que básicamente un 50% de la isla está anormalmente seco, ¿verdad? Como se dice en el monitor de sequías. Así que nos hace falta que venga algo de lluvia para poder tener funcionamiento en nuestro sistema. Hablando del calor, hoy se estará emitiendo un aviso de calor de las 10 de la mañana hasta las 5 de la tarde. Los impactos, las altas temperaturas y la alta humedad puede causar enfermedades relacionadas con el calor. Así que beban muchos líquidos. Obviamente, cuando mencionamos líquidos, básicamente queremos decir agua. Permanezca en una habitación con aire acondicionado, evite la exposición al sol y manténgase en contacto con familiares y vecinos. Cualquier persona afectada por el calor debe ser trasladada a un lugar fresco y sombreado. El golpe de calor es una emergencia. Si llegase a suceder, llame al 911. Así que busque esa sombra, busque lugares ventilados, por lo menos desde las 10 de la mañana hasta las 5 de la tarde. Si usted no tiene que salir, pues por favor no salga. Y por favor, mucha precaución con los niños si están en los autos, y también con los mascotas si los tiene que llevar a pasear, a hacer sus necesidades, porque asimismo, si el índice de calor está a 100 grados, el suelo podría estar de 20 a 30 grados más que eso. Así que eso le puede quemar las patitas a nuestros amigos perrunos o los gatitos. Así que deben tener mucha precaución en cuanto a eso. Es aviso de calor desde las 10 de la mañana hasta las 5 de la tarde. El amanecer de hoy fue a las 5:49 de la mañana y la puesta del sol es hoy a las 7:03 de la noche. El oleaje está de 4 a 6 pies tanto en el Atlántico como el Mar Caribe, y hay que tener precaución

por los corrientes submarinos, así que tengan mucha precaución si te vas a visitar alguna playa. Y la luna está en su fase de cuarto creciente, ya desde ayer 21 de junio, que de hecho ayer oficialmente ayer fue el inicio del verano. Ayer sí fue el inicio del verano 2026. Así que comenzamos el verano con mucho, pero mucho calor acá en Puerto Rico. Hasta aquí este informe, tanto de tiempo como de tránsito. Dios mediante, estaré con ustedes más adelante con los informes más actualizados de tiempo y tránsito. A las 6:42 de la mañana nos vamos contra el reloj.

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1: Bueno, amigos, casualmente la noticia de Contrarreloj quiere extender, ¿verdad?, la información que Debbie nos ha estado informando, porque ya se ha comprobado de que este asunto del calor ha trascendido, ¿verdad?, a otras situaciones mucho más peligrosas. Y queremos, ¿verdad?, aumentar la información que Debbie está dando, porque el calor, el viento y la sequía están avivando nuevamente incendios forestales en Estados Unidos, que ha provocado evacuaciones durante este fin de semana cerca del área de Sedoma en Arizona, en Utah y unos cuantos estados también. Nos dicen que el calor extremo y las condiciones secas y ventosas avivaron varios incendios en el oeste en el día de ayer, incluido un incendio, ¿verdad?, no contenido en Utah, que obligó a evacuar un pequeño pueblo al suroeste de Salt Lake City. Estas autoridades informaron que estos fuegos están, ¿verdad?, cada día aumentando más. Uno de ellos, ¿verdad?, fue por mano humana, pero los demás han surgido, ¿verdad?, debido a las situaciones y el calor tan extremo. Dicen que el incendio más preocupante fue el de Iron Fire en el condado de Utah, que ha consumido aproximadamente 87 kilómetros cuadrados, o sea, 34 millas cuadradas, y se encuentra a unos 113 kilómetros del suroeste de Salt Lake City. También provocó la evacuación de otros poblados y una comunidad cerca de 1,000 habitantes, y además de ranchos cercanos, han sido personas que han sido evacuadas. Hasta el momento no se han reportado viviendas destruidas, pero los bomberos realizaron con éxito varias operaciones contra fuego para poder proteger los pueblos de este tipo de situaciones. Actualmente, miren para allá, hay 6 incendios activos actualmente en Utah con distintos niveles de control. Otros focos de incendio también surgieron en Arizona, cerca de Sedona, que ha quemado unas 120 hectáreas y sigue fuera de control. También residentes evacuados en la zona aún no han podido regresar a sus hogares. Así que imagínate, nosotros aquí nos estamos quejando del calor, que tal vez, mira, algunas comunidades también tienen problemas con del agua y demás. Y ya tenemos personas que han sido evacuadas de sus hogares. En el estado de Colorado, las autoridades también emitieron una alerta de bandera roja debido a fuertes vientos y baja humedad. Y en Florida, un incendio de matorrales en el condado de Miami-Dade se extendió por unas 800 hectáreas. Eso fue tan rápido como en el día de ayer en pleno Florida. Ya hay matorrales y segmentos que están siendo incendiados por la situación de calor. La situación climática es una realidad, ¿verdad? Gran parte de estos estados enfrentan condiciones de sequía severa a extrema, específicamente en Utah, en zonas de Arizona y Colorado. También se registran grandes procesos de sequía y las temperaturas continúan aumentando en gran parte del oeste de Estados Unidos, así que el calor extremo está haciendo daños. De hecho, dice que causó la muerte de 3 excursionistas la semana pasada en 2 incidentes separados en el Gran Cañón. Las altas temperaturas, la sequía, los vientos fuertes están provocando una situación crítica al oeste de Estados Unidos, donde varios incendios forestales permanecen activos y miles de personas se mantienen bajo alerta ante el creciente riesgo de nuevos fuegos y de nuevos incendios. Así que hay que tener mucho cuidado. En el área de Ponce, aquí en Puerto Rico también, cuando toda esa zona no llueve,

0: y entra el calor tan fuerte, usted ve que todo el pasto se pone, es como seco, ¿verdad? Tú no ves una hojita verde en todo ese camino, y es porque realmente el sol hace su efecto, ¿verdad? Y no solamente en Estados Unidos, también en Puerto Rico, pero también queremos resaltar una segunda noticia, y es que también en Francia y Europa están tomando drásticas medidas ante la intensa ola de calor. Mi gente, esto no es local, esto es general.
1: Uh-huh. Mira, y qué fuerte eso que mencionas, Aleida, porque estaba haciendo la conversión de, mencionaste que en Utah, creo, sí, que en fue, Utah, se quemaron alrededor de 34 millas. Cuando nosotros lo vemos en Puerto Rico,
0: eso es un montón.
1: Mira, de Humacao a San Juan, dependiendo la ruta, hay alrededor de 35 a 40 millas. Uh-huh. O sea que, para que tengamos idea de la magnitud.
0: De Humacao a San Juan.
1: O también de Ponce a Guayama. Imagínate tú, o sea, lo extenso de lo que se quemó.
0: Sí, definitivamente. Sí, uno lo puede mirar por terreno, pero acuérdense que en esas áreas hay ranchos, uh-huh, animales, hay casas, gente que tiene, ¿verdad?, sus ranchos. Y lo triste es que esa gente pierda todo esto por estos incendios.
2: Lo pierde y las
1: personas. Y es muy peligroso.
2: Sí, es bien peligroso. Y entonces los vientos provocan más fuego. Lo otro es que las personas que son asmáticos, esto es horrible para ellos. Uh-huh. En Gurabo, hace varios años atrás, ocurrió un fuego forestal, por decirlo así, y estuvo, después que se extinguieron el fuego, estuvo el olor a fuego que llegaba, o sea, sí, por lo menos a mi casa, de Gurabo a Caguas, llegaba bastante ese fuego y fue bastante horrible.
1: Fíjate que hasta para el turismo es un peligro, uh-huh, ahora mismo, sí, porque no había escuchado esa noticia de que 3 excursionistas habían perdido la vida en el Gran Cañón, y esto es un lugar que es sumamente concurrido.
0: Sumamente concurrido, pero entiendo que es un área bien seca también. Uh-huh. Entonces, el detalle del caso es que si hay uno de estos incendios en Utah fue provocado por mano humana, pues imagínate tú, también personas quemando por un lado, y ya la naturaleza de por sí con este asunto del cambio climático que nos ha afectado tanto, ya hay incendios adicionales, o sea, esto complica realmente la situación. Y el detalle del caso es que tenemos que estar pendientes, sobre todo aquí en Puerto Rico, la gente que vive cerca de esa zona de Ponce, el sur de Puerto Rico, hay que estar bien pendiente porque de momento un matojito recibe demasiado, sí, calor y se incendia todo eso por ahí para abajo.
2: O una persona que haya tirado una botella de cristal, uh-huh, también. Y entonces eso es como una lupa, sí, y provoca ese fuego. Sí. Entonces, como el área ya está seca, eso es
0: como gasolina.
1: Sí,
0: como
1: personas gasolina que lamentablemente fuman, que no tiren, ¿verdad?, los, uh-huh, desechos de los cigarrillos, porque, uh-huh, cualquier cosa hoy día puede generar un fuego. Uh-huh. Y la realidad es que, como tú dices, se pierden muchas cosas, no solamente, ¿verdad?, los terrenos, allá también siembran mucho, sí, uh-huh, y no queremos que se pierda eso, y por supuesto mucho menos vidas ni viviendas de nadie.
0: Definitivo, y entonces la segunda noticia que queremos resaltar es que en el día de hoy Francia y Europa también están tomando medidas drásticas, no tanto por el incendio, pero sí por la calor tan extrema que ellos tienen, y es que varios países europeos enfrentan una fuerte ola de calor que ha obligado a imponer restricciones, oiga esto, cancelar actividades y reforzar los servicios de emergencia. Cerca de un tercio de Francia está bajo alerta roja por calor extremo y las temperaturas alcanzan a los 40 grados Celsius, o sea, 104 grados, wow, Fahrenheit, uh-huh, y podrían aumentar aún más. ¿Qué está haciendo el gobierno? Pues mira, el gobierno francés movilizó servicios de emergencia y fuerzas armadas ante el riesgo de incendios forestales también. ¿Qué medidas ellos han adoptado? Pues mira, se prohibió el consumo de alcohol en espacios públicos en las zonas bajo alerta roja, uh-huh, y es porque entiendo que el alcohol, no sé si es que, ¿verdad?, ¿cómo te digo? Te quita el líquido del cuerpo.
2: Te deshidrata.
0: Sí. Y ellos eliminaron el alcohol en espacios públicos. Mira esto.
1: Qué interesante.
0: Los organizadores de eventos del tradicional Día de la Música recibieron órdenes de limitar la venta y el consumo del alcohol. No actividades al aire libre que sean de grandes cantidades de personas. Se instalaron estaciones de nebulización de lugares turísticos como la Torre Eiffel para refrescar a los residentes y a los visitantes. Wow. Imagínate. También se cancelaron algunos servicios ferroviarios debido al impacto del calor sobre las vías y el sistema eléctrico. También las empresas ferroviarias francesas movilizaron miles de empleados adicionales para atender las emergencias y el gobierno ordenó el cierre de 845 escuelas.
1: ¡Wow!
0: Imagínate.
1: Cerraron las escuelas por el calor.
0: 840.

0: 35 escuelas, los muchachos están gozando. Pero imagínate, ¿cuál es el problema de esto? Y es porque hay una preocupación genuina sobre la salud. Dice que las autoridades allá están especialmente atentas a las personas sin hogar y a los adultos mayores. También Francia recuerda la devastadora ola de calor del año 2003 que provocó la muerte de aproximadamente 15.000 personas mayores en el año 2003 en Francia. Y según la Organización Mundial de la Salud, más de 200.000 personas murieron en Europa por causas relacionadas con el calor durante los últimos 4 años y muchas de esas muertes pudieron haberse evitado.
1: Wow, la verdad es que cuando hablamos de estos golpes de calor y que dan estas advertencias las autoridades de que se cuiden y todo eso, mucha gente lo pasa por alto y lo subestima, sí, cuando en realidad un golpe de calor puede ser mortal. Uh-huh. Realmente un golpe de calor es, mira, para que nosotros tengamos idea de que la magnitud de esto. Esto causa el sobrecalentamiento del cuerpo. Debido a altas temperaturas, también sucede cuando la gente hace actividad física prolongada, ¿verdad?, en altas temperaturas y el cuerpo se sobrecalienta. En algunos lugares, ¿verdad?, se produce si la temperatura corporal se eleva más de 104 grados Fahrenheit. Y fíjate que en uno de los lugares que mencionaste está 104. De hecho, no tiene que estar en el lugar a esa temperatura para que tu cuerpo llegue a esa temperatura. Por ejemplo, usted estar en un vehículo que esté encerrado ya puede elevar la temperatura. Si usted está haciendo actividad física en el sol, como estábamos hablando esta mañana, la gente que está trabajando en construcción, que están haciendo patios, que están trabajando afuera, también tienen que tener mucho cuidado. Porque los golpes de calor necesitan atención médica de emergencia. Uh-huh. Si no se trata, el golpe de calor puede dañar rápidamente el cerebro, el corazón, los riñones y los músculos. Uh-huh. Tú sabes que yo no había escuchado esto de que puede dañar los riñones seriamente.
2: Y sí, es por la deshidratación.
1: Claro, la deshidratación. Uh-huh. Y a veces nosotros subestimamos esto y pensamos, ay, tengo sed, no voy a beber agua. Uh-huh. Y nos olvidamos de beber agua.
0: No, muchas personas deciden no tomar agua porque no quieren estar en el baño todo el día.
1: Mira, pero y eso es vital.
0: En este momento tú no puedes estar pensando en eso. Tienes que estar constantemente con botellas de agua. Porque es mucho más peligroso de lo que podemos pensar. Es mucho más peligroso.
1: Mira, ¿cuáles son los síntomas de un golpe de calor? Obviamente la temperatura corporal elevada es el principal, ¿verdad?, la principal señal del golpe de calor. Pero también cuando la persona cambia de comportamiento, si de momento usted ve que hay una persona que tiene confusión, agitación, no está hablando bien, irritable, está como delirando, convulsionando, pues mira, puede ser que está sufriendo un ataque de calor. Cambios en los patrones de sudoración, si de repente la piel se siente tal vez seca al tacto y la persona ha hecho ejercicio, puede ser que esté seco o que esté sudando demasiado, así que ambas son preocupantes. Una persona que de momento se siente mal del estómago y le da náuseas, eso también puede ser síntoma de un golpe de calor. La piel roja puede ser señal de que tiene la temperatura corporal elevada. Respiración rápida y poco profunda. Uh-huh. Frecuencia cardíaca acelerada. Dolor de cabeza y otros. Así que si usted o una persona que usted conoce sufre un golpe de calor, es importante que llame al 911 o lo lleve inmediatamente a buscar asistencia médica, porque esto puede ser, como dijimos, mortal. ¿Qué debemos hacer cuando encontremos a una persona que está sufriendo un golpe de calor? Pues mira, lo primero que debemos hacer es llevar a la persona a la sombra o un ambiente, ¿verdad?, cerrado, fresco, pero que no esté caliente, exacto. Okay. Segundo, si la persona tiene muchas capas de ropa, quítele, mire, todo eso, ¿verdad? Sobre todo, tú sabes que los constructores se ponen mangas largas, sí, encima y capas.
2: ¿Cuántas botas?
1: Sí, trate de quitarle el exceso de ropa y enfriar a la persona con el medio disponible que haya. Si la puede colocar en agua fría, ducha fresca, rociarla con la manguera, pasarle una esponja, abanicarle, tirarle agua, compresas de hielo, toalla húmeda, fría sobre la cabeza, el cuello, las diferentes partes del cuerpo, pues que lo pueda hacer para tratar de minimizar los efectos de ese golpe de calor.
0: No, y a veces las personas escuchan estas noticias que hemos estado

0: hablando bastante del clima y escuchan la noticia como, ah, no, yo voy a estar en el aire todo el tiempo. El detalle del caso es que tú no puedes estar ni en el balcón en tu casa, tú no puedes salir. Afuera hay que tener ropa ligera, que no ropa de manga larga. A mí me preocupa mucho los jóvenes que les encanta estar con abrigos en pleno calor.
1: Sí, con el coat también por encima eso de la cabeza.
0: Eso es preocupante. Ajá. Los padres tienen que estar bien pendientes de eso. Porque mira, la realidad del caso es que no podemos llevar a nuestra salud al extremo. Uh-huh. Y tenemos que ser cuidadosos con eso. Así que mire, ya llegó el momento en que esas botellitas de agua que usted tiene en su casa, llénelas con mucho agua, mucho hielo, y llévese a donde quiera que usted vaya. Olvídese de que usted va a estar en el baño todo el día. Lo importante es que su cuerpo, sus riñones no sufran estos golpes de calor. Y eso me recuerda que la Biblia ha sido sumamente clara hablando de cómo van a ser los días, en los últimos días en que el Señor haya de venir. Muchas de las cosas que menciona la Biblia es cómo la naturaleza va a cambiar en ese término de tiempo. De hecho, Isaías 30:26 dice, y la luz de la luna será como la luz del sol, y la luz del sol será 7 veces mayor, como la luz de 7 días. Así que imagínate tú cómo va a haber cambios drásticos en los últimos días que el Señor venga. La naturaleza va a gritar que su Creador
1: ya está a las puertas.
0: Uh-huh. Y yo creo que este asunto del clima también debe ser una voz de alerta, porque esto no pasaba hace unos cuantos años atrás. Veíamos, inclusive en Puerto Rico, ni siquiera se notaban esas estaciones del año tan marcadas. Y ya hoy en día se nota cuando entra el verano, se nota cuando se va el verano. Es como las cosas van cambiando. Uh-huh. Así que el ser humano tiene que estar alerta, ¿verdad? Alerta ante el clima y cuidarnos, que es lo que el Señor quiere, que estemos saludables y que podamos hacer nuestra parte.
2: Así es. Y no olvidemos, mira lo que dice Juan 7:37. Si alguno tiene sed, venga a mí y beba. Y no estamos hablando solamente del agua física, ¿verdad? Que todos necesitamos, y tan importante es mantenernos hidratados en este tiempo, sino el agua espiritual. ¿Cuántas veces nuestro espíritu no está pasando por un golpe de calor? Mira, y seguimos por la vida como si nada pasara. Y en realidad necesitamos asistencia 911. Así que no olvidemos que Él es
1: del cielo.
2: Así es, Él es la fuente de agua que brota vida eterna. Así que el que a Él fuere, mira, no tendrá sed jamás, dice Juan 4:13 y 14 también. Así que vayamos al agua viva. El agua viva que sacia.
0: Mira qué lindo Jeremías 17 dice, bendito el varón que confía en Jehová, porque será como el árbol plantado junto a las aguas, que junto a la corriente echará sus raíces. Quiere el Señor que puedas ver al Señor como que Él es tu agua, tu fuente eterna de bendición. El agua es necesaria para la vida. Uh-huh. Aunque muchas personas dicen, no, a mí no me gusta el agua. Mira, el agua es necesaria para la vida. Y cuando nosotros descansamos en esas... Mira, el Señor dice que Él es el agua de vida. Cuando tú descansas en Él, vas a ver que no vas a tener sed espiritual jamás. Así que en el día de hoy... Desde el devocional de Entre Tostadas, estuvimos hablando de tomar decisiones. Uh-huh. Y yo creo que ya es el tiempo en que la naturaleza grita lo difícil que están las cosas actualmente en el mundo. Así que mira la naturaleza para que te des cuenta de que ya hasta ella misma reclama, ¿verdad?
1: Uh-huh.
0: Reclama a su Creador. Así que vamos a hacer lo que nos dice David en el Salmo 23:2, donde dice, en lugares de delicados pastos me harás descansar. Y dice, junto a aguas de reposo me pastorearás. Así que en el día de hoy, mira, dile al Señor que te dé, mira, que te quite esa. Si tienes sed de su Espíritu Santo, si tienes una sed de algo y no sabes de qué, eso es el Espíritu Santo tocando a tu puerta. Así que hoy es el día para tomar decisiones. Bueno, amigos, gracias por haber comentado en la noticia. A protegerse del calor. Mira, si no has salido de tu casa, coge esa botellita y échale agua y échale hielo y anda con agua donde quiera que vaya. Vamos a hidratarnos, vamos a mantener nuestro cuerpo saludable, que eso es necesario, ¿ok? Bueno, amigos, gracias por acompañarnos. No te retires, que pasamos a la segunda hora de Morning Start.

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0: Buenos días, Puerto Rico y amigos que nos sintonizan de diferentes partes del mundo. Qué bueno es Dios que nos ha dado la oportunidad, mira, de abrir los ojos. Así que regocíjate y canta. Mira, y como dice el Salmo 37:4, deleítate en el Señor y Él te concederá los deseos de tu corazón. Mira, esos deseos que Él ha puesto ahí, que Él mismo ha puesto, Él los va a llevar a cabo cuando nos deleitemos primeramente en Él. Así que hoy es un buen día para deleitarnos en el Señor, ¿qué crees? Buenos días, Aleida, ¿cómo estás?
1: Buenos días, Lisa, buenos días, amigos, qué bueno saludarte. ¿Descansaste el fin de semana de padre? Yo espero que sí, porque el día de ayer era un día tranquilo y un día especial. Yo espero que hayan disfrutado. Y aquí tenemos a Alex con nosotros. Buenos días, Alex.
2: Buenos días, con calor.
1: ¿Disfrutaste tu día de ayer?
2: Lo disfruté bastante, estuvo tranquilo.
0: Estuvo de verdad tranquilo, que sí, estuvo tranquilo. Porque es que hay padres que pareciera sí. Que no, ni el día de los padres descansan.
2: Ah, bueno, pero
1: hay que acostumbrarse, ¿verdad?
0: Sí, sí, está bueno. Bastante. Muy bien.
2: Sí, porque bueno. Como venía también hoy para acá, ajá, así que había que...
0: Tuvieron misericordia de ti.
1: Había que como que guardarse temprano.
2: Eso es así.
0: ¿Y tu esposito, Aleida?
1: Pues mira, la pasamos muy bien, porque acuérdate que cogemos pon las mujeres también.
0: Eso es lo bueno.
1: Sí, cogemos pon también y la pasamos súper bien. Fuimos a comer y de verdad que la pasamos bien chévere.
0: Qué chévere, qué bien. Así que muchas felicidades a todos los padres, ¿verdad? Estuvimos la semana pasada felicitándolo, pero nunca es tarde.
2: No, seguro.
0: Aquí lo celebramos también, así que muchas bendiciones a todos los padres.
2: Y ustedes estaban hablando la semana pasada, ajá, de los regalos que los padres no les gusta.
0: Sí.
2: A mí me gustan las medias.
0: ¿Te gusta?
1: ¿Te gusta?
2: Eso es bien importante y necesario.
0: Pero fíjate, Alex.
2: Me gustan las medias, me gustan las camisillas.
0: Pues tenías que llamar a Alex porque imagínate.
2: Digo, lo estuve viendo.
0: Él no me deje, no me dejen sin medias.
1: No, levanta la mano, yo quiero medias, Aleida, porque yo fui la primera que dije no medias y no ropa interior.
2: Okay. Pero es bien importante, o sea, porque por lo menos yo lo utilizo todo el tiempo. El hijo mío me iba a regalar otra cosa y le dije, no, dame media.
0: ¿En serio? Media. Mira, ah, y las camisas también te gustan.
2: También, me gusta.
1: Ah, pues
2: sabes, digo, todos los regalos, bueno, me gustan.
0: Sí, sí, pero... sí.
1: Toda cosa es buena, ¿verdad?
2: Seguro que sí, sí.
0: Hay
2: seguro.
0: Padres que les gusta, así que no aplica. Sí.
1: Bueno, Debbie, a veces hay padres que le dan regalitos aún sin ser padre. Yo no sé si tú fuiste uno de ellos. Yo espero que sí, cuéntame.
3: Bueno, esta mañana, antes de comenzar el programa, Lisa me trajo uno de una de las amigas de San Lorenzo. Posiblemente, ¿verdad? Porque cuando yo estaba allá, yo pues fui miembro de allá muchos años. Y ellos, pues, yo pues no siendo padre, pero ellos tenían la actividad y como quiera me daban alguito.
1: Ay, qué bueno.
3: Y pues me trajo algo aquí, así que aprovecho y a la hermanita Ada Machín, no sé si es de los padres, no sé de cuál es la ocasión, pero yo no juzgo. Yo igualmente acepto, o sea, de cualquier cosa.
4: Llegó.
3: El punto es que llegó, así que estoy contento por eso. En nuestra iglesia, pues, celebramos lo de los padres. En todas las iglesias tuvieron algún tipo de celebración. Pero la comida fue lo más interesante. Yo sé que ya la gente va a decir, oh, ya van con comida. Sí, vamos con comida. Y es que el almuerzo fue... ¿cómo se llama? Fue dominicano.
0: Okay. ¿Cómo es? Cuéntame, ¿cómo es eso?
3: Dominicano. Bueno, fue arroz con... No eran gandules, era como unos frijoles negros, yo creo. Como unos frijoles negros.
0: ¿Te los comiste, es la pregunta?
3: Sí, muy eso bien, yo me los como feliz de la vida.
0: Ajá.

0: pedazo de cebolla como si fuera mexicano.
1: No. Bueno, la vez de las madres fue
2: mexicano.
1: con asunto mexicano. En esta decidieron ir dominicano.
2: Okay.
1: Pero lo dominicano aquí viene ahora. Además del arroz, ¿verdad? Ajá. Porque para que todos tengan arroz, uh-huh. Dieron mangú.
2: Ay, qué rico. Y el pastor George no estará en tu iglesia ese día.
1: Dieron mangú, así que.
3: Pues tú comiste espectacular.
0: David, mangú. ¿Tú tienes mi número?
1: Dieron mangú, dieron yaroa.
2: ¿Qué es eso?
3: Perdón.
1: Yaroa. Yaroa es como si fuera el pastelón que nosotros conocemos. Ajá. Uh-huh. Pero tiene la base de plátano maduro, uh-huh. Tiene la carne, obviamente carne vegetal, pero la carne, creo que tiene otra capa del plátano maduro. Entonces le ponen como queso rallado y unas salsas, una salsa roja y una blanca. Pero no lo probé porque a mí no me gusta el maduro.
2: Ay, qué pecado, David. Wow, qué pecado.
1: A mí no me gusta, el plátano maduro.
0: Podían coger o no llamar, ¿verdad?
1: Pero eso sí, se fue.
2: Se fue completo.
1: Se fue con todo el mundo, además.
2: ¿Cómo es que se llama?
1: Yaroa.
3: Pero fíjate, yaroa. Yo nunca en mi vida había escuchado eso.
2: Yo tampoco, así que la gente de República Dominicana, sí. Pero que está ahí, comenten.
3: Pero eso es típico de República Dominicana, yo nunca en mi vida lo había escuchado.
2: Yaroa. Es sí. Que nos hace falta cultura dominicana.
1: ¿Verdad? Sí. Aparentemente, yo tampoco sabía lo que era. Y los de mi iglesia tampoco. Pero mi cuñada, que es bien detallista con estas cosas, ajá. Pues buscó y le gusta ser diferente e hizo, trajo ese plato, el mangú, como les dije, hizo queso frito, ahí delicia. Mismo,
3: okay. Ahí sí mismo, que estaba bueno.
1: Iba a ser un salami, obviamente vegetariano, pero no dio el tiempo, pero sí fue un deleite dominicano, así que usted, nuestros amigos dominicanos, comen bastante bien.
2: Y rico.
0: Que para la próxima vez vamos a, no sé, algo típico de otro país. Para apuntarme, ¿eh? Para estar
1: ahí. Pues, si viajamos a otra parte del mundo, pues te dejo saber.
2: Mira, en mi iglesia también el almuerzo estuvo espectacular, delicioso. Hubo una sopa allí que llevaron que yo te digo
0: con
2: que
0: este
2: yo...
0: calor.
2: Sí, pero estaba buenísima. ¿Sí? Yo no te digo que la mezcla de sabores, hicieron arroz y todo lo demás regular, pero la mezcla de sabores y texturas de esa sopa, yo estaba delirando.
3: Es que se botaron, también en mi iglesia hubo almuerzo para toda la iglesia, porque celebramos los padres y las madres juntos, y de verdad que la comida estuvo deliciosa. Así que todo el que estuvo también en mi iglesia almorzó muy bueno el sábado también.
2: Mire, ya que menciona David, a nuestra hermana Ada Machín, que mira, estuvo enviando esos detallitos.
3: Gracias, mil gracias a ella por esos detalles, nos encanta, de verdad que gracias por pensar en nosotros, Ada, gracias.
2: Saludo
3: por ese regalito.
2: Saludo también a todas las damas de la iglesia de San Lorenzo, que tuve la oportunidad de estar allá el sábado con ellas en una tarde de té y en una reunión de damas bien bonita, ¿verdad? Con la parte espiritual. Así que gracias a la hermana Clara y a todas las damas lindas de San Lorenzo, que muchas mujeres hermosas hay allí, muchas mujeres de Dios, así que un abrazo a todas ellas y gracias por tenerme allá y por recibirme, mira, como parte de la familia. Ellos están locos que yo regrese y yo le dije, estoy cerquita.
3: Claro, estás ahí al lado. Uh-huh.
2: Mira, también es Coral y envía saludos y bendiciones, Alex, para ti también y para todos nosotros, de parte de la iglesia de Ceiba.
0: Qué hermosa gente hay en Ceiba. Uh-huh. Estuvimos allí en un impacto misionero con Misión 300 y ADRA. Mira, Coral, de verdad, salimos mi esposa y yo. Salimos súper contentos, de verdad que queremos volver, vamos a volver si Dios lo permite, vamos a estar por allá, un abrazo, de verdad que nos hemos sentido en familia, una iglesia bien organizada, uh-huh. Bien preparada y una hermosura de gente, de verdad que la gente de Ceiba, un abrazo fuerte desde acá y vamos a volver si Dios lo permite, seguro
2: amén.
0: Que sí.
2: Oye, y recuerdan que la semana pasada habíamos pedido oración por Maida y por otras personas que iban a ser intervenidas quirúrgicamente. Bueno, pues ya nos dice Maida que se está recuperando con favor, así que gloria a Dios por eso, ¿verdad? Y sigamos orando por todas las personas que están pasando procedimientos médicos para que el Señor, mira, sea su cirujano y su sanador. Amén. Y todo va a estar bien en el nombre de Jesús. Oye, y también un saludo a la gente linda que se conecta con nosotros a través de YouTube y en Facebook tenemos varios amigos.

0: Amigos conectados, está María por ahí también, Jerín, está Elda enviándonos sus bonitos deseos, también está Ruth y todos nuestros amigos. Gracias, gracias por formar parte de la familia mañanera. Si de repente usted es extraña a uno de nuestros miembros, que es el pastor George, no se preocupe, él está muy bien atendido en el
1: campamento. Y va a regresar, amén.
0: Yo sé, Alex, que la madrugada no está fácil, pero Dios nos da fuerzas.
1: Seguro que sí, sí, gracias.
0: Y gracias por bendecidos. Estar con nosotros.
1: Una semanita, sí, mucha oración, por favor.
0: Sí, no, y oremos también por todos los que están allá en el campamento en esta ocasión de jóvenes. Ayer culminó el campamento de adolescentes con muy buenas noticias. Oremos para que el Señor le dé fuerza, salud y vitalidad a todos los que están allá en el campamento con nuestros jóvenes, y sobre todo que el Espíritu Santo se manifieste
1: allí.
2: No, y sí. los jóvenes, el Señor tiene mucha esperanza en ellos.
1: Ajá.
2: Así que si usted tiene un joven allá en el campamento de verano, ore por ellos para que el Espíritu Santo los toque de manera especial. Así que si usted sabe que su hijo no va a estar en su casa vaciándole la nevera, pues por lo menos vamos a orar por ellos, ¿verdad? Para que tengan un encuentro con
1: Amén.
2: El Señor.
1: Así sea.
2: Para que sus ángeles los acompañen, Amén. Para que ellos la pasen de maravillas. Uh-huh. ¿Verdad? Ese es nuestro
1: que
2: deber.
1: Que vengan cambiados cuando vengan, que bajen de allí.
0: Amén.
1: Vengan cambiados.
2: Totalmente transformados.
0: Mira, la verdad es que en ese campamento suceden milagros.
1: Sí.
0: Suceden milagros, así que todos los padres que envían a sus hijos a campamento, mire, eso es más que una inversión para esta tierra, eso es una inversión para la eternidad. Así
1: es
0: que
1: así.
0: Las semillas que son sembradas en ese campamento, mira, germinan y tienen frutos poderosos.
1: Sí. Pero yo cambiaría algo, que es que siempre es el Día de los Padres.
0: Bueno, pues que no hay más break, siervo. 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
2: Que
0: ya eso está al otro lado de llenarse. Quiero que recuerden a nuestros amigos lo que nos dijo Vivian el viernes. Son dos guaguas, no es una.
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1: Oye, nos vamos de gira.
0: Mira, y sobre todo, utilicemos este tipo de cosas también de manera misionera.
1: Claro,
0: uno no sabe el hecho de que tú puedas invitar una amiga o un amigo a este tipo de actividades. La gente dirá, pero ¿cómo es posible que una actividad del Festival de las Flores pueda ser algo misionero? Mira, usted no sabe lo que ir en esa guagua cantando y orando puede hacer en la vida de alguien.
1: Cierto.
0: Que una persona puede darse cuenta que la vida se puede disfrutar.
1: Disfrutar,
0: que podemos
1: alegría,
0: disfrutar.
1: Cristiano,
0: claro,
1: cuando tenemos
0: sí.
1: a Cristo en el corazón, en nuestra alma, disfrutamos, somos alegres.
0: Claro.
1: Y eso lo vas a encontrar en esta gira.
0: Que en nuestras vacaciones, en nuestros road trips, en nuestras giras, en nuestros caminos, vamos con el Señor y la vida es más sabrosa.
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1: Y ya llegamos a los 7,000.

0: miembros.
1: Aleluya.
0: Así que seguimos creciendo. Queremos más. La familia se sigue extendiendo.
1: Queremos, no 7,000, queremos 10,000.
0: Sí,
1: ¿qué te parece?
0: Ahí seguimos, seguimos.
1: 10,000 miembros, mejor. Claro. 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
2: 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Ustedes no se retiren, amigos, no se nos vayan, quédense ahí con nosotros, que regresamos en breves con mucho más, pero antes vamos a escuchar buena música. Mira, así como la gente que va a ir en la guagua, tal vez estás tú ya en el vehículo, en tu casa, donde quiera que estés, escucha buena música. Cuéntanos, David, ¿qué suena hoy?
3: A las 7:18 de la mañana en Morningstar, suena hoy, Dame Fe.

Buenos días, jóvenes. Hoy tengo un tema: cuando el corazón se detuvo, pero Dios tenía otros planes. Esto ocurrió, vamos para el 2 de enero del 2023. Aquí vamos a estar hablando de una historia real de Damar Halim. Es un joven de 24 años, donde llegó a alcanzar una de las metas que a mí en lo personal me gustaría haber alcanzado a esa plena edad de los 24 años. Llegó a la NFL, que es National League Football. Es la Liga Nacional de Fútbol. Es una de las ligas más impresionantes y de altura de un equipo de fútbol. Aquí estamos hablando acerca del equipo de los Buffalo versus Cincinnati. Era un juego normal donde estaba Cincinnati y Buffalo, cuando de repente Damar hace una jugada normal, pero de repente se da un choque que es costumbre, es común en estos juegos de fútbol, y él llega, pasa, se da ese golpe, pero todo tranquilo, pero de repente cae al piso. Su corazón deja de latir. De repente todo paralizado. Estos juegos es acostumbrado ver porque hay muchos fanáticos a nivel mundial que le gusta este tipo de juego. Todo se paralizó. Un silencio total en el parque, y todo el mundo velando y viendo lo que iba a pasar, porque posiblemente la vida de este joven se había finalizado, había acabado en esos momentos. De repente, como es costumbre, porque este tipo de juegos ya en este nivel de competencia, hay siempre médicos, paramédicos y también enfermeros. Salieron corriendo, este equipo de la salud salió corriendo para socorrer a este joven, a Damar, pero aquí todo estaba paralizado. De repente había muchas voces del equipo de Damar y también del equipo contrario, donde comenzaron algo bien interesante, a hablar de la oración. La fanaticada hablando de oración, los medios hablando de oración, las redes sociales se inundaban de comentarios pidiendo oración por este muchacho. Lo llevaron a la sala de emergencia, que es lo normal porque es el protocolo que dice que hay que hacer. Interesante, aquí vemos, por un momento parecía que todo había terminado, pero lo que sucedió después, personas de diferentes países comenzaron a orar, no importaba si eran fanáticos de su equipo o del equipo contrario. Su corazón volvió a funcionar y él volvió otra vez al campo de fútbol. Aquí, pero hay un momento en que sentimos que algo dentro de nosotros se ha detenido. Se detuvo un sueño, se detuvo un matrimonio, se detuvo una esperanza, se detuvo un negocio, pero sobre todo se pudo haber detenido la fe. La Biblia está llena de historias de personas que parecían que habían acabado. Por ejemplo, Lázaro había muerto y estaba ya sobre 4 días muerto, pero Jesús

llegó y resucitó. Los discípulos, cuando estaban en la tormenta, en el barco, creían que iban a morir. Pero sin embargo, Jesús llegó y todo salió bien. Aún en la cruz parecía que era el final de todo, pero Jesús resucitó al tercer día. Interesante, porque cuando Dios está, todo se transforma. Dios se especializa en traer vida donde otros ven muerte. Quiero traerte algo que sucedió hace una semana atrás. Estuvimos en un impacto misionero en la iglesia de Ceiba, que por cierto, allá los saludamos, pero una gente tan hermosa, una iglesia llena de mucho amor. Cuando antes de comenzar nosotros, mi esposa y yo, nos tocó la iglesia de Ceiba. El pastor Eric Ríos le había con el pastor Rodolfo Cosme. Estaban entonces en la iglesia de Luquillo y Fajardo. Y nosotros entonces nos tocó, a mi esposa y a mí, nos tocó la iglesia de Ceiba en ese impacto. Había una persona, una amiga muy querida, y no, me llama y me dice: Alex, la hermana de un amigo, muy querido también, le sucedió algo, aneurisma, ella está bastante grave y necesitamos que ores por ella. Nos comunicamos con el pastor Luis Cruz y le dijimos: mire, pastor, lo que está sucediendo, esta persona le dio esta aneurisma, está grave en el hospital y nos están pidiendo oración. Yo no sé cuántas personas estuvieron orando por esta persona en esos momentos, pero sí puedo dar fe y la certeza de que la iglesia de Ceiba, junto con su pastor y nosotros, estuvimos orando por esta persona y por otras personas más que se incluyeron en esta oración. Pero es increíble, porque algo sucedió. El poder de Dios, cuando tú permites que Dios sea Dios en tu vida, Dios va a entrar y va a actuar en ella. Sucede que cuando nosotros, la historia larga, corta, nosotros somos de Caguas, venimos de Ceiba y nos paramos en un restaurante a comer en el municipio de Humacao. Cuando terminamos de comer, nos montamos al carro y me llama esta amiga nuevamente y me dice: Alex, ha sucedido un milagro. La joven, la persona ya pasó del área crítica y ya está mejor. Es increíble, porque hablando con el hermano, él me dice, ¿verdad?, en forma jocosa, él me dice que él le preguntó que si, cuando estaba tratando de hablar con ella, si la habían comido la lengua a los ratones, porque hasta el habla había perdido ella. Estaba grave. Pero lo interesante es que cuando la persona que me llama y me dice que ya la persona ya había pasado la gravedad, que ya estaba hablando, que la tenían en cuarto, monitoreada, pero estaba en cuarto. Es interesante, porque cuando ella me dice, había pasado como aproximadamente una hora. Oye, pero si nos remontamos al evento donde le pedimos al pastor Cruz que orara por ella, fue más o menos en una hora. O sea, la oración es importante, la oración llega, la oración es poderosa. Cuando un pueblo se une, en este caso la iglesia de Ceiba, el pastor, nosotros, y posiblemente, y estoy bien seguro y puedo garantizar eso, de que también la familia comenzaron a orar y vieron un milagro de lo que Dios hizo en ella. Pero la pregunta es: ¿podrás y quieres orar? ¿Y quieres dejar que Dios sea Dios en tu vida? Dios está ahí esperando ese momento para que le des la oportunidad de entrar a tu vida. Pero Él está ahí de frente. Ahora, la pregunta es: ¿estás dispuesto o dispuesta a permitirle a Dios que entre en tu vida y controle tu vida hoy y para siempre? Quiero dejarte con esa pregunta. Pero quiero, si me lo permites, quiero orar contigo. Oremos. Gracias, Dios, porque nos das la oportunidad de tenerte al lado nuestro. Te pedimos, Dios, que entres en nuestras vidas, y queremos que seas Dios en nuestras vidas. Controla nuestras vidas. Los milagros existen. La oración es poderosa.

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0: En Morningstar, la hora 7:33 de la mañana. Muy buenos días, Puerto Rico. Volviendo a las imágenes en cuanto al tránsito se refiere, vemos que se mantiene bastante ligero el tránsito en el área de Caguas, en la PR-52, entrando a la PR-52. Luce bastante bien el tránsito a esta hora. Viendo un poco más adelante, vemos al lado de la rampa de la PR-177 en dirección hacia San Juan, que también se mueve bastante normal, bastante tranquilo el tránsito, ¿verdad? Hay más vehículos en la zona, pero se mueve con bastante normalidad. Viendo el tránsito ya mucho más ataponado en la PR-26, la Valdoriotti de Castro, a la altura de la Avenida de Los Ángeles y la base naval, ya que hay carriles que están en desnivel en la zona y hay construcción. Así que se mantiene esa congestión vehicular en esa área de la PR-26. Vemos también, más adelante, en la salida hacia el aeropuerto, vemos que está empezando ya a congestionarse un poco más en esa zona de la Valdoriotti de Castro. Frente al Centro Comprensivo de Cáncer, en dirección hacia el norte, está el Expreso Las Américas. Vemos que está bastante fluido el tránsito a esa altura. Y justo frente a Plaza Las Américas, esto también es el Expreso Las Américas, vemos que está bastante liviano en la vía que te puede llevar tanto para el Viejo San Juan como aquellos que van para Guaynabo o para Bayamón. Así que así está el tránsito en este momento.
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7:36 de la mañana en nuestros estudios y en todo Puerto Rico. Viendo las imágenes del tiempo del radar Doppler del Servicio Nacional de Meteorología para los Estados Unidos, vemos que hay un sistema de lluvia que está pasando fuertemente sobre el área del noreste de los Estados Unidos. El estado de Nueva York, la gran mayoría, está recibiendo bastante lluvia, al igual que Pensilvania, New Jersey y partes de Connecticut también recibiendo esa precipitación bastante fuerte. También un poco más al sur vemos que hay lluvias y posibles tronadas entrando en el área de Oklahoma, Arkansas y partes de Texas, el norte de Texas, específicamente en el área de Dallas, Texas. Fuera parte de eso, la nación americana luce bastante despejado en cuanto a precipitación se refiere. Para el día de hoy, en la ciudad de Nueva York, como pudieron ver aquellos que pueden ver a través de tanto Facebook como YouTube, vieron que hay un sistema frontal que está pasando sobre la ciudad de Nueva York, así que se esperan lluvias, posibles tronadas también para el día de hoy, máxima de 75 y mínima de 68 grados. En Miami se esperan condiciones parcialmente nubladas, con una máxima de 90.

23 grados y una mínima de 82. Ellos también tienen un aviso de calor extremo, al igual que en Dallas, Texas, donde la máxima estará en 96 y una mínima de 77, pero se esperan tronadas ya más en horas de la tarde y la noche. Entonces, también podría ser que en esta hora esté lloviendo en esa zona. Pero en Los Ángeles, California, se esperan condiciones mayormente soleadas, una que otra nube, pero realmente nubosidad ni mucho menos lluvia se esperan en la ciudad de Los Ángeles. Máxima de 78 grados y mínima de 61. Así que recuerde, si usted va a viajar, comuníquese con su aerolínea para saber si hay algún tipo de retraso o cancelación de vuelo y trate de llegar por lo menos 3 horas antes para hacer todo el proceso de check-in y de TSA lo más rápido y eficaz posible. Hasta aquí este informe del tiempo y tránsito. Yo me estaré con ustedes mañana con los informes más actualizados. Continuamos con mucho más en Morning Start a las 7:39 de la mañana. Seguimos contigo, Puerto Rico.

0: Bueno, amigos, y ya que oficialmente, como nos dijo David, comenzó el verano, ya es oficial.
1: Ya llegó.
0: En esta época mucha gente suele tener, ¿verdad?, o tomar sus periodos de descanso, las llamadas vacaciones. Pero tú sabes que hay dos tipos de personas. Las que prefieren madrugar en sus vacaciones o las que prefieren quedarse durmiendo. ¿Cuál eres tú? Confiesa, llámanos al 787-303-0202 y dinos si tú eres de los que, mira, Tim, sigo madrugando en las vacaciones, sobre todo en los viajes. Hay gente que dice, no, es que yo pagué este viaje, yo estoy en madrugar y seguir haciendo actividades por ahí adelante. Y hay otra gente que dice, no, si yo me voy de vacaciones, yo voy a viajar, déjenme dormir, déjenme descansar. Queremos saber cuál eres, ¿cuáles son ustedes?
2: Dormir.
0: Descansar. ¿Sin dormir?
2: Sí.
3: Todo el tiempo. Pues mira, depende, porque si yo voy a viajar y tengo que tener un horario, pues ni modo, tengo que madrugar.
0: Ok.
3: Pero si tengo la oportunidad, si se me presenta la oportunidad de descansar, siempre voy a preferir descansar.
0: Okay.
3: Quiero dormir, levantarme tarde.
0: Necesitas.
3: Pero reconozco que hay veces que cuando tú haces vacaciones planificadas, claro, que tienen unos procesos, ya ahí no hay forma y tienes que levantarte temprano y escoger un día para poder levantarte más tarde.
0: Sí, es cierto. Eso me gusta, hacer el balance.
3: Sí, sí, tiene que haber.

0: un balance.
1: Yo también soy team, bueno, de que necesito dormir, sí. Pero también, como tú dices, si hay un viaje, pues como que siento que no quiero levantarme tarde para aprovechar el día.
0: Y hay que, no, uno no se lo quiere perder, exacto. Uno no quiere perderse nada y pues ni modo, ya uno reconoce que aunque el cuerpo te dice quédate en la cama, uno reconoce que tiene que levantarse.
1: Y lo más curioso es que llega un momento, y eso le pasa mucho a la gente que tiene turnos temprano, que tú dices, hoy no voy a poner la alarma. Mira, y te levantas sola.
0: Como quiera te levantas.
2: Bueno, sí, porque está la deuda del agua, la luz, el teléfono. Te va a levantar, esas cosas te va a levantar obligado.
1: Pues mira, tú sabes que ahora existe también incluso lo que se llama el turismo del sueño.
0: Wow. Turismo del sueño.
1: Ya que Alex es team dormir, a lo mejor él le interesa eso.
0: Explícame eso porque nunca la había escuchado.
2: Con lujo de detalle, quiero escucharlo.
1: Pues mira, el turismo del sueño es una nueva tendencia de viajes de lujo donde la gente decide viajar a un destino para dormir.
0: Pero es que para eso yo me quedo en mi casa, en mi cama
1: durmiendo.
0: Es que no
1: es lo mismo dormir en Bayamón que dormir en Suecia.
0: Sí, pero es que yo no voy... ¿Tú sabes lo que es ir a Suecia a dormir?
1: Bueno, esto le está haciendo a la gente.
0: Porque, bueno, tal vez dormir en una cuesta, en un jardín y que acostarme allí, pero es que no sé, como que siento que no estoy aprovechando el viaje.
2: En una montaña, algo bien lindo.
1: Mira, sí, dice Erin que él sigue madrugando, sin importar las vacaciones, y dice él, bueno, si voy a viajar, aprovecho la bendición, pero después de las vacaciones siempre dejo 2 días para recuperarme del ajetreo del viaje. ¡Qué sabiduría, Elda! Eso es lo que yo no hago y necesito hacer. Deja 2 días para, es que la verdad es que a veces uno necesita vacaciones de las vacaciones.
0: Sí, sí. Casi siempre, por lo menos 1 día, 2 días, eso viene bien, porque sobre todo dependiendo de dónde vayas, porque, por ejemplo, si las personas van, por ejemplo, los parques de Disney, uh-huh, tú terminas explotado y necesitas unas vacaciones después de allí.
1: Uh-huh. Sí.
0: Y hay lugares donde tienes que caminar y llegas cansado.
1: Uh-huh. Pues mira, esto del turismo del sueño, recientemente hicieron una encuesta donde se demostró que el 61% de los trabajadores, esta encuesta fue hecha en Chile, no lograban una desconexión total durante sus días de descanso. O sea, como que ellos en sus vacaciones no podían tomarse ese periodo como para relajarse y verdaderamente descansar. Así que, ¿verdad? Ante esto, pues surgieron algunas nuevas tendencias como esta llamada el turismo del sueño. El turismo del sueño es gente que decide ir específicamente a diferentes lugares del mundo a dormir y que nadie los moleste.
0: Que yo no entiendo eso.
2: Pero la pregunta es, ¿irán solos?
1: Bueno, yo no sé si van solos o van acompañados, pero la cosa es que esto se está dando en ciudades como en Chile, en Suecia, en Estocolmo, en diferentes, ¿verdad?, otros países donde, ¿verdad?, tienen un enfoque natural, lugares de paisaje hermosos donde la gente va, mira, no solamente a dormir, sino obviamente a relajar, incluso hasta la vista, porque a veces vamos, sí, a lugares que son muy estimulantes, lleno de muchas luces, muchas, uh-huh, cosas. Y la gente dice, bueno, pues yo me voy a ir a un lugar de naturaleza a descansar en, uh-huh, todos los sentidos de la palabra.
0: Fíjate, entiendo el concepto, porque a veces si hay personas que están constantemente pegadas, por ejemplo, al teléfono, donde, claro, están recibiendo llamadas constante, dicen, necesito irme a un lugar donde yo no tenga señal telefónica, uh-huh, donde yo no tenga que mandar un mensaje de texto porque recibo una notificación. Y ahí, fíjate, me hace mucho sentido que diga, mira, yo estoy todo el día en el teléfono, estoy todo el día en estrés, quiero ir a un lugar donde yo pueda sentarme, leer un libro, mirar la naturaleza y solamente descansar. Y si me quedo dormido, mucho mejor.
2: Salirse del bullicio.
1: Exacto.
0: Yo creo que hay trabajos que necesitan esa desintoxicación, sí, de la gente, ¿verdad? Sí, que tú hagas shutdown.
1: Pues mira, ya sea que tú eres del team madrugar aún en vacaciones, o sea, del team de los que prefiere dormir, hay beneficios en ambas cosas. Beneficios del turismo del sueño o de los que eligen dormir. Mira, a veces pensamos que dormir hasta tarde es pereza y no necesariamente. En este caso es una forma que tiene el cuerpo de normalizar el ritmo circadiano tras el estrés del año. A veces lo maltratamos bastante durante el año al cuerpo y eso pasa factura y eventualmente tienes que hacer, como le decimos, un shutdown.
0: Uh-huh. Y hay veces que el cuerpo te pide ese descanso. Uh-huh. Hay veces que tú dices, sabes que yo necesito acostarme a dormir un rato, y esas

0: y esta se prolonga, y es porque el cuerpo te está diciendo, mira, de vez en cuando dame descanso. Uh-huh. Y eso es necesario. ¿En cuántas veces hemos hablado aquí cómo el descanso beneficia a cada parte de nuestro cuerpo? Así que hay personas que tienen que obligarse a coger vacaciones para poder tener ese descanso.
1: Mire, tiene beneficios como la disminución del cortisol, que tan elevado muchas veces está durante esos periodos de estrés.
2: Sí, eso hace
1: engordar a la gente. Sí, así que esa hormona del estrés, cuando hay descanso prolongado, el cuerpo lo aprovecha, uh-huh, y se reduce. Wow. También equilibrio mental. Dormir ayuda a la memoria y a mantener un buen equilibrio emocional. Pero esos son para los del team dormir en las vacaciones. Pero los del team madrugar también tienen sus beneficios, ¿sabes? Además de los beneficios en los viajes y en los lugares que ya hemos hablado, como el aprovechar el tiempo, evitar incluso aglomeraciones en los lugares turísticos que son muy concurridos y todo eso, también de manera física tiene beneficios porque ayuda a la salud metabólica. Mira, y es que levantarse temprano estimula el sistema inmunológico y mejora el metabolismo.
2: Ahí está,
1: gracias,
2: por eso es que no rebajo.
1: Gracias a la exposición temprana a la luz solar.
2: Wow.
1: Así que hay beneficio.
2: Sí.
1: Obviamente, usted evalúe, ¿verdad?, que el cuerpo avisa y el cuerpo te va diciendo que te va dando señales, ya sea de que necesitas actividad física, moverte, luz solar, o que necesitas dar, mira, una pausa, descansar, relajarte. El cuerpo te va diciendo.
0: De hecho, cuando las personas tienen por costumbre coger vacaciones por lo menos una vez al año, uh-huh, que tienen eso por costumbre, llega un momento en que el cuerpo te dice, ya es tiempo.
2: Hasta aquí. Uh-huh.
0: Sí, porque como que el cuerpo se acostumbra a ese descanso y el cuerpo te pide y dice, espérate, no, es que me siento cansada, creo que es porque se están acercando las vacaciones. No. Yo creo que el cuerpo yo creo que tiene un reloj bastante certero en cuanto a eso, pero también no esperemos que el cuerpo nos lo diga. Yo creo que el tomar vacaciones es importante y hay ocasiones que a veces cuando llega el verano es que nos acordamos,
1: uh-huh,
0: que necesitamos coger vacaciones.
2: O en Navidades.
0: O en Navidad. Entonces eso hay que prepararlo. Uh-huh. Yo creo que eso usted tiene que sentarse, organizar su tiempo de vacaciones y hágalo con tiempo, que cuando llegue el verano usted diga, mira, ya estoy equipada para poder irme de vacaciones.
1: Mira, y hay algo que se llama la deuda del sueño, y es que cuando las personas durante, ¿verdad?, su año laboral y durante todo ese tiempo que están trabajando, van durmiendo mal y acumulando pocas horas del sueño, el cuerpo va acumulando como una deuda de sueño. Y aunque nosotros esas deudas de sueños que tenemos por tiempo prolongados, se dice que no se pueden recuperar, que es como encender una, uh-huh, vela por los dos lados. Cuando es algo, ¿verdad?, de una temporada corta, sí, el dormir un poco de tiempo más, sí ayuda y tiene grandes beneficios. Dice que después de solo una noche de un buen sueño, las células asesinas naturales que atacan el cuerpo caen en un 70%.
0: Imagínate,
1: o sea, imagínate tú los beneficios. Así que si su esposito, su esposita, su hijo o su familiar está diciendo, yo necesito dormir,
0: déjelo dormir.
1: Vamos a dejarlo.
2: hasta cierto grado.
1: Hasta cierto punto, sí, claro, sí. Claro. Ya sé por dónde vas, Alex.
0: Sí. Y es como
1: dices,
0: tú dices,
1: no lo voy a dejar tanto.
2: Ah, por eso.
0: Mira, y es como tú dices, hay gente que dice, no, que el sueño no se recupera, pero qué bueno es cuando tú te acuestas, sí, y estás dos o tres horas durmiendo y sientes que realmente sí recuperaste, uh-huh, ese tiempo.
1: Sí, porque a corto plazo sí ayuda muchísimo.
0: Claro.
1: Obviamente cuando es un asunto de que durante, mira, todos los días estamos robándole sueño. Dice la Biblia que basta cada día su propio afán y cada día merece también su propio descanso. Eso es algo que debemos ser conscientes porque el Señor en la palabra habló del descanso y Dios fue intencional en darnos ejemplo de descansar. Así que no seamos, mira, imprudentes, necios. Tenemos que aprender, ¿verdad? Y eso es algo que nosotros tenemos que tomar en consideración y que el Señor nos ayude a que en el día a día podamos tener la cuota adecuada de descanso, pero también tomarnos esos debidos espacios para que, mira, podamos descansar un poquito más.
0: Así mismo, así que mira, ya es tiempo de descansar, hoy es un día de tomar decisiones. Te sentaste, siéntate, si no lo has hecho, planifica tus vacaciones, planifica tu descanso. Que la realidad del caso es que el trabajo no lo es todo en la vida. También necesitamos compartir con la familia, ¿verdad? Y compartir con nuestros seres queridos, descansar, no tener nada en la mente que hacer. Uh-huh. Simplemente estar.

0: esperando a que el día te lleve donde quiera llevarte, y eso también es necesario, también se vale ese nivel de descanso.
1: Y recuerda el santo sábado que Dios hizo, porque es sabio, para que le diera shutdown de todas esas cosas que haces durante la semana. Lo hizo para que descansaras, yes, y te deleites en él.
0: Y alabado, qué diferencia, Señor, por el santo, qué diferencia hay cuando se descansa y cuando no.
2: Eso definitivamente.
0: Así que apuesta al Señor. El Señor nos dejó ese día para que descansáramos, ¿verdad? Así es que pruébalo un día. A veces la persona dirá, pero ¿qué voy a hacer ese día? Prueba ese día y descansa. Sácate de la mente el trabajo y todo lo que tienes que hacer y vas a ver una gran diferencia.
2: Definitivamente.
0: Bueno, amigos, mira qué buena la noticia de hoy. Te hemos invitado a descansar, pero mira, se nos acabó el tiempo, Aritza.
2: Así es, se nos fue rápidamente. Pero usted no se retire, que Radio Sol continúa con mucho más. Y nosotros, con el favor de Dios, te esperamos mañana a las 6 de la mañana en otra edición de tu programa Morning Start.

0: Esta es la hora en nuestros estudios. 8 en punto. 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

0: Y así mismo es, comenzamos con muchos golazos. Y aquí a mi lado tengo ahí que con mucha ansia estábamos esperando que se nos había ido para México, pero ya regresó. ¿Cómo está Titi?
1: Titi, me tiraron al medio. Buenos días, Charlotte. Buenos días, Seba.
2: Buenos días.
0: Buenos días, Adrián.
2: Estamos
1: Te
2: contentos.
1: Te felicito, Charlotte.
0: Ah, ¿por qué?
1: Estás aquí. ¡Claro!
2: ¡Qué alegría!
0: ¿Por qué habrá sido? Fíjate.
1: No lo sé.
0: Fíjate, ¿por qué habrá, por quién habrá sido? La mejor pregunta.
1: Interrumpimos a Seba, que nos estaba diciendo.
0: Bendito, Adrián, cuéntanos cómo pasaste este fin de semana, tu papá en específico, ¿cómo fue esto?
2: Te cuento que la pasé muy bien, gracias a Dios. Mi papá disfrutó de ese Día de los Padres. Ayer tuvimos la oportunidad de ir a Yukibo. Allí estaba Gaby como uno de los consejeros del campamento Yukibo y tuvo la oportunidad de pasar ese ratito en familia. Qué allí bueno. Disfrutando lo que Gaby hizo y con las personas que se encontraban allí.
0: Amén.
2: Hubieron 14 bautismos en
0: ¿cuánto?
2: Este,
0: wow.
2: 14 bautismos en este campamento.
1: Oh,
2: eso fue
1: a Dios.
2: Eso fue un gozo, eso fue una fiesta allí.
1: ¿De verdad que sí? ¿Y sigue allá?
2: Gaby. Tuvo que regresar unos días, pero los planes es regresar.
0: Sí, todavía le falta un poquito. Créeme.
2: Y ustedes cuéntenme cómo se encuentran.
0: Pues yo estoy viva, gracias al Señor.
1: ¿Cómo la pasó tu papá?
0: Puede dormir bastante. Papi la pasó siendo papi. No, él lo pasó bien. Le dimos sus regalitos. Pero se lo dimos el sábado por la noche. Nos adelantamos un poquito, porque ayer cuando lo celebramos, pues llevamos a mi abuelo para visitar a su hermano allá en Fajardo, y estuvimos allá con la familia, tenían la FIFA puesta, y tú sabes que yo estaba allí viendo la FIFA,
1: sí.
0: Yo amo a mi familia, pero está interesante lo que está allí. No, pero gozaron, compartieron, comieron también.
1: Qué bueno.
0: Y pues mi abuelo, que ya también quería irse, pero bendita, él no aguanta mucho.
1: Claro.
0: Pero la pasó bien. Pudo escuchar al hermano. Adrián, ¿sabes?
1: No, y créeme que eso lo va a ayudar también, sí. A que le dé buen ánimo y les haga caso.
0: No, él estaba, no me ha llamado mi hermano, que si esto es y lo otro. Y mami y yo nos miramos y yo, no hace falta que lo llame. No hace falta. Y el triste porque no lo había llamado todavía.
1: Sí, y mira, Charlotte, hay personas que queremos saludar en esta mañana porque están conectaditos con nosotros en las plataformas sociales.
0: El que nunca falla, Arnold.
1: Sí, el hermano
0: ahí
1: mayor.
0: Está, sí, el hermano mayor.
1: ¿Ahí? Sí, eso es en YouTube, ¿verdad?
0: Sí.
2: Ahora mismo están viendo los de YouTube y Facebook. Ahora mismo no aparecen más personas, pero yo sé que ya mismo se van a empezar a reportar. Por ejemplo, Jay Ruiz, esa Laura Alvarado. Sí. Así que...
1: Laura.
2: Sí, Laura Alvarado, así que una bienvenida para todos.
1: Y que reciban ese golazo en el corazón.
0: Ya que me sea hasta el golazo, mira cómo estuvo el ambiente ahí en México, porque allá en México cuando se trata de soccer...
1: De hecho, allá se llama fútbol.
2: ¡Fútbol!
1: Fútbol. Y entonces todo se detiene, Charlotte, todo se detiene, las clases, los trabajos, la celebración sigue porque el equipo mexicano no ha perdido. Están hasta
0: estamos fuertes.
1: De hoy están invictos. Falta todavía tiempo, sí. Así que eso puede cambiar. Pero tú sabes que me llama la atención.
0: Ellos no han jugado con Qatar todavía, ¿verdad?
1: Entiendo yo que no, porque llegando acá, pues no sé cómo va. No,
0: bueno, pobre Qatar, Canadá les dio una buena...
1: Sí, de hecho el miércoles creo que hay un partido importante para México, el próximo miércoles. Así que hay que estar pendiente, ¿verdad?
0: Así que orar para esos equipos, que cada uno tiene también su familia. Yo vengo aquí bien orgullosamente con mi querida Argentina puesta.
2: Oh.
0: Así es. No, pero yo no discrimino, yo le voy a todos los equipos. No.

0: Ahí está buenísimo, sobre todo el ambiente. El ambiente que se crea de hermandad,
1: eso iba a decir,
0: compañerismo. Los coreanos que perdieron contra ellos son parte de la familia mexicana. Sí. Ellos estaban con sus sombreros mexicanos.
1: Lo más que me encantaba era eso, que como que sí, se enfrentaron, pero está, ah, si tú vienes, yo me voy contigo. Si yo gano, pues entonces así están. Y yo, me encantan. Así como debe de ser todo armonioso.
0: Hay mucho coreano viviendo, coreano del sur, viviendo en México. Mucho. Te sorprendería. Vamos.
1: Se ha visto realmente una gran población alrededor también, porque usualmente se está viendo también ya en Puerto Rico. He visto cada vez más asiáticos en general, no necesariamente surcoreanos, pero en los Estados Unidos también he visto que se pasan más en áreas latinas.
0: Mira qué cosa.
1: No los veo más en áreas bien estadounidenses, las veo más en áreas latinas.
0: Fíjate que me llamó la atención que en Latinoamérica es muy parecido a lo que vemos en las películas coreanas o dramatizaciones coreanas. Son muy parecidos en cuestión de geografía, en cuestión de muchas cosas. Y eso es bonito, celebrar esa semejanza.
1: Yo siento que es por lo cultural, por lo marcado que mantienen y vivo que mantienen su cultura.
0: Claro.
1: Y de hecho, yo me estaba, cuando pasó esto de Corea del Sur y México, yo dije, ¿y por qué no viene para aquí, para Puerto Rico? Y me dan un coreano. Pero yo después yo me puse a pensar, fíjate, ellos tienen muchas similitudes a pesar de... Escuche. Los mexicanos son avivarachos.
0: Y si nos está escuchando alguien que está organizando la FIFA, ¿qué mensaje tú le das a esa persona?
1: Que aquí hay una fiel espectadora que si me quiere llevar al mundial del 2030, yo puedo ayudarle.
0: ¿Puedo? Y si tú necesitas ayuda, me puedes llevar.
1: Exacto. Mira, yo tengo un equipo que los puede ayudar también. No, de hecho ya dijeron los tres países que van a estar planificando o dirigiendo como este año, que fue México, Canadá y Estados Unidos. El próximo año, si no me equivoco, es España, Portugal y se me olvidó el tercer país. So, ese promete.
0: Oh, sí.
1: Ese opening, cuando vaya ese, sí, yo voy a estar bien feliz.
0: Si el de ahora fue grandioso, yo no quiero pensar en él.
1: No, espérate, el más brutal fue el del 2022. Bueno, de los que tengo de memoria, porque también los otros pasados eran más fuertes, de verdad, eran majestuosos.
0: Siempre se busca mejorar lo que hubo, ¿verdad?
1: Este año yo no sé. En mi opinión, yo no sé qué pasó.
0: Pues mira, voy a sacar. Te digo que allá en México están felices. Felices con
1: eso sí, esa parte que hubo de... tradicional, que yo, eso sí me fascinó. Yo dije, eso me gustó. Sí. De verdad, la representación estuvo buenísima.
0: Sí, no, Seba, ibas a decir algo, ¿verdad?
2: No, me estoy gozando aquí con los amigos que están también comentando y hablando.
1: Ven, mira, ahí está Marruecos. Gracias.
0: Gracias.
1: Otro de los que, ese es otro de mis países.
0: Marruecos.
1: A mí me encanta Marruecos.
2: Laura Alvarado está saludando.
1: Y yo le iba a Croacia, pero vino Italia. Y
0: no,
1: Italia,
0: permíteme decirte que Croacia no.
1: Ya no, Croacia.
0: No, Croacia no es fuerte.
1: Es que bendito, desde el 2022 me echaron sal a ellos.
2: Laura Alvarado también está saludando a Hilda, le dice bienvenida a la Mexiboricua.
0: Te mando un abrazo igualmente a Moisés Agosto Rondón, que está por allí también.
2: Así
1: ay,
2: es.
1: Ay, mira mi Moisés. Qué bueno. ¿Estás escuchando?
2: Mientras las escuchaba me estaba gozando porque yo tiendo a ver videos de una muchacha que es coreana, pero su ahora prometido es mexicano. Y ella en estos días tenía el corazón dividido porque dice, amo a mi país, pero ahora mismo ella reside en México. Y ella dice, es que México es otra cosa. Y ver ese conflicto de interés que ella tenía era un poquito cómico porque ella era coreana, pero su camisa era de México. Así que... han habido muchas historias así de personas.
1: Pues yo sigo una pareja que, si no me equivoco, están casadas. Ella es mexicana y él es el surcoreano. Entonces ella vive en Corea con él, pero vinieron para el mundial y se estuvieron en el primer juego de México, también en de Corea, y este último que pasó entre ellos estuvieron. Y creo que en este caso fue él el que vino con la camisa de México para ese
0: Es que hay familias divididas, sí, por el fútbol.

0: voy, ¿cómo va a ser? No, al contrario, yo entiendo que hay más unidad. A mí me encanta cuando llega esta época, porque yo nomás que sí he visto el discrimen, ya han salido varias noticias que lamentablemente hay personas que han demostrado discrimen durante los juegos. De hecho, hubo un muchacho que hasta le removieron todas las entradas para todos los próximos juegos de la FIFA que él tenía ya comprados y separados. Y él tuvo que hacer una disculpa pública referente a lo que hizo.
1: Wow. No, pues mira eso, no queremos eso, porque el deporte es algo que nos une como países, como hermanos.
2: Así es, eso a mí me encanta de momentos como este. Por ejemplo, las Olimpiadas también tienen ese efecto de unir a las personas, porque el Señor nos llama a nosotros a que también debemos estar unidos los unos con los otros, dejar de mirar color de piel, dejar de mirar de dónde viene la persona, incluso en el mismo país, por ejemplo nosotros en Puerto Rico, dejar de mirar si proviene de un lugar humilde, si proviene del campo, si viene de la ciudad. El Señor nos llama a estar unidos, y eso me hizo pensar en lo que nos dice Juan, y a mí siempre me gusta traer la Biblia, Juan capítulo 13 versos 34 al 35. El Señor nos está hablando de un nuevo mandamiento que Él nos da. Dice, un mandamiento nuevo os doy, que os améis unos a otros, como yo os he amado, que también os améis unos a otros. En esto conocerán todos que sois mis discípulos, si tuviereis amor los unos por los otros. El Señor nos ve a todos como iguales. Él nos dice que nos debemos amar sin importar las diferencias de color de piel, de diferencias de idioma, de cualquier otra cosa que nos haga distinto. Eso es lo bonito del Señor, que todos fuimos hechos a su imagen y semejanza. Sin embargo, el Señor en su sabia sabiduría, y eso fue una redundancia, pero es que es sabio como no hay otro ser, nos hizo diferente a cada uno. Aunque sea la persona se puede ver igual a otra persona, por ejemplo los gemelos que son idénticos, pero son seres completamente distintos. El Señor nos dio la oportunidad de cada uno ser diferente.
1: Y mira qué bonito es que el Señor pone la pauta del modelaje y el liderazgo perfecto. Él es el modelo perfecto, no somos nosotros, es Él.
2: Así es, amén, amén. Iba a preguntarte, que te veo mirando ahí en la computadora, viendo pues, en las diferentes cosas. ¿Tienes algo para compartirnos
0: hoy? No, sí, quería decirle que no nos vayamos tan lejos, porque mira cómo el Señor es tan lindo, pero también las situaciones se nos presentan. Durante el juego de México contra Sur Corea, el portero de Corea, Kim Song-gyu, estaba en un dilema en ese momento. Y lo que pasa es que él estaba dividido entre participar de este juego de la Copa Mundial o regresarse a Corea del Sur para estar con su esposa, para estar en el parto de su primera hija.
1: ¡Wow! ¡Tremendo dilema!
0: Y es más, le hablo al público aquí para que esto se presta para debate ahora mismo. ¿Qué ustedes hubieran hecho? ¿Se hubieran quedado para un juego representando tu país? Que nada más eso, para que ocurra, es una oportunidad también de 1,000,000. O el nacimiento de tu hija o hijo. Y el primero.
1: Era el primero.
0: El primero. Él tuvo que...
1: Lo único que voy a decir, piensa en la respuesta.
0: Sí, fue difícil. Es que para mí es bien difícil decidir entre esas dos cosas. Yo soy bien familiar. Yo como que de canto se diría, no, me voy y me regreso a mi bebé. Pero es que también el mundial. Y él estuvo en eso y terminó quedándose en el mundial.
1: Yo estoy contigo en cuanto a la familia. ¿Verdad? ¿Pero qué será? ¿Nuestros amigos? Porque ellos tienen la oportunidad de decir opinión.
0: Por favor, danos tu opinión. Para entonces yo después no sentirme tan mal porque se quedó en el mundial. Pero no, sí, y también sus compañeros estuvieron apoyándolo durante este

0: momento. Y pues aunque él sabía que iba a perderse ese momento tan especial e importante de su vida personal, él como que la decidió quedarse. Wow. Yo, esposa de él, le hubiera dicho, está bien. Entonces, cuando regresa a Corea, le iba a decir unas cuantas.
1: Pero animamos a los amigos a que participen. Llámenos, ¿a qué teléfono se va?
2: Nos pueden llamar al 787-303-0202 y compartir con nosotros qué usted piensa de si lo hizo bien, si no lo hizo tan bien, qué usted hubiera hecho en su caso, y así puede compartir con nosotros.
1: Queremos escucharlo.
0: La cosa es que, la familia debe ser primero. Bueno, Dios es primero, después la familia y lo demás. Pero estamos hablando también de un mundial. Que los países tienen que pasar por un proceso para cualificar. Porque esta es la primera vez que también Colombia y Cabo Verde al fin están en la FIFA.
1: Y si la esposa le dijo, no, mi amor, tú ve, vete.
0: Ah, bueno, para cuál. Bueno, sí. Ese sería yo. Yo feliz le digo, mira, yo te lo grabo. Yo te lo grabo. Pero fíjate, también se ha dado, es que totalmente diferente. Yo vi otro caso, pero era de la milicia. Uh-huh. Él no estuvo en el parto de su esposa porque él estaba
1: cumpliendo el servicio militar, que es obligatorio, de hecho.
0: Exacto. Y él, 2 semanas después, fue que pudo agarrar su bebé por primera vez. Wow. La historia termina en que él lamentablemente perdió la vida. No pudo... Oh, wow. Pero, pues que por eso yo digo que él debió de haber ido. Pero a la vez estamos hablando de que él también pasó un proceso en el área profesional. O sea, tú te estás preparando, son 4 años mientras estás llegando a la FIFA, para entonces tú decir, no puedo. Yo prefiero decir, me voy de la FIFA porque mi pierna no aguantó y me la rompieron. No, prefiero decir eso.
2: No sé. Yo no soy papá, pero yo diría que eso es una experiencia única. Uh-huh. El primer hijo no vuelve a nacer 2 veces.
1: Eso es así.
2: El FIFA, en 4 años más, vuelve a suceder.
1: Y vuelve uno, a aparecer.
2: Vuelve a aparecer.
0: Si es que el país cualifica.
2: En mi opinión, quizás hay amigos que difieran de lo que yo digo, pero en mi opinión, yo digo que era más importante estar ahí presente, uh-huh, ver ese hijo nacer.
0: Estoy Ay, contigo. Adrián, me estás haciendo sentir mal.
1: No, pero cada opinión cuenta, Charlotte.
0: Es que
1: de eso se tratan las opiniones, ¿verdad?
2: Así se tratan las opiniones, así es. Y ahí,
0: tenemos a
2: Jenny. Jay Ruiz nos está saludando.
0: Mira, Arno también, espérate. Gracias, Arno, por contestar. Ok, dice Dios primero. Amén. Ese es el socio principal. Y con qué consultaría ante esta decisión. Ay, no, está muy, muy centrado.
1: Y Jay también comentó más arriba. Te saludamos, Jay, que es Jennifer es. González, ¿verdad?
2: Así es. Ella nos comenta y sí, hemos tenido unas dificultades técnicas últimamente con el Facebook. Uh-huh. Así que nos disculpamos con esos amigos que acostumbran a conectarse a través de esa plataforma. Estamos trabajando con eso.
1: Pero le enviamos un golazo al corazón y un abrazo.
2: Un abrazo.
0: Un calientito.
2: Y nos alegramos que a pesar de esas dificultades pudieron conectarse con nosotros. Ya buscaron la manera que fuera posible. Y sí, por lo menos, ¿verdad? Las opiniones, uno puede diferir en opiniones, pero yo pienso que ese momento de ese primer hijo es
0: no,
2: algo especial.
0: Se lo debe perder.
2: Es algo especial.
1: Y
2: no
1: los
2: sé.
1: Muchachos crecen.
2: Uh-huh. Los muchachos crecen, así es.
0: Uno dice que no se va a acordar de eso, pero como quiera. Mira, que me están saludando por el lado y me distraen.
1: Cristal, cristal.
0: No me pueden hacer eso. Yo soy como los gatos que de momento se distrae por nada.
1: Pero es que es la única.
0: Ah, no, eso está mal. Espérate, tenemos que organizarnos. Hay que organizarnos.
1: Nos organizamos.
0: Sí. Ok, pues me voy por el lado de que tenía que estar en el parto de su bebé, porque es cierto, como es la vida, no tiene precio comparado con una experiencia, uh-huh, aunque sea profesional.
2: No sé, ¿verdad? Él es el que tuvo en esa situación y tuvo que tomar una decisión. Quizás a nosotros se nos hace fácil decir, uh-huh, desde acá, pero no sabemos qué es lo que pasó, uh-huh, por su mente. Y eso me hace pensar, no lo tenía el texto.

0: Amerita que el esposo o el padre de la criatura esté presente, pero sabemos que no es la realidad de muchos.
1: Así es, y nada, es bonito nosotros tener esa diversidad de expresión, esa diversidad de opiniones, pero me hizo pensar en eso, en que la Biblia nos habla de que nosotros no estamos aquí para juzgar a nadie, no podemos juzgar las decisiones de otras personas, porque, como nos decía, a veces queremos mirar la paja del vecino, pero a lo mejor tenemos una viga en nuestro ojo. Y eso nos debe llevar a meditar a nosotros, porque yo digo que eso nos quita hasta la alegría. El estar pendiente en qué fallan los demás nos quita a nosotros el poder disfrutar el presente, el poder disfrutar lo que el Señor nos trajo a nosotros en este día.
2: Por estar pendiente a los demás, estamos perdiendo nuestras bendiciones, o las
0: Sí,
2: bendiciones que nos pueden
0: y el
2: llegar.
0: propósito para el cual fuimos creados y estamos aquí, todos tenemos un propósito distinto uno del otro. Y eso se nos puede quitar por estar pendiente a lo que no tenemos que estar pendiente.
2: Y quisiera aclarar algo. Cada figura así de influencer, me vino más en inglés, perdón. Mi cerebro trabaja en los dos lenguajes. Alguna cosa está en coreano. Por ver cosas coreanas. Hay que recordar que cada persona también tiene su vida personal. Tú ves a un futbolista y tú lo ves como una persona que su vida es dedicada a eso. No, es un padre, es un hijo, tiene un primo, o es un tío.
0: O es un vecino.
2: También, o sea, un amigo, un esposo. Cada persona también, cada uno de estos jugadores tiene su vida personal. Tú lo puedes ver profesional, jugando, o también puede ser de nosotros aquí mismos que nos ven en la radio y dicen, ah, esos son los que viven en la radio y no tienen vidas así como que personales. Sí tenemos. O sea, cada una de esas personas pasan por sus situaciones,
1: Así es.
2: experiencias de vida.
0: Tú lo has dicho, Chay, ellos son profesionales. Nosotros somos profesionales y tenemos que dejar los problemas
1: Los
0: más allá de esa
1: problemas.
0: puerta y
1: Es muy
0: venir aquí
1: cierto.
0: y hablar a ustedes, compartir con
1: Es
0: ustedes.
1: muy cierto, yo puedo compartir así algo personal. Es que hubo un momento en mi vida donde estaba pasando unas situaciones muy difíciles y yo había sabido estar en mi oficina llorando literalmente y cuando daba la hora del programa secarme las lágrimas y comenzar a sonreír.
0: Wow.
1: Y lo mismo sucede con estas personas. Podemos ver a un personaje, podemos ver a esa persona ahí que todo el mundo conoce, pero no conocemos lo que sucede en su hogar, no conocemos lo que sucede tras bastidores. Y por eso es que digo que muchas veces somos rápidos para juzgar una decisión de una persona, pero no conocemos el entorno completo. Hay alguien que sí conoce el entorno completo de cada persona, y ese es Dios.
0: Y no duerme.
1: Y no duerme. Y con todo y eso, no se detiene a juzgar. Cuando él fue donde Mateo, por ejemplo, o donde Zaqueo, eran personas odiadas por todo el mundo por la profesión que tenían. Ellos eran cobradores de impuestos y en el momento donde ellos vivían, los cobradores de impuestos se veían como unas personas traicioneras. Pero Jesús no miró a una persona traicionera. Jesús miró lo que había en el corazón. Lo mismo pasó cuando Samuel fue a buscar al nuevo rey. Cuando Isaí empezó a pasarle cada uno de los hijos, Samuel decía, ay, este se ve como un rey, es grande, corpulento, y el Señor decía, no, ese no es. Y al final Samuel tuvo que preguntar, ¿acaso tendrás algún otro hijo que no me has presentado? Y ahí Isaí le dice, sí, tengo uno por allá cuidando las ovejas, es
0: Se
1: el
0: le había
1: más
0: olvidado.
1: pequeño, es el más pequeño. Y cuando Samuel lo vio, Dios le dijo, ese
0: Ese
1: es.
0: es.
1: Ese es. Y eso es lo bonito. El Señor no juzga a una persona por lo que aparenta, no juzga a una persona por las decisiones que toma. Él conoce los corazones. Él conoce el corazón de cada uno de nosotros. Así que nosotros tenemos que ir con un corazón dispuesto a recibir lo que el Señor nos quiere traer a nosotros, porque a veces nos sentimos malos, nos sentimos culpables de ciertas cosas. El Señor está disponible para cada uno de nosotros, está ahí esperándonos con los brazos abiertos que nosotros le demos la oportunidad.
0: Así es, Gloria.

0: por eso que Dios ve más allá de uh-huh. lo que nuestros ojos ven.
1: Esto me trae dos puntos. Primero, la historia de las 99 ovejas. Uh-huh. Lo que pasa es que en este caso, pues, que aquí vendría mi segundo punto. Kim decidió quedarse, pues acuérdate que también la cultura en Corea es bien diferente. Ahora mismo, pues yo digo que se ha suavizado uh-huh. Ese reglamento de que todo por mi país.
2: Así es.
1: Y aquí se puede ver ese también conflicto que Kim tuvo. Uh-huh. Y en vez de ir a buscar su única oveja, pues decidió quedarse con las 99. Yo lo veo de esta manera. Pero... pues por lo menos la va a tener todo el resto de su vida cuando Dios le permita tener más vida, obviamente. Y de verdad te hace pensar de cómo una decisión tan fácil para uno puede ser bien difícil para otros. Uh-huh. Y como tú has mencionado, nosotros algunas veces nos quedamos mirando la espinita de aquel y no la viga de nosotros.
0: ¿Y cómo uh-huh. vamos a ver bien? Si no podemos, porque tenemos una viga de este tamaño.
1: Pues mira, coge gotitas de agua. Te echas primero los ojos. Si no ves bien, ponte los espejuelos y lee la Biblia. Amén. ¡Saca la Biblia! Amén.
0: Correcto, correcto. Y a veces nuestras decisiones tienen un impacto directo uh-huh. en otras personas. Pensemos también en eso.
1: Es más, pídele a Dios que así mismo como te da la habilidad de ver la espinita de que vea también la viga tuya.
0: Amén. Amén.
1: Así mismo que puedas tener ese ojo avisor para otra persona, que también lo puedas tener para ti.
2: Así es. El tema está muy bueno, sí, pero tenemos sí. por ahí a alguien que nos quiere visitar ya prontito por ahí para dejarnos saber qué es lo que está sucediendo con Radio Sol, con los amigos que nos acompañan. Y yo creo que es buen momento para nosotros pasar a un momento de alabanza.
0: Y tragar un poquito.
2: Así que...
1: ¿Qué nos ¿Qué tienes parece? Para hoy? Que tú eres hoy el DJ. DJ Segui no está.
2: Hoy tengo una canción de Evan Craft llamada Gracia Incomparable. Vamos allá.

0: Y así mismo como escucharon, vamos a hablar sobre el club, amigos. Pero ¿quién mejor que la misma Vivian González para hablarnos de...
1: Llegó al campo.
0: Sí.
2: Llegué.
0: Llegó nuestra queridísima secretaria, amiga, tití, madre.
1: Y mira toda la grama que le hace honor. Está verdecita, verdecita.
2: Sí, verdad. Bueno, yo saludo, buenos días a cada uno de ustedes. Hoy estoy contenta. Tenemos a Hilda. Hilda, soy yo la que te da la bienvenida nuevamente a casa hoy.
1: Los extrañé un montón.
2: Te extrañamos también y sé que nuestros amigos también.
0: Me gusta mucho México. No seas modesta, tranquila.
1: Mira, yo te digo que Dios hizo un milagro, ¿sabes? Porque mi cuerpo sintió que era un año.
2: De verdad.
1: Pero realmente fueron 2 semanas, pero yo se lo pedí. Y el Señor me lo concedió.
2: ¿Verdad? Así que estamos muy contentos de que estés otra vez con nosotros. Un saludo a todos nuestros amigos que nos están escuchando a través de la radio, a través de las ondas radiales 98.3 FM, 93.3 FM, a través del canal 22.1 y las redes sociales Facebook y YouTube.
0: Ella tiene ya eso medido.
2: Yo siempre tengo que saludarlos porque no quiero que se me quede nadie. Y hay gente conectadita por todas las esquinas, así que yo quiero que reciban un abrazo grande y caluroso, ¿verdad? De parte de esta emisora, de parte del Club Amigo. Y pues traigo noticias.
1: Muy bien.
2: Mira, me quedan poquititos espacios, bien poquititos. Yo diría que alrededor de 6 espacios, y déjame decirles que fue que surgieron por situaciones de salud. Nos unimos en oración por nuestros amigos que pues se han tenido que darle baja por situaciones de salud, así que oramos por ellos y pues cedemos estos espacios a personas que aún quieren ir al viaje y no se han anotado. Pues miren, tienen ya en estos días, yo diría que como hasta el miércoles quizás para anotarse, aquellos que están anotados ya pueden ir enviando su pago. Estoy llamando poquito a poco, ¿verdad? Ya casi todo el mundo me ha pagado, pero ya tengo que enviar el dinero para las guaguas. Son 2 guaguas las que van con nosotros, una grande, una un poco más pequeña, pero vamos con 2 guaguas. Así que...
0: Bien, llenitos y equipaditos.
2: Así que eso es para que ustedes vean que con...
1: Nosotras nos vamos en la chiquita.
0: Sí.
2: Llevamos una guagua grande con baño, con todas las facilidades, con aire acondicionado, ¿verdad? Usted puede llevar sus meriendas porque hay compartimentos donde pueden guardar su equipaje. Pueden comprar sus flores allá en el festival porque va a haber también donde acomodarlas. Y si no, olvídate, no las echamos en la falda.
1: Pero va a haber un vivero en la guagua.
2: Sí. Y pues una guagua más pequeña, ¿verdad? Para que podamos caber toditos porque ya la matrícula pasa a los 60. Así que si usted quiere ir, llámeme ya porque se va a quedar... Porque todavía hay gente que me preguntaron si podían ir, así que van a estar llamándome en estos días. Así que usted me llama al 787-767-1005, ¿verdad? Para que usted pueda acompañarnos. Si usted no es parte del Club Amigo, pero quiere

0: participar de esta actividad, sencillo. Usted se hace parte de Club Amigos y nos acompaña no solo a esta actividad, sino a todas las demás que vayamos a tener, porque Club Amigos está todo el año, ¿verdad?, desarrollando diferentes actividades para compartir con nuestros amigos, ¿verdad?, y agradecerle porque son estos amigos los que permiten que nosotros permanezcamos al aire.
1: Ya tengo gente que me ha preguntado por la fecha de la Feria de Comerciantes.
0: Sí, es cierto. Nuestra próxima Feria de Comerciantes se acerca en agosto. Creo que es el 19 de agosto, te lo confirmo ahora. Rapidito buscamos la agenda.
2: Y ahí está, buscando.
0: 16 de agosto. El próximo 16 de agosto es la próxima Feria de Comerciantes, para que vea que los amigos están activados en todo. Pero antes de eso, tenemos el viaje ahí bonito. Vamos a estar visitando el Festival de las Flores como todos los años. Ya esto es como que algo típico de nuestro Club Amigos, para todos nuestros amigos que les gustan las flores. También vamos este año a estar haciendo una paradita adicional. Vamos a visitar el reloj de flores de ahí bonito, para aquellos que no han podido ir, que lo puedan visitar este año.
1: Esa es la nueva edición, Hilda, de este viajecito.
0: Sí, vamos a estar visitando el reloj de flores de ahí bonito. Allí hay varias cositas que vamos a visitar. Así Adrián es. Conoce un poquito más porque ya él estuvo allí.
1: Sí, ese dio un preview. Ese fue medio injusto, pero está bien, porque entonces él nos puede decir, mira, a esta hora...
2: Y no le vamos a decir que comparta, porque no, una sorpresa, ¿verdad?
1: Ah, no, ya él compartió.
0: Él compartió un poquito de lo que hay allí, porque sí. no se limita al reloj de flores. Hay otras amenidades allí.
2: ¿Vale la pena?
3: Vale la pena. Hay unas flores hermosas. Yo que no soy jardinero, que no sé mucho de flores, me disfruté mucho las flores que hay allí. El reloj tiene unos sonidos distintivos. Ajá. Suena de cada 15 minutos, pero también suena a las 12 en punto y a las 3 de la tarde con unas canciones que identifican a Puerto Rico. Por ejemplo, a las 12, para causarle curiosidad, a las 12 suena la borinqueña.
0: Así que si usted no se lo quiere perder, quiere acompañarnos, únase a nosotros, llámeme. Todavía quedan poquitos espacios, pero son poquitos. Así que tienen que llamar. 6 más o menos.
1: Una familia de 6. Son bienvenidos.
3: O 2 de 3. Sí.
1: O dos de tres sí. También.
3: No, o 3 de 2.
0: Vamos a ir llenando poquito a poco. Así que esos amigos que desean acompañarnos y ser parte de esta aventura, porque Club Amigos lo que tienen son aventuras.
3: Así es.
0: Así que únase a nosotros, acompáñenos y la va a pasar súper, súper, súper. Este año tenemos más jovencitos que nos van a acompañar.
1: Qué bueno que lo estás mencionando tú, porque sí. Si yo hablo ahora mismo a los jóvenes, ellos saben que yo soy media agresiva con ellos.
0: Sí, se nos
1: han... Yo soy agresiva.
0: Ella los está velando.
1: Yo los estoy velando mucho.
0: Sí. Sí, pero sí, van a acompañarnos más jovencitos a este viaje, así que se siguen uniendo. Yo les exhorto, ¿verdad?, a todos nuestros amigos que están ahí siempre día a día conectados, que enseñen a sus hijos, a sus nietos, a amar esta emisora, a amar ser parte de una misión y a compartir, porque es tan bonito ir a los viajes y que vaya gente de diferentes edades. En el último viaje hubo niños, hubo adolescentes, jóvenes, gente de edad adulta, y fue tan bonito ese compartir entre todos.
2: Y no hubo diferencia de edades.
0: No,
2: nos integramos
0: todos juntos, y pues las ocurrencias de los jóvenes, los adultos se la gozan, y así, ¿verdad?, compartimos.
1: Y también nosotros nos gozamos la de los adultos más.
0: Sí. Fue algo bien bonito, así que yo les exhorto que llamen, que participen con nosotros, y yo sé que no se van a arrepentir. Yo sé que no se van a arrepentir, así que 787-767-1005 y sea parte, ¿verdad?, de nuestras aventuras.
2: Y yo sé que ese teléfono ya va a sonar.
0: Ya mismo, que no quedan casi espacios, ya no quedan casi espacios, así que si usted quiere participar, el momento de llamar es ahora.
2: Yo veo a Gaby ahí contestando.
1: Por eso yo dije, yo creo que ya llamaron.
0: Pues sí,
1: la familia de 3. La familia de 3 o una de 4. Y después una pareja.
2: Quiero saludar a mi amada suegra desde México.
0: Sí, la estoy viendo.
2: Saraí Sánchez. Saraí, te amamos mucho. Gracias por acompañarnos.
0: Saraí debe de planificar unas vacaciones hacia Puerto Rico.
2: Que las está planificando.
0: En un próximo año, si viene en el mes de julio, nos acompaña. al famoso Festival de las Flores para que pueda ser partícipe

0: Príncipe de estas actividades que nosotros tenemos, de estas aventuras, y que pueda participar y ver todas esas flores hermosas que se encuentran.
1: Pues mira a ver lo que haces, Hilda, dale, yo voy a ti.
2: Estamos deseosos de conocerlo.
0: Sí, estamos locos por conocer a Saraí.
3: Sí, pues ya sabe, tiene una encomienda Saraí.
0: Sí, así que desde ya le estamos haciendo la invitación.
3: El público la aclama.
0: Sí. Así es. Saraí, así que esperamos, ¿verdad?, que pueda darse unas vacaciones acá y que pueda participar con nosotros en alguna de nuestras actividades. Porque ya Saraí es parte de esta familia. Ya es parte de esta familia. Así que gracias por siempre estar ahí con nosotros y ser parte de la familia de Radio Sol. Igual que Arnold, Jay, que siempre están ahí todo el tiempo, fieles y firmes con nosotros. Así que muchas gracias y a todos los amigos que se conectan a través de las ondas radiales, que no los podemos ver ahí, ¿verdad?, los nombres, pero que sabemos que están ahí. Muchas gracias por siempre ser parte de nuestra familia y siempre apoyar esta emisora.
2: Así es. Es una oportunidad bonita poder compartir con cada uno de ellos. Yo me disfruto personalmente cada vez que veo personas que llegan de otros lugares, de otros países, ver cómo, aunque hay una diferencia de cultura, diferencia de horarios, de escenario, hay algo que nos une, y es el haber conocido esta emisora, poder compartir y ser parte del club de amigos de esta emisora, porque se llama Club Amigos, pero yo más que amigos los veo como familia.
0: Eso es así.
2: Cuando uno va a los viajes, es bonito ver, para por lo menos para mí que soy joven, y quizás Charlo tiene la misma percepción, que esas personas que tienen un poquito de más edad nos comienzan a ver como sobrino, como nieto.
1: Ay, yo los apapacho para que
0: sí, el cariño es tan bonito, ese cariño que nos dan día tras día cada vez que participan en una de nuestras actividades.
3: Y no tiene precio.
0: Eso no tiene precio, eso llena nuestros corazones de una manera tan especial. Yo te puedo decir que es como Adrián dice, nos hemos convertido en una familia donde ya tenemos padres que nos han adoptado, abuelos que han adoptado a los chicos, tíos, hay de todo ahí. No somos amigos, somos familia.
2: Algo que yo me disfruto mucho, y es por el hecho de que a causa de la pandemia las personas como que se alejaron un poquito. Y yo era de esas personas que a mí me gustaba dar las manos, y tenía confianza con la persona, darle un abrazo, y eso se había perdido un poco. Cuando llegué a Radio Sol y empecé a participar de las actividades de Club Amigos, noté que eso que había perdido y que extrañaba tanto, lo volví a vivir, porque hay personas que llegan, te dan abrazos, te extienden la mano, te dan una sonrisa, y por más difícil que sea el día para uno, a veces ellos no se dan cuenta, pero esos gestos que ellos tienen con nosotros nos cambian el día.
0: Eso es así.
3: Así es, de hecho, Saraí te mandó lo que se te entregó esta mañana.
2: Muchas
3: fue
2: gracias.
3: Ella la que quería darte un obsequio. Así
2: muchas
3: que mira
2: gracias.
3: Que eso va más allá de un simple oyente, es parte de nuestra familia.
0: Qué linda, eso es así. Y es bien bonito poderse fundir en ese abrazo con nuestros amigos, ese cariño, como dice Adrián, a veces uno, nadie sabe las luchas que uno enfrenta cada día, y a veces un abrazo, una sonrisa, ese cariño que nos muestran cada día, hacen la diferencia en nuestras vidas, y nuestro día se transforma de quizás un día difícil y pesado a un día lleno de alegría, de sonrisas, lleno de amor. Así que
3: y de esperanza.
0: A mí me encantan estas actividades y estas aventuras con nuestros amigos, porque las disfrutamos y las gozamos un montón. Así que si usted no ha sido parte de una de nuestras aventuras, tiene que ser parte. Tiene que ser parte porque no sabe de lo que se está perdiendo.
1: Sí, exacto. No sabe lo que se están perdiendo. Sinceramente, es de gran bendición para ambas partes. Más para ustedes que nosotros, yo diría. Y los recuerdos que se crean, totalmente diferente a lo que uno sigue experimentando en otro lado.
3: Inolvidable. Siempre hay oportunidad de pertenecer.
1: Y les digo, mira, yo digo que en mi vida no hay ningún día tranquilo. Siempre me pasa algo. Si no me pasa a mí, es a papi o a mami. Y yo, ahí está. Lo que pasa
3: es que no es aburrida.
1: No, no es para nada. Para nada. Algunas veces me gustaría tener un día aburrido para por lo menos decir.
0: O sea que tu vida es una aventura.
1: Pero es

0: si lo tengo, me pongo estresada, porque entonces yo dije, es que va a pasar algo.
1: Y ¿te acostumbraste a la acción?
0: Demasiado. Yo creo que es por mi papá ser colérico sanguíneo. Yo creo que es por eso. Sí. Y así me pasó nuestra gira, bien colérico sanguínea.
2: Son buenas, son experiencias inolvidables. Son experiencias inolvidables. Y pues a veces nos ponemos un poco traviesos, así que si usted va con nosotros, no se duerma.
0: Eso iba a mencionar, no. Que es con los ojos abiertos así.
2: No se duerma, porque yo tengo fotos de los dormidos.
0: O algo como que trajo una gafa.
2: Bueno.
0: Bueno, tú no viste la edad.
2: Cuando tú quieres a una persona, cuando tú sientes cariño por una persona, tú disfrutas cada momento de esa persona, incluyendo, ¿verdad? Hacer travesuras.
1: Yo estaba durmiendo. Yo te vi cuando te acercaste.
2: Y te saqué una foto, pero me abriste los ojos.
0: Ella me estaba velando y yo...
1: Yo estaba conversando con
2: no.
1: Sandra.
2: Mira, pero es que los amigos se vuelven cómplices, porque yo tuve amigos que como yo no le saqué foto a su ser querido que estaba a su lado dormido, sacaron la foto y me la enviaron.
1: Ay, Dios mío.
2: Así que...
1: ¡Arrepiéntanse!
0: Mira.
2: Pero esos son momentos lindos, son fotos que yo obviamente no voy a compartir en las redes sociales, pero las guardamos porque son esos momentos donde nos reímos, donde gozamos, donde los otros amigos se ríen y me señalan, mira, a veces estaba el esposo dormido y la esposa me hacía, para sí, me señalaba con el dedo así. Para que yo le sacara fotos.
0: Y yo, mira, ¿qué
1: hay que llevar instrumentos para hacer ruido, un pito, una matraca.
0: No, ya hay pito.
1: Sí. Hay un pito, ya yo tengo el mío preparado.
0: Ya
1: yo
0: hay pito.
1: Lo tengo.
0: Si tú usas ese pito, yo lo voy a coger y cuando tú estés dormida, yo lo voy a sonar bien rico.
1: Pero decirte que yo no me duermo.
0: Yo creo que Titi bien te puede decir lo contrario.
1: No, mira, yo tuve que tocar el pito a mi vecino.
0: Tú estás diciendo que se arrepienta, pero tú eres de las que hace y que prefieres pedir perdón después.
1: Sí.
0: No seas así. Necesitas agua para los ojos y otro espejuelo.
1: Arrepentimiento.
0: Vamos a leer la Biblia, Titi.
2: Eso es para que ustedes vean que la pasamos bien.
3: Así es. O yo no quiero ser el que trae malas noticias.
0: Sí, no, ya yo te vi, tranquilo. Ya seguí mi entreno. Ya no tenemos que ir, como tú dices, que bajarnos de la guagua.
3: Vienes
0: a quedar un rato más para esperar a esas 6 personas que se deben de unir.
2: Sí, yo estoy allí, no, mira, en el teléfono, pero Gaby no ha dejado de coger llamadas, así que yo creo que esos 6 espacios se van a llenar
3: rapidito. Así que sí. Si no ha hecho la gestión pertinente, puede llamar al 787-767-1005 y allí se va a comunicar con cualquiera de nosotros, porque nosotros ahora nos bajamos de esta guaguita, pero estamos esperando sus llamadas.
2: Eso es así.
0: Así que Dios los bendiga, que disfruten de la programación porque el día continúa, Radio Cel está 24/7 y esta es su casa.
2: Chayito.
0: Bye, bye.
1: Les cuide.

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2: Un oficial en un momento determinado de guerra se acerca al gobernador Tarkin para darle un consejo y un aviso. El consejo fue el siguiente: hemos analizado el ataque del enemigo, señor, y estamos en peligro. Creo que deberíamos tener su nave lista en caso de cualquier situación en la cual tengamos que salir huyendo. Visiblemente el gobernador Tarkin le dice evacuar en un momento de triunfo, en un lugar como en este en el que estamos. Creo que usted y los demás han subestimado sus posibilidades de poder ganar. Y vimos, queridos, la historia que Tarkin y su arrogancia perdieron realmente su existencia en aquel momento, porque si hubiese escuchado el consejo que estaba recibiendo de su subalterno, tal vez hubiera estado aún en pie, posiblemente hubiese escapado de lo que era su arma de destrucción, pero el orgullo, queridos, lo llevó a su muerte. Y es hoy precisamente que queremos hablar algo acerca del orgullo y la arrogancia. Saludos, queridos, soy el pastor Ricardo Durán y me siento sumamente feliz de estar contigo aquí en esta hora, en este tu programa Buscando su Presencia. Y mis queridos, hemos visto imperios, hemos visto personas, hemos visto compañías, corporaciones caer estrepitosamente simplemente por un acto indiscreto de arrogancia. Cuando nosotros no reconocemos que estamos en una situación y queremos seguir viviendo y pasando como si nada pasara, no es un hecho de ignorancia. Es el hecho de que sabemos que está pasando, pero como tenemos que aparentar ante los demás lo que de una vez o un principio dijimos que íbamos a hacer, nos vamos al costo de lo que sea para lograr ese sueño o esa meta que tenemos entre cejas. Y esto, queridos, no es ningún tipo de secreto para los cristianos, porque obviamente la misma Biblia nos advierte acerca de esto. Hay quienes tienen que ir a universidades a estudiar un cierto curso de filosofías y demás, de ética, para poder conocer el punto de lo que es la arrogancia y cuán dañina es. Hay ocasiones en que la ética situacional es utilizada de mala manera cuando la arrogancia y la razón se enfrentan la una a la otra. Y a veces se busca justificar lo que es injustificable. A veces queremos decir lo que no debemos decir y callar lo que tenemos que hablar. Solamente sé una cosa, queridos. En Proverbios 16:18 nos dice, es el pie forzado del tema de hoy: antes que venga la destrucción, está primero el orgullo.

y antes de la caída, un espíritu insensato. ¡Wow! Esto fue escrito hace aproximadamente 2500 años atrás. Imagine, un consejo que se nos da, una advertencia que lleva más de 2500 años y al día de hoy todavía existen seres humanos que se empeñan e insisten en hacer lo indebido delante de los ojos de Dios y sobre todo por encima del que es su semejante. Cuando digo por encima de su semejante, estoy hablando de que no se considera lo que es el compañerismo, no se considera, queridos, los años de labores, no se considera el tiempo que lleven de amistad, porque ha habido personas que han roto vínculos de amistad, han roto vínculos de hermandad, han roto vínculos de confianza, simplemente porque hay una presunción de algo y a veces el ego nos lleva, mis queridos, a lo que es la destrucción. Sé que ustedes han escuchado la historia de Nabucodonosor. Nabucodonosor recibió de mano de Dios todo lo que tenía porque, obviamente, el profeta Daniel se lo dice. Pero cuando él contempla la gran Babilonia que había hecho, esa arrogancia de haber sido parte de esa construcción hermosa, de tener los patios colgantes más hermosos que nadie tenía, un reino que se describe dentro de lo que es el sueño que tiene Daniel como la cabeza de oro, el rey se envilece, se llena, mis queridos, de esa arrogancia y de ese orgullo, manda a construir una estatua, no con la cabeza de oro, sino con todo el cuerpo de oro, porque él quiere perpetrar o perpetuar lo que es su reino. Y no solamente para un día ni para dos, sino para años, per secula seculorum. Echa a los amigos de Daniel por un edicto donde él quiere que la gente se arrodille y se incline delante de esa estatua. Y los amigos de Daniel dijeron que no. De igual forma, queridos, cuando el hombre se levantó y quiso con este asunto de esta arrogancia proclamar algo que no era suyo, Dios lo llevó a vivir 7 años como las bestias del campo. Y es aquí donde nosotros tenemos que tomar cuenta y tomar nota de que a veces nuestra arrogancia nos va a costar mucho. No sé qué sueño tienes, no sé dónde trabajas, no sé cuáles son tus aspiraciones. Solamente sé que las cosas cuando llegan, debes aprender a vivir con ellas en el tiempo que las tienes, y cuando las tienes que soltar, las tienes que soltar. Y eso incluye todo. ¿Ok? No estoy hablando de abandono. Estoy hablando de que cuando algo pone en peligro a los seres que amas, pone en peligro tu existencia, no una posición de trabajo, no un orgullo malsano, no una falsa pretensión de que soy esto pero no lo soy y a costa de lo que sea tengo que mantenerme ahí, eso es sumamente peligroso y es sumamente dañino. Y cuando vienes a darte cuenta, a todos los que te aman y a todos los que amas, vas a ir perdiéndolos uno por uno. Y al final de cuentas, te vas a quedar solo. Mis amados, hay un contraste en la historia de Nabucodonosor. Y esto lo encontramos en 2 de Crónicas, capítulo 1, versos del 7 hasta el 12. Donde allí encontramos la conversación entre Dios y Salomón. Y Dios le dice a Salomón, resumiendo lo que allí dice, mira, pídeme todo lo que tú quieras. Wow. ¿Usted se imagina a Dios diciéndole a usted, dame, o sea, te doy todo lo que tú quieras, te voy a entregar todo lo que esté en mi mano, lo que tú me pidas te lo voy a dar? ¿Qué le pediría a usted? ¿Qué es lo que usted le pediría a Dios? Me imagino que algunos dirán, porque tienen necesidad de pagar un préstamo, posiblemente tienen un proyecto de beneficencia, posiblemente tienen idea de querer ayudar a su iglesia local, posiblemente quieren ayudar a deambulantes, tener un proyecto de ayuda comunitaria. Miren, son muchos los sueños que se tienen cuando no se tiene nada. Pero cuando las cosas llegan a la mano, la perspectiva cambia completamente y sepa que quien le está hablando sabe de lo que le está diciendo. Porque también

vivido eso, querido. Hay momentos en que uno dice, Señor, yo quisiera de alguna forma poder lograr esto. Y es una proposición que le haces a Dios. Pero cuando es Dios quien te hace la proposición a ti, ¿de qué manera le vas a contestar? Posiblemente algunos van detrás de un sueño y he encontrado personas que quieren obispado. Y si quieren obispado, cosa buena es. Pero para llegar al obispado, queridos, hay unos requisitos. Y Dios, obviamente, es claro en decirte qué es lo que se quiere. Pero hay personas que, como dicen por ahí, van como el bien de mi vida, ignorando todo, y de momento Dios se le presenta y le dice, mira, yo quiero que tú seas esto. No, Señor, yo no, eso es muy grande para mí. Y empezamos a ver contrastes de personalidades, contrastes de intenciones, en las cuales, mi querida familia, se va a ver la intención de las personas. Alguien dijo una vez, ¿quieres conocer a un hombre? Simplemente, dale poder. Y esto es lo que estamos viendo hoy día. Hay un derroche de lo que es un emborrachamiento de poder en tantas áreas del mundo, queridos, que nos damos cuenta que Satanás ha sabido impartir el veneno que una vez llevó en el cielo, impartirlo aquí en la tierra de manera sumamente eficaz. Y esto no libra ni siquiera, queridos, a la iglesia del Señor. Esto no libra ni siquiera a los que servimos a Dios, porque estamos expuestos constantemente a los elogios, a las adulaciones, a las cosas que la gente dice. Por tanto, si Dios me hace una proposición como esta, que de hecho Jesús mismo dijo a sus seguidores y a sus ministros, todo lo que pidan al Padre en mi nombre, Él se lo dará. ¿Pero será que acaso lo que me hace daño, Dios me lo va a dar? ¿Será acaso que lo que destruye, Dios me lo va a dar? ¿Será acaso que lo que me va a llevar a la ruina, Dios me lo va a entregar? Definitivamente no, a menos que seas persistente, no escuches al Espíritu Santo, cometas blasfemia contra el Espíritu Santo, y Dios, dice la Escritura, que te envía espíritu de error, porque ese es el deseo de tu corazón. Dios está hablando en este capítulo con Salomón, el hijo de David. Y Salomón fue coronado antes que David muriera. Salomón se encargó de hacer todos los asuntos del enterramiento y demás. Y David fue un gran rey. Pero ahora se aproximaba un hombre, el cual era descendiente de David, que tenía sobre sus hombros el poder perpetrar o perpetuar, debo decir, lo que era el reinado de su padre de una forma justa y diferente. Ante la proposición, Salomón pudo haber pedido riquezas, Salomón pudo haber pedido maquinarias, edificios, quizás camellos, burros del año, no sé, alguna cosa que se le venga a usted a la mente, tal vez Salomón lo hubiera pedido. Pero sabes, él simplemente se limitó a decir en el verso 10, escuche bien esto, dame sabiduría y conocimiento para poder gobernar este pueblo. Ay, querido, qué declaración más hermosa. Que un hombre tenga frente de sí al rey del universo y que el rey del universo le diga, pídeme lo que tú quieras, que lo que me pidas lo voy a poner en tus manos, y que simplemente se digne en decir, dame sabiduría para poder gobernar bien a este pueblo. Yo no sé usted, pero estas palabras deben resonar a partir de hoy en nosotros, para que aprendamos a medir quiénes somos y cómo son nuestras acciones delante de Dios. Santiago dice que nosotros no recibimos porque pedimos mal, porque pedimos para los deleites. Y esto incluye, querido, el que en determinado tiempo, si Dios lo llamó a hacer una tarea, no procure extenderse más de lo que Dios le ha dado. No procure irse más allá de lo que Dios quiere que usted tenga. No procure irse por encima de Dios, porque usted está puesto en ese lugar con una sola intención: estar en un tiempo determinado para hacer un trabajo determinado, y una vez usted termine,
Usted le tendrá que dar cuentas a Dios de lo que hizo o lo que no hizo.

pero tiene que haber una continuidad. Y esa continuidad a veces se convierte en lo que es el deseo de todos. Porque yo quisiera continuar todos los proyectos que comencé. Ay, pero es que yo hice un proyecto y de momento la persona que vino detrás de mí lo dejó morir. Mire, si lo dejó morir o no, ese no es su problema. Usted hizo todo lo que estuvo a su alcance. Si fue por disposición de Dios que ese plan no siguiera, porque tal vez era un plan suyo, no un plan de Dios, y la otra persona lo continuó o no, eso depende de la voluntad de Dios, de lo que Dios permita o lo que la persona misma inclusive se proponga. Porque las visiones son diferentes, mi querida familia. No siempre que una persona llega a un lugar de trabajo, respeta el trabajo del otro. Siempre se busca exponer algún tipo de trabajo que haga un precedente, y todos con buena intención, pero al final acaba mal. Porque lo que se busca es perpetuar un reinado, que todos me recuerden por esto, que todos sepan que hice esto por esto. Y mis queridos, esa arrogancia, esa manera de vivir, lo único que hace solamente es llevarnos cada día más al deslindero, a tirarnos a lo que es al precipicio de la desgracia. No hay un solo hombre en esta tierra que no haya querido irse más allá de los límites de Dios, que no haya pagado un precio. Mira, a ver, Judas. Judas se fue más allá de los límites. Y no significaba que él no amara a Jesús. Él amaba a Jesús. Pero su corazón de ladrón, de avaro, su corazón orgulloso, su corazón arrogante, lo llevó a llevarse a hacer una jugadita. Y la jugadita salió muy mala para él. Porque tristemente, queridos, está en la Biblia que hubo sentencias sobre su vida. Porque entregó sangre inocente. Y aunque intentó arreglar el asunto, lo quiso arreglarlo por sus manos. No fue la misma situación de Pedro. Pedro fue a llorar al lugar donde Jesús le dijo que tenía que velar porque el diablo iba a zarandearlo. En el mismo lugar donde Jesús agonizó, Pedro fue y agonizó allí. En el árbol o en la piedra, en el lugar donde Jesús estaba orando, allí Pedro fue también. Pero Judas simplemente fue y se colgó de un madero diferente. Pedro miró a la cruz, pero Judas miró al madero de la desgracia. ¿Por qué, queridos? La arrogancia. La arrogancia es un veneno que se instala en el corazón del ser humano y lo que hace simplemente es hacer daño constantemente, destruir voluntades y no permitir que ninguna persona abra su entendimiento a tiempo. El único que puede hacer ese cambio es el Espíritu Santo. El único que puede permitir que tu corazón no se dañe con las cosas es el Espíritu Santo. Porque aun si te dan o no te dan, si tienes o no tienes, no puedes convertirte en alguien tan ciego y tan arrogante de no ver que Dios tal vez te está librando de algo más allá de lo que tus ojos o tus pensamientos pueden entender o comprender. Y a veces que lo vemos todo como malo. Yo quería continuar aquí en esto, yo quería continuar en esto otro. Y mira, Dios a veces quiere llevarte a lo que fueron tus comienzos. Dios te quiere llevar otra vez a lo que es el inicio de cuando tú le servías con pureza, cuando tú tenías un corazón simple, una mente simple. Hay quienes tienen imperios, eran personas que no tenían muchos recursos, pero cuando no tenían muchos recursos eran felices. En días atrás, mis hermanas y yo estábamos hablando precisamente de eso. ¿Cuántas cosas hemos alcanzado en este tiempo, en el siglo XXI? Pero sin papi, sin la familia, sin la gente que amábamos, no es lo mismo. Mi esposa sin su papá, sin su abuelita, no es lo mismo. Porque eso era la esencia de lo que nos daba esa felicidad en ese tiempo. Ahora nos tenemos unos a otros, sí, pero con más ocupaciones, con más responsabilidades. Y qué hermoso era cuando eras pequeño o joven y sabías que mamá, papá, la abuela, el abuelo, el tío, la tía, se ocupaban de decirte: ¿qué tú quieres que te traiga de la tienda? Dime, mi amor, ¿qué tú quieres que te traiga del supermercado? ¿Qué tú deseas que te traiga de esto y de esto otro? Hoy es, tienes que escoger lo que te vas a comer, tienes que buscar lo que te vas a ganar, tienes que llevar el sustento a tu casa,

es lo mismo el tener uno que sustentarse que alguien te sustente. Y Salomón estaba frente al Dios que iba a sustentarlo a él y a su pueblo. Y ante tamaña declaración, Salomón lo único que le dice es: Señor, dame sabiduría para poder gobernar a este pueblo. Wow. Si la actitud de nosotros fuera esa, créame, la sociedad fuera completamente diferente. Si la actitud de Salomón fuera nuestra, la iglesia, y lo digo clara y firmemente, la iglesia sería diferente. Pero, queridos, los seres humanos en todas las áreas, empresas, corporaciones, lo que usted quiera mencionar, se ha corrompido por el veneno de la avaricia y la arrogancia. Y tenemos que tener al menos dos dedos de frente, como decía mi abuela, para ver cuándo el peligro nos acecha. Esto no es cosa de juego. Esto, mis queridos, es un asunto serio. Salomón pudo haber pedido riquezas, pudo haber pedido posesiones, honor, una vida que usted dijera: oye, la vida de ese hombre me da envidia. Pero la verdad de todo es que Dios nos dejó esta historia para que aprendiéramos a ser mansos y humildes de corazón. Sí, Salomón después se corrompió, y usted podrá decirme lo que usted quiera de Salomón, hábleme todo lo mal que usted quiera de él, pero no puede negar que la fama de su sabiduría se extendió por toda la tierra conocida. Hubo reyes y reinas que vinieron a conocer al hombre del cual todo el mundo hablaba. Mientras Salomón dependió de Dios, mientras su corazón se mantuvo receptivo, la ruina no llegó a su casa. Pero Salomón llegó al punto, queridos, en que se dio cuenta de que lo que el hombre vive sin Dios simplemente se llama vanidad de vanidades. Y quiero decirte, ya cerrando, que la arrogancia es una vanidad de vanidades. Aprende a ser humilde. Aprende a pedir perdón. Aprende a reconocer tus errores. Aprende a disculparte. Aprende a no ser avaricioso. Aprende a ser honesto. Aprende a valorar a lo que tienes a tu lado y no le eches tierra porque piensas que alguien te va a dar un escalafón un tanto más alto porque estás haciendo eso porque fulano sutano te lo pide. No, querido. En el momento cuando Dios venga y tengamos que presentarnos al trono blanco, justicias e injusticias serán presentadas delante de Él. Lo correcto y lo incorrecto hay que darle cuenta a Dios. Lo que estaba bien hecho y lo que no está bien hecho, hay que rendirle cuentas a Dios. ¿O es que usted piensa que usted no se va a morir? ¿O es que usted piensa que la vida va a continuar como usted la tiene planificada y que no hay que darle cuenta a Dios un día? El tiempo se acerca, mis queridos y mis queridas, de que tengamos que presentarnos ante Dios. ¿Y con qué corazón nos vamos a presentar? La misma Escritura dice que mejor es un bocado de pan en una esquina del terrado que una casa llena de contiendas. Y el corazón arrogante siempre está lleno de contiendas. Aunque busque disfrazarse de piedad, aunque busque disfrazarse de buenas intenciones, el corazón arrogante siempre se mantiene en guerra hasta consigo mismo. No concilia el sueño, no descansa. No siente que está haciendo todas las cosas bien, porque siempre encuentra algo malo dentro de lo bueno que hace. Y dentro de lo malo que hace, hay algo bueno, porque no hay una paridad, sino una disparidad, querido, de lo que es ese poder de evaluación que se supone tengamos en nuestras acciones. Solamente quiero decirte, Salomón fue lo suficientemente humilde para pedirle a Dios sabiduría. Y recibió, en pago de su sabiduría, riqueza. Pero dentro de la riqueza, su corazón se corrompió. Cuidado con lo que pides, cuidado con lo que haces y sobre todo, cuidado con la arrogancia. Querido Señor, Jesús siempre se mantuvo manso y humilde. Y aunque tenemos muchas historias en la Biblia como referente, Señor, de lo que ocurre en el ser humano,

Sé que mis oyentes, yo, Señor, y muchas personas a quien amo, simplemente queremos ser como Jesús. Ayúdanos para que ese carácter de Él se impregne en nosotros y no tengamos, Señor, sombra de variación en lo que son nuestras acciones o nuestra vida. Perdónanos, Señor, si hemos sido arrogantes en el pasado. Líbranos, Señor. Y ante lo que tú nos propongas, por favor, danos sabiduría para poder gobernar nuestra familia y lo que tú pongas en nuestras manos. En el nombre de Jesús. Amén. Jehová te bendiga y te guarde. Jehová haga resplandecer su rostro sobre ti y tenga de ti misericordia. Dios alce a ti su rostro y ponga en ti paz. 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Que Dios te bendiga, tengas un feliz día y disfrutes de esta linda aportación musical.

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0: ¿Qué influencias existen en su vida? ¿Qué está influenciando su vida y la de sus seres amados? De eso trata el tema de hoy. Bienvenidos a un episodio más de sus amigos Adventistas del Séptimo Día. Está usted escuchando su programa internacional, La Voz de la Esperanza. Quien les habla es Joel Medina, en nombre del equipo que semana a semana elaboramos estos programas para usted y su familia. Le agradecemos su atención y deseamos que nuestro Creador le bendiga, guíe y escuche sus oraciones. Y ahora con ustedes, el Minuto de Salud, con la nutricionista Nessie Pitao Grieve. Su tema será, una piel joven y sana.
1: Si quieres que tu piel se vea joven y rebosante, comienza con un régimen que proteja tu piel y la mantenga sana y radiante. Ponte filtro solar al salir al aire libre. Si puedes, mantente debajo de una sombra y usa un sombrero para proteger tu piel del daño del sol. Nunca uses las camas de bronceado. Pon loción hidratante en tu piel, en tu cuerpo y tu rostro. Utiliza bálsamo o protector labial para hidratar tus labios. Dos veces al día, lava tu piel con un jabón suave y agua tibia. No fumes y come alimentos nutritivos, ricos en grasas saludables, proteínas magras, frutas y vegetales. Y por último, es importante que duermas bien en la noche para que tu piel esté descansada y revitalizada por la mañana. Recuerda, cuida tu salud y vivirás mucho mejor. Que Dios te bendiga.
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2: Amigos oyentes, entre los fieles miembros de las iglesias cristianas, donde se predican y se viven las enseñanzas de la Biblia, podemos encontrar hombres y mujeres que una vez eran esclavos del alcoholismo, del tabaquismo, de las drogas o de alguna toxicomanía, y que ahora son libres y felices porque pudieron romper la cadena de sus vicios con el poder de la Biblia. Personas que antes fueron criminales, quizás asesinos y ladrones, otras hundidas en el fango de la inmoralidad, ahora se gozan en la paz, esperanza y perdón que ofrece la Biblia por medio de Cristo Jesús. Muchos que habían perdido todo interés en la vida, que estuvieron a punto de suicidarse, que se hallaban desesperados por la bancarrota de sus negocios o de sus hogares, por la pérdida de sus seres queridos, y no pocas personas que carecían de esperanza y paz y de incentivos para el trabajo y el progreso, son ahora seres transformados y orientados en un camino de pureza y felicidad, de optimismo y utilidad, debido al poder milagroso de las Sagradas Escrituras que nos llevan al autor de la vida, Cristo Jesús. No son los libros de filosofía, de historia, de matemáticas o de ciencias los que cambian los corazones y regeneran a los hombres. Pero hay millones de seres humanos en todo el mundo que dan testimonio de que fue la Biblia el libro que obró su transformación y dio verdadero sentido a su vida. Cuando la Biblia les mostró el camino, la verdad y la vida. León Tolstoy, escritor ruso, dijo: "No conozco un libro que presente en forma tan compacta y poética todas las fases de las ideas humanas como la Biblia. La educación de un niño sería imposible en el estado actual de la sociedad". W. E. Gladstone, estadista inglés, dijo: "La fe cristiana y las Santas Escrituras nos proveen los medios más adecuados para neutralizar los asaltos de la maldad dentro de nosotros y para repeler la maldad que se halla fuera de nosotros". Y el presidente de los Estados Unidos, Calvin Coolidge, dijo: "Los cimientos de nuestra sociedad descansan tan firmemente en las enseñanzas de la Biblia que no sería posible conservarlos inconmovibles si la fe en esas doctrinas dejara de ser prácticamente un privilegio colectivo. Este libro ha sido la fuente de inspiración y de consuelo para todos aquellos que han tenido el privilegio de ponerse en contacto con sus divinas enseñanzas. Y doquiera vaya, dignifica, ennoblece y eleva el nivel fraternal en las relaciones, cada día más universales entre los seres humanos. Había en África un caudillo nativo muy criminal y temido, especialmente por los blancos que se hallaban colonizando el sur de ese continente. Se lo llamaba Afrikaner. El gobernador del Cabo había ofrecido una cuantiosa suma de dinero por su cabeza, pues no lo había podido capturar a pesar de todos los esfuerzos hechos. En eso llegó al África el gran misionero Moffat para predicar el Evangelio y se interesó en la conversión de este temible personaje. Gracias a Dios, el poder del Evangelio de la Biblia, que quebrantó el corazón de este nativo criminal y se convirtió en un cristiano totalmente transformado. El misionero Moffat hizo arreglos para presentarse en cierta ocasión a las autoridades, no con la cabeza de Afrikaner, sino con un hombre vivo y transformado por el poder de Cristo. Fue difícil que las autoridades creyeran lo que vieron al observar el semblante dulce y apacible del que antes fuera el terror de la comarca. La cuantiosa suma de dinero que el gobernador había ofrecido por la cabeza de este criminal fue usada por el gobierno para conseguir regalos que obsequió al Afrikaner. Tal es el poder maravilloso de la palabra de Dios. Ciertos hombres instruidos hacían un viaje de exploración en regiones habitadas por tribus de gente muy primitiva y por consiguiente peligrosas. Llegaron a la casa de un cacique de quien habían oído que se había convertido al Evangelio por la predicación de la Biblia. Como eran incrédulos, comenzaron a burlarse de la nueva creencia del cacique, manifestándole que Dios no existía y que solamente podrían creer en él los ignorantes, pero no la gente oculta. El viejo cacique tranquilamente le mostró sus trofeos de guerra y les preguntó: ¿veis estas cabezas? Los visitantes contestaron afirmativamente. Pues bien, agregó el cacique, si no fuera por las enseñanzas de la Biblia y mi

creencia en Dios, vuestras cabezas estarían colgadas al lado de las que acaban de ver. Indudablemente, esos viajeros incrédulos se sintieron avergonzados y a la vez felices de hallarse con un hombre transformado por el Evangelio. Concluyo con las palabras del apóstol Pablo, que encontramos en el libro de Hebreos, capítulo 14 y versículo 12, donde dice así: porque la palabra de Dios es viva y eficaz, más cortante que cualquier espada de dos filos. Penetra hasta partir el alma y el espíritu, las coyunturas y los tuétanos, y discierne los pensamientos y las intenciones del corazón. Porque hoy no tomas tu Biblia y abres sus páginas y dejas que Cristo hable a tu corazón.

Esta alabanza es interpretada por Sara Capeles. 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
1: 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Dios alce a ti su rostro y ponga en ti paz.
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Muy buenos días, bienvenidos sean todos a Comunión con Dios. Te saluda de vuelta tu amiga y tu hermana Hilda Alicia, luego de unas merecidas vacaciones. Así que aquí estamos para comunicarnos con Dios todos los días. Y sabrás que nos seguimos deleitando en el conocimiento de Dios a través de la lectura de su palabra. Es por esto que nos hemos dado a la tarea de ir por la Biblia, caminando, estudiando y dejando que el Espíritu Santo nos impresione con aquellos mensajes que son individuales. Por eso hoy no es distinto. Estamos leyendo, como sabes, el libro de Primera de Reyes y terminándolo nos movemos rápidamente a Segunda de Reyes. Pero en el día de hoy trata de no acostarte sin haber leído lo que es Primera de Reyes desde el capítulo 5 hasta Primera de Reyes capítulo 8. Primera de Reyes, desde el capítulo 5 hasta el capítulo 8. Y procura que Dios ponga un mensaje en tu corazón y así te lo permita vivir, practicar y disfrutar, porque tiene que haber gozo en eso que Dios ponga de manera personal en tu vida. Así que a grandes rasgos te cuento que en estos capítulos que leíste o que vas a leer próximamente, tú vas a ver cómo antes de morir, el rey David le había dado a su hijo Salomón una gran responsabilidad. Así como a cada uno de nosotros recibimos alguna responsabilidad de alguien. Bueno, David le dio la gran responsabilidad de poder construir una casa donde Dios habitara en Jerusalén. Y ahora este sueño podía concretarse porque se podía llevar a cabo.

¿Sabes qué me hace pensar esto? Que nada es demasiado bueno cuando se trata del lugar donde la gloria de Dios se va a manifestar. ¿Qué sería de nosotros si te dijera que ese lugar bien puede ser una casa literal o un lugar estructuralmente definido, pero también puede ser la puerta de nuestro corazón? ¿Habrá lugar para que Dios pueda ser morada en nuestra mente, a través de nuestros pensamientos, a través de nuestras intenciones o sentimientos? Por 7 largos años, Dios trataba, a través de Salomón, planificando, preparando ese templo, ese lugar donde Dios iba a manifestar su gloria y donde habitase. Y hoy, también Dios quiere tener lugar en tu vida y quiere tener lugar en la mía, donde hacer morada. Porque por mucho tiempo esa morada ha sido ocupada por distracciones, por entretenimiento, o sabe Dios por cuántas cosas, y no haya un lugar, el Espíritu Santo ni Dios, donde morar. Es por eso que en este caminar que hoy hemos iniciado en esta semana, leyendo Primera de Reyes, vamos a encontrar varios temas de interés. Aparte de orar, encontramos varias temáticas que voy a compartir contigo, solo algunas de esas temáticas que yo en lo personal encontré, y me gusta compartirlo contigo como una motivación de que tú puedas leer, gozarte y deleitarte en la lectura de la Biblia, porque ellas te conducen a Cristo, porque ellas te muestran el carácter perfecto, santo, hermoso de nuestro Señor. Y en estos capítulos del 5 al 8 nos muestra la obra de Dios y cómo requiere nuestra preparación, nuestra planificación. Pero también estos capítulos nos hablan y nos comparten cómo debe haber cooperación entre todos los seres humanos o esas personas que han sido capacitadas con dones, con talentos y con todo don de lo alto. Lo vimos allí y eso sigue estando vigente para ti y para mí. Podemos percibir en la lectura de hoy cómo esa excelencia que nosotros empeñamos en hacer algo y en concretarlo se convierte en un acto de adoración y de honra para nuestro Dios. El templo fue construido con materiales que eran de gran valor y con gran calidad, y requirió una atención tan y tan cuidadosa hasta los más mínimos detalles. Y esto, mi amigo y mi amiga, muestra que Dios siempre merece todo lo mejor que podamos darle: nuestro tiempo, nuestros esfuerzos, nuestras herramientas y capacidades, nuestros recursos. Todo lo que Dios ha empeñado en nuestra mano tiene que dar frutos. Aquí es donde debemos detenernos y pensar: ¿qué hay a mi alrededor? ¿Qué hay? ¿Qué existe que podemos dedicar a Dios y en los que podemos devolverle un poco de lo tanto que de Él hemos recibido? Dios ha sido fiel cumpliendo sus promesas. Dios ha sido fiel en demostrar y derramar su amor en nuestros corazones, derramando el Espíritu Santo de la promesa. Dios sigue teniendo el primer lugar, la prioridad de nuestra vida. Y Él requiere nuestra obediencia. Eso, la obediencia, la que podemos demostrarle a Dios, debe estar llena de amor. Amor hacia Dios, amor hacia nuestros semejantes, porque el amor es la esencia de su carácter. Mi amigo, mi amiga, la grandeza de Dios trasciende toda estructura que podemos edificar que sea tan y tan grande como lo fue este templo. Salomón reconoció que ni los cielos pueden contener al Dios que él conocía, mucho menos un templo hecho por hombres. Es una declaración que él da en este libro específicamente. Hoy tenemos la oportunidad

también de no solo dejar que Dios hable a través de su palabra, también nosotros podemos hablar con Él, como se conversa con un amigo, como se le presentan nuestras inquietudes, esperando que Él nos dé una sugerencia. Dios quiere hacer lo mismo contigo y conmigo. Hoy vas a ver también en esta lectura cómo se despliega todo el bien, el perdón, y cómo éste está disponible, siendo que Jesús es nuestro mayor abogado. Él está intercediendo por nosotros, para que no nos desalentemos ni desanimemos ante los retos que nos trae la vida espiritual. Hoy ese reto y ese llamado y todo lo que Él tiene para darnos está disponible para ti. ¿Crees que Él puede? ¿Crees que Él puede darte un mensaje particular a tu vida? Hay muchos temas que pudiéramos compartir contigo que se encuentran en estos capítulos. Y Dios sigue susurrando que nuestra vida está en sus manos, que hay mucho que Él quiere darte a ti y quiere darme a mí. Pero necesita que ejerzamos la fe de Jesús. Es esa fe, la de Jesús, a la que tú y yo estamos llamados a emular. Adorémoslo con corazón sincero, honesto, y con esa honestidad que Dios pueda glorificarse en tu vida. Hoy, como cada día, vamos a estar orando, no sin antes. Mañana vamos a estar estudiando, y lo comparto contigo para que lo anotes. Primera de Reyes, desde el capítulo 9 hasta Primera de Reyes, capítulo 11. Primera de Reyes, desde el capítulo 9 al capítulo 11. Anótalo y lleva un registro de todas las formas en que Dios ha hablado a tu vida. Y así como tenemos este registro permanente de oración, donde ninguna oración se borra, hoy vamos a estar orando para hablar con nuestro Dios por varios amigos que nos han solicitado oración y que se incluyen a este registro permanente de oración. Hoy oramos por Betsy y su familia, por Ana, Grecia y Jorge Luis, Damaris y su familia, Milagros, y ella en particular quiere agradecer y dar testimonio de cómo Dios ha bendecido su familia y su vida personal. Y alabamos y glorificamos el nombre de Dios por eso. También oramos por Olga, por su hermana Lisa, por su esposo Alcides. También vamos a incluir a esos familiares de las víctimas del incendio en un hotel de la República Dominicana. Hay mucho dolor y mucha necesidad. Y lo menos que podemos hacer es presentar a esas personas y familias delante del trono de la gracia, porque solo Dios les puede fortalecer y consolar en medio de esta devastación que ha ocurrido allí en un hotel. Así que los presentamos también. Incluimos a nuestro amigo y hermano Moisés Agosto para que Dios tome esa situación en particular y él sepa glorificarse aún en medio de nuestro desconcierto. Igualmente oramos por Limari, su esposa, por la familia completa. Oramos además por Saraí Sánchez, sus hijos, sus nietas y todas las familias correspondientes, biológicas y por añadidura también. Así que yo te voy a pedir que allí donde estás, tú puedas buscar la bendición de Dios y cómo Él puede derramar un propósito y devolver ese propósito a tu vida. ¿Será que me puedes acompañar? Allí donde estás, si puedes, cierra tus ojos por asunto de concentración, pero no es requerido. Y si puedes hacerlo, acompáñame y vamos a orar. Amante Dios que estás en los cielos, tú eres el Dios del cielo, de la tierra. Eres el mismo Dios que requeriste un lugar para morar, pero hoy quieres extender ese lugar y hallar lugar en nuestra vida. Padre, perdónanos porque por mucho tiempo hemos tratado de ahogar y ocupar ese lugar que solo te pertenece a ti con muchas otras cosas que para nada te edifican o te glorifican. Y hoy tú reclamas nuestro corazón y nuestra vida para tus propósitos. Padre, reconocemos la necesidad que hay en medio nuestro. Por eso te presento esos nombres que tú has

escuchado, que hemos mencionado hoy. Y ellos, como cada día, esperan en ti. Esperan porque tú puedas responder, así como hiciste con una de nuestras amigas. Glorifícate una vez más. Manifiesta tu poder, que trascienda estas redes, estas transmisiones, y sepa manifestarse, llegar al lugar y aportar bendición, fortaleza, consuelo. Que nuestro corazón arda con escuchar y leer tu palabra. Danos esas ansias por encontrarte leyendo la Biblia. Padre, hoy oramos porque nuestro corazón espera escucharte. Espera recibir tu Espíritu Santo para que nos guíe a toda verdad, para que nos ayude a mantenernos fieles, firmes en nuestra profesión de fe. Padre, recibe todas y cada una de esas y todas las peticiones que se encuentran en este registro permanente de oración. Padre, tú puedes llegar, y más allá de si respondes o no, de la forma que ellos esperan, dales un mensaje que provenga del cielo, que calme nuestras ansiedades, que ayude a continuar caminando este sendero tan difícil, tan áspero. Gracias, Señor, porque siempre tienes una palabra atinada para nuestro corazón. Ayúdanos a entender que tú tienes un plan perfecto, y a tomar ese plan, abrazarlo y no apartarnos ni a diestra ni a siniestra. Gracias, Dios, por escucharnos, por hacer espacio para tu respuesta, porque tú eres exaltado siempre y en todo lugar. Tú llegas a muchos lugares a la misma vez, porque eres omnipresente. Por eso sabemos que ya tú has comenzado a dar bendición. Gracias, Padre. Oramos creyendo en el poderoso y precioso nombre de nuestro Señor Jesucristo. Y cada uno te entregamos y te confesamos nuestros pecados. Nuestra vida está manchada, pero reconocemos que solo tú puedes limpiarla. Tú, como solo sabes hacerlo, puedes llegar y aportar una bendición. Fortalece esas manos cansadas, esas rodillas débiles. Padre, ten misericordia en esta mañana. Y gracias por ella. Oramos en el precioso y poderoso nombre de nuestro Señor Jesucristo. Amén, amén y amén. Y de esta manera hemos culminado comunión con Dios. Yo te voy a estar esperando ya mañana con el favor de Dios. Pero quiero dejarte con una alabanza como cada día. Esta alabanza lleva por título, que es muy atinado a lo que hablamos hoy. Tú, Dios, tienes un plan. Y en esta ocasión está interpretando César Betancourt. Que Dios te bendiga y te guarde junto a tu familia.

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0: Esta es la hora en nuestros estudios. 10 y 27 minutos. 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
1: Lo dijo Jesús, y si él lo dice, es una gran verdad. Escucha, en el último y gran día de la fiesta, Jesús se puso en pie y alzó la voz diciendo: si alguno tiene sed, venga a mí y beba. El que cree en mí, como dice la Escritura, de su interior correrán ríos de agua viva. Después del aire, el agua es el elemento más esencial para el sostén de la vida de hombres y animales. De todo ser viviente, yo diría. Un ser humano puede sobrevivir más sin alimento que sin agua. Se calcula que en este momento el mundo emplea más de 7 trillones de litros de agua por día. Sin ella la civilización se detendría. Y en nuestro versículo de hoy, Jesús emplea la figura del agua para simbolizar esta forma de poder divino que imparte vida al alma. Porque Dios está profundamente interesado en la salvación de los hombres. Desea demostrar al universo que, transformado por el agua espiritual, el ser humano no solamente se convierte en un receptor de esa agua, sino que en una fuente que imparte a los demás también agua, agua de vida. Y Cristo manifestó un espíritu abnegado y generoso cuando estableció los principios de su reino en este versículo.

Los que lo escuchaban ese día abrieron sus corazones a la influencia y se sintieron a la vez sorprendidos y encantados. Las multitudes que se habían reunido en Jerusalén para la fiesta de los tabernáculos estaban conmemorando el cuidado de Dios por su pueblo durante sus peregrinaciones en el desierto. De esto se trataba esa fiesta cuando Jesús dijo lo que leímos en el versículo. Acababan de ver al sacerdote que descendía solemnemente desde lo alto de la colina donde se hallaba la fuente del valle de Cedrón, llevando la vasija de oro llena hasta los bordes de agua dadora de vida. Lo habían observado cuando derramaba esa agua como libación, es decir, un sacrificio líquido presentado al Señor. Y de repente el foco de atención cambió cuando Jesús, al alzar la voz y señalar el rito que se acababa de llevar a cabo, exclamó: "Si alguno tiene sed, venga a mí y beba". Él era el cumplimiento de esa ceremonia. Así se encontraron, y ahora los corazones de los que estaban dispuestos a recibir el mensaje de salvación de Jesús deben de haberse conmovido al escuchar las palabras del joven rabí Galileo. Muchos deben haberse dicho en silencio, o tal vez inclusive en voz alta, "¡Dame esa agua!". Pero Jesús no se limitó a invitarlos a beber. Continuó diciendo que en todos aquellos que bebieran el agua espiritual que les ofrecía, se produciría una transformación, y que a su vez ríos de agua fluirían desde lo más íntimo de su ser en beneficio de los demás. La invitación y la promesa del Salvador continúa teniendo validez en la actualidad, amigo y amiga. Si has aceptado su invitación, tu vida será un canal por medio del cual Él derramará refrigerio espiritual sobre las almas resecas y sedientas. Y esa es una mejor manera de vivir.

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0: Hoy en Clínica Abierta vamos a estar hablando acerca de la coagulación intravascular diseminada, así que no se retire de nuestra sintonía, acompáñenos durante esta hora para que se oriente de qué se trata esta condición. Un saludo muy cordial a todos los amigos que ya están en sintonía de Clínica Abierta. Nuevamente para compartir durante toda esta hora, esta que les saluda a su amiga Lorraine Vázquez junto al doctor Elmo Rodríguez con un tema de mucho interés para esta ocasión. Y queremos enviar un saludo muy cordial a todos aquellos amigos que nos ven a través de Salvación TV 22.2 y aquellos que nos escuchan también a través de todo Puerto Rico, gracias al 98.3 FM en Radio Sol y también a través de Radio Paraíso 92.9 FM. Así que nos sentimos muy contentos de que podamos abarcar toda la isla gracias a estas emisoras. También usted se puede conectar a través de nuestra página web www.radiosol.org. Ahí puede escuchar también nuestro programa. Y antes de comenzar con el tema que tenemos para esta ocasión, vamos a escuchar el pensamiento saludable que nos comparte el doctor Elmo Rodríguez.
1: En este pensamiento deseamos que usted pueda adoptar aquellas bases que son tan importantes para cada uno de nosotros. La enfermedad no sobreviene nunca sin causa. Descuidando las leyes de la salud, se le prepara el camino y se la invita a venir. Muchos sufren las consecuencias de las transgresiones de sus padres. Si bien no son responsables de lo que hicieron estos, es, sin embargo, su deber averiguar lo que son o no son las violaciones de las leyes de la salud. Deberían evitar los hábitos malos de sus padres y, por medio de una vida correcta, ponerse en las mejores condiciones. Dios ciertamente nos adjudica a cada uno cierta responsabilidad respecto a la condición de salud que exhibimos en la actualidad. Dios desea que tengamos la mejor salud. Él sabe que hay situaciones que son hereditarias que pueden estar afectando nuestro bienestar actual. Pero Él también se interesa en que nosotros podamos tener un mayor conocimiento para nosotros poder cuidar acertadamente la salud que proveemos, que poseemos en este momento, y evitemos complicaciones que pudieran sobrevenir de nuestro descuido respecto a las leyes que Dios nos ha dado que rigen nuestra salud y que son indispensables para nosotros conservarla apropiadamente.
0: Así mismo es. Y bien, vamos entonces con esto en mente a comenzar nuestro tema para hoy. Coagulación intravascular diseminada. Qué nombre tan largo, ¿verdad? Y difícil de recordar. Pero vamos a dejar que el doctor nos explique de qué se trata esto. Doctor, ¿qué estamos refiriéndonos aquí cuando hablamos de una coagulación intravascular diseminada?
1: Estamos hablando de un síndrome. Estamos hablando de una serie de trastornos que van a estar afectando directamente las proteínas que se encargan de regir el aspecto de la coagulación. La coagulación es un proceso asombroso, un proceso maravilloso que Dios dispuso para nosotros conservar parte de nuestro equilibrio interno. Hay una palabra que se utiliza mucho, se llama la homeostasis. Y nosotros necesitamos conservar ese equilibrio de salud interno. Cuando ese equilibrio se rompe,

0: sobrevienen situaciones que son muy perjudiciales para nuestra salud. En este caso, estamos hablando de cómo se rompe, se altera el sistema de cascada que Dios puso para que existiera una coagulación normal. Imagine usted cuando usted, por ejemplo, está pelando unas papas y tiene su cuchillo muy filoso. Y mientras usted está ahí pelando sus
1: Rebanando.
0: papas, usted sin querer se puso a hablar con su compañero que está ahí. E inadvertidamente, ¡ay, ay, ay! Ahí usted enseguida se aprieta, ya me corté. Si no fuera por este maravilloso mecanismo, donde el cuerpo nuevamente puede cicatrizar, cerrar, pegar nuevamente ese tejido, ¿cuánta sangre no saldría? ¿Y cómo se vería afectada nuestra vida? Sin embargo, es gracias a los factores de la coagulación y a minerales como el calcio y otras sustancias que son tan importantes, el fibrinógeno y la protrombina, tantas cosas que son importantes, el factor 10, el factor 8, el factor 11, ¿cuántos son importantes para que esto se lleve a cabo en segundos? Y usted pueda tener al cabo de un rato y dice, ah, mira, ya, ¿te fijas? Esto nunca falla. Dice la gente, me eché un poquito de sal y después me apreté y me hice así un rato, un rato, un rato y mira, ya está, se arregló. Usted piensa que fue gracias a que usted sabía mucho y que si le echó la sal y se la apretó, pero en realidad eso solamente colaboró gracias a los mecanismos normales que Dios tiene para que esto nuevamente vuelva a mantener su integridad. Es como se detuvo esa sangre. Y cuando se altera este proceso de la coagulación, como en este caso que vamos a estar viendo hoy, cuando hay un trastorno grave en estas proteínas de la coagulación, sobreviene esta situación de la coagulación intravascular diseminada o, como lo conocen otras personas, Lorraine, la coagulopatía de consumo.
1: Doctor, cuando estamos hablando de esto, ¿a qué se debe que ocurra entonces este tipo de coagulación intravascular diseminada?
0: Saben que aquí tenemos varias cosas que pudieran estar desarrollándose. Hay varios factores que pueden desencadenar este tipo de situación donde por un lado hay un proceso inflamatorio dentro de la pared de las arterias, pero también hay un trastorno donde se agotan, se desencadena una manera tan anormal la coagulación en todo el cuerpo. Por eso se llama diseminada. No ocurre solamente ahí en el dedito que usted dice, ah, pues mira, ya se me
1: Donde se
0: selló.
1: cortó, sino que en
0: No.
1: diferentes partes del cuerpo.
0: Diferentes partes del cuerpo, en una manera bien rápida, comienza a desencadenarse este tipo de efecto donde comienzan a reaccionar de una manera alocada. Todas las proteínas y empiezan a haber coagulación en muchas partes del cuerpo, muchas, muchas, muchas partes. Esto da lugar a que se formen émbolos, trombos internamente y por supuesto es tanto la activación de estos factores de la coagulación que se acaban, se agotan y entonces sobreviene todo lo contrario. Ahora sobreviene una hemorragia porque ahora no hay quien detenga el aspecto porque ya se agotaron todos los factores de la coagulación. Digamos por ejemplo que usted se equivocaron en el momento en que ustedes le iban a transfundir sangre. Y no sé, algo pasó, la enfermera estaba bien distraída y usted allá esperando que, ay, qué bueno, por fin, yo que tengo esta anemia ya de 7 gramos y casi me estoy muriendo, menos mal que me van a poner una transfusión. Pero resulta que a usted le ponen una sangre que no era la que a usted le correspondía.
1: Hay una
0: Era para
1: reacción.
0: otro paciente. Y como dijeron, pues el paciente de la cama tal, ese es el que necesita las. Ah, ok. Pero ella no preguntó y no se fijó que la bolsa ya trae etiquetada el nombre de la persona para el cuarto, todo eso. Y como ella nada más supo, dijo, no, pues el paciente de la cama tal ya ese es el que necesita la 52B. Ahí ese es el que va. Y ella preparó todo y dice, ay, si está listo, qué bueno, ya todo listo y le conecta. Comienza entonces a tener una reacción. Una

0: transfusión.
1: Casi este cuadro que estoy presentando, esto es muy raro que ocurra, pero en realidad puede ocurrir. Hay personas que aun cuando le pongan la sangre correcta, el tipo de sangre, puede haber ciertas situaciones que desencadenen este episodio donde se pueden desarrollar estos émbolos, trombos y esta cascada de inflamación, porque sencillamente la sangre está reaccionando a una proteína extraña que estaba contenida dentro de la sangre, aunque era de su tipo y grupo. Y esto puede desarrollar este tipo de situación. Ocurre también, por ejemplo, en aquellas personas que tienen algunos tipos de cánceres, especialmente en la leucemia. Puede sobrevenir como parte de la complicación del proceso la coagulación intravascular diseminada. Súbitamente, procesos inflamatorios ocurren en su cuerpo, se desarrolla este tipo de coagulación descontrolada y eventualmente sobrevienen las hemorragias. Aquí por lo menos entonces vemos ya dos causas. Hay muchas más, pero estas dos, transfusiones de sangre o pacientes que padecen de cáncer, particularmente los de leucemia, tienen una mayor probabilidad de que este trastorno, este síndrome, pueda desarrollarse en ellos, afectando y amenazando su vida.
2: Es interesante, doctor, porque estos coágulos se pueden convertir en algo peligroso, sirviendo de obstáculo o inclusive pueden hasta tapar, volviéndose una obstrucción y entonces dejando sin fluir sangre en ciertos órganos de nuestro cuerpo que necesitan la sangre.
1: Es correcto, hay imágenes, si usted después trata de buscar un poco más de información, usted notará que hay personas, por ejemplo, que las obstrucciones desencadenadas por los trombos y los coágulos que obstruyen arterias, por ejemplo, en una mano, usted puede observar imágenes donde estos dos dedos, el índice y el medio, están negros porque le dio gangrena. No hay ningún tipo de comunicación que lleve sangre a estos tejidos, por lo tanto mueren. Y usted se asombra, por ejemplo, una piernita de un bebé, a consecuencia de una severa infección o de una septicemia, permite que pueda desencadenarse este proceso, que se obstruyan esas arterias y literalmente se muere directamente ese tejido, esa piernita completa, y se torna negra gangrenosa, literalmente. O se pueden desarrollar una serie de manchas distribuidas en las extremidades más afectadas, en el pecho, en el antebrazo, en las piernas. Es algo en realidad un poco asombroso, como uno no pensaría que estas cosas pueden ocurrir. Pero dados ciertos factores, como estábamos hablando, cáncer, transfusiones, infecciones muy severas o sencillamente septicemia, puede desencadenarse esta situación.
2: Bien, vamos a hacer nuestra primera pausa, pero al regreso vamos a continuar hablando más sobre cómo se sigue desarrollando esta condición y los síntomas para que usted pueda entonces averiguar, ¿verdad? Y orientarse de cómo es que esta ocurre y se desarrolla en el organismo. Así que al regreso vamos a seguir entonces con este interesante tema.
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0: Ya estamos de vuelta en Clínica Abierta, amigos. Hoy estamos hablando acerca de la coagulación intravascular diseminada. Es el nombre del cual tiene la condición que estamos hoy explicando y educándonos al respecto. Antes de ir a la primera pausa, estaba el doctor compartiendo con nosotros algunos de los factores de riesgo, ¿verdad?, para que se pueda dar esta condición, se pueda desarrollar en el organismo. Y él nos mencionó acerca de cuando ocurre la reacción a una transfusión de sangre. Nos habló también acerca del cánceres o diversos tipos de leucemia que pueden padecer algunas personas, y también cuando hay inflamación como del páncreas, o lo que se conoce entonces como una pancreatitis.
1: Sí, estábamos hablando de cuántos tipos de factores pueden permitir que se desencadene esta situación. Recuerden que cuando hay este problema del trastorno que desencadena una inflamación a nivel de las vías intrínsecas propias de la coagulación, esto va a permitir que haya inflamación de las paredes arteriales y que se produzca de una manera desordenada y sumamente rápida este proceso por el cual se desarrollan trombos en las paredes, ¿verdad?, de las arterias. Y también se pueden desarrollar una serie de eventos sumamente preocupantes donde, por ejemplo, comienza a afectarse la cantidad de fibrina, se disminuye mucho, mucho, mucho la cantidad de plaquetas porque usted está agotando todas las reservas de todos esos tipos de sustancias necesarias que hay en nuestra sangre para que usted conserve la normalidad, la homeostasis desde el punto de vista sanguíneo. Respecto a la coagulación sanguínea, se afecta y ahora comienza de una manera impropia a desarrollarse sin motivo como para que ocurra de esta manera tan seria, tan severa en sí, este tipo de coagulación en toda la economía, en todas las partes del cuerpo. Y esto lamentablemente no solamente va a afectar, digamos, alguna extremidad, puede afectar algún órgano. Y en los casos, por ejemplo, donde se ha desarrollado una pancreatitis, como estaba diciendo Lorraine hace un momento, este tipo de inflamación va en cierta medida a estimular en algunas personas también el desarrollo de esta condición de la coagulación intravascular diseminada.
0: Doctor, pero no es lo único. La persona, si padece, por ejemplo, de algún tipo de infección en la sangre, también puede padecer de esto.
1: Sí, tanto con infecciones bacterianas como infecciones micóticas. Y también hay algunas infecciones virales. Se han podido observar en algunos casos donde, por ejemplo, un niño desarrolla una meningitis. Y esta meningitis se torna sumamente complicada. A pesar de que se le está brindando atención hospitalaria al niño, no se logra tener el beneficio, se agrava la situación del niño, se vuelve ya séptico. Todo esto va a desencadenar, lamentablemente, este tipo de afección que además puede afectar diversos órganos de todo el cuerpo. No está limitado solamente, digamos, a las infecciones muy severas, así del índole, por ejemplo, pusimos el caso de una sepsis, una

0: una meningitis. También hay otras condiciones que pudieran, por su gravedad, ser muy serias. Digamos en el caso de una persona adicta a drogas que utiliza este tipo de jeringuillas para poder inyectarse, digamos, heroína o alguna otra sustancia. Y el compartir estas agujas, el ser descuidado por el ansia, ¿verdad? El tipo de adicción que desencadenan, de ellos administrarse su tipo de solución o el producto que utilizan para su adicción, pueden ellos contaminarse. Y esto lamentablemente permite que se pueda desarrollar este tipo de situación.
1: También la persona que tenga una enfermedad hepática pudiera estar en riesgo de desarrollar también la coagulación intravascular diseminada.
0: Casi siempre o la pancreatitis o el fallo hepático tienden a ser las dos condiciones que más pueden dar lugar a que se desarrolle este tipo de coagulación intravascular diseminada, agotando todos los elementos requeridos para que una persona tenga una coagulación normal. Estos se agotan rápidamente, empieza a desencadenarse todo en todo el cuerpo y a la misma vez agota tanto las plaquetas, la fibrina, todo se trastorna totalmente, lo cual entonces eventualmente da lugar a sangrados y en muchos casos esto termina con la muerte.
1: Doctor, ¿y si hay una dama, por ejemplo, en gestación, en estado de embarazo, puede también sufrir de esto?
0: Sí, saben que las damas pudieran sufrir émbolos por el mismo líquido amniótico mientras ocurre el proceso del parto. Usted dice, ¿cómo es eso, doctor? Sí. Saben ustedes que tenemos unas vellosidades que están ahí mismo en la placenta y estas vellosidades se anclan en el útero en sí, en el endometrio en sí, y esto pues logra unas conexiones, los vasos del útero con los vasos de la placenta, de tal manera que a través del cordón umbilical le llega a la criatura que está en gestación todos los nutrientes que necesitan. Pero al momento del parto, dependiendo de cómo se maneje el parto, el cuidado que hay que tener, pudieran haber cierto grado de, pudiéramos decir, absorción del líquido amniótico del niño, de la criatura, de su placenta, de tal manera que se tornan en émbolos que viajan a través del sistema circulatorio de la madre y esto puede desencadenar esto. Hay otras causas, como por ejemplo casos anormales, donde hay damas que pueden tener un feto muerto, calcificado por mucho tiempo en su útero. Esto también puede dar lugar a que se desarrolle eventualmente el proceso de la coagulación intravascular diseminada. Y son situaciones diversas que usted no espera que ocurran, pero que dan lugar a este tipo de trastorno grave, trastornos que son súbitos. Esto no son cosas que se desarrollan así.
1: De la noche a la mañana.
0: Sí, esto podemos decir que en el aspecto más bien que no es algo crónico, como que usted ya venía y poquito a poco, y no, no, no, estos son trastornos graves donde van en realidad a ponerse en riesgo la vida de una persona, tienden a ser más súbitos en sí, a consecuencia de estos factores. No es algo de que usted dice, ay, pues mira, una vez yo me corté y de momento me pasó esto, y otra vez volví y me corté y volvió y me pasó esto. No, este tipo de trastorno no ocurre de esa manera, así dando cronicidad o en formas repetitivas, sino más bien tienden a ser cosas que ocurren, si usted se fija, dice, bueno, por causa de una transfusión me sobrevino esta reacción. Anteriormente no había pasado y ya usted había sido expuesto tal vez a una o dos transfusiones, pero en esa ocasión tal vez había una proteína o no se había dado cuenta muy bien respecto al tipo y al grupo. En otra ocasión usted dice, mira, en mi vida yo nunca había padecido de cáncer, pero la situación se tornó tan compleja, desarrollé una leucemia. O desarrollé algún otro tipo de situación, digamos un adenocarcinoma o alguna otra situación que permitió que súbitamente se desencadenara esto. Un fallo hepático. un trastorno porque desarrolla

0: una pancreatitis. ¿Cuántas personas, especialmente que tienen los triglicéridos elevadísimos y que son diabéticos, no sufren pancreatitis y esto no les sucede? Pero llegó un día en que el asunto no pudo ser manejado por el cuerpo y se trastornaron estos factores de la coagulación y estas cascadas y se desencadenó esto.
1: Si la persona es sometida a una cirugía o algún tipo de anestesia recientemente, también puede estar bajo riesgo.
0: Es cierto, sí. Tanto la cirugía puede permitir que esto ocurra. Si la persona, digamos, además de la cirugía, de este proceso quirúrgico, estuvo expuesto, digamos, a una situación muy severa. Digamos que la persona que trajeron había sufrido una quemadura de tercer grado, una quemadura profunda. Y esa persona súbitamente desencadena esta situación. Son cosas inesperadas, cosas que nadie esperaba que sucedieran, pero que el cuerpo reaccionó de esta manera. Usted dirá, pero tantas personas que yo conozco y hay hospitales especializados en quemaduras nada más. Y yo nunca había sabido que algo así ocurriera. Pero hay personas a quienes el cuerpo reacciona de esta manera, en una forma trastornada, le consume todos los factores de la coagulación y una vez se consumen, entonces se afecta y puede desencadenar severos sangrados y esto pone en riesgo su vida.
1: Así que estos son algunos de los factores de riesgo que podemos ver para que se desencadene o se desarrolle la coagulación intravascular diseminada. Pero vamos a hablar acerca de los síntomas. ¿Qué síntomas vamos a ver en un paciente ya con esta condición desarrollada, doctor?
0: Digamos que este es un paciente que sufrió un traumatismo directo en su cuerpo. Digamos que sufrió una caída tan severa. Estaba en el techo de su casa, estaba limpiando el techo, preparándolo para pasarle algún tipo de impermeabilizante y no se fijó, perdió el equilibrio, cayó al vacío y por supuesto la ley de la gravedad lo atrajo directamente hacia el piso. Y ahí esta persona quedó politraumatizada. La persona en esta situación puede, de acuerdo al grado de severidad de su traumatismo, desarrollar esta condición. Y este tipo de condición que se desarrolla en poco tiempo, no estamos hablando ni siquiera de un día, puede ocurrir en horas nada más. Este tipo de condición va a dar lugar a que una vez se consumen todos estos factores de la coagulación, entonces sobreviene el episodio de sangrado, un sangrado que no se puede controlar. Sencillamente usted ya agotó todos los factores que pueden impedir que se detenga esa hemorragia. No hay forma de que se detenga a no ser que se recurra a un medio hospitalario. El sangrado es lo que va a poner en riesgo, en realidad, a esta persona, además del efecto de la obstrucción de los coágulos en diversas partes del cuerpo.
1: Hay otros síntomas que se manifiestan también durante la coagulación intravascular diseminada, pero al regreso de la pausa le contamos, así que no se retiren.
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3: Controlando la ira. Hola, les habla Gaby Sabalúa Godard con la edición de hoy de Segunda Juventud en la radio, auspiciada por AARP. La ira es parte de la experiencia humana. Todos los idiomas tienen refranes sobre ella. En India, la ira no tiene ojos. En Alemania, no oye consejos. En Inglaterra, es una corta locura. En el lenguaje médico, la ira es causa de un desarreglo conocido como fibrilación de atrio, que hasta puede causar la muerte. Estadísticamente, el riesgo es mayor para los hombres que para las mujeres. Aunque todos por igual podamos sentir un momento de ira, las causas varían. Un jefe cruel o un coach crítico. Si tú sueles perder el control, una opción es tomar clases para evitar que ello suceda. También puedes analizar con un profesional calificado qué es lo que te hace enfadar. La relajación y la meditación son otras dos técnicas eficaces. Tómate el tiempo necesario para hacer un análisis profundo de ti mismo.

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0: Y ya de regreso aquí en el programa de Clínica Abierta, estamos hoy hablando acerca de la coagulación intravascular diseminada. Y antes de la pausa estábamos compartiendo con el doctor y con cada uno de ustedes, amigos, sobre los síntomas que se presentan en un paciente con esta condición. Y estábamos viendo cómo puede ocurrir un sangrado, doctor, que se hace prácticamente una hemorragia imposible de parar.
2: Sí, piense, por ejemplo, digamos, de ese mismo ejemplo del caballero que estaba arreglando el techo para impermeabilizarlo, se cayó, sufrió un traumatismo craneano. Y esto desencadena este tipo de evento. Imaginen ustedes entonces cómo en un tipo de cavidad cerrada, como lo es el cráneo, que tiene su bóveda, su piso, ¿verdad? Literalmente sus paredes. Internamente, ¿cuánto no se afecta directamente la persona, ¿verdad? Por haber sufrido este traumatismo tan severo. Esto es si no sufrió traumatismo en otras partes. El caso de una quemadura de tercer grado, que dependiendo de la del área en sí y la profundidad, va entonces a desencadenar también en algunas personas este tipo de complicación. En las damas embarazadas, como hablamos del embolismo, que puede generarse a través del mismo proceso del parto.
0: ¿Y la eclampsia, doctor?
2: La eclampsia también es otro tipo de factor que puede estar generando esto, los cánceres, estábamos hablando. Noten que hay procesos quirúrgicos, transfusiones, tantas cosas que pueden desencadenar esta situación y que en la mayor parte de las veces no se puede prever. Y que uno pueda decir, ah, pues mira, yo pienso que tú eres una candidata a coagulación intravascular diseminada. Eso nadie lo sabe. Nadie puede decir, ah, pues ocurre más en las mujeres. Ah, pues ocurre más en los hombres. En realidad, no se puede predecir este tipo de situación. Sí se observa más con el espectro en sí del cáncer, de la septicemia, de las infecciones y los politraumatizados.
0: Tenemos un anónimo de la República Dominicana. Vamos a escuchar su pregunta. Adelante, anónimo. Anónimo, ¿nos escucha? ¿Aló? Bienvenida.
3: Sí, ya, ¿puedo hacer una pregunta?
0: Sí, adelante, por favor.
3: Bueno, sí, buenas. La pregunta que quisiera hacer es, no tiene que ver con... ¿Me escucha?
0: Sí, le escuchamos. Adelante.
3: Okay. La pregunta es, no es en relación al tema, pero quería saber por qué hace un tiempo yo tuve una caída, llegó un motor y caí sentada. Me dio un golpe en el hueso, no sé exactamente cómo se llama. Y sucede que desde ese tiempo para acá, ya hacen casi 2 años, y siento el mismo golpe de aquel tiempo cuando recibí la caída, y fui al médico, pero me dijeron que, o sea, el hueso no salió con un golpe ni nada, pero cuando me tiraron la placa, pero todavía a la fecha siento el golpe.
0: Okay, anónimo, le vamos a pedir que nos llame el martes en día de preguntas, ya que esto no tiene que ver directamente con el tema que estamos tratando hoy. Estamos hablando sobre este tipo de coagulación intravascular diseminada y las preguntas que recibamos en esta ocasión deben ser referente al tema, doctor. Algo interesante que podemos observar también dentro de esta condición, doctor, en el caso de la dama embarazada, por ejemplo, cuando se retiene la placenta, ¿es otro factor?
2: Sí, esto es definitivamente otro de los casos, junto con la eclampsia y la embolia del líquido amniótico, esa retención de la placenta, a veces quedan estos restos en sí. Y esto pudiera también desencadenar este tipo de situación. Cuando nosotros en realidad buscamos las causas en sí, las etiologías, vamos a encontrar que son múltiples. Estábamos hablando de infecciones severas que la persona sufra por sepsis, por trauma, por quemaduras, por malignidades. Si usted tenía leucemia mielocítica, por ejemplo, si usted tenía algún...

0: una adenocarcinoma, si usted había sufrido el tipo de embolismo que sufren estas damas, la placenta abrupta, placentas que de momento se desprenden en sí, los procesos de eclampsia o del feto muerto que se retiene en sí. Todo esto son causas de que puedan estar desarrollándose junto con la pancreatitis, el fallo hepático. Hay desórdenes vasculares que pudieran estar desencadenándose. Digamos que la persona tiene un tipo de situación como un aneurisma que se desarrolla especialmente en la aorta. Esto también puede desencadenarse y pueden también generar otras situaciones, por ejemplo, un hemangioma gigante que se desarrolle. Son condiciones tan, algunas de ellas tan frecuentes y otras tan raras, que usted, que conoce tantas personas que han sufrido alguna de estas y que no se le ha complicado a este grado, puede prácticamente agradecerle al Señor de que no llegó a ese tipo de situación. Pero lamentablemente hay cierta cantidad de personas que les va a sobrevenir este tipo de trastorno de anormalidad total, donde se van a consumir, se van a utilizar todos los factores de la coagulación que una persona dispone, que están circulando en la sangre, se van a consumir totalmente y esto va a producir tanto problemas de obstrucción a nivel de los tejidos como un problema de sangrado, porque no va a haber quien controle ese sangrado por haberse ya consumido todos los factores de la coagulación.
1: Es interesante, doctor, porque una persona que sufra, por ejemplo, una caída y se dé un golpe en la cabeza, aunque no son los casos más comunes, son casos menos frecuentes que podemos ver, pero también puede ayudar a desencadenar a que se desarrolle esto.
0: Es correcto, son, como dije, hay cosas que ocurren tan inesperadamente, cosas que usted pudiera comparativamente pensar, bueno, pero tanta gente que yo conozco, que han sufrido caídas, que han sufrido traumatismos, que han experimentado el haber sufrido alguna quemadura, tantas complicaciones que le pasa a la gente y yo en mi vida, mira, es la primera vez que yo escucho ese problema. No son problemas comunes, pero son problemas reales.
1: Bien, vamos a continuar entonces hablando acerca de los síntomas. Uno de los síntomas que podemos ver en esta persona también es que la persona pueda presentar hematomas.
0: Sí, recuerde que en la zona donde va a estar ocurriendo, puede ocurrir en cualquier zona porque es en todo el cuerpo, pero puede haber unas zonas donde ya al no haber una forma controlada de detener el sangrado, va a mantenerse esta cantidad de sangre acumulada dando lugar al hematoma. Pudieran ser en los tejidos periféricos como pudiera ser en el cráneo. Y lamentablemente cuando se desarrollan estos hematomas en un lugar cerrado, como ocurre en la bóveda craneana, esto va a comprimir y por supuesto va a traer otras complicaciones asociadas, además del sangrado, al proceso de la misma coagulación intravascular diseminada en otras partes del cuerpo.
1: Bien, también hay personas que, por ejemplo, sufren de la caída de la presión arterial y esto puede ser uno de los síntomas también que se manifiesta durante la condición.
0: Recuerden que al haber esta multiplicidad de lugares donde van a estar desarrollándose trombos y a la misma vez coágulos y por el otro lado sangrados, esos sangrados que sacan o secuestran volumen, van a permitir que ya no haya el mismo tipo, la misma cantidad, el mismo volumen de sangre circulando, lo cual hace que la presión caiga y esto también pone en riesgo, complica el cuadro de esta persona.
1: Tenemos en línea telefónica desde República Dominicana a Ibelis. Bienvenida, Ibelis.
2: Sí, buenos días. Yo quería saber, porque a mí me operaron de un hemangioma hepático de 25 centímetros, si eso me podía pasar a mí.
0: ¿Cómo no? Mire, sí, en realidad esto no ocurrió durante el proceso de la cirugía o en el día o 2 días posteriores. En realidad no es posible que ya le suceda a esta altura. Son situaciones que ocurren en la proximidad en sí del evento del que estamos hablando. Afortunadamente a usted, pues, el hemangioma hepático no es igual, por ejemplo, ¿Algún otro tipo de hemangioma que se pueda desarrollar?

0: desarrollar en otras partes más delicadas, ¿verdad? Que pudieran poner en riesgo la vida. Este, afortunadamente, pues pudo ser tratado quirúrgicamente y no hubo ningún tipo de complicación. Usted es muy afortunada, Iberis.
1: Bien, hay muchas personas, doctor, que ya se deben estar preguntando entonces qué tipo de examen yo me puedo realizar para saber detectar esto, si se puede detectar a tiempo, cuánto tiempo toma hacerlo.
0: Lo más sencillo, si estamos hablando de factores de la coagulación, es comenzar por sangre. Al nosotros tener un conteo de sangre, de los elementos de la sangre, en este caso, como hablamos de coagulación, lo más que el médico va a enfocar directamente es saber la cifra de las plaquetas y con el contaje sanguíneo completo. Con esa prueba, una hematometría, una biometría hemática, el contaje sanguíneo completo o un CBC, como se le conoce en otras partes. Ahí inmediatamente se mira la cantidad de plaquetas que tiene la persona y si estas están bajas, mucho menos de 150 mil por milímetro cúbico, ya sabemos que tenemos un gran problema. Pero además de eso, vamos también a tener otros tipos de pruebas que se van a estar haciendo, el tiempo parcial de tromboplastina en sí. Esto comienza a prolongarse. Sencillamente no va a haber coagulación. Así que este tiempo tan importante para saber en realidad cómo están esos elementos que se han agotado, porque se consumieron, se activaron todos de momento, ahora da lugar a que haya sangrado. No hay algún tipo de coagulación, todo se agotó, esto se prolonga. Por otro lado también pudieran observarse productos de la degradación de la fibrina. El fibrinógeno va a estar, si se toman estos datos, en niveles muy bajos. Por lo tanto, aquí tenemos ya parámetros que van a ser útiles, que el médico inmediatamente, tan pronto él sospecha de la situación, va a ordenar y le dice, esto se lo van a hacer ahora enseguida. Esto es en realidad una urgencia. Yo quiero, sospecho que la persona está desarrollando esta condición. Vamos entonces a ordenar estos laboratorios para inmediatamente nosotros proceder a atajar este tipo de situación que está poniendo en riesgo la vida de la persona.
1: ¿Qué es el fibrinógeno en suero?
0: El fibrinógeno, nosotros tenemos una serie de proteínas que son muy importantes, que van a estar ayudándonos para los factores de la coagulación. Y este fibrinógeno va a dar lugar a una serie de proteínas muy necesarias que se llaman fibrina. Este tipo de sustancia va a estar, el fibrinógeno, en niveles muy bajitos porque ya todo se activó y al ordenarla hacer este laboratorio se va a encontrar una cifra muy reducida de este tipo de proteína que es esencial para la coagulación.
1: ¿Existe algún tratamiento, doctor, específico para ya tratar entonces lo que es la coagulación intravascular diseminada?
0: Lamentablemente no hay un tratamiento específico, no lo hay. Uno quisiera, hasta en cierta manera, uno poder predecir y ver a una persona y decir, bueno, mira, esta persona pienso que le va a dar eso. Pero en realidad eso no existe. Estos son trastornos, como dijimos, que ocurren generalmente en una forma aguda. Un traumatismo craneano hace que el médico inmediatamente diga, tengo que vigilarlo, lo voy a observar, no solamente voy a estar pendiente al tipo de compresión que pudiera ser el hematoma en la zona bóveda craneana, voy a estar pendiente a la presión, voy a estar pendiente a la respiración, pero voy a pensar también si se desarrolla este episodio. Una complicación durante el proceso del parto, parto muy prolongado. Hubo que maniobrar bastante para poder desprender la placenta y cuando el médico la ve, como que sospecha que todos los cotiledones no están completos. Dice, oh, probablemente hubo algún tipo de retención. Y la mamá al día siguiente, además de la fiebre, comenzó con otras situaciones a complicarse. Ya el médico va a sospechar. Observa físicamente si hay desarrollo de petequias, si hay hematomas, si hay sangrado. Todo esto lo pone ya en alerta en sí, directamente al médico. Si hay sepsis, si hay una infección muy severa que por más que el

0: médico trató este niño a pesar de los antibióticos por venas, después de haber sufrido una fractura, fue tan seria la situación que él nota que el niño no mejora, no mejora, sigue en la fiebre y el niño luce muy mal. El médico guarda este tipo de consideración y de diagnóstico porque sabe que es una complicación que puede desarrollarse. Así que hay una serie de estas situaciones donde el médico, como parte de las complejidades que pudieran presentarse, él va a pensar en algún momento en el desarrollo de este tipo de condición, porque aun cuando no hay un tratamiento directo que usted pueda hacer tanto para evitar que esto suceda, sí hay por lo menos para paliar la situación mientras se está desarrollando. Por ejemplo, se pueden desarrollar, administrar a esta persona transfusiones de plasma para tratar de reponer los factores de la coagulación. Y ahí usted por lo menos dice, ah, pues ahí por lo menos les vamos a brindar que si el factor 10, que si el factor 11, fibrinógeno, vamos a darle una buena cantidad de sustancias que van a ser requeridas para que esa coagulación se desarrolle normalmente, evitaríamos el sangrado. Por otro lado, usted dice, pero doctor, si tiene un montón de coágulos ahí en su cuerpo, ha desarrollado trombos, ha desarrollado émbolos, pues ahora queremos evitar también que el sangrado sea el que lleve a esta persona a una complicación mayor. Y ahora pues hay que administrarle aquellas sustancias para prevenir entonces la coagulación de la sangre. Y una de las que más se utiliza a nivel hospitalario es la heparina. Y esta heparina se le va a dar precisamente ahora para evitar, una vez ya se han agotado todos los factores de la coagulación, la heparina ahora va a prevenir entonces el sangrado abundante que puede dar lugar a hematomas o a una hipovolemia donde hace que se reduzca bastante la presión arterial y pudiera ponerse en riesgo en sí la vida de esta persona.
1: Es como un adelgazador sanguíneo.
0: Bueno, el anticoagulante en sí, así es como se le llama a la heparina, pudiéramos decir, es más bien para evitar el desarrollo de más coágulos, no necesariamente para adelgazar, sino que aquí lo que queremos es evitar que las plaquetas se agreguen a la fibrina y se desencadene más el proceso. Primero, el proceso agotó todos los factores y a consecuencia del agotamiento de todos los factores de la coagulación, ahora, como no hay más que coagular, el resto de lo que queda, la sangre puede sobrevenir entonces hemorragias, que son las que ponen también en riesgo la vida de esta persona.
1: También se utiliza como medicamento, doctor, la antitrombina 3.
0: Es parte del armamentario que tiene el médico a la disposición, pero casi siempre, ya con la transfusión de plaquetas y la heparina, generalmente no es que no se pueda tener regularmente la antitrombina 3. Es parte, al igual que otros factores y otras sustancias que se le pueden administrar, tratando de ayudar para que estas cifras todavía de agentes que estimulan la coagulación, por un lado, se le puedan proveer y por el otro, se pueda evitar la hemorragia.
1: Doctor, ¿qué se espera entonces cuando la persona ya está en tratamiento, que el médico ha aplicado, ¿verdad?, todos esos recursos que tiene a su alcance? ¿Qué se espera? ¿Qué pronóstico hay?
0: Saben que todo en sí va a depender de cuál fue la causa que llevó al desarrollo de esta condición. Si fue por algún tipo de leucemia mielocítica en sí. Si fue por una septicemia. Usted dirá, bueno, si podemos lograr que la septicemia se controle, que la gravedad de la infección tan severa pueda ser controlada y el cuerpo comience a reaccionar, entonces tenemos una buena oportunidad de impedir que esto se complique más, porque estos casos de coagulación intravascular diseminada o, como la conocen en otros países, una coagulopatía de consumo, generalmente es mortal, porque se van a obstruir bastantes órganos, hay vísceras que se van a afectar directamente, las hemorragias que van a sobrevenir, las extremidades que se van

0: van a estar ataponando. Todo esto es una serie de complejidades increíbles. Los más afortunados apenas logran tener cierto tipo de manifestación dérmica, donde se observan las manchas, donde se observan los hematomas en una manera bastante localizada y así moteada. Estos, vamos a decir, son los más afortunados. Los otros que no son tan afortunados van a perder extremidades, órganos en sí, y su vida se va a poner en riesgo porque es una situación que es una complejidad que resulta generalmente mortal.
1: Hay unas complicaciones o posibles complicaciones que pueden surgir, como lo es el sangrado, la falta de circulación en los brazos, las piernas, otros órganos vitales, accidente cerebrovascular. Y, doctor, nos gustaría saber entonces cómo nosotros podemos prevenir entonces la coagulación intravascular diseminada.
0: En realidad, lo más que podemos hacer es, si usted sabe que tiene alguna de estas condiciones de las cuales estábamos hablando, busque ayuda a tiempo. Si usted sufrió una quemadura de tercer grado en una superficie bien extensa, no se quede tratando usted de hacer algo natural para poder ayudarse. Y usted dice, doctor, ¿pero qué usted dice? No. Las quemaduras, recuerden, tenemos primero, segundo y tercer grado. Las quemaduras de tercer grado producen lesiones muy serias en las personas, lesiones incapacitantes, y puede, de acuerdo a la superficie corporal afectada, puede producir también la muerte. El desencadenar este tipo de coagulopatía de consumo es parte de las complejidades, al igual que la cantidad de adherencias, pérdida de tejidos, lesiones en sí que van a estar en cierta forma produciendo incapacidades dentro o discapacidades en las personas. Son cosas muy severas. Si usted sabe que está sufriendo de una condición infecciosa, pues hay que buscar ayuda a tiempo. Hay que someterse al tratamiento en forma adecuada, evitando las complejidades. Por eso es menester, mi amigo, que usted pueda cuidarse. De que usted pueda hacer las cosas, recuerde, todo a tiempo tiene solución. Y este tipo de situación que sobreviene tan súbitamente, generalmente ocurre porque no se manejaron apropiadamente situaciones previas.
1: Vamos a recibir nuestra última llamada, una anónima de Carolina. Bienvenida, anónima.
2: Sí, si por casualidad ¿Tiene algo que ver la anemia falciforme con esa condición?
0: Muchas gracias. No, en realidad la anemia falciforme ya este es un trastorno hereditario. Ahí tenemos la sustitución de un aminoácido en sí que va a estar dando un tipo de trastorno en sí en la estructura, en el volumen del glóbulo rojo. Y este trastorno de la estructura en la forma en sí del glóbulo rojo va a hacerlo que más fácilmente este glóbulo se pueda romper en sí y la persona tiende a padecer más de anemia. Pero ya es un trastorno hereditario que no podemos decir que tenga que ver directamente con el desarrollo de una coagulopatía de consumo de este índole, porque el problema aquí no va directamente enfocado el desarrollar esta situación, aunque hay algunos sangrados. No podemos decir que sea de una amenaza de la gravedad, que es la coagulación intravascular diseminada o la coagulopatía de consumo.
1: Es importante, doctor, y los amigos que nos escuchan y nos ven, que tengan en cuenta que si usted padece alguna de estas afecciones que hemos mencionado, pues consiga tratamiento oportuno para esas afecciones que se sabe que pueden provocar este trastorno. Así que es importante que usted se chequee con su médico, oriéntese, busque ayuda a tiempo para que pueda tener la solución que necesita. Ya hemos llegado al final de nuestro programa. Agradecemos a todos la sintonía por hoy. Mañana les esperamos en otro programa de Clínica Abierta, donde usted puede hacer su consulta. Así que mañana es tema libre, pueden llamarnos a esta misma hora y hacer sus consultas tanto a través de la vía telefónica como a través de nuestro chat. Pero antes de despedirnos, dejamos con ustedes la siguiente meditación.
0: Hay en el libro de los Proverbios consejos muy hermosos para nosotros, palabras de sabios. Escuchen atentamente a lo que nos dice este capítulo 22 del libro de los Proverbios, comenzamos.

0: En el versículo 17 nos dice allí: inclina tu oído y oye las palabras de los sabios, y pon tu corazón a mi sabiduría, para que tu confianza sea en Jehová. Te las he hecho saber hoy a ti también. El objetivo de la escritura es que usted aprenda a confiar en Dios. Dios desea ser conocido por todos y cada uno de nosotros. Él nos ha dado su revelación escrita. Ahí está en la Sagrada Escritura, y en ella se nos revela cómo a través de Jesucristo, otra forma mediante la cual Dios también se reveló. Así nos dice el libro de Hebreos también. Nos ha hablado en estos postreros días por medio de su Hijo, a través de las palabras que Jesús vertió, sus enseñanzas. Y las enseñanzas que han estado ya registradas en las Escrituras desde antaño. Se encuentra ahí escrito el pensamiento de Dios. Dios desea darnos a conocer su voluntad, y la Escritura la contiene. Si nosotros deseamos tener y desarrollar una buena y sólida confianza en el Señor, tenemos que apreciar lo que está ahí contenido en ese santo libro. ¿Ha usted considerado esas palabras tan sagradas que le ayudan a usted a entablar una amistad más profunda con el Señor? Ya es hora de que usted piense en esto. ¿Tiene usted ese volumen de la Escritura? Adquiéralo cuanto antes, si lo tiene ahí en algún lugar de su biblioteca, en el tablillero, en la repisa. Bájelo, ábralo, y antes de iniciar su lectura, ore, pídale al Señor que le revele su voluntad, para que cada día nuestra confianza en Dios pueda aumentar.
1: Nosotros entonces nos despedimos y les recordamos que mañana estaremos con ustedes a través de la misma frecuencia, a la misma hora. Con cariño compartieron
0: el Dr. Elmo Rodríguez Sosa
1: y Lorraine Vázquez. Hasta la próxima.

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0: Esta es la hora en nuestros estudios. 12 y 59 minutos. 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
1: El gozo es una alegría profunda que no depende de las circunstancias, sino de la presencia de Dios en tu vida. No siempre todo está bien alrededor, pero aún así puedes tener un corazón firme y agradecido. El gozo no niega los problemas, pero te ayuda a no ser dominado por ellos. Muchas veces buscamos felicidad en logros, en personas o en cosas, pero el gozo verdadero permanece incluso en tiempos difíciles. Es una fuerza del Espíritu Santo que te sostiene cuando la vida se pone pesada. Hoy decide enfocarte en lo que Dios ya ha hecho por ti. Agradece, sonríe y recuerda que tu fuerza solamente viene de Él. Filipenses 4:4 nos dice, regocijaos en el Señor siempre. Os digo otra vez, regocijaos. 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
1: Salmo 46. Dios es nuestro amparo y fortaleza, nuestro pronto auxilio en las tribulaciones. Por tanto, no temeremos, aunque la tierra sea removida y se traspasen los montes al corazón del mar, aunque bramen y se turben sus aguas y tiemblen los montes a causa de su braveza. Del río sus corrientes alegran la ciudad de Dios, el santuario de las moradas del Altísimo. Dios está en medio de ella, no será conmovida. Dios la ayudará al clarear la mañana. Bramaron las naciones, titubearon los reinos. Dio él su voz, se derritió la tierra. Jehová de los ejércitos está con nosotros. Nuestro refugio es el Dios de Jacob. Venid, ved las obras de Jehová, que ha puesto asolamientos en la tierra, que hace cesar las guerras hasta los fines de la tierra, que quiebra el arco, corta la lanza y quema los carros en el fuego. Estad quietos y conoced que yo soy Dios. Seré exaltado entre las naciones, enaltecido seré en la tierra. Jehová de los ejércitos está con nosotros. Nuestro refugio es el Dios de Jacob. Salmo 47. Pueblos todos, batid las manos, aclamad a Dios con voz de júbilo, porque Jehová el Altísimo es temible, Rey grande sobre toda la tierra. Él someterá a los pueblos debajo de nosotros y a las naciones debajo de nuestros pies. Él nos elegirá nuestras heredades, la hermosura de Jacob, al cual amó. Subió Dios con júbilo, Jehová con sonido de trompeta. Cantad a Dios, cantad, cantad a nuestro Rey, cantad. Porque Dios es el Rey de toda la tierra, cantad con inteligencia. Reinó Dios sobre las naciones, se sentó Dios sobre su santo trono. Los príncipes de los pueblos se reunieron como pueblo del Dios de Abraham. Porque de Dios son los escudos de la tierra, Él es muy exaltado. Salmo 48. Grande es Jehová, y digno de ser en gran manera alabado en la ciudad de nuestro Dios, en su monte santo. Hermosa provincia, el gozo de toda la tierra, es el monte de Sión a los lados del norte, la ciudad del gran rey. En sus palacios Dios es conocido por refugio. Porque aquí los reyes de la tierra se reunieron, pasaron todos. Y viéndola ellos así, se maravillaron, se turbaron, se apresuraron a huir. Les tomó allí temblor, dolor como de mujer que da a luz. Con viento solano quiebras tú las naves de Tarsis. Como lo oímos, así lo hemos visto en la ciudad de Jehová de los ejércitos, en la ciudad de nuestro Dios. La afirmará Dios para siempre. Nos acordamos de tu misericordia, oh Dios, en medio de tu templo. Conforme a tu nombre, oh Dios, así es tu loor hasta los fines de la tierra. De justicia está llena tu diestra. Se alegrará el monte de Sión, se gozarán las hijas de Judá por tus juicios. Andad alrededor de Sión y rodeadla, contad sus torres. Considerad atentamente su antemuro, mirad sus palacios, para que lo contéis a la generación venidera. Porque este Dios es Dios nuestro eternamente y para siempre. Él nos guiará aún más allá de la muerte. Salmo 49. Oíd esto, pueblos todos. Escuchad, habitantes todos del mundo, así los plebeyos como los nobles, el rico y el pobre juntamente. Mi boca hablará sabiduría, y el pensamiento de mi corazón inteligencia. Inclinaré al proverbio mi oído, declararé con el arpa mi enigma. ¿Por qué he de temer en los días de adversidad, cuando la iniquidad de mis opresores me rodeare? Los que confían en sus bienes y de la muchedumbre de sus riquezas se jactan, ninguno de ellos podrá en manera alguna redimir al hermano, ni dar a Dios su rescate, porque la redención de su vida es de gran precio y no se logrará jamás, para que viva en adelante para siempre y nunca vea corrupción. Pues verá que aún los sabios mueren, que perecen del mismo modo que el insensato y el necio, y dejan a otros sus riquezas. Su íntimo pensamiento es que sus cosas serán eternas y sus habitaciones para generación y generación. Dan sus nombres a sus tierras. Mas el hombre no permanecerá en honra, es semejante a las bestias que perecen. Este su camino es locura, con todo, sus descendientes se complacen en el dicho de ellos. Como a rebaños que son conducidos al Seol, la muerte los pastoreará, y los rectos se enseñorearán de ellos por la mañana. Se consumirá su buen parecer, y el Seol será su morada. Pero Dios redimirá mi vida del poder del Seol, porque Él me tomará consigo. No temas cuando se enriquezca.

0: dice alguno, cuando aumenta la gloria de su casa, porque cuando muera no llevará nada, ni descenderá tras él su gloria. Aunque mientras viva llame dichosa su alma, y sea loado cuando prospere, entrará en la generación de sus padres, y nunca más verá la luz. El hombre que está en honra y no entiende, semejante es a las bestias que perecen. Salmo 50. El Dios de dioses, Jehová, ha hablado y convocado la tierra, desde el nacimiento del sol hasta donde se pone. De Sión, perfección de hermosura, Dios ha resplandecido. Vendrá nuestro Dios y no callará. Fuego consumirá delante de él, y tempestad poderosa le rodeará. Convocará a los cielos de arriba y a la tierra para juzgar a su pueblo. Juntadme, mis santos, los que hicieron conmigo pacto con sacrificio. Y los cielos declararán su justicia, porque Dios es el juez. Oye, pueblo mío, y hablaré. Escucha, Israel, y testificaré contra ti. Yo soy Dios, el Dios tuyo. No te reprenderé por tus sacrificios, ni por tus holocaustos que están continuamente delante de mí. No tomaré de tu casa becerros, ni machos cabríos de tus apriscos, porque mía es toda bestia del bosque, y los millares de animales en los collados. Conozco a todas las aves de los montes, y todo lo que se mueve en los campos me pertenece. Si yo tuviese hambre, no te lo diría a ti, porque mío es el mundo y su plenitud. ¿He de comer yo carne de toros o de beber sangre de machos cabríos? Sacrifica a Dios alabanza y paga tus votos al Altísimo, e invócame en el día de la angustia, te libraré y tú me honrarás. Pero al malo dijo Dios, ¿qué tienes tú que hablar de mis leyes y que tomar mi pacto en tu boca? Pues tú aborreces la corrección y echas a tu espalda mis palabras. Si veías al ladrón, tú corrías con él, y con los adúlteros era tu parte. Tu boca metías en mal, y tu lengua componía engaño. Tomabas asiento y hablabas contra tu hermano. Contra el hijo de tu madre ponías infamia. Estas cosas hiciste, y yo he callado. Pensabas que de cierto sería yo como tú, pero te reprenderé y las pondré delante de tus ojos. Entended ahora esto, los que os olvidáis de Dios, no sea que os despedace y no haya quien os libre. El que sacrifica alabanza me honrará, y al que ordenare su camino, le mostraré la salvación de Dios.
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Esta es la hora en nuestros estudios. 1:56. 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

las profundidades de la profecía para ir y excavar y comprender las maravillosas palabras que tienes para nosotros, este mensaje que tienes para tu pueblo. Gracias por este privilegio y esta bendición, y todo esto te lo pedimos en el nombre de Jesús. Amén. En Apocalipsis capítulo 14, versículo 9, nos dice: el tercer ángel lo siguió diciendo a gran voz: si alguno adora a la bestia, a su imagen, y recibe la marca en su frente o en su mano, él también beberá del vino de la ira de Dios, que ha sido vaciado puro en el cáliz de su ira, y será atormentado con fuego y azufre delante de los santos ángeles y del Cordero. Hemos estado estudiando durante este seminario las diferentes aspectos de este mensaje final de Apocalipsis capítulo 14, del 6 en adelante, el Evangelio eterno, el mensaje de los tres ángeles, ¿verdad? El plan de salvación. Y dentro de este plan de salvación, familia, estamos advertidos sobre la bestia, la imagen de la bestia y la marca de la bestia, familia. Y entonces, si Dios nos advierte sobre estas cosas, es porque Dios claramente nos va a explicar y nos va a enseñar qué es lo que nos quiere decir. Así que, ahora entrando, familia, en esta temática, la pregunta, la gente se hace, ¿verdad?, sobre el anticristo. Y a veces cuando se habla del anticristo, la gente empieza a decir que el anticristo era Hitler, que era Saddam Hussein, que era Mao, que era Stalin, ¿verdad? Que Hitler, perdón, que el anticristo era, ahora el anticristo es Donald Trump, antes era Hillary, Barack Obama, George Bush. Y sucesivamente la gente siempre cuando habla del anticristo, siempre levantan, familia, sus especulaciones, interpretaciones propias. Pero familia, quiero que noten y entiendan algo, familia, que la Biblia nos advierte claramente sobre el verdadero anticristo. Miren cómo dice Primera de Juan capítulo 2, versículo 18. Hijitos, ya es el último tiempo, y según vosotros oísteis que el anticristo viene. Uno, el anticristo. Así ahora han surgido muchos anticristos, ¿verdad? Plural. Por esto conocemos que es el último tiempo. Entonces, Juan habla de que sí, hay muchos anticristos, ¿verdad? Anticristo es el que se pone en el lugar de Cristo, el que dice ser Cristo, y por ahí van a ver y van a seguir levantándose. Pero a la misma vez Juan nos dice que hay uno, el anticristo, que va por encima de todos, que estamos advertidos en la palabra de Dios, familia, y que vamos a ver. Entonces, para conocer y entender quién es el anticristo, el cuerno pequeño, la bestia, la imagen de la bestia, familia, y Babilonia, todo eso, comenzamos nuestro estudio en el tema anterior con Daniel capítulo 2, lo que yo le llamo la llave maestra, ¿verdad? Y Daniel capítulo 2, familia, es la base fundamental, la profecía fundamental, elemental de las profecías apocalípticas para poder entender todo lo demás del cual estamos advertidos. Entonces, cuando fuimos a Daniel, vimos entonces un panorama profético fascinante donde Dios le mostró a Nabucodonosor, el rey de Babilonia, ¿verdad?, sobre las cosas que iba a acontecer desde el reino de Babilonia hasta el final. Y vimos entonces esos cuatro reinos que se levantan: el oro, la plata, el bronce y el hierro, el imperio de Babilonia, Medo Persa, Grecia y el imperio romano. Y luego vimos, familia, que la profecía dice que en los pies entonces hay una división, ¿verdad? Se divide en dos, el hierro y el barro, y luego dice que entonces al final hay 10 dedos de los pies, que sería la sexta etapa de esa profecía. Y luego la séptima etapa es cuando viene una roca, una piedra, y pega y cae en los pies, ¿verdad que sí? Una fascinante profecía hablando de la segunda venida de Cristo. Entonces la pregunta es, ¿en dónde nos encontramos nosotros? Porque ya las primeras seis etapas todas pasaron, podemos confirmar históricamente. Pero la última etapa de regreso de Cristo Jesús, familia, aún no ha ocurrido. Quiere decir que nos encontramos nosotros ahí, ¿verdad? Que yo digo, en la mugre de la uña de los pies, ahí a punto de que Cristo regrese en esa profecía inicial. Ahora, familia, lo que vamos a estar viendo es lo que ya hemos hablado, del método que utiliza Dios para poder entender sus profecías apocalípticas. Si recuerdan el método, ¿cómo se llama? Recapitulación, ¿verdad? Repite y amplía, repite y amplía, repite y amplía. Pues ya habíamos dicho que Daniel capítulo 2 es la base, ¿verdad? La suma y resta de la profecía. Ahora, familia, vamos a entrar un poquito más profundo en la división y multiplicación. Vamos a dar el próximo paso de repite y amplía, repite y amplía. ¿Y en dónde entonces encontramos el próximo paso, el próximo ciclo, verdad? Habíamos utilizado también con Apocalipsis el término de que es cíclico. Pues sí, se aplica también lo mismo con la repetición y la ampliación. ¿En dónde está la próxima repetición y el próximo ciclo en la profecía para ir profundizando? Pues está en Daniel capítulo 7. Vayan conmigo, por favor, a Daniel capítulo 7. En Daniel capítulo 7.

7, familia, encontramos algo fascinante en el estudio de la palabra. Daniel capítulo 7, y vayan conmigo por favor al versículo 1. Daniel 7:1 dice así: En el primer año de Belsasar, rey de Babilonia, tuvo Daniel un sueño y visiones en su cabeza mientras estaba en su lecho. Luego escribió el sueño y relató lo principal del asunto. Daniel dijo: Miraba yo en mi visión de noche, y aquí que los cuatro vientos del cielo combatían en el gran mar. Y cuatro grandes bestias, diferentes la una de la otra, ¿subían de dónde? Subían del mar. Ahora Daniel está en visión, familia, y está en visión en el año aproximadamente 550. Y nos dice que Daniel entonces ve cuatro grandes bestias que se levantan del mar. Ya habíamos estudiado lo que representa una bestia, representa una nación, un reino. Y habíamos estudiado lo que representa el mar, las aguas, los ríos. Representan pueblos, muchedumbres, naciones y lenguas. Así que estas cuatro bestias se levantan donde hay estas cuatro naciones, donde hay muchas personas, poblaciones. Noten lo que sigue diciendo, versículo 4. La primera era como león y tenía alas de águila. Yo estaba mirando hasta que sus alas fueron arrancadas y fue levantada del suelo y se puso enhiesta sobre los pies a manera de hombre. Y le fue dado corazón de hombre. Y aquí otra segunda bestia, semejante a un oso, el cual se alzaba de un costado más que del otro y tenía en su boca tres costillas entre los dientes. Y le fue dicho así: levántate y devora mucha carne. Después de esto miré y aquí que otra bestia, semejante a un leopardo con cuatro alas de ave en sus espaldas, y tenía también esta bestia cuatro cabezas y le fue dado dominio. Después de esto miraba yo en la visión de noche y aquí que la cuarta bestia, espantosa y terrible en gran manera fuerte, el cual tenía unos dientes grandes de hierro, devoraba y desmenuzaba y las sobras hollaba con sus pies y era muy diferente de todas las bestias que vi antes y tenía 10 cuernos. Aquí entonces, familia, aparecen estas cuatro bestias que ve Daniel, ¿verdad? Un león, lo que parece, ¿verdad? Un león, un oso, un leopardo y una bestia espantosa, ¿verdad? Un tipo de bestia dragón que tenía ¿cuántos cuernos? 10 cuernos. Ahora, vamos a dejar nuevamente, familia, que la palabra de Dios nos explique qué representan estos cuatro reinos. No tenemos que venir a tratar de inventarnos esto. La profecía, recuerden, no es de interpretación privada, sino que la profecía se interpreta por medio de la palabra de Dios. Ella misma se interpreta y corremos un riesgo muy grande cuando tratamos de interpretar las cosas de manera especialmente, le damos el contexto contemporáneo para decodificar los símbolos. Ahora, vamos a empezar con el león, ¿verdad? Si empezamos con el león, pues es interesante que en la Biblia aparecen varios leones. Por ejemplo, un león es el león de la tribu de Judá, que representa a Cristo Jesús. Pero también la Biblia nos dice que hay otro león que anda como león rugiente. ¿Qué es quién? El diablo. Así que en este contexto, el león representa, en el que estoy hablando, representa a Cristo o puede representar al diablo. Pero en este contexto, en Daniel capítulo 7, no puede estar hablando de Cristo ni del diablo necesariamente. ¿Por qué? Porque está hablando de una bestia, de un león, o sea, un reino, una nación. Ahora, ¿será que la Biblia nos explica y nos enseña qué reino está representado por un león en la profecía? Pues claro que sí, vayan conmigo a Jeremías capítulo 4. En Jeremías capítulo 4, miren cómo dice Jeremías capítulo 4, versículo 5. Vamos a empezar en el versículo 6. Jeremías capítulo 4, versículo 6. Miren cómo dice. Dice: alzad bandera en Sion, huid y no os detengáis, porque yo hago venir mal del norte y quebrantamiento grande. El león sube de la espesura y el destruidor de naciones está en marcha y ha salido de su lugar para poner tu tierra en desolación. Tus ciudades quedarán asoladas y sin morador. Dios le dijo a Jerusalén por medio de Jeremías, le dijo: yo, si ustedes me siguen desobedeciendo, si ustedes siguen apartándome de mi palabra, apartándose de mis mandamientos, yo entonces voy a tomar eso como que ustedes no me quieren honrar, no me quieren en su vida. Y recuerdan qué hace Dios, Dios se aparta. Dios le dijo: me voy a apartar de ustedes, pero ¿qué va a pasar? Va a venir entonces el destruidor, el león va a venir y va a acabar y va a destruir con Jerusalén. Y entonces cuando miramos ese panorama, familia, nos preguntamos, ¿será que ocurrió o no ocurrió? Pues claro que sí. Si usted conoce el libro de Jeremías, usted sabe exactamente cuál es el reino, esa nación, que fue la que Dios permitió que invadiera a Jerusalén y se la llevara. Pero vamos a confirmar, por favor, por medio de la palabra de Dios siempre, en Jeremías capítulo 52, vamos a ver cuál es esa nación, ese reino representado por el león que vino y conquistó a Jerusalén. Y dice Jeremías capítulo 52, versículo 12, y en el mes quinto, a los 10 días del mes,
que era el año 19 del reinado de Nabucodonosor, rey.

de Babilonia, vino a Jerusalén Nabuzaradán, capitán de la guardia que solía estar delante del rey de Babilonia, y quemó la casa del Señor, la casa del rey y todas las casas de Jerusalén, y destruyó con fuego todo edificio grande. Aquí, familia, la profecía nos dice que efectivamente vino entonces el destruidor de naciones, vino el león, y fue representado ¿por quién? Por Nabucodonosor, por Babilonia. Así que viendo entonces, familia, este asunto, que ¿cuál es entonces ese reino que está hablando en Daniel capítulo 7? ¿Cuál es el león, la nación? Pues, familia, es representado ¿por quién? Por Babilonia. Ahora, interesante notar que en la arqueología de Babilonia se encontraron muchas imágenes, y entre esas imágenes esculpidos encontraron un león con alas. Fascinante, ¿verdad? Increíble lo que la profecía, cómo la profecía nos lleva no solamente a la historia, sino también a la arqueología, todos los aspectos que podemos para confirmar la inspiración bíblica. Ahora, vamos a la segunda bestia. Dice el versículo 5, y hay aquí que otra segunda bestia, semejante a un oso, el cual se alzaba, ¿qué? De un costado más que del otro, y tenía en su boca tres costillas entre los dientes, y le fue dicho, ¿qué? Levántate y devora mucha carne. Ahora aparece, familia, este oso, y dice que el oso tiene, ¿qué? Tres costillas en la boca, y está un lado más alzado que el otro. No sé usted, pero si usted está viendo lo que yo estoy viendo, Babilonia, ¿verdad que sí? El león, igual en Daniel capítulo 2, Babilonia, ¿se repite o no se repite? Sí, ahora vemos cuál es el segundo reino de plata, los medos y los persas. Ahora nos está hablando de un oso, y noten que el oso está, tiene un lado, un costado más levantado que el otro. ¿Será que vimos lo mismo en Daniel capítulo 8? ¿Verdad que sí? Cuando estamos hablando sobre el carnero, decía que el carnero tenía dos cuernos. Uno estaba, ¿qué? Más alzado, más arriba que el otro, pero con el paso del tiempo el otro se tomó control. Así que, familia, podemos entonces concluir, podemos mirar y analizar estas profecías y ver que aquí también está hablando el oso del reino de los medos y de los persas. Y es interesante notar por qué un oso, porque cuando usted estudia la historia, usted se da cuenta que el oso es un depredador gigante. Y la historia confirma que el ejército de los medos y los persas en esa época era tan y tan grande, tenían, algunos dicen que hasta 500,000 de soldados. O sea, eso es un ejército gigante, grandísimo. Imagínense en ese tiempo, hace miles de años atrás. Imagínate cómo cuando venía ese ejército, ¿verdad? Dicen los relatos históricos que la tierra temblaba al saber que el ejército de los medos y los persas viene. En cuanto a las tres costillas que tenía en su boca, ¿verdad? Eso nos está hablando entonces de los tres reinos que fueron conquistados por los medos y los persas para convertirse en una superpotencia mundial. De esa estamos hablando, de Egipto, de Babilonia y de Lidia, lo que es conocido como Turquía Menor, ¿verdad? Asia Menor, Turquía Menor al norte. Familia, vamos a la tercera bestia, versículo 6. Después de esto miré, y aquí otro semejante a un leopardo con cuatro alas de aves en sus espaldas, y tenía también esta bestia cuatro cabezas, y le fue dado dominio. Bueno, familia, cuando analizamos entonces el mismo concepto, Babilonia, Medo-Persa, ¿cuál fue el tercer reino? El tercer reino fue de Grecia, ¿verdad? Entonces aquí estamos viendo el mismo patrón en que el leopardo representando a Grecia. Y si recuerden, decía en Daniel 8 que el macho cabrío, el cuerno fue quebrado, y se levantaron ¿cuánto en su lugar? Cuatro cuernos se levantaron en el lugar de Alejandro el Magno, familia. Aquí entonces nos está hablando ¿de qué? De cuatro cabezas, ¿verdad? Las cuatro cabezas que surgen del imperio de Grecia que se levanta. Así que, nuevamente, familia, toda esta historia se está repitiendo. Pero miren la cuarta bestia. La cuarta bestia dice en Daniel 7:7. Después de esto miraba yo en la visión de noche, y aquí que la cuarta bestia espantosa y terrible en gran manera fuerte, la cual tenía unos dientes grandes de hierro, y devoraba y desmenuzaba y las sobras hollaba con sus pies. Vamos a ir a Daniel capítulo 2 para confirmar que está hablando entonces ese cuarto reino, es el mismo que el cuarto metal de hierro que aparece en Daniel capítulo 2, versículo número 40. Y mira cómo lo dice: el cuarto reino será fuerte como el hierro, y como el hierro desmenuza y rompe todas las cosas, desmenuzará y quebrantará todo. Familia, es la misma explicación en Daniel 2:40 que se da en Daniel capítulo 7:7. Hablando de qué imperio, el cuarto imperio, el imperio romano, ¿verdad? El imperio más destructivo, más sanguinario que ha existido, familia. Aquí no está hablando entonces de lo mismo. Estamos viendo que
Estamos viendo profecías paralelas.

Dios está repitiendo la misma información de Daniel capítulo 2 para saber. ¿Y cómo lo sabemos? Porque cuando usted pasaba de las piernas de hierro, llegabas a los pies, ¿verdad? Y había una unión de hierro y barro, pero también habían ¿cuántos dedos los pies? 10 en total, ¿verdad que sí? Noten lo que dice Daniel capítulo 7, versículo 7, que esta bestia era muy diferente de todas las bestias que había antes de ella y tenía ¿qué cosa? 10 cuernos. Así que aquí hay 10 cuernos y en Daniel 2 hay ¿cuánto? 10 dedos de los pies. Nuevamente, 4 reinos, 10 dedos. 4 reinos, 10 cuernos, familia. Es que estamos viendo, familia. Estamos viendo una profecía paralela, familia. Estamos viendo el próximo ciclo de la recapitulación que dice que repite y amplía, repite y amplía. Esa fue la parte repite. Hasta ahí, familia, la profecía nos está diciendo, vamos por el mismo paso, Dios está repitiendo la información. Pero noten qué sucede en el versículo 8. Algo cambia en el versículo 8. Dice, mientras yo contemplaba los cuernos, he aquí que otro cuerno pequeño salía entre ellos. O sea, se levantaba entre medio de los 10 cuernos, ¿se levantaba quién? Un cuerno pequeño. Aquí aparece, ¿verdad? El cuerno pequeño por primera vez. Y salía entre ellos, o sea, salía entre medio de los 10 cuernos, y delante de él fueron arrancados 3 cuernos de los primeros. Y aquí que este cuerno tenía ojos como de hombre y una boca que hablaba grandes cosas. Familia, interesante notar, familia, que nos está diciendo que podemos mirar que después de la caída del Imperio Romano, la historia enseña que alrededor del año 476 cayó el último emperador romano del oeste llamado Rómulo Augustulo, ¿verdad? Cuando se dividió, se deshizo del Imperio Romano. Y nos dice la profecía que entonces la caída del lado occidental del Imperio Romano se levantan 10 naciones. Las 10 naciones que, familia, componen lo que sería hoy Europa, ¿verdad? Y esas 10 naciones, familia, entonces aparecen, surgen dentro de la profecía. ¿Y qué sucede? Entonces nos dice, esos son los 10 cuernos o los 10 dedos de los pies. Pero luego ocurre algo muy interesante y es que se levanta ¿quién? Se levanta el cuerno pequeño entre medio de esos 10 poderes, entre medio de esas 10 naciones del lado occidental del Imperio Romano, ¿verdad? Portugal, España, Inglaterra, Alemania, Francia, todas estas naciones, familia, son los que surgen de la caída, la división del lado occidental del Imperio Romano. Entonces nos dice que ¿qué? Que el cuerno pequeño, dice aquí, se está levantando entre medio de esas 10 naciones. O sea que el cuerno pequeño, si vemos históricamente, primero se tiene que levantar después del año 476, porque ahí fue que cayó el último emperador. Luego viene la división entre 2 y 10, y luego entonces se levanta el cuerno pequeño entre medio de las 10 naciones o 10 reinos, de lo que es la caída del lado occidental del Imperio Romano. Pero otra observación que podemos hacer entonces es que nos da una ubicación continental donde podemos encontrar al cuerno pequeño. No puede surgir en Estados Unidos, no puede surgir en África, no puede surgir, familia, en Asia, sino que nos está diciendo que el cuerno pequeño se levanta entre medio de las 10 naciones después de la caída del Imperio Romano. Significa que el cuerno pequeño se le tiene que levantar ¿en dónde? En Europa, familia, en Europa Occidental, donde fue que cayó el Imperio Romano, el lado occidental del Imperio Romano. Así que fascinante, familia, lo que estamos viendo. Interesantísimo por demás lo que nos está diciendo sobre esta cuarta bestia espantosa y terrible en gran manera. 10 cuernos se levantan y luego se levanta el cuerno pequeño que vamos a ver, familia. El cuerno pequeño es el anticristo de la profecía. Ahora, ahí no termina. Vamos a ir al próximo ciclo, familia. Daniel capítulo 7, versículo 15. Miren lo que dice aquí. Dice Daniel, se me turbó el espíritu a mí, Daniel, en medio de mi cuerpo y las visiones de mi cabeza me asombraron. Me acerqué a uno de los que asistían y le pregunté la verdad acerca de todo esto y me habló y me hizo conocer la interpretación de estas cosas. Dice, estas 4 grandes bestias son 4 reyes que se levantarán de la tierra. Eso está repetido, ¿verdad que sí? Versículo 18, después recibirán el reino los santos del Altísimo y poseerán el reino hasta el siglo eternamente y para siempre. Ahí está haciendo énfasis, familia, ¿en qué reino? En nuevamente el reino de Dios, el reino que vendrá a establecer Cristo cuando destruya y acabe con los reinos de la tierra. Habrá un cielo nuevo y una tierra nueva y se va a levantar entonces la nueva Jerusalén que va a ser eterno y para siempre. Noten que
este segundo ciclo en Daniel capítulo 7 es corto. Bien,

cortito, solamente dos versiculitos. Repite, aquí no amplió, pero miren lo que sucede. Sí nos amplió en el anterior, ¿verdad que sí? En el versículo 8. Repitió lo mismo de la bestia, los 10 cuernos, pero luego entonces, ¿qué hizo? Se levantó el cuerno pequeño. Ahí está la ampliación. Ahora vamos al próximo ciclo. Miren esto, en Daniel capítulo 7. Y vayan conmigo al versículo número 19. Daniel 7, 19. Esto es el tercer ciclo que aparece dentro del capítulo 7. Dice, entonces tuve deseo, Daniel, de saber la verdad acerca de la cuarta bestia que era tan diferente de todas las otras, espantosa en gran manera, que tenía dientes de hierro y uñas de bronce, que devoraba y desmenuzaba y las obras hollaba con sus pies. Familia, eso es exactamente la misma descripción que nos estaba dando acá en Daniel capítulo 7, versículo 7, y en Daniel capítulo 2, 40. ¿Sobre quién? Sobre el Imperio Romano. En otras palabras, Daniel está enfocándose en qué. En esa cuarta bestia. Él dice, mire, mire, ya entendí lo de las primeras bestias, pero yo quiero enfocarme ahora en esta cuarta bestia tan espantosa y terrible que ya nosotros sabemos que representa el Imperio Romano. Y noten lo que dice aquí en el versículo 20. Asimismo acerca de los 10 cuernos que tenía en su cabeza, ¿verdad? Repetido nuevamente, está repitiendo el asunto de los 10 cuernos que se levantan después de la caída del lado occidental del Imperio Romano. Y del otro que le había salido. ¿Del otro qué? Del otro cuerno, el cuerno número 11, el cuerno pequeño, delante del cual habían caído 3. Y este mismo cuerno tenía ojos y boca que hablaba grandes cosas y parecía más grande que sus compañeros. Noten, familia, que aunque nos está repitiendo la información, ahora nos está ampliando. Nos está diciendo que el cuerno pequeño nuevamente, ¿qué hace? Se levanta entre medio de las 10 naciones de Europa que surgen después de la caída del lado occidental del Imperio Romano. ¿Y qué hizo el cuerno pequeño? Arrancó o destruyó a 3 de esos 10. Pero nos dice que este cuerno tenía ojos, repetido, y boca que hablaba más grandes cosas y parecía más grande que sus compañeros. Quiero hacer un paréntesis aquí y quiero enfocarme en este concepto de que el cuerno pequeño hablaba grandes cosas. Ya es la segunda vez que vimos esto y aquí está tratando de indicarnos algo. Y la pregunta es, ¿qué significa que el cuerno pequeño habla grandes cosas? Miren lo que dice Daniel capítulo 7, versículo 25. Y hablará palabras contra el Altísimo, ¿verdad? Eso es el próximo ciclo que vamos a leer. Así que dice que el cuerno pequeño va a hablar en contra del Altísimo. Si me acompañan, dejen su dedo en Daniel capítulo 7 y vayan conmigo, por favor, Apocalipsis capítulo 13. Miren lo que dice Apocalipsis capítulo 13, que vamos a ir ya mismo también a leer. Apocalipsis capítulo 13, versículo número 5. Dice, también se le dio boca que hablaba grandes cosas y blasfemias. Así que nos está diciendo que las grandes cosas que está hablando el cuerno pequeño son blasfemias. Ahora, no tengo que venir yo aquí a inventarme lo que es una blasfemia, sino vamos a dejar que la profecía nos explique exactamente qué es una blasfemia. Para eso yo quiero que vayas conmigo a Juan capítulo 10. Juan capítulo 10, miren lo que dice aquí sobre la blasfemia. Dice en Juan capítulo 10, versículo, vamos a comenzar en el versículo 30. Juan 10, 30 dice así. Cristo habla, yo y el Padre, uno somos. Entonces los judíos volvieron a tomar piedras para apedrearle. Jesús les respondió, muchas buenas obras os he mostrado de mi Padre. ¿Por cuál de ellas ustedes me quieren apedrear? Le respondieron los judíos diciendo, por buena obra no te queremos apedrear, sino por la blasfemia, porque tú siendo hombre te haces Dios. Noten que Cristo dice, yo y el Padre, uno somos. En otras palabras, ¿qué estaba diciendo? Estaba diciendo que él era Dios. ¿Por qué? Porque querían apedrearlo, querían matarlo. Porque según ellos, él cometió ¿qué? Él cometió una blasfemia. ¿Y la blasfemia es qué? La blasfemia es cuando un hombre dice ser Dios. Si yo le dijera a ustedes que yo soy Dios, yo estuviera cometiendo una blasfemia. Así que cuando dice que el cuerno pequeño está hablando palabras grandes o blasfemias, es que está diciendo ¿qué? Que él es Dios en la tierra. Pero vamos a entrar un poquito más profundo, familia. Vayan conmigo al libro de Lucas, capítulo 5. Lucas capítulo 5, ¿verdad? Y mira cómo nos dice en Lucas capítulo 5, versículo número 20. Dice así. Este es cuando Jesucristo sana a un paralítico y dice, al ver la fe de ellos, le dijo, hombres, tus pecados te son perdonados. Entonces los escribas y los fariseos comenzaron a cavilar diciendo, ¿quién es este que habla blasfemias? ¿Quién puede perdonar pecados sino solamente Dios? Aquí nuevamente se le acusa a Cristo de cometer una blasfemia. ¿Por qué? Porque él estaba diciendo que él perdonó.

perdonaba pecados, y eso era una blasfemia, porque ¿quién es el único que puede perdonar pecados? Es Dios. Miren cómo dice 2 de Crónicas, capítulo 7, versículo 14. Si se humillare mi pueblo sobre el cual mi nombre es invocado, y oraren y buscaren mi rostro, y se convirtieren de sus malos caminos, entonces yo oiré desde los cielos y perdonaré, ¿qué cosa? Sus pecados. Familia, el único que puede perdonar pecados es Dios. ¿Por qué es que Dios puede perdonar nuestros pecados? Porque su Hijo murió por ellos en la cruz del Calvario. Nosotros no tenemos, familia, la autoridad de perdonar pecados. Nosotros sí podemos perdonar a alguien que nos haga una ofensa, ¿verdad? Pero aun si yo no perdono a una persona que me ofende, Dios lo va a perdonar si la persona va con un corazón sincero a pedirle arrepentimiento, familia. De eso no estamos hablando, de la interacción entre nosotros. Estamos hablando, familia, de quién es el que puede verdaderamente limpiar nuestros pecados, quitar nuestros pecados. La Biblia enseña que solamente Dios. ¿Y cuál es el problema con el cuerno pequeño? Que el cuerno pequeño, ¿qué? Dice ser, ¿qué? Dios sobre la tierra. Toma el lugar de Dios. Lo mismo que leímos en Daniel capítulo 8, donde decía que, era el que estaba, el que quería poder no solamente terrenalmente, ¿verdad? No solamente quería ser un rey poderoso terrenalmente, políticamente, sino que también quería, ¿qué? Quería también reinar en las cosas del cielo. Por eso se le llama el cuerno pequeño, el anticristo. Por eso lo habíamos leído en 2 de Tesalonicenses capítulo 2, versículo 3 y 4, que dice: y se ha revelado el hombre de pecado, pecado, transgresión de la ley, el hijo de perdición, el cual se opone y se levanta contra todo lo que se llama Dios o es objeto de adoración, tanto que se sienta en el templo de Dios como Dios y se hace pasar por Dios. ¿Qué es lo que está diciendo esto, familia? Que este hombre de pecado, este hijo de perdición, ¿se cree qué? Se cree que es Dios, porque se cree que puede hacerse pasar por Dios. Y según la Biblia, eso es una blasfemia. A Cristo no le aplica la blasfemia, porque él sí era Dios, pero no un hombre. No un ser humano que puede venir sobre la tierra y decir que es Dios sobre la tierra. Regresamos a Daniel capítulo 7, porque esto se está poniendo candente, ¿verdad que sí? Y, a ver, y yo le digo a las personas, ¿y usted cree que la novela de las 7 y de las 8 son buenas, que son interesantes, familia? La Biblia no tiene nada en comparación. Nada se compara a la Biblia. Miren lo que dice Daniel capítulo 7. Ahora vamos a regresar a Daniel capítulo 7, versículo 21. Todavía no ha terminado este tercer ciclo del capítulo 7. Dice: y veía yo que este cuerno hacía guerra contra los santos y los vencía, hasta que vino el anciano de días y se le dio el juicio a los santos del Altísimo, y llegó el tiempo y los santos recibieron el reino. Ahí concluye nuevamente. Pregunta, ¿hubo una repetición? Sí. La bestia, la cuarta bestia, los 10 cuernos, el cuerno pequeño del anticristo se levanta, arranca 3 cuernos, eso ya estaba repetido. Luego nos dice que tenía ojos y boca, que hablaba grandes cosas, que son, ya vimos, blasfemias. En otras palabras, el cuerno pequeño que está diciendo que él es Dios, que él tiene poder para perdonar pecados, eso es una blasfemia. Y dice que parecía más grande que sus compañeros, o sea, este cuerno número 11 es pequeño, pero en comparación con los 10 cuernos es más grande que ellos. En otras palabras, familia, es más poderoso que ellos. Y luego dice que este cuerno hacía guerra contra los santos, eso sí es nuevo, familia, y los vencía, hasta que vino el anciano de días y le dio el juicio a los santos, y llegó el tiempo y los santos recibieron el reino. Nuevamente concluye con el reino de Dios en medio de esta profecía, pero ahora vamos al próximo ciclo. El próximo ciclo, familia, ¿dónde lo encontramos? En Daniel capítulo 7, versículo 23. Miren cómo la información se repite nuevamente. El método, recapitulación, repite y amplía, repite y amplía. Dice Daniel capítulo 7, versículo 23. Y dijo así: la cuarta bestia será un cuarto reino en la tierra, repetido, el cual será diferente de los otros reinos, y a toda la tierra devorará, trillará y despedazará, ¿verdad? Esto es repetido, ya sabemos que está hablando del Imperio Romano. Número 24, y los 10 cuernos significan que de aquel reino se levantarán 10 ¿qué? 10 reyes. Aquí nuevamente repetido, lo que sí nos está dando nuevo es que nos está diciendo que esos cuernos son reyes, ¿verdad? Son 10 reinos, que cuadra perfectamente con lo que hemos dicho. Cuando el Imperio Romano se cayó, hubo una transición, ¿y qué sucedió? Se levantaron 10 reinos, 10 naciones en el lado occidental del Imperio Romano, pero luego tras de ellos se levantará otro rey, o sea que el cuerno pequeño es un rey pequeño, estamos hablando del anticristo, el cual será diferente de los primeros, y a 3 reyes derribará. Nuevamente, ¿qué hace? Destruye a 3 de los 10 reinos y hablará palabras contra el Altísimo. Ya lo habíamos visto, las blasfemias. Y los santos del Altísimo quebrantará, ¿verdad? Todo esto es repetido.

sucedido, pero miren lo que dice aquí. Y pensará en cambiar los tiempos y la ley de Dios. Aquí nos está diciendo, familia, en Daniel capítulo 7, que después de la caída del Imperio Romano, se levantan las 10 naciones de Europa, se levanta el cuerno pequeño entre medio de ellos, arranca y destruye a 3 de los 10, y luego, ¿qué va a hacer? Este cuerno pequeño va a tratar de cambiar la santa ley de Dios. ¿Por qué es importante notar esto, que va a cambiar la santa ley de Dios, familia? Porque eso mismo es lo que estamos viendo cuando dice hombre de pecado. Hombre de pecado, ¿el pecado qué es? Transgresión de la ley. Significa que el cuerno pequeño, ¿qué va a hacer? Va a transgredir la ley de Dios, va a tratar de cambiar la santa ley de Dios. Y usted se preguntará, ¿y cómo se cree él que puede cambiar la santa ley de Dios que Dios le escribió con su propio dedo sobre tablas de piedra? Familia, sencillo. ¿Cómo lo puede hacer, familia? Porque es que se cree que es Dios. Por eso la profecía dice que comete blasfemias, porque como él cree que es Dios, él cree que tiene el poder para cambiar la santa ley de Dios y los tiempos proféticos también, familia. Pero noten que sigue diciendo en el versículo 25, y en su mano, dice, y serán entregados en sus manos hasta tiempo, tiempos y medio tiempo. Vamos a regresar a ese punto ahora. Quiero terminar de leer esta parte del capítulo y dice, pero se sentará el juez y le quitará su dominio para que sea destruido y arruinado hasta el fin. Y que el reino y el dominio y la majestad de los reinos debajo de todo el cielo sean dado al pueblo de los santos del Altísimo, cuyo reino es reino eterno, y todos los dominios le servirán y lo obedecerán. Aquí nuevamente termina el ciclo, ¿verdad? Con el reino de Dios. ¿Poderoso o no poderoso? Pero quiero regresar al asunto de tiempo, tiempos y medio tiempo. ¿Qué será lo que está entonces tratando de decirnos con tiempo, tiempo y medio tiempo? Interesante que está ligado con el asunto de que el cuerno pequeño tratará de cambiar los tiempos de Dios. Y ahí mismo en el mismo versículo, ¿Dios qué da? Dios da un tiempo también. Tiempo, tiempos y medio tiempo. Ahora, ¿qué significa tiempo, tiempos y medio tiempo? Quiero que vayan conmigo entonces a Apocalipsis capítulo 12. Podemos dejar a Daniel, ¿verdad? Por asunto de tiempo y por el contexto de lo que estamos haciendo, ya. Espero que pudieran ver el método, ¿verdad? El ciclo que apareció en Daniel capítulo 2, Daniel 7, Daniel 8 es otro ciclo también que ya lo habíamos estudiado y analizado. Pero miren lo que dice Apocalipsis capítulo 12. Apocalipsis capítulo 12 también lo vamos a ir estudiando más profundamente porque es un capítulo sumamente sabroso. De hecho, Apocalipsis 12, 13 y 14 son el clímax del gran conflicto, la gran controversia entre Dios y el diablo, entre Cristo y Satanás. Es el clímax de lo que está hablando, pero por efecto del tema, estamos en el paréntesis del tiempo, tiempos y medio tiempo. Entonces queremos ver y analizar ese concepto. Miren lo que dice Apocalipsis capítulo 12, versículo 6. Y la mujer huyó al desierto, donde tiene un lugar preparado por Dios para que allí la sustenten por 1260 días. Noten el versículo 14. Y se le dieron a la mujer las dos alas de gran águila para que volase de delante a la serpiente al desierto, a su lugar donde es sustentada por tiempo, tiempos y la mitad de un tiempo. Repetido nuevamente. Ahora miren Apocalipsis capítulo 13, versículo 5. Dice así. También se le dio boca que hablaba, ¿qué? Grandes cosas y blasfemias. Y se le dio autoridad para actuar ¿por cuánto tiempo? 42 meses. Familia, noten entonces tiempo, tiempos y medio tiempo, 1260 días, 42 meses. Lo que le voy a proponer es que estos tres tiempos proféticos son equivalentes, son iguales. Por ejemplo, si usted estudia el hebreo en donde fue escrito y cómo el patrón que se utiliza en el resto de la Biblia, tiempo es un año, tiempos es dos años, uno más dos es tres. Y medio tiempo, medio año, tres años y medio, ¿verdad que sí? Pero ahora cuando vas y lo aplicas con el concepto de 42 meses, ¿cuánto tiempo son 42 meses? Pues multiplica, un año son 12, dos años son 24, tres años son 36, 36 más 6 son 42. O sea que tres años y medio son 42 meses, el mismo periodo de tiempo. Y si multiplicas entonces esos 42 meses también, y lo multiplicas por 30, ¿verdad? El ciclo del calendario es perfecto, de 30 días, no como nosotros que le hemos cambiado y añadido fechas para acá, y por eso uno tiene el 28 y el otro 31. No, el ciclo es perfecto de 30 días en un mes. Y cuando usted entonces multiplica 42 por 30, entonces ¿cuánto le da 42 multiplicado por 30? 30 días por cada mes, 1260 días. ¿Qué es lo que estoy diciendo, familia?
que las profecías de Daniel

360 días son 3 años y medio. Pero ¿cuál es el problema? Que ya nosotros hemos aplicado y hemos aprendido un principio profético. ¿Que cuál es el principio profético? Que un día profético es equivalente a un año literal. En otras palabras, en esta profecía apocalíptica, que es donde se aplica este principio, ¿qué tenemos que hacer? Entonces aplicarlo también. No son 1260 días que el cuerno pequeño está en poder, sino son 1260 años que está en poder, familia. Años proféticos, 1260 años. Y eso entonces nos da otra aplicación, que no puede ser un solo hombre, porque ningún ser humano ha vivido por más de 1260 años. Pero aquí está la aplicación en Daniel capítulo 7, que decía que era un rey. ¿Y qué sucede en una monarquía, en un reino? Que cuando el rey muere, se pone otro rey. Rey muerto, rey puesto. Rey muerto, rey puesto. Quiere decir que este cuerno pequeño, este anticristo, no es una sola persona, sino es un sistema, es una institución que por 1260 años, ¿qué hizo? Persiguió y atacó al pueblo de Dios cuando se levantó el poder. Cuando surge de entre las 10 naciones del poder, de los poderes de Europa, arrancó a 3 de las 10 y se quedó entonces en poder. ¿Y qué hizo después que destruyó a los poderes políticos? Entonces desató su ira sobre el pueblo de Dios. Nos está hablando, familia, entonces de esa historia, de lo que pasó durante ese periodo de tiempo. En el próximo tema, familia, le voy a dar la fecha de inicio y la fecha del fin de esos 1260 años. Porque ahora lo que estamos haciendo es extrayendo las características que identifican al cuerno pequeño, al anticristo, a la bestia. Pero pronto, familia, en el próximo tema, entonces vamos a revelar toda esta información. ¿Fascinante o no fascinante, familia? Verdaderamente la palabra de Dios es tan increíble, familia, que la fecha de inicio y la fecha final de esos 1260 años lo vamos a ver e históricamente comprobar lo que dice aquí, exactamente lo que pasó durante esos 1260 años. Así que gloria a Dios por eso, familia. Como le expliqué, luego en Daniel capítulo 8 es otro ciclo más, ¿verdad? También vemos el cuerno pequeño que se levanta después de la caída de Grecia. Salen los cuatro vientos, que representando que se levanta el imperio romano, y el cuerno pequeño sale. Y dice que el cuerno pequeño, ¿en dónde estaba? Estaba dentro del santuario, pisoteando el santuario, pisoteando el plan de salvación. ¿Por qué? Porque el que está detrás de él es el diablo, y el diablo no quiere que nadie se salve. Entonces el cuerno pequeño está ahí, familia, pisoteando el plan de salvación, queriendo tener poder no solamente celestial, sino terrenal, ¿verdad? Por eso dice que es diferente. Por eso es que cuando miramos los pies vemos el hierro y el barro. ¿Por qué? Porque el hierro y el barro representan la unión entre los poderes políticos y la iglesia cristiana. Los poderes, entonces, la unión entre la iglesia y el Estado. ¿Y qué es lo que está representando entonces? ¿Qué es lo que nos está tratando de decir, familia? Que este cuerno pequeño, este rey pequeño, está jugando en ambas esferas, ¿verdad? Por eso es que se dice que es diferente de los demás reinos, y eso lo vemos en los pies cuando se une el hierro y el barro. Ahora, quiero ir al próximo ciclo. ¿Y dónde va a ser el próximo ciclo? Apocalipsis capítulo 13. Acompáñenme, por favor. Vayan conmigo a Apocalipsis capítulo 13 y miren cómo dice. Ya estábamos en el 12, así que está cerquita. Dice, me paré sobre la arena del mar y vi subir del mar una ¿qué? Una bestia. Aquí nuevamente, familia, el mismo concepto que está pasando en Daniel capítulo 7. Una bestia que se levanta del mar. ¿Cuál es la diferencia? Que en Daniel 7 son 4 bestias. Daniel 7 son 4, en Apocalipsis 13 son una bestia. Y mire lo que dice. Y que tenía 7 cabezas y 10 cuernos. Bueno, los 10 cuernos ya le habíamos visto. Los 10 cuernos allá en Daniel capítulo 7, representando los 10 naciones que surgen y se levantan de la caída del lado occidental del Imperio Romano. Pero luego dice que ¿qué? Que 7 cabezas. En la primera presentación habíamos estudiado que las 7 cabezas representan ¿qué? 7 montes o montañas. Se está hablando de la ubicación geográfica. Y noten que dice, y sobre su cabeza un nombre blasfemo. Ya sabemos lo que es el nombre blasfemo, ¿verdad? Es que dice que es Dios y que dice tener poder para perdonar pecados. Así que el nombre blasfemo, que vamos a ver que está directamente ligado con el número 666, tiene que decir, de alguna manera, implicar que está diciendo el cuerno pequeño del anticristo que él tiene el poder de Dios, que él es Dios sobre la tierra, de alguna manera. Versículo 2. Y la bestia que viera semejante a un leopardo, y sus pies como de oso, y su boca como león. Noten que en Daniel capítulo 7 está el ¿qué? El león, el oso, el leopardo y el dragón o la bestia espantosa. 4 bestias. Pero aquí en Apocalipsis 13 está ¿qué? Aparece en una sola bestia. Es como si hubiera sido una amalgamación, ¿verdad?

dentro de este sistema, ahora es una bestia representado por los mismos cuatro bestias. La única diferencia, si notaron, aparte de que se unieron todos en uno, y vamos a ver exactamente cómo se cumple eso por medio de las abominaciones de Babilonia, es el orden. Allá era que Babilonia, Medo-Persa, Grecia y el Imperio Romano, ¿verdad? En ese orden, con los cuatro bestias. Aquí está al revés. Aquí es la bestia, el leopardo, el oso y el león. Están al revés. ¿Por qué razón? Sencillo. Daniel está en Babilonia y él ve Babilonia, Medo-Persa, Grecia y el Imperio Romano. Juan está ¿en dónde? En el Imperio Romano. ¿Y qué le está viendo? El Imperio Romano, Grecia, Medo-Persa, Babilonia. Daniel y Juan, Dios le está mostrando la misma visión de una manera un poco diferente. Muy interesante. Y noten lo que sigue diciendo el versículo número 2. Y el dragón le dio su poder, su trono y grande autoridad. ¿Quién es el dragón? ¿China? No, ya habíamos estudiado que el dragón es ¿quién? Es el diablo. El diablo es el que está detrás de este sistema de la bestia. Y dice versículo 3, y vi una de sus cabezas como herida de muerte, pero esa herida mortal fue sanada y se maravilló toda la tierra en pos de la bestia. Así que una de esas siete cabezas dice aquí que recibió ¿qué? Una herida mortal, ¿verdad? Vamos a ver que esa herida mortal, esa cabeza es representado por el cuerno pequeño, el rey pequeño, el anticristo. Pero ¿qué pasó? Recibió una herida mortal, pero ¿la herida mortal fue qué? La herida mortal fue sanada. Y se maravilló toda la tierra en pos de la bestia. Ahora, vamos a hacer un paréntesis aquí y vamos a analizar y ver qué es lo que significa que recibió una herida mortal de espada la bestia. Pues miren familia, brinquen conmigo al versículo 14, miren lo que dice. Y engaña a los moradores de la tierra con las señales que se le ha permitido hacer en presencia de la bestia, mandando a los moradores de la tierra que le hagan imagen a la bestia que tiene la herida de espada. Y vivió. Aquí nos dice familia, como ya habíamos estudiado, que la segunda bestia de Apocalipsis le va a sanar la herida que recibió la primera bestia, que es la que estamos estudiando. Más adelante estudiaremos la segunda bestia, que le levanta la imagen a la primera bestia. Y dice que recibió una herida ¿de qué? Una herida de espada. Ahora, si logramos entender qué fue la espada que le causó la herida, vamos a lograr entender qué es la herida y qué es lo que está pasando, que la herida se sana, ¿verdad? Pues muy sencillo. Cuando vamos a la Biblia, encontramos que hay ¿cuántas espadas? La mayoría de la gente piensa que hay una, pero la profecía nos enseña que hay dos espadas. La primera, como ya sabemos, es la palabra de Dios, ¿verdad? Como dice que la palabra de Dios es más aguda que toda espada de dos filos, ¿verdad que sí? Representando la espada del Espíritu, la palabra de Dios, entonces representa la espada, pero hay otra espada en la profecía. Y si quieren ir conmigo para que lo veamos, vayan conmigo a Romanos capítulo 13, para que veamos esa segunda espada. Y miren lo que dice Romanos capítulo 13. Dice, sométase toda persona a las autoridades superiores o a los gobernantes, porque no hay autoridad sino de parte de Dios, y la que hay por Dios han sido establecidas, de modo que quien se opone a la autoridad y a lo establecido por Dios resiste, y a los que resisten acarrean condenación para sí mismo. Porque los magistrados no están para infundir temor al que hace el bien, sino al malo. ¿Quieres pues no temer la autoridad? Haz lo bueno y tendrás alabanza de ella. Y aquí está la clave en el versículo 4. Porque es servidor de Dios para tu bien. Pero si haces lo malo, teme, porque no en vano lleva, ¿qué cosa? La espada, pues es servidor de Dios y vengador para castigar al que hace lo malo. Familia, aquí nos está hablando de las autoridades superiores, de los magistrados, o en otras palabras, los gobernantes, ¿verdad? En otras palabras, el poder político, el poder civil, el poder del Estado, dice que también tiene una espada. ¿Y Dios qué dice? Dios le da al poder civil político el poder. Tiene poder el poder civil. Ahora, ¿cómo podemos entender esto, que el poder civil representa la espada? Es muy sencillo, familia. Si recuerdan cuando estudiamos sobre los 10 mandamientos, están escritos en ¿cuántas tablas? En dos tablas, ¿verdad? ¿Por qué están escritas en dos tablas? Porque cuando Dios estaba escribiendo los 10 mandamientos, se quedó sin espacio y dijo, mira, dame otra tabla para acá. No, dos tablas por una razón muy específica. La primera tabla, los primeros 4 mandamientos, tienen que ver ¿con qué? Con mi relación hacia Dios. La segunda tabla o los otros 10 mandamientos tienen que ver ¿con qué? Con mi relación entre el prójimo, entre nosotros, ¿verdad que sí? Noten algo, familia, las dos espadas, las dos, Dios le da el poder. ¿En qué contexto se manifiesta esto terrenalmente? La primera tabla, los primeros 4 mandamientos le pertenecen a Dios.
Pero la segunda etapa.

tabla o los otros seis mandamientos, Dios le da en la jurisdicción, Dios le da el permiso al Estado y el gobierno de legislar la segunda tabla. Y eso lo podemos confirmar fácilmente. El quinto mandamiento, honra a madre y a padre. Si no honra a tu mamá y a tu papá, ¿qué sucede? Hay leyes en contra, perdón, de abusar de personas de edad avanzada, de abusar de tu papá y tu mamá. Claro que sí. El próximo mandamiento, no matar. Hay leyes en contra de eso. No cometer adulterio, fornicación. Claro que hay leyes en contra de eso, ¿verdad que sí? No robar. Hay leyes en contra de no robar. No mentir. También hay leyes en contra de mentir. El último mandamiento, no codiciar, es la única ley que no está legislada, porque es que no se puede meter aquí adentro, ¿verdad que no? Pero aparte de eso, familia, la segunda tabla, Dios le da el permiso al Estado de legislar la segunda tabla. Pero noten algo, que si el Estado trata de legislar la primera tabla, hay un problema, porque Dios no le ha dado el permiso al Estado para legislar la segunda, la primera tabla. Esa tabla le pertenece a Dios. Ejemplo, Daniel capítulo 3. ¿Qué hizo Nabucodonosor? Nabucodonosor levantó una imagen. ¿Y qué dijo? Adoren a la imagen que entraba en qué parte, en violentar la primera tabla. Y Daniel y sus compañeros eran funcionarios del gobierno de Nabucodonosor y eran funcionarios leales al Estado de Babilonia. Pero ¿qué sucede? Que cuando Nabucodonosor quiere, ¿qué? Nabucodonosor quiere entrar en la primera tabla y quiere legislar la primera tabla, ¿qué sucede? Que los muchachos no lo obedecieron. ¿Por qué? Porque esa tabla le pertenece a Dios. ¿Qué es lo que estamos diciendo, familia, con esto? Muy interesante. Que nosotros tenemos que seguir las leyes de nuestro país. Tenemos que seguir las leyes, nos gusten o no. ¿Verdad que sí? Siempre y cuando las leyes no traten de confligir o de entrar en contradicción con la primera tabla. Si el Estado levanta una ley contraria a la primera tabla, a los primeros cuatro mandamientos, familia, ya nuestra lealtad no puede ser al Estado, porque primero y por encima de todo, nuestra lealtad es a Dios. Él nos dice que obedezcamos al Estado, pero una vez el Estado entra ahí, ya no puede. ¿Qué es lo que significa entonces cuando dice en Apocalipsis capítulo 13 que recibió una herida mortal de espada y le fue quitado? Bien sencillo. Significa que el cuerno pequeño, como dijimos, tenía ambas espadas. Tenía poder religioso y tenía poder, ¿qué? Político. ¿Pero qué va a pasar, familia? Vamos a ver que al final del periodo de los 1260 años, el cuerno pequeño, el poder político, le fue quitado y le dio una herida mortal. La herida mortal, familia, es causada cuando se le quita la segunda espada y la espada que le hace le da la herida mortal, el Estado le da la herida mortal. En otras palabras, utilizaba los poderes políticos, pero ¿qué pasó? Los poderes del Estado, pero el Estado se le fue en contra eventualmente. Y vamos a ver que eso ocurrió exactamente al final de los 1260 años. Se le quitó el poder político y recibió una herida mortal y por eso decía que estaba ¿qué? Parecía que estaba muerto, pero la profecía dice que ¿qué? Que la herida mortal será sanada. Entonces, familia, si durante 1260 años el cuerno pequeño estaba persiguiendo y atacando al pueblo de Dios porque tenía ambas espadas y la herida mortal fue causada cuando se le quitó el poder civil, significa que la herida sanada es cuando ¿qué? Cuando recupera nuevamente el poder civil político. ¿Y qué va a hacer nuevamente cuando tenga ambos poderes de la iglesia y el Estado? Pues, familia, va a volver a atacar y perseguir ¿a quién? Al pueblo de Dios. ¿Por qué? Porque él se cree que Dios quiere establecer un sistema de falsa adoración y aquellos que no lo quieren seguir, lo mandaba a matar, los atacaba, los perseguía. La profecía nos está diciendo, familia, que recibió su herida mortal, perdió el poder político, pero lo vuelve a recuperar, familia. Y esto está exactamente, todo cuadra perfecto con los 1260 años. Todo eso, familia, lo vamos a ver con la evidencia histórica en el próximo tema, cuando revelemos quién es la bestia, el anticristo, el cuerno pequeño del libro de Apocalipsis, porque necesitamos hacer eso antes de entrar al tema de la imagen y la marca de la bestia. Ahora, regresemos a Apocalipsis capítulo 14, porque esto está candela, familia. Esto no se puede, esto es una cosa sabrosa lo que estamos estudiando aquí, familia. Increíble cómo la palabra nos habla. Sigue diciendo en Apocalipsis capítulo 14, versículo 4. Apocalipsis capítulo 13, perdón, versículo 4. Y adoraron al dragón que había dado autoridad a la bestia. Y adoraron a la bestia diciendo, ¿quién como la bestia y quién podrá luchar contra ella? También se le dio boca que hablaba grandes cosas y blasfemias. Ya lo habíamos visto. Y se le dio autoridad para actuar por 42 meses. Ya lo habíamos visto, los 1260 años. Y abrió su boca en blasfemias contra Dios para blasfemar de su nombre. Ahí nuevamente la ley de Dios está blasfemando.

en contra de Dios porque está diciendo que Él es Dios, para blasfemar de su nombre y de su tabernáculo. Ahora, el tabernáculo, el santuario, ¿qué es lo que está en el tabernáculo y el santuario? El plan de salvación, confirmando entonces, familia, que ¿qué está haciendo el cuerno pequeño como hizo en Daniel capítulo 8? El cuerno pequeño estaba, ¿qué? Pisoteando el santuario, pisoteando el plan de salvación, atacando el plan de salvación. ¿Por qué? Porque el diablo no quiere que nadie se salve. Entonces el diablo utiliza a la bestia, al cuerno pequeño, para quitar el plan de salvación. En la próxima presentación le voy a mostrar cómo cada mueble del santuario, familia, ha sido pisoteado por el cuerno pequeño, el anticristo. Sigue diciendo, versículo número 7, y se le permitió hacer guerra contra los santos y vencerlos, ¿verdad? Eso lo vamos a ver. También se le dio autoridad sobre toda tribu, pueblo, lengua y nación. Nuevamente, familia, la Biblia dice que el engaño es mundial. Todos están relacionados con Babilonia, está dando su vida a todo el mundo. Y dice que el cuerno pequeño, ¿qué está qué? Que está autoridad sobre toda tribu, pueblo, lengua y nación. Le voy a decir algo. En su dimensión inicial, en su primera interpretación, cumplimiento, está hablando del cuerno pequeño cuando se levanta como un poder político religioso en Europa. Pero nos está diciendo, familia, también, y vamos a verlo cuando estudiemos Apocalipsis 17, que el cuerno pequeño se levantará nuevamente cuando la herida sea sanada, pero esta vez no va a buscar los poderes de Europa, sino dice Apocalipsis 17 que van a ser todos los reyes de la tierra que le van a devolver el poder político nuevamente. Sigamos leyendo. Dice aquí, y la adoraron todos los moradores de la tierra cuyos nombres no estaban escritos, ¿en dónde? En el libro de la vida del Cordero, que fue inmolado desde el principio del mundo. Versículo 9, si alguno tiene oído, oiga. Si usted tiene oído, entonces usted tiene que estar escuchando lo que Dios nos está diciendo. Si alguno lleva en cautividad, va en cautividad. Y si alguno mata a espada, el poder civil político, a espada debe ser muerto. Que fue exactamente, vamos a ver, lo que le pasó al cuerno pequeño, que llevaba cautivo y fue tomado cautivo, mataba con la espada el poder político, y también dice la profecía que recibirá una herida espada, ¿verdad? De muerte, que parece ser que está muerto, parece ser que no tiene poder político, pero ahora, ¿qué le sucedió? Dice la profecía que se va a recuperar, la herida sanará y nuevamente tomará el poder político. Miren lo que dice Apocalipsis capítulo 16, perdón, versículo 13, capítulo 13, versículo 16, dice así, y hacía que todos, pequeños, grandes, ricos, pobres, libres, esclavos, se le pusiese una marca en la mano derecha y en la frente, y que ninguno pudiese comprar ni vender, sino el que tuviese la marca o el nombre de la bestia o el número de su nombre. Aquí hay sabiduría, el que tiene entendimiento, cuente el número de la bestia, pues es número de hombre, y su número es 666. Del versículo 11 en adelante, está hablando de la segunda bestia. Antes de hablar de la segunda bestia, a cerrar en la próxima presentación con la primera bestia, porque al identificar la primera bestia, la segunda bestia es la que le da la imagen a la primera bestia, entonces tenemos que identificarlos en orden, ¿verdad que sí? Aquí nos dice que la bestia, en el versículo 17 y 18, la bestia tiene un nombre, ¿verdad? El nombre de la bestia, y dice que el nombre de la bestia tiene un número, el número de hombre es 666. Mucha gente piensa y cree que el 666 es la marca de la bestia, pero eso no es lo que dice aquí. Aquí dice que la bestia tiene un nombre, el nombre de la bestia. Y dice en el 17, o el número de su nombre. O sea, el nombre de la bestia tiene un número. ¿Y ese número cuál es? El número de hombre, que significa 666. Familia, vamos a ver, familia, que en el próximo tema, vamos a, cuando saquemos, revelemos el sistema, esta institución que la Biblia le llama la bestia, nos vamos a ver, familia, que dice que tiene un nombre. Yo le voy a presentar todos los documentos del mismo sistema que enseñan y confirman que ellos mismos, incluso el mismo anticristo va a decir que es el anticristo. Y vamos a ver que el anticristo, dice la profecía, tiene un número en el, asociado con su título oficial, y ese número, según la profecía, es 666. Familia, nosotros solamente nos da tiempo en el próximo tema. Solamente hemos cubierto quizás algunos 10 características, nada más. Familia, hay más de 64 características. Vamos a ver, familia, entonces, que el número 666 identifica claramente al nombre del anticristo, al nombre de la bestia. El próximo tema, familia, le vamos a dar candela a esto. El enemigo no está contento porque ¿sabe qué? Porque la profecía dice que este es el engaño final. Comienza con la bestia. A partir de la bestia está la imagen de la bestia, la marca de la bestia, Babilonia, todo lo demás. Cuando rompemos y revelemos esto, familia,
usted se le va a abrir

0: todo el panorama profético. Y por eso decimos, tu vida nunca será el mismo. Un tema fuerte, pero un tema sabroso. Un tema controversial, pero un tema profético, familia. Que Dios nos quiere hablar y nos quiere mostrar. Sin lugar a dudas, vamos a hacer como si fuera un juicio. Y en la próxima presentación voy a sacar la evidencia uno por uno. Y esto lo vamos a poner en las pruebas y usted va a ser el jurado. Y eso solamente es el próximo tema. A medida que entremos en Apocalipsis 17, vamos a ver más y más y más características. ¿Para qué? Para revelar este sistema conocido como la bestia de Apocalipsis, familia. ¿Por qué? Porque Dios nos ama y nos quiere preparado y no quiere que entremos en este engaño.
1: 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Esta es la hora en nuestros estudios. 2:58. 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
3: Hola, amigos.
4: ¿Cómo están ustedes?
3: Bienvenidos a otro programa de tu historia preferida.
4: Esta vez le toca a tío Daniel relatarnos su historia. ¿De qué se trata tu historia para hoy, tío Daniel?
3: Se trata de algo que sucedió hace mucho tiempo, tía Elena. Hace casi 2000 años.
4: Ah, seguro que es otra historia acerca de la vida de Jesús, ¿verdad que sí?
3: Así es. Y Jesús ocupa un lugar muy importante en esta historia. Está basada en un incidente que aparece en las Sagradas Escrituras, en el libro de Marcos, capítulo 10. Yo la titulo Bartimeo el Ciego.
5: Bartimeo. Bartimeo.
6: Sí, sí, hermana mía. Quieto, quieto. ¿Qué fue lo que tiraste, perrito? Debes encontrarlo y pronto, antes de que María lo descubra.
5: ¿Bartimeo?
6: Sí, sí, sí, María.
5: ¿Qué fue ese ruido?
6: ¿Eh? ¿Qué ruido, María?
5: Tú sabes perfectamente bien qué ruido. Tú eres ciego, pero tú no eres sordo. Ahora, ¿qué pasó aquí? ¿Qué tienes?
7: ¡Oh, mira, mira lo que hiciste!
6: Fue el perrito, María. Estaba saltando a mis brazos mientras me sentaba aquí en la ventana para tomar el sol y golpeó algo y yo no sé lo que fue.
5: Te voy a decir lo que fue. Fue mi jarrón de flores.
6: Lo siento mucho.
5: ¡Tú lo sientes! ¡Tú lo sientes! ¡Y qué bien me hace eso! ¡Tú siempre lo sientes!
6: El perrito no quiso hacerlo. Fue un accidente.
5: Mira, o te vas tú. O se va el perro. O uno o el otro. No voy a quedarme con los dos.
6: Por favor, María.
5: De hecho, salgan de aquí los dos. Tú puedes volver esta noche, después de que se hayan ido mis invitados. Pero ese perro cruzado tuyo, ese perro se va ahora mismo. ¡Ven aquí, estorbo!
6: Por favor, María, no lo lastimes. Es el único amigo que tengo.
5: ¡Afuera! ¡Afuera! Ahora estás afuera.
6: María. María, no tienes que ser tan cruel. Él no quería romperlo.
5: ¿Cruel? ¿Soy yo cruel? Supongo que no sabes lo que significa para una mujer de mi posición social tener un hermano como tú. Tú eres un desasiado, sucio, ingrato y una plaga en mi vida.
6: Lo siento mucho, querida hermana.
5: Estuvo bien que papá se nos fuera y muriera cuando...

0: cuando murió. Ya era anciano. Gastó la mitad de nuestra fortuna desperdiciándola en obras de caridad. Así que, por supuesto, pudo entrelazar sus manos y morir. Pero yo tengo que cargar con mi hermano ciego. Mis días y mis noches las tengo que gastar atendiéndote. Bueno, déjame decirte algo, Bartimeo. El nuevo maestro de Galilea con sus 12 discípulos va a estar en Jericó hoy. Y después que salgan de la sinagoga, vendrán aquí todos ellos con los dignatarios de la ciudad. Y yo no te voy a tener aquí en el medio molestando.
1: Me gustaría encontrarme con él, María. Escuché muchas cosas maravillosas acerca de él.
0: ¿Tú? ¿Encontrarte con él? Ciertamente que no. No voy a permitir que me deshonres.
1: Yo también quiero ir a la sinagoga. Quiero escuchar cómo leen las escrituras.
0: ¡No! Te dije que no.
1: Pero, María...
0: Tú no estás presentable. Nunca lo estás. A pesar de mis mejores esfuerzos para que estés vestido decentemente, en forma apropiada a la posición de nuestra familia, siempre te las arreglas para parecer un andrajoso. Y yo creo que lo haces a propósito.
1: Tú deberías dejarme ir a la sinagoga. El Dios de Abraham, Isaac y Jacob mira el corazón. Él no juzga a los hombres y a las mujeres por lo buenos que sean sus vestidos o lo pobres que sean sus harapos. ¿No nos enseñó eso Timeo, nuestro padre, cuando éramos niños?
0: A mí no me importa cómo juzga a Dios. Él vive en el cielo, pero yo vivo en Jericó. Y mis amigos se juzgan unos a otros por su ropa y por sus modales. Nosotros somos de la sociedad, Bartimeo. La familia de Timeo es importante. ¿Cuántas veces debo recordarte que nosotros no somos unos pobres rústicos campesinos? Pero nada. Tú insistes en salir y sentarte al lado del camino polvoriento cada día de la semana, mendigando.
1: Hoy es sábado. Yo quiero ir a la sinagoga. Quiero encontrarme con el hombre de Nazaret, el nuevo maestro, cuando venga a esta casa.
0: De ninguna manera. Si se encontrara contigo, me moriría de humillación. Bueno, y no tengo más tiempo para gastar. Aquí en este paquete está tu comida. Tómala. Ponte tus viejas sandalias y toma tu bastón y vete al bosque. Y si te atreves... Si te atreves a regresar antes de que caiga la noche, te vas a lamentar del día en que naciste, ciego Bartimeo. Ahora puedes irte.
1: Pero María...
0: ¡Vete!
1: Es que yo... María, por
0: favor... ¡Vete!
1: Está bien, yo...
0: Ahora apenas tendré tiempo para recoger del piso los trozos de este jarrón que se rompió antes de que sea la hora para ir a la sinagoga. Solo me imagino el nuevo maestro comiendo en mi casa. Podemos ser pobres. Claro, como consecuencia de que papá regaló nuestro dinero. Pero el nombre de familia de Timeo aún se tiene por algo en esta ciudad. Jericó reconoce mi posición social y eso es lo que cuenta. Por eso los está trayendo el dirigente de la sinagoga. El hombre de Nazaret, de Galilea y sus discípulos vendrán aquí. ¡Ay, oh, esa Isabel, mi cordial vecina! Que se imagina que es mi rival en la sociedad. ¡Vaya que sí se pondrá celosa!

0: Hola, ¿quién es usted?
1: Ah, hola. Soy Bartimeo. O llámame solo Bart, si prefieres.
0: Usted es ciego, ¿verdad?
1: Sí, me quedé ciego desde que era jovencito. Era un muchacho como tú.
0: Yo me llamo Jonathan.
1: Ah, ¿qué tal, Jonathan?

0: perrito?
1: Ojalá que fuera. Pero mi hermana, tú sabes, yo vivo con mi hermana y ella es muy buena, solo que es un poco melindrosa. A ella no le gustan los animales. Así que este fino perrito va a necesitar un hogar donde estar antes de mañana. Es un perrito de cruza, pero es un excelente perrito.
0: Deje que yo la cuide. Tengo edad suficiente. Tengo 11 años y voy para los 12.
1: Sí, sí, tienes edad suficiente, pero... ¿Pero te permitirán cuidarlo tus padres?
0: Oh, sí. Han estado diciendo que me iban a conseguir un perro. Eso es porque no tengo ni hermanos ni hermanas y me siento solitario. Me gusta ese lindo perrito.
1: Ah, tú eres un chico bondadoso. Yo puedo darme cuenta. Un ciego puede darse cuenta de muchas cosas que las personas que tienen vista no pueden percibir. Sí, tú puedes quedarte con mi perrito. Él será feliz contigo. Puedo darme cuenta de eso.
0: ¿A qué se parece el ser ciego?
1: Bueno, Jonathan, nosotros los ciegos tratamos de estar animados a pesar de ser ciegos. Pero es horrible. Oscuridad. Nunca más podemos ver el cielo, la hierba o las cosas hermosas que hay en el mundo.
0: Hoy estuvo un gran médico en Jericó. ¿Él hubiera podido restaurarle la vista?
1: Oh, oh.
0: Sí, estuvo en la sinagoga y allí sanó a muchos enfermos. Mi padre es el que dirige la sinagoga.
1: ¿De verdad?
0: Sí, y mi padre le pidió a todas las personas que tenían parientes enfermos que pasaran adelante después de la lectura de las escrituras. Y el médico, un hombre alto con la cara bondadosa, los sanó.
1: ¿Los curó a todos?
0: Sí. Nadie sabe cómo lo hizo, pero los curó a todos.
1: Ya comprendo.
0: Y más tarde, todos se dirigieron hacia la casa de una dama muy importante que se llama María.
1: ¿María? Sí, sí, sí, sí. Entonces debes estar hablando acerca del nuevo maestro, el hombre de Galilea, el hombre de Nazaret.
0: Sí, él también es su maestro. Así lo llaman.
1: Cura. Cura a la gente.
0: Mi padre me dijo que podía pasear por aquí en el bosque hasta la puesta del sol. Después debo regresar a casa para despedir el sábado. Por eso vine, me encontré con usted y ahora tengo un nuevo perrito.
1: Entonces ellos aún deben estar en mi... quiero decir, en la casa de esa gran dama de la que me hablaste. ¿En la casa de María?
0: Oh, no. Hace unos momentos que salieron de allí, Bartimeo. Todos, incluyendo la gran dama María. Fueron para acompañar al médico y sus 12 ayudantes hasta el límite de la ciudad. Ahora debo irme. Gracias por el perrito. Él será muy feliz conmigo. Me está lamiendo mi cara. Me quiere. Adiós, ciego Bartimeo.
1: ¿Será cierto? Podrá ayudarme el hombre de Galilea. Pero yo no creo en milagros. Oh, pero si recuperara la vista, ser capaz de poder volver a ver. No. No puedo permitirme abrigar falsas esperanzas. Aun si él curó a la gente hoy en la sinagoga, fue a la gente que creía. Y yo no creo. No puedo creer. Oh, pero si recuperara mi vista, si volviera a ver. Fe. Tendré fe. Creo y actuaré sobre la fe que tengo. ¿Dónde está mi bastón? Tengo que apresurarme. Apresurarme. Tengo que alcanzarlo, sí, tengo que alcanzarlo. El camino que conduce al límite de la ciudad. ¿Cuál? ¿Cuál camino? Ah, por aquí. Sí, sí. Yo sé que pasa a través de un arroyo, pero debo darle alcance antes de que se aleje de Jericó.

Ya debo estar cerca. Si solo no se hubiera ido tan rápidamente aquel chico. Hay tantos arbustos y zarzas que apenas puedo. ¿Eh? ¡Ah! ¡Ah!

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0: Y ahora volvamos a la historia para hoy, Bartimeo el Ciego.
1: Hay tantos arbustos y zarzas que apenas puedo... ¡Oh! ¡Qué suerte que caí en la parte poco profunda de la orilla de este arroyo! Si no... me hubiera ahogado. Estoy cansado, pero debo apresurarme.
2: En verdad, Pedro, que nos sentimos honrados al tener a tu maestro hoy en Jericó. Él sanó, él enseñó, como vio nuestros corazones.
3: Sí, y estoy muy feliz porque todos ustedes vinieron a mi casa para renovarse con la comida del sábado.
4: El pueblo de Jericó ha sido muy bondadoso con nosotros, señor Elías.
3: Vuelvan otra vez. Nosotros, los de la alta sociedad en Jericó, siempre estamos...
2: ¿Qué es ese ruido?
5: Señor dirigente Elías, hay un mendigo terrible y todo sucio que está en el camino justo un poco delante. Está clamando en alta voz y está blandiendo una especie de vara.
3: Es vergonzoso.
5: Supongo que está pidiendo limosnas, por supuesto.
3: Mendigos. Espero, Pedro, que su maestro no tenga una mala impresión de Jericó por un mendigo. Rápido, rápido, vaya alguno de ustedes adelante y díganle que se calle. ¿Pero qué absolutamente vulgares son esta gente común del pueblo, Pedro?
4: Señora María, yo creo que...
1: Jesús, Jesús, hijo de David, ten misericordia de mí. Jesús, tú eres el hijo de David.
5: Bueno, bueno, amigo, debe callarse. Están pasando los dignatarios de la ciudad.
1: Ten misericordia de mí. ¡Jesús, tú, hijo de David!
3: ¡Oh, no, no! ¡Es Bartimeo!
5: ¡Calla, ciego mendigo! ¡Cállate!
1: ¡Ten misericordia de mí!
3: ¡Qué humillante!
4: ¡Deténgase! ¡Deténgase
1: Jesús,
4: todos!
1: ¡Jesús!
4: Este pobre ciego desgraciado ha llamado al maestro.
6: ¡Llámelo! ¡Tráigalo aquí!
5: Yo lo haré. ¡Vamos! Mira, Jesús. Aquí tienes mi mano.
1: Sí.
5: Te voy a guiar hasta él. Jesús quiere verte. Oh,
3: Bartimeo, ¿cómo me haces esto a mí?
4: Mira, está lleno de fango. Ya ha perdido un zapato, pobre hombre. Tráigalo despacio.
6: ¿Qué quieres?
1: Yo.
4: ¿Cómo te llamas?
1: Bart. Me llamo Bartimeo, el hijo de Timeo.
4: ¿Timeo? ¿El venerado anciano de la ciudad de Jericó?
1: Sí, señor.
4: Él fue un hombre admirable y honrado, un gran hombre. Las buenas obras que hizo en favor de los enfermos y los pobres aún le sobreviven. Todo Jericó respeta su memoria.
1: Gracias, señor.
4: Yo soy Pedro, un discípulo de Jesús.
1: ¿Eres tú uno de los 12?
4: Sí, todos estamos aquí.
3: Ustedes ven, señores, este hombre, mi...
4: Sí, sí, señora. Continúe.
3: Él es mi hermano.
4: Suerte.

0: hermano?
1: Sí. Usted ve, yo...
0: ¿Su hermano?
1: Sí.
0: ¿Y entonces? ¿Por qué está aquí en estas condiciones?
1: Él no siempre está así, ¿eh? Arréglate la ropa, Bartimeo. Tu túnica está toda torcida. Debe haberse caído en algún lugar, en el barro. Párate derecho, Bartimeo. ¿Y dónde está tu ropa? Oh, sí, sí, sí. Siempre tienes que hacerme pasar vergüenza. Mira, mira cómo estás. Mi hermano es ciego.
0: Sí, podemos verlo.
1: Él... No, no siempre es la persona más presentable del mundo. Quiero decir que es difícil, como pueden ver, que una mujer cuide de su hermano si él es ciego.
0: ¿De veras?
1: Yo hago lo mejor que puedo.
0: Él necesita ayuda. Él es su hermano. Usted ha estado todo el día con Jesús, quien puede ayudar como ningún otro. Y con todo, usted nunca mencionó que tenía un hermano. Usted nunca habló de él. ¿Por qué? ¿Por un accidente? Bartimeo se ha encontrado ahora con el maestro. ¿Por qué no lo trajo al maestro?
2: Le pedí que me llevara a Jesús, pero no quiso. Dijo que yo estaba demasiado andrajoso. Ella dijo que yo era una desgracia. Una desgracia para su posición social. Pero, señor, yo solo quiero encontrarlo. Solo quiero encontrar a Jesús.
0: En verdad ya lo has encontrado.
2: ¿Dónde está?
0: Él está aquí, de pie delante de ti, esperando para ayudarte.
3: Bartimeo, ¿qué quieres que haga por ti?
2: Señor, quiero recobrar la vista. Quiero ver los pájaros y la hierba y el cielo. Quiero contemplar los rostros hermosos de los niñitos. Esos rostros que he tocado con mis manos y que sé que son hermosos. Quiero ver este mundo grande, ancho y maravilloso que ha hecho Dios. Quiero ver la lluvia y el arco iris, los árboles, las rocas, el color del mar. Oh, maestro, tú de quien hablaron los profetas, concédeme esto. Señor, que recobre la vista.
4: Mira, mira la compasión que se refleja en el rostro del maestro.
5: Él no se mueve, solo mira al ciego con amor.
4: Jesús va a hablar.
3: Puedes irte. Por tu fe has sido sanado.
4: ¡Mira! ¡Mira! ¡Oh, sí! Oh, ¡es extraordinario!
2: Imágenes. Imágenes. Como sombras. Sombras oscuras que se mueven. ¡Que se mueven! Sí. ¿Qué son? ¿Qué son? Ahora no son tan negras. No son tan negras, sino brillantes. ¡Brillantes! ¡Colores! ¡Color! Yo puedo ver. ¡Yo puedo ver! ¡Puedo ver! ¡María! ¡María, ya puedo ver! ¡Ya puedo ver! ¡Ya puedo ver! ¡Ya veo! ¡Ya veo! ¡Ya veo! Yo voy a seguir al maestro. Estaré con él en cualquier parte que vaya por el resto de mis días.
0: Amigos, el maestro nos acaba de decir, a mí y a sus otros discípulos, que debemos continuar el viaje. Les decimos adiós y nos despedimos de Jericó. Que Dios les bendiga.
1: Ay, querido Bartimeo.
2: No llores, María. Yo te amo. Siento tener que dejarte, pero sé que tú estarás bien. Ahora debo seguir al maestro.
1: ¿Puedes perdonarme alguna vez, Bartimeo? ¿Puedes perdonarme alguna vez por haberte tratado como te traté?
2: Por supuesto que sí, María.
1: Gracias, Bartimeo. Y ahora te puedes ir.

Bartimeo era un ciego como muchos ciegos de hoy, que andan por las calles y pueblos en busca de sostén, en busca de amor. Muchos de esos ciegos son niños, niños a los que Jesús ama intensamente. Pero Jesús también ama a aquellas personas que son ciegos espirituales y no ven su estado de error y maldad en sus corazones. A ellos Jesús quiere devolverles la vista. También a veces somos ciegos porque no vemos todas las posibilidades de nuestra vida y no nos damos cuenta de los talentos y de lo que en realidad podemos llegar a ser. Jesús quiere que veamos las posibilidades que tenemos en nuestra vida y que no seamos ciegos. Cantemos de gratitud primeramente porque no somos ciegos físicos, pero también cantemos por aquellos que no quieren vivir. Cantemos por los que no tienen paz. Cantemos por aquellos que no pueden cantar.

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2: ¡Que el Señor les bendiga!

0: Esta es la hora en nuestros estudios. 3:29. 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
1: Hola, ¿cómo estás? ¿Estás descansando bien a la noche?
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1: Desde pequeño me acostumbré a dormir recibiendo algo de luz de algún lado de la casa. A veces era la luz del pasillo de casa que quedaba encendida. Tal vez por miedos o por precaución. Nunca se lo pregunté a mis padres, en verdad. A veces la luz provenía del alumbrado público que se metía por mi ventana, pero siempre al dormir había una luz. Cuando estuve en la universidad, la persiana quedaba siempre a media altura, por lo que siempre entraba luz de alguna farola del campus. Hace un par de años leí un resumen de un estudio relacionado al sueño y a la completa oscuridad. Se recomendaba que al dormir no hubiera luces, especialmente las pantallas de los celulares. La recomendación era cortar el contacto con las pantallas un par de horas antes de dormir. La explicación era muy contundente. Resulta que le ocurren cosas a nuestro cuerpo cuando al dormir apagamos todas las luces. La completa oscuridad le da otro descanso a nuestro cerebro. Comparto con vos algunos datos de un estudio realizado por el Hospital Austral. Dormir en completa oscuridad regula tu ritmo circadiano y estimula la producción de melatonina, que es conocida como la hormona del sueño. Esto se traduce en un descanso más profundo. La reducción de despertares nocturnos y una mejor sincronización de tu reloj biológico con los ciclos naturales de luz y oscuridad. También facilita la entrada a las fases profundas del sueño, donde el cerebro consolida la memoria, repara tejidos y elimina toxinas acumuladas durante el día. Al evitar que la luz interrumpa los circuitos que procesan las emociones, se reduce el riesgo de padecer trastornos del estado de ánimo como la depresión o la ansiedad. Diversos estudios asocian dormir a oscuras con una mejor regulación de la presión arterial y la prevención de trastornos metabólicos. Por supuesto, dormir con las luces apagadas también evita el estrés innecesario en los ojos, permitiendo que la musculatura ocular se relaje por completo. Por lo tanto, la recomendación sería apagar todas las luces, cerrar persianas o cortinas, o reemplazar cortinas por algún material que restrinja el paso de la luz. Es interesante notar cuánto podemos sumar para que nuestro cuerpo descanse bien, pero también lo importante que es el descanso en los horarios correctos. En cierta ocasión me encontraba en Ushuaia. Durante el verano, el sol se pone muy tarde y amanece muy de madrugada. El sueño se me alteró en poco tiempo y comprendí que debía volver a regular mi cuerpo. Las persianas de la habitación fueron la clave de un buen descanso durante ese verano.

0: pienso en un pasaje de la Biblia que habla del descanso, no solo de su importancia, sino una promesa que hace Dios. Se encuentra en Proverbios 3:24. Dice así: cuando te acuestes, no tendrás temor, te acostarás y tu sueño será grato. Que en tu descanso Dios te guarde y aún allí sea una luz en tu camino.
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A través de la historia, Dios ha hecho grandes cosas con el hombre que confía en Él, como hizo con Noé, Daniel y David. Estos hombres amaban a Dios, por eso le obedecían y confiaban en Él. Noé, Daniel y David son ejemplos para nosotros. Sus historias nos enseñarán a no dudar y a confiar en Dios.

0: agua porque el hombre no confiaba en él.
1: ¿Cómo fue?
0: Le dijo Noé, construye un arca para que entren y se salven todos los que crean en mí.
1: ¿Qué pasó?
0: Noé entró en el arca con su familia y muchos animalitos y empezó a llover tanto que la gente se asustó. ¡Dios cerró la puerta!
1: ¡Oh, sí!

0: Daniel oraba 3 veces al día. Unos hombres malvados y celosos le tendieron una trampa.
1: ¿Cómo fue?
0: Pasaron una ley que obligaba a Daniel a postrarse únicamente delante del rey y no a Dios.
1: ¿Qué pasó?
0: Por esta razón echaron a Daniel en el pozo de los leones y aunque tenían mucha hambre, no se lo pudieron comer porque Dios estaba con él.
1: ¡Oh, sí!
0: Los malvados no tuvieron la misma suerte.
1: ¡Oh!

0: David pastoreaba ovejas cuando niño, pero Dios lo llamó a una gran aventura.
1: ¿Cómo fue?
0: Había un gigante que se llamaba Goliat y molestaba al pueblo de Dios y tenía mucho miedo de él.
1: ¿Qué pasó?
0: David era muy valiente, escogió piedras lisas, la lanzó sobre su frente y rápidamente cayó el gran gigante.
1: ¿Oh, sí?
0: Y estas historias se han terminado.
1: Oh, no.

Bienvenidos a Lecciones de la Biblia, un espacio para estudiar y para entender la Palabra de Dios. ¿Qué será lo más lindo de ir al cielo? ¿Qué será lo más valioso de estar allí? ¿Calles de oro, el árbol de la vida, viajes interplanetarios,

0: conocer a los personajes bíblicos, sin duda alguna, que lo más lindo va a ser verle la carita a Jesús, estar frente a Él. Muchos han dicho que en el cielo no nos vamos a reconocer, que no nos vamos a acordar, no nos acordaremos de la vida pasada, porque seremos curados en esos 1000 años de todos los traumas que esto nos ha causado. Repasemos este tema hoy en el título, Finalmente, cara a cara.
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0: Acompáñenme a orar. Gracias, oh Señor, por estos temas tan lindos que nos están trasladando a la patria celestial. Ilumina nuestra mente y nuestro corazón para que esto se vuelva una realidad. En el nombre de Jesús. Amén. Bueno, hay un texto en nuestra historia de hoy en 1 Corintios capítulo 13, versículo número 12, y dice así. Ahora vemos con opacidad, como a través de un espejo, pero en aquel día veremos cara a cara. Ahora conozco en parte, pero en aquel día conoceré tal y como soy conocido. Bueno, de plano quitemos la primera duda. Claro que nos vamos a reconocer en el cielo. ¿Quién es tu esposa? ¿Quiénes son tus hijos? Conoceremos a la gente. Este reconocimiento es muy importante porque podremos hablar con nuestros amigos, podremos hablar con los personajes bíblicos, pero sobre todo, que se nos grabe aquí en la mente algo que hoy es un imaginario. Yo he intentado imaginar cómo es el rostro de Cristo. Hay películas, hay un cuadro por ahí que se dice que ese es lo más parecido a Él, pero lo más precioso será contrastar cómo es Él con lo que yo me he imaginado. Pero será para mí una belleza tocar sus brazos, que me permita tocarle su rostro y hacerle así a mi Cristo y agradecerle tanta maravilla y tanta bendición en la vida de un mortal tan imperfecto como yo. Eso va a ser lo más lindo. Cara a cara, conocernos unos a otros y reconocer que Cristo está tan cerca para poderle hablar. ¿Qué aprendizaje tenemos para el día de hoy? Bueno, eso va a ser una realidad física. Pero hoy me consuela mucho, especialmente en las horas de la noche, cuando me estoy durmiendo. Después de orar con Yoli, siempre me quedo orando y repitiendo algún versículo, algo de la Biblia o cantando algún corito y empiezo a imaginarme su rostro. No serán las calles de oro, no serán los paseos al río de la vida. Lo más grande de esta vida es ver la cara de Cristo. Pero hoy yo puedo ver eso en una realidad. Las páginas de la Biblia, cuando leo su historia, cuando quiero conocerle más, cuando quiero amarle más profundamente, yo puedo verlo hoy en mi mente, en mi corazón, por la fe, y que me dé las fuerzas a ti y a mí para seguir adelante. Conoce hoy a Cristo, Juan capítulo 17, versículo número 3. En esto consiste la vida eterna, en que te conozcan a ti, el único Dios verdadero, y a Jesucristo, a quien has enviado. Conoce a Cristo. Será lo más lindo de esta vida. Soy Daniel Herrera y deseo para todos un día lleno de bendición.
1: 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Me guardarás de la angustia. Me rodearás con tus cantos de liberación.

0: Esta es la hora en nuestros estudios. 4 en punto. 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

Largo ha sido nuestro recorrido durante este trimestre de la temática que nos invitó a descubrir el arte y la ciencia de conocer a Dios para que así podamos crecer en nuestra relación con Él. Y de esta manera llegamos a la última lección de este segundo trimestre del año, en el que hemos visto paso a paso cuál es ese proceso de conocer a nivel personal a nuestro Dios y de relacionarnos con Él. En primer lugar, se nos invitó a que sustituyamos el orgullo por la humildad para que podamos así tener esa experiencia de conocimiento de Dios. Además, vimos el importante papel que juega la Biblia en este proceso. Otro elemento importante que hemos cubierto tiene que ver con la vida de oración. Por eso se nos invitaba a ser constantes guerreros en esta disciplina cristiana. Entonces, también colocamos cuál es el fundamento para esta experiencia que es la fe. Y esta nos ayuda a ver con los ojos de Dios aquello que no podemos entender con nuestro propio conocimiento. Consideramos además la secuencia entre el pecado, el evangelio y la ley, así como la importancia del arrepentimiento y el perdón. En las últimas dos lecciones analizamos la realidad del hombre frente al pecado y sus consecuencias, que se resumió en la lección titulada Contratiempos. La semana pasada estudiamos lo que Cristo espera de sus seguidores y lo resumió con aquella gran comisión que Él nos encomendó de compartir el Evangelio y nuestro peregrinaje espiritual, invitando a otros a que también puedan conocer al Señor. Y así, al llegar a la última lección, nos vamos a concentrar en esa esperanza bienaventurada, esa expectativa gloriosa que es lo que todos

0: esperamos nuestro viaje hacia la eternidad. Muy bien, hermanos y amigos, entonces, de esta manera resumida, hemos visto cómo a través de este trimestre la palabra de Dios nos ofrece lo necesario para que nosotros conozcamos, vivamos y nos preparemos para vivir con Él por la eternidad. Les damos, por lo tanto, la bienvenida a esta, la última lección de este trimestre, la número 13, que precisamente se titula Hacia la Eternidad. Y bien, antes de adentrarnos a nuestro análisis introductorio, les agradecemos a todos por su fiel y consecuente sintonía a través de este trimestre. Gracias también damos a las radioemisoras hermanas que nos permiten llegar ante ustedes cada semana desde Puerto Rico, Venezuela, La Paz, Bolivia, la ciudad de Toluca, México, así como también a través de la página del Internet. Que Dios bendiga estos medios de comunicación. Y así, estimados oyentes, estamos listos para iniciar esta última lección del trimestre. Y como de costumbre, les acompañamos el profesor Juan Valera y el pastor Javier Díaz. Sin nada más, dejo con nosotros al profesor Valera para que nos dé su saludo acostumbrado y nos dirija, por favor, profesor, en una palabra de oración. Profesor, ¿cómo fue esta semana? ¿Cómo te sientes al llegar al capítulo final de este estudio? Bendiciones para ti y para nuestra querida radioaudiencia.
1: Amén, Pastor Díaz. Una bendición especial a todos nuestros queridos radioescuchas. Suplicamos que la bendición del cielo pueda dirigir la vida de cada uno de las personas que se acercan a este programa porque quieren encontrarse con Jesús, porque queremos encontrarnos con nuestro Dios, porque queremos crecer en nuestra relación con Dios. Este trimestre nos ha ayudado a crecer en nuestra relación con Dios y lo ha hecho de múltiples maneras. Se ha enfocado en los elementos clave que fortalecen la vida cristiana, como lo son la oración, el estudio de la palabra de Dios, la testificación y, por supuesto, la decisión de entregar nuestro corazón a Jesús, la disposición no solo de recibir su palabra, sino de practicar su palabra. Realmente ha sido un trimestre de profunda bendición espiritual y no podía ser diferente el final. Vamos marchando hacia la eternidad, porque el propósito de crecer en nuestra relación con Dios es precisamente estrechar, fortalecer ese carácter que Jesús quiere que nosotros podamos reproducir en nuestra vida. Antes de proseguir, los invito a orar. Padre bueno que estás en los cielos, en tu mano, Señor, colocamos nuestras vidas. Guíanos al abrir tu palabra. Condúcenos a toda verdad. Dirígenos hacia la eternidad. Te lo rogamos en el nombre de Jesús. Amén.
0: Amén. Gracias, profesor. Listos, hermanos, entonces, para iniciar esta última semana de estudio con la lección titulada Hacia la Eternidad. Y el pensamiento guía para memorizar nos viene de la pluma del apóstol Pablo en su primera epístola, capítulo 3, verso 2, donde él nos apela: amados, ahora ya somos hijos de Dios, y aunque no se ve aún lo que hemos de ser, sabemos que cuando Cristo aparezca, seremos semejantes a Él, porque lo veremos como es Él. Sí, hermanos y amigos, aunque el relacionarnos con Dios y conocerlo a lo largo de nuestra vida es vital, esa, sin embargo, no es la meta del cristiano. Por eso aspiramos a algo más, o sea, que queremos conocer cara a cara a aquel a quien hemos conocido y con quien nos hemos relacionado hasta aquí. Hay muchas preguntas que se nos plantean alrededor de este tópico acerca del fin. Y una de ellas es, ¿cuánto falta para ese momento? ¿Qué ocurrirá después? ¿Y cómo este conocimiento impacta mi vida cotidiana? Así que, hermanos y amigos, estas son preguntas existenciales que muchas veces nos hacemos. Una de ellas es, ¿y qué me depara el futuro? Esa pregunta puede resultarnos desalentadora, emocionante, aterradora o maravillosa. Ahora bien, cualquiera sea el caso, recordemos que Jesús es fiel y que sus palabras son dignas de confianza. Así lo dice Apocalipsis 3:14. Aquí encontramos ese mensaje a la iglesia de la Laodicea que representa a la iglesia de los últimos días. Y Jesús, el testigo fiel y verdadero, le dice a Juan, escribe también al ángel de la iglesia de la Laodicea. Esa expresión al ángel se refiere al líder de esa congregación. Esto dice el amén, el testigo fiel y verdadero, el origen de todo lo que Dios creó. Sin lugar a dudas, Jesús en su sermón profético en Mateo capítulo 24 nos dice que vendrían tiempos turbulentos, pero que Él ha prometido que nunca nos dejará ni nos desamparará. Él hará exactamente lo que prometió, ya que siempre Él ha cumplido y cumplirá sus promesas. Y por eso nos anima que el que perseverare hasta el fin, éste será salvo. Lo que sí es indispensable es que independientemente de cuánto tiempo nos quede aquí en la tierra, debemos fijar nuestros ojos en Jesús. Él es el autor y el perfeccionador de nuestra fe. Bien, profesor Valera, iniciamos con nuestro primer subtema, viviendo hoy. Definitivamente que cuando miramos a nuestro alrededor, observamos que nuestro mundo está agitado y aquellas señales de las que Jesús nos habló se están claramente cumpliendo ante nuestros propios ojos. Entonces, profesor Valera, cuando leemos Mateo 24, 6 al 11, palabras de Jesús en ese sermón profético, ¿qué nos dice en cuanto a los tiempos en que vivimos y de qué manera nuestra relación con Dios nos ayuda a navegar en medio de estos tiempos? ¿Qué consejo nos da el apóstol Pedro en su primera carta, capítulo 4, verso 7?
1: Muy bien, Pastor Díaz. En el pasaje de Mateo 24, 6 al 11, Jesús anunció que antes de su regreso ocurrirían acontecimientos que causarían inquietud. Habría guerras, rumores de guerra. Lucharía nación contra nación. Habría hambre, pestilencia, terremotos. Los creyentes enfrentarían persecución y muchos se apartarían de la fe. Aumentaría la maldad. Parece desolador el panorama, pero Jesús dice, no se alarmen. Su propósito no era infundir miedo, sino era prepararnos para que tuviéramos fe cuando estas cosas empezaran a ocurrir. El Señor Jesús, conociendo el final desde el principio, dejó claramente delineado la situación que en el tiempo del fin íbamos a tener que vivir. Miramos a nuestro alrededor y vemos cómo el mundo está agitado, cómo el mundo gime, cómo hay dolor, cómo hay guerras, cómo hay enfrentamientos, cómo hay pestilencia, pandemias, cómo la economía se tambalea. Son muchos los que sufren hambre en este mundo, son muchos los desplazados, los afectados por gobiernos terribles que de muchas maneras han dañado, han lastimado a sus ciudadanos y han hecho que muchos tengan que huir a otros países. Hay una crisis de desplazados en el mundo y eso, pues el Señor Jesús lo está presentando. Dice que debemos estar, no debemos alarmarnos, porque el propósito que Jesús tiene no es que tú y yo sintamos temor de lo que está ocurriendo, sino que estemos preparados. Además, el apóstol Pedro toma la enseñanza de Jesús y la aplica a la vida práctica del creyente. El fin de todas las cosas se acerca, pues sensatos y sobrios, y velen en oración. Ser sensato significa mantener un juicio equilibrado, un juicio espiritual. Por otro lado, ser sobrios es evitar distracciones y vivir con todo lo

0: Los sentidos espirituales alerta, en vigilancia, velando en oración, fortaleciendo nuestra relación diaria con Dios. Ante un mundo lleno de incertidumbre, Jesús nos invita a confiar en Él y Pedro nos llama a prepararnos espiritualmente. En lugar de vivir en temor, debemos fortalecer nuestra comunión con Dios, estudiar la palabra, perseverar en la oración, predicar el pronto regreso de nuestro Señor Jesucristo.
1: Claro que sí, profesor, gracias. Así que, hermanos y amigos, este es el tiempo de espera. Es en estas circunstancias cuando nosotros debemos afirmar nuestra relación con Dios. Claramente que la lista de señales en el presente y que podemos ver y escuchar continuamente, como son las guerras y rumores de guerras, precisamente en estos momentos se han estado librando conflictos bélicos en diferentes partes del mundo. Además, como Jesús nos dijo, habría pestilencias y hambres y terremotos y toda clase de contratiempos en la naturaleza, como también entre las naciones. Vivimos sumidos en una gran apostasía y confusión espiritual. Y para colmo, tenemos muchas voces que confunden lo que Jesús llamó falsos profetas que engañarían a muchos. En fin, es necesario que tengamos un reavivamiento espiritual. Y para esto se nos invita a considerar las palabras del Salmo 80, un Salmo de Asaf, donde encontramos un llamado de auxilio de parte del salmista en representación de su pueblo. Y él inicia su cántico diciendo: Pastor de Israel, que guías a José como a un rebaño, que tienes tu trono sobre los querubines, escucha, mira con buenos ojos a Efraín o Israel, a Benjamín y Manasés, despierta y ven a salvarnos con tu poder. Oh Dios, haz que volvamos a ser lo que fuimos, míranos con buenos ojos y estaremos salvos. Así que, hermanos y amigos, esta súplica de restauración dirige nuestra mente a nuestro Dios Salvador, Dios de los ejércitos. Y el salmista está convencido de que si el Señor nos ve con buenos ojos, no nos apartaremos de Él. Nos darás vida y así invocaremos tu nombre. Sin dudas, hermanos y amigos, que podemos identificarnos con el salmista en su situación hace miles de años con nuestra vida en el presente. Sin dudas que es muy fácil caer en la complacencia o incluso olvidarnos de lo que Dios ha hecho y está haciendo por nosotros. Pidamos, por lo tanto, que el Señor haga resplandecer su rostro sobre nosotros a nivel individual. Y, profesor Valera, continuamos y vemos que en la promesa bienaventurada del Señor para nosotros, un día podremos verlo cara a cara. Como dice Salomón en Eclesiastés 3:11, que Dios ha puesto eternidad en el corazón del hombre. Compañero, ¿qué nos recuerda Pablo en Filipenses 3:20-21 en cuanto a lo que nos espera?
0: Muy bien, Pastor Díaz. El apóstol Pablo nos recuerda que aunque vivimos en este mundo y enfrentamos pruebas, sufrimientos, dificultades, nuestro verdadero hogar no está en este mundo, está en el cielo. En Filipenses 3:20-21 se destacan muchas verdades que para nosotros deberían traernos consuelo. Los creyentes pertenecen al reino de Dios. Somos ciudadanos celestiales que actualmente vivimos como peregrinos y extranjeros en esta tierra. Nuestra identidad principal no está definida por la nacionalidad terrenal, la profesión, el dinero o la pobreza que podamos tener, sino por nuestra relación con Cristo. Pablo señala que aguardamos ansiosamente al Salvador. La esperanza cristiana no se centra únicamente en las condiciones presentes, sino en la segunda venida de Cristo, cuando Él establecerá definitivamente su reino. Actualmente nosotros experimentamos enfermedad.

0: enfermedades, envejecimiento, debilidad, muerte. Pablo promete que Jesús transformará nuestro cuerpo de humillación o bajeza para hacerlo semejante a su cuerpo glorificado después de la resurrección. La transformación ocurrirá por el mismo poder con el que Cristo puede sujetar todas las cosas a sí. Nada puede impedir el cumplimiento de las promesas de Dios. El mismo poder que creó el universo y venció la muerte garantizará nuestra redención final. ¿Qué nos espera? Nos espera la resurrección, la transformación de nuestros cuerpos. Esto corruptible se va a vestir de incorrupción. La ausencia definitiva del dolor, la enfermedad y la muerte. Ya no habrá más llanto, más dolor, porque las primeras cosas pasaron. También la presencia eterna de Cristo estará a nuestro lado. Podremos gozarnos de una comunión perenne con el Señor, una vida glorificada en el reino de Dios, siendo transformados y pudiendo gozarnos con el Señor por los siglos sin fin. Una plena restauración de nuestra vida. Pablo nos invita a levantar la vista por encima de estas dificultades presentes, porque considero que los sufrimientos del tiempo presente no son comparables con la gloria venidera que en nosotros ha de manifestarse. La esperanza cristiana no niega las pruebas actuales, pero recuerda que Dios está preparando a sus hijos para vivir eternamente con ellos en gozo y alegría juntamente con nuestro Creador.
1: Así es, compañero, gracias. Entonces, hermanos y amigos, en este compás de espera nuestro, solamente podemos imaginarnos y contemplar ese glorioso día cuando el Señor aparezca en las nubes de los cielos. Como muy bien se ha descrito, primero aparecerá como una pequeña nube blanca en el cielo, sobre el cual veremos a uno sentado, semejante al Hijo del Hombre, con una corona de oro en su cabeza y en su mano una hoz aguda. Continuemos, por lo tanto, contemplando por la fe ese momento glorioso. No hay dudas, hermanos y amigos, que en ese momento, cuando suene la final trompeta, cuando todo ojo vea a Jesús y los redimidos contemplemos su rostro, sabremos que entonces la espera, junto con cada oración perseverante, con cada momento de comunión con Él y cada testimonio audaz dado acerca de Él, cada prueba vencida, valieron la pena y no fueron en vano. ¡Qué glorioso momento ese que nos espera! De manera que, como dice Pablo, somos ciudadanos del cielo, entonces se explica que estemos fervientemente esperando que del cielo venga el Salvador, el Señor Jesucristo. Por lo tanto, el apóstol Pablo nos urge, diciéndonos: mis queridos hermanos, a quienes tanto deseo ver, ustedes, amados míos, que son mi alegría y mi premio, sigan así, firmes en el Señor. Así que ese mensaje del apóstol no se limitó solo a la congregación de la iglesia de Filipos, sino que se extiende a nosotros, porque tenemos la necesidad de permanecer firmes en aquel que murió por nosotros y que prometió volver por nosotros. Profesor Valera, el apóstol Pablo nos presenta un cuadro anticipado de lo que sucederá en ese momento cuando Cristo regrese por su pueblo, por sus hijos. Compañero, cuando leemos esas hermosas palabras de Primera de Tesalonicenses 4, 16 y 17, como también Filipenses 2, 10 al 11, ¿qué nos dice el apóstol que finalmente sucederá a nivel de todo el universo?
0: Muy bien, Pastor Díaz. El apóstol Pablo está acá describiendo el glorioso momento de la segunda venida de Jesús. Luego nosotros, los que vivimos, los que hayamos quedado, seremos arrebatados juntamente con ellos en las nubes para recibir al Señor en el aire. y así estaremos.

0: estaremos siempre con el Señor. Nótese que aquí la palabra arrebatados implica que vamos a ser levantados juntamente con todos los demás santos para recibir al Señor en el aire. No es un acto oculto, no es algo que va a ocurrir de manera misteriosa, sino es parte de la gloriosa venida de Jesús. Según este pasaje, los creyentes resucitados, los creyentes vivos, serán reunidos. Todos recibirán al Señor cuando regrese. Esa separación que causó la muerte terminará. Lo más importante es que estaremos para siempre con Jesús. Pablo afirma, para que en el nombre de Jesús se doble toda rodilla de los que están en los cielos, en la tierra y debajo de la tierra, y toda lengua confiese que Jesucristo es el Señor, para gloria de Dios Padre. Al final de la historia, el pecado desaparecerá. Todo el universo reconocerá la justicia, el amor, la autoridad de Jesús. Los ángeles fieles, además de los redimidos y aún los que rechazaron a Dios, admitirán que Jesús es el Señor. Quedará plenamente demostrado que Dios ha actuado con justicia y misericordia en el gran conflicto entre el bien y el mal. Hoy en día hay muchos que quieren levantar juicio contra Dios, que quieren dar paradojas o mirar las cosas desde una perspectiva particular para tratar de acusar a Dios de ser el responsable del mal en este mundo. Pero el apóstol Pablo nos clarifica que el juicio a Dios pues terminará y toda rodilla se doblará y toda boca confesará que Dios es justo. La visión de Pablo no termina con el rescate de los creyentes, sino con la restauración completa del universo. El pecado, el sufrimiento, la rebelión tendrán un fin definitivo. Allí se cumplirá el propósito de Dios y Cristo será reconocido universalmente como Rey y Salvador. Por eso, tanto en Primera de Tesalonicenses 4:17 como en Filipenses 2 del 10 al 11, la atención se dirige a una misma esperanza, la reunión eterna de Cristo y el reconocimiento universal de su Señorío.
1: Sin duda que es así, profesor. Gracias. Entonces, el apóstol Pablo está completamente convencido de que nuestra esperanza debe estar anclada en la promesa del Señor Jesús, como también Él garantizó su cumplimiento al venir a este mundo en representación del Padre Celestial y en compañía del Espíritu Santo ante todo el universo. Se ha corroborado que Él es Dios en el más elevado sentido de la palabra. Así que Pablo dice que va a llegar ese momento cuando todos reconocerán que Jesucristo es el Kurios, o sea, el Señor, el dueño de esta tierra y para gloria de Dios el Padre. Nosotros, por lo tanto, podemos sostener que nuestra esperanza no está fundamentada en una promesa vana de hombre, sino en la palabra del Dios vivo. ¿Cuán impresionante será ese espectáculo, como dice Apocalipsis 14:14, de ver a Jesús sentado con una corona de oro en su cabeza y en su mano una hoz aguda? E impresionantemente Jesús no volverá solo, sino que será acompañado por miles de ángeles y, como dice Apocalipsis 1:7, todo ojo le verá. Así que, hermanos y hermanas, amigos y amigas, mantengamos nuestra fe y nuestra confianza en esa maravillosa esperanza. Cuando Él descienda, oiremos su voz semejante a un toque de trompeta, y aquellos que han dormido en Cristo, como dice Pablo, resucitarán primero y reconocerán la voz de aquel que nos salvó. Ojalá y podamos estar presentes en ese glorioso momento. Muy bien, de esta manera, hermanos y amigos, estamos concluyendo nuestro análisis introductorio de esta, la lección número 13. Antes de separarnos, les invitamos para que estén con nosotros el resto de la semana

0: para continuar estudiando este inspirador tema hacia la eternidad. Les esperamos. Y ahora nos despedimos con la oración paulina, que la gracia de nuestro Señor Jesucristo, el amor de Dios el Padre y la comunión del Espíritu Santo nos acompañen a todos. Amén.
1: 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Esta es la hora en nuestros estudios. 4:34. 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
1: Un hombre tenía un grave problema de miopía. Se consideraba un experto en evaluación de arte. Un día visitó un museo con algunos amigos. Se le olvidaron los lentes en su casa y no podía ver los cuadros con claridad. Pero eso no lo detuvo de ventilar sus fuertes opiniones. Tan pronto entraron a la galería, comenzó a criticar las diferentes pinturas. Al detenerse ante lo que pensaba era un retrato de cuerpo entero, empezó a criticarlo. Con aire de superioridad dijo: "El marco es completamente inadecuado para el cuadro. El hombre está vestido en una forma muy ordinaria y andrajosa. En realidad, el artista cometió un error imperdonable al seleccionar un sujeto tan vulgar y sucio para su retrato. Es una falta de respeto". El hombre siguió su parloteo sin parar hasta que su esposa logró llegar hasta él entre la multitud y lo apartó discretamente para decirle en voz baja: "Querido, estás mirando un espejo". Muchas veces nuestras propias faltas, las cuales tardamos en reconocer y admitir, parecen muy grandes cuando las vemos en los demás. Debemos mirarnos en el espejo más a menudo, observar bien para detectarlas y tener el valor moral de corregirlas. Es más fácil denegarlas que reconocerlas. Por eso es necesario hacer a un lado el orgullo, pues solo con humildad podremos ver nuestros defectos y corregirlos. El que encubre sus faltas no prosperará, mas el que las admite y se aparta alcanzará misericordia.

0: Esta es la hora en nuestros estudios. 4:55.
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Es la medianoche. Todo está en silencio. En una casita de mísero aspecto, una anciana enferma reposa en su lecho. Y allí, junto a ella su pena sufriendo, se ve triste al hijo, un joven bombero que salva ya vidas en algún incendio. Y para su pobre madre no encuentra remedio, porque no es su ciencia salvar al enfermo. Es la medianoche, todo está en silencio. Tan solo se escucha el ronquido seco de aquella ancianita que muere en el lecho y el llorar del hijo, el joven bombero, que ve muy cercano el fatal momento. Es la medianoche, todo está en silencio, pero de pronto en la torre de un viejo convento lanzan las campanas metálico acento y se escuchan gritos, ayes lastimeros, y una voz que dice, ¡vecinos, hay fuego! Un hombre rendido, casi sin aliento, penetra en la casa donde está el bombero e implorando dice, ¡vaya, se lo ruego! Mi pobre viejita, la que tanto quiero, está en las llamas, muere sin remedio. Vaya usted a salvarla porque yo no puedo. Mi ciencia es, amigo, salvar al enfermo. Pues Dios me lo envía, le dice el bombero. Aquí está mi madre también sin remedio. Sálvela su ciencia porque yo no puedo. El deber me llama y voy para el fuego a salvar la suya. Y salió ligero. El médico al punto se llegó hasta el lecho. Pero ya era tarde. Ya no había remedio. Aquella ancianita de pena había muerto al ver a su hijo salir para el fuego. Pasaron dos horas de angustia y tormento. Pasaron dos horas y tornó al bombero, trayendo del brazo a la madre del médico. ¿Dónde está mi madre?, preguntó al momento. El médico dijo, allí está, en su lecho. La ciencia fue inútil, la anciana se ha muerto. Quizás y pensando en el hijo bueno, que ahora me devuelve lo que yo más quiero. Lléveme, doctor, lléveme al momento. El doctor llorando lo llevó hasta el lecho y allí, arrodillado, el joven bombero dio a su madrecita el último beso, sin poder mirarla, porque estaba ciego, por salvar a la anciana que moría en el fuego. Ha pasado el tiempo y la gente toda olvidó el suceso, del que solo queda cual triste recuerdo, una cruz sin nombre en el cementerio y un joven mendigo que tiende el sombrero y pide limosnas para su sustento. Otra medianoche, de nuevo el silencio. El doctor dormita cuando un enfermero se acerca a anunciarle que traen a un enfermo. El doctor lo escucha y acude al momento, pero ya era tarde. El enfermo ha muerto. Un guardia le dice, era un pordiosero, un desheredado, sucio y harapiento, un joven mendigo que tendía el sombrero y pedía limosnas para su sustento, le decían el ciego. El médico mira la cara del muerto, recuerda angustiado la noche del fuego y le dice al guardia, no fue un pordiosero, este hombre fue un bravo, fue noble, fue bueno, este fue un valiente, este fue un bombero. El médico abraza aquel cuerpo yerto y dice muy bajo, contemplando al muerto, adiós, pobre amigo, adiós, pobre ciego. Qué triste fue el pago que tuvo tu mérito. Pediste limosnas como un pordiosero, sin que un alma noble, sin que un hombre bueno te diera la mano, ni aun este médico a quien dedicaste tu instante postrero. Varios empleados se llevan al muerto.

0: El médico llora implorando perdón al cielo por no haber ayudado al joven bombero que murió sin gloria como un pordiosero, pidiendo limosnas para su sustento. Fue una medianoche y todo quedó en silencio.
1: Esta es la hora en nuestros estudios, 5 y 29 minutos. 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

Muy buenas tardes, están escuchando Radio Sol 98.3 FM. Ahora mismo la hora en nuestro estudio son las 5 y 44 de la tarde y a continuación estaremos escuchando una alabanza titulada Your Voice, interpretada por Trina T. Y después a las 6 tendremos nuestra programación Soltando Tus Cargas. Acompáñanos. Que el Señor les bendiga y se disfruten mucho de esta programación.

Estas promesas han sido escogidas especialmente para ti. Si todo te parece triste, lee Isaías capítulo 40. Si te sientes solo, lee el Salmo 27. Si anhelas la protección divina, lee el Salmo 34. Si no sabes qué hacer para alcanzar la salvación,

salvación. Lee San Juan, capítulo 3. Si sientes temor o estás afligido, lee el Salmo 91. Si deseas entender el significado del verdadero amor, lee Primera de Corintios, capítulo 13. Si necesitas aprender el arte de convivir, lee Romanos, capítulo 12. Si el luto ha visitado tu hogar, lee Primera de Corintios, capítulo 15, y Apocalipsis, capítulo 21. Si deseas aumentar tu confianza en Dios, lee Hebreos, capítulo 11. Si piensas viajar, lleva contigo el Salmo 121. Si enfrentas alguna crisis, lee el Salmo 46. Si sabes que has ofendido a Dios o a tu prójimo, lee Isaías, capítulo 53, y el Salmo 51. Si sientes temor de morir, lee San Juan, los capítulos 11, 17 y 20, Romanos, capítulo 8, y Apocalipsis, los capítulos 21 y 22. Han escuchado Promesas de Vida para Vida Eterna.

cuando Jesús era apenas un niño? Se caracterizó siempre por su bondad y su obediencia. La Biblia dice que crecía en sabiduría, en estatura y en conocimiento para con Dios y los hombres. Tú también, niño, debes crecer en sabiduría para con Dios y los hombres, ser como Él.

0: Esta es la hora en nuestros estudios. 6:00.
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4: Buenas tardes. Que la paz y la bendición de Dios sea con cada uno de nuestros amigos que nos escuchan en esta hermosa tarde. Bienvenidos a este tu programa Soltando tus cargas. En esta hora les habla su amiga Leti González y me acompaña
5: Saibet Osorio. Qué bueno, Leti. Tenemos allí en los controles a nuestro amiguito. ¿Qué?
6: Buenas tardes, es Liam.
4: Qué bueno. Saludos, Liam.
5: Ay, qué bueno que llegó el lunes, ¿verdad? Ay, sí. Por fin, y un podemos soltar nuestra carga a nuestro Dios.
4: Amén. Saibet, queremos felicitar a todos los padres, ¿verdad? Sabemos que ayer se celebró el Día de los Padres aquí en nuestra nación. Así. Felicidades a cada uno de ellos, a los padres, a estos hombres de valor, a estos padres abnegados, estos padres trabajadores, estos padres valientes que siguen hacia adelante, no importando qué, la situación que puedan enfrentar, sigan hacia adelante, número uno, confiando en Dios. Y número dos, sigan hacia adelante para sostener a su familia, a sus esposas, a sus hijos, a todos sus familiares. Así que Dios los bendiga a cada uno de ustedes de una manera especial. Queremos recordarles que nos pueden se pueden comunicar con nosotras al teléfono 787-303-0202 para sus peticiones de oración o para saludarnos y hablar con nosotros en el día de hoy. Y también, ¿por dónde más hay ver?
5: Pues mira, a través de las plataformas de YouTube, de Facebook, usted pone allí Radio Sol 98.3 FM y nos escribe y nos dice, saludos, ¿cómo están? Somos nosotros, Dios les bendiga. Mira, queremos que hoy te des la oportunidad de llamarnos, de escribirnos y nos digas tu petición porque queremos orar por ti. Hoy tenemos claro un tema bien interesante.
4: Sí, un tema bien especial, un tema que nos pasa a todos. En la vida, y a veces nos hacemos la pregunta, pero ¿cuándo es el tiempo de Dios?
5: Pues yo quiero decirte en esta tarde que el tiempo de Dios es perfecto. Amén. Y tú dirás, pero es que el tiempo de Dios yo no lo entiendo porque, y no lo vamos a entender nunca, porque es que yo les llevo tanto tiempo pidiendo algo a Dios. La conversión de un esposo, el que un hijo vuelva a los pies de Jesús, que me sane de este cáncer, tantas cosas, ¿verdad?, que pudiéramos estarle pidiendo al Señor. Pero vemos que Dios no nos contesta cuando nosotros creemos y nosotros decimos, bueno, pero Señor, ¿cuándo es que me vas a contestar?
4: ¿Hasta cuándo? La respuesta de Dios es sí,
5: no,
4: no. O espera. Nos encanta que nos diga sí. Nos encanta eso que nos diga sí.
5: Y que nos vaya bien cuando nos diga que sí, ¿verdad?
4: Y cuando nos dice no, a veces nos enojamos como humanos, nos enojamos sin entender de que Dios por el momento dijo no, porque es con un propósito. Y algo mejor le tiene para ti. Y cuando nos dice espera, ay, la espera desespera.
5: No, mira, y qué esperar. Bueno que tú dices, porque a veces cuando Dios nos dice que sí, nos contesta que sí, a veces nos tiene que dar una lección y decir, bueno, tú, esto es lo que tú quieres, pues dale, esto es lo que te voy a dar. Ahora vamos a ver cómo vas a

0: lidiar con esto, porque nos tiene que enseñar una lección, ¿verdad? No debiéramos llegar a eso, debiéramos aprender a esperar. Y es que con el programa de hoy, Soltando Tus Cargas, hablando de que el tiempo de Dios es perfecto, lo que queremos es llevarte la importancia de esperar. Esperar. Usted tiene que esperar en la fila de la del supermercado.
1: Sí, en la del banco.
0: En la del banco. Le voy a decir, el tapón. Esos tapones que de momento, yo no sé ustedes, pero a mí me toca frecuentemente ir a Yabucoa, Aguas Buenas, Caguas por allá, Gurabo, y esa 30 se pone
1: especial.
0: Bien especial. Y esos son dos carriles, o sea, usted no va para ningún lado, tiene que quedarse ahí esperando. Okay, y si usted está en Estados Unidos, que esos tapones son peores, que las saliditas son bien distantes, no es que usted, como aquí en Puerto Rico, se bajó aquí, llegó allí, no. Así que, y usted tiene que esperar, y hay veces que no sé si a ustedes les pasa, que por usted va a ir un tapón, se va por una salida y le tocó otro tapón más largo.
1: Es peor.
0: Y entonces tú dices... Pero espérate, me hubiera quedado allí, que yo creo que ya hubiera llegado.
1: Exacto.
0: ¿Por qué? Porque me desesperé.
1: Sí.
0: Y no supe esperar.
1: Y también, sabes, Dios te puede contestar rápidamente. Te puede contestar ese mismo día, o en una semana, o en 3 días, en un mes, en un año. Pero a veces Dios, a veces pasan años en lo que vemos la respuesta de Dios.
0: Incluso
1: volvemos al mismo punto, todo es al tiempo de
0: Dios. Hay personas que han pasado al descanso y no han visto la respuesta de Dios, porque es en el tiempo de Dios, y porque posiblemente Dios usó ese fallecimiento para poder crear esa respuesta y llegar en el tiempo de Dios. Nos manda saludos Titirani, nos envía saludos Casilda Alvarado. Dios les bendiga a ambos. Nos dicen que se escucha un poquito bajito en televisión. Yo no sé si eso, ¿verdad?, tiene que ver con que ellos allá tienen que subir el televisor.
1: El volumen.
0: O el volumen. Pero traten de ponerlo a todo lo que da, y le mandamos un saludito ahí a Cheryl Hernández también. Mira, vamos a hablar un poquito de lo que es ese tiempo de Dios, y queremos que usted esté bien pendiente de lo que vamos a decir. Incluso coja una libretita y escriba por ahí, porque el Señor lo que desea es que nosotros podamos ir entendiendo poquito a poco. Y es que mira, Leti, el tiempo de Dios es un concepto de fe. Es un concepto de fe que representa la confianza de que el plan divino es perfecto.
1: Un concepto de fe.
0: De fe. Y fe es ver eso que no veo, pero yo confío en que se está dando, en que se va a dar.
1: ¿Y por qué se especifica así de fe? Porque muchas veces el humano nos gusta tener el control de las cosas.
0: Y tenemos una prisita.
1: Sí.
0: Una prisa humana.
1: De la cosa, yo voy a hacer esto así y esto así. Y cuando algo no me funciona, nos enojamos o nos desesperamos, pero cuando usted le entrega esa situación, ese plan que usted hizo en la agenda a Dios, Dios tiene ya la respuesta. Y la agenda de nosotros los humanos no es la misma agenda de Dios.
0: Eso es así. Las es escrituras,
1: completamente diferente.
0: Las escrituras nos enseñan que este tiempo es justo. Y usted dirá, ¿pero cómo que es justo? Sí, porque nosotros vemos cosas, pero el Señor ve más
1: el
0: allá.
1: El futuro.
0: ¿Verdad? Uh-huh. Y es exacto. Este tiempo es exacto y siempre llega a la hora correcta.
1: Amén.
0: Y le damos gloria a Dios.
1: Amén.
0: Que el Señor es único, es verdadero, es gloria omnipotente. Él es el que sabe, es tan poderoso que Él sabe lo que nos conviene. Por eso a mí me encanta ese versículo de Jeremías 29:11 que dice, yo sé los planes que tengo acerca de vosotros. Son planes de qué? De bienestar. ¿Verdad? Porque el Señor lo que desea es que todo lo que llegue a tu vida y a la mía sea para nuestro bien. Pero eso que llega, a veces llega en formitas, ¿verdad?, de dificultad, de situaciones. Pero el Señor las permite para que podamos crecer.
1: Y también, ¿sabes?, en ese momento de la espera, o en el momento que estamos pasando la situación, también es un momento de prueba y de aprendizaje para nosotros. Uh-huh. En medio de esa espera aprendemos algo que tengamos que aprender, según así Dios entienda que es lo correcto. Y en medio de esa espera tenemos que seguir confiando en Dios, y ahí es que está la fe. Por eso representa la fe en la confianza que nosotros tenemos en Dios, en ese plan especial y perfecto.

0: perfecto que Dios tiene para cada uno de nosotros.
1: Amén. Y este concepto de fe, de esperar en el Señor, se da en tres niveles. Está el nivel de la dimensión de perfección. Y es que nosotros tenemos que entender que el tiempo de Dios ni se adelanta ni se retrasa, ¿verdad? Se fundamenta en la promesa de que todo lo que sucede tiene un propósito. Y aquí voy a hacer un alto porque a veces las personas cuando, por ejemplo, yo que trabajo en el área de salud y a las personas les llega una condición terminal, la gente dice, ¿pero por qué? ¿Pero por qué ahora que estábamos bien? ¿Por qué ahora que cumplíamos aniversario? ¿Por qué todo que nos iba bien y ahora viene esta enfermedad y me lo va a quitar? Mire, yo no sé la respuesta, pero el Señor sí la sabe. Y a quien nosotros le debemos preguntar es a Dios, pero nosotros a veces en vez de preguntar, lo que debemos es decirle al Señor, Señor, ¿qué tú quieres que yo aprenda de esto? ¿Qué tú me quieres demostrar con esto? ¿Qué propósito tú tienes en mi vida que tú has permitido que esto llegue a mi vida ahora? ¿Verdad? También nos hace ver el contraste de los tiempos.
0: El contraste de los tiempos, Saibet, porque mientras el ser humano, lo que comenté ahorita, mientras el ser humano busca tener el control y hacer las cosas de inmediato, ahora, en el momento,
1: hoy, como esta sociedad en la que vivimos.
0: Exactamente, el plan divino toma tiempo y espacio necesario para madurar.
1: Amén.
0: Dios ya sabe desde que usted nació, Dios ya tiene un propósito con su vida completa, ella sabe, nosotros no, pero es sí. Por eso es que todo lo de él es con espacio para madurar, para que nosotros crezcamos espiritualmente, nuestra fe también. Esto se aumente y aprender en el camino.
1: Mira, Leti, yo soy de las que pienso que todo lo que llega a mi vida llega con un propósito. Aún las malas decisiones que tomamos, que reconozco que a veces esas malas decisiones que tomamos, oye, porque somos humanos y nos equivocamos, también nos enseñan. Claro, oye, sí. Pero te enseñan para que no vuelvas a repetir el error, ¿verdad? Porque hay gente que sigue repitiendo el mismo error. Mira, te enseñan a que si en este momento tuviste que aprender a confiar en Dios, pues en la próxima ocasión, ¿qué va a hacer? Todo el tiempo tienes que confiar en el Señor.
0: Mira, Saibe, a veces nosotros como humanos queremos algo y yo lo quiero ahora y empezamos a buscar y Dios me va a ayudar y sí, me va a ayudar y buscamos. Pero Dios ya tiene, como mencioné ahorita, ya lo que nos conviene a cada uno de nosotros y lo mejor. Entonces, cuando nosotros queremos ayudar a Dios, ahí es que está el problema. En la Biblia tenemos
1: una historia. Metemos las patas.
0: En la Biblia tenemos una historia de alguien que quiso ayudar a Dios y después que estamos metidos en la situación, Dios siempre nos ayuda.
1: Como nuestra amiga Sarita, ¿verdad? Exacto, Sara.
0: Pasamos problemas porque ella era el hijo de la promesa. Y ella entonces... Le
1: y fíjate que todo lo que estaba a su alrededor le indicaba que, pero ¿y cuándo es que tiempo va a ser? ¿En qué momento Dios me va a hacer mamá si ya yo tengo 90 años? No, yo tengo que ayudar a Dios. Yo creo que Dios lo que quiere es que yo busque a alguien y tenga un hijo por mí. Fíjense a dónde a veces llegamos, ¿verdad? Ese querer ayudar a Dios, ese querer hacer las cosas a nuestro estilo, a nuestra manera. Yo siempre digo que cuando algo no se te da, detente, ora y espera. En silencio, no le digas nada a nadie. En silencio, espera. Ora
0: y espera.
1: ¿Verdad que sí? Queremos ir a una pausa porque queremos que tú escuches este himno hermoso para que, ¿verdad?, podamos entender que Dios obra a su tiempo. Que te bendiga, volvemos ya mismo.

0: Y aquí, de vuelta, soltando tus cargas. Qué bonito, ¿verdad? Ese himno que dice, a su tiempo. ¿A qué tiempo? Al tiempo de Dios. Hoy estamos hablando en Soltando Tus Cargas, el tiempo de Dios. ¿Y por qué el tiempo de Dios es perfecto? Queremos que tú nos puedas llamar al 787-303-0202 para que puedas hacer tu llamada y hacer alguna petición, o lo puedes escribir a través del Facebook, a través de YouTube. Usted va allí, busca Radio Sol, seguidito, todo continuo, 98.3 FM, y nos puede escribir si no quiere llamar, ¿verdad? Pero igual nosotros vamos a estar orando. Hay varias personas conectadas. Estábamos hablando, Leti, amigos, que el tiempo de Dios es perfecto, que hay un contraste, pero también hay un consuelo. Porque usted sabe que como usted tiene que esperar y se va a desesperar, el Señor quiere consolar. Y es que es un recordatorio de paciencia frente a la adversidad. Cuando llegan las situaciones difíciles a nuestra vida, tenemos que detenernos para pensar cómo lo vamos a resolver. Primeramente, ¿verdad? Enfocarle, ¿verdad?, nuestra situación y dársela al Señor. Pero tenemos que aprender a esperar, cuál es ampliamente explorado en las lecturas, ¿verdad?, devocionales, en los planes de fe, todas esas cosas que el Señor tiene para cada uno de nosotros. Ahora, hay unos versículos clave que la palabra de Dios tiene, Leti, que queremos compartir con nuestros amigos y amigas. Porque esto que nos estamos trayendo hoy, esto no es un invento mío y de Leti, esto lo dice la palabra de Dios. Y lo hemos vivido en nuestras vidas.
1: Claro que sí. El momento preciso, todo tiene su tiempo. Nos dice Eclesiastés 3, 1 en adelante. Del 1 al 4 voy a leer. Todo tiene su tiempo. Y todo lo que se quiere debajo del cielo tiene su hora. Todo tiene su tiempo y su hora. Tiempo de nacer y tiempo de morir. Tiempo de plantar y tiempo de arrancar lo plantado o de cosechar. Tiempo de matar y tiempo de curar. Tiempo de destruir y tiempo de edificar. Tiempo de llorar y tiempo de reír. Tiempo de hacer duelo y tiempo de bailar o de estar contento.
0: Qué lindo, ¿verdad? Hay tiempo para todo. Pero el tiempo de Dios es el que es perfecto, ¿verdad?
1: Perfecto.
0: Así que muchas veces pedimos a Dios que haga algo y no se da, y pasa el tiempo, pasan los meses, pasan los días,

0: y no vemos nada y pensamos que Dios no nos escucha. No, mira, es que las cosas se van a dar en el tiempo,
1: en el tiempo
0: Dios.
1: De Dios.
0: Y de la manera que Dios desea y entienda que es lo mejor para nosotros. Y eso es lo que queremos llevar. Que muchos versículos. ¿Hay algo más que podemos...?
1: Sí, la paciencia de Dios. Oh. Segunda de Pedro 3:9 nos dice lo siguiente. El Señor no retarda su promesa.
0: Amén.
1: O sea, no se tarda. El Señor no retarda su promesa, según algunos tienen por tardanza, sino que es paciente para con nosotros, no queriendo que ninguno perezca, sino que todos procedan al arrepentimiento.
0: Y qué bueno que la paciencia de Dios no es como la nuestra, ¿verdad? Porque nosotros no somos pacientes. Pero el Señor dice ahí, fíjate que el Señor dice algo bien hermoso. El Señor no retarda su promesa, como algunos creen que el Señor se tarda en contestar, ¿verdad? No, mira, es que no es que el Señor se tarda. Es que el Señor toma su tiempo porque Él tiene un tiempo específico para hacer que eso suceda como Él entiende que debe ser.
1: Y que Saibet es paciente con nosotros.
0: Amén.
1: Paciente con nosotros. Pues nosotros, como mencionaste ahorita, no tenemos paciencia.
0: Ay, no.
1: Pero Dios la tiene con nosotros. Es paciente en esperar a que nosotros le entreguemos nuestro corazón, de que nosotros pidamos perdón por algún pecado cometido, de que nosotros lo sigamos y le sirvamos a Él de corazón, de que nosotros lo busquemos diariamente. Él siempre está ahí, de que lo busquemos diariamente de corazón y tengamos esa conexión especial con Él.
0: Fíjate, yo he notado que a veces, ¿verdad? Hay personas que llevan mucho tiempo pidiéndole a Dios por algo. Y después eso sucede, ¿verdad? O sea, o Dios lo trae en el momento, ¿verdad? Que Él entiende que es el oportuno. Pero no nos damos cuenta que mientras transcurrió todo ese tiempo que estuvimos esperando a que Dios obrara, nuestra fe creció, se fortaleció, ganamos y presentamos un testimonio ante otras personas. O sea, hay cosas que el Señor desea que tú y yo fortalezcamos, desarrollemos en medio de las situaciones difíciles. Y a veces esa paciencia que debemos tener para ir al cielo, tenemos que ser pacientes. Ahora mismo viendo tanto dolor, tanta dificultad, tantas cosas que están pasando, ¿cuántos de nosotros quisiéramos irnos ya? ¿Ya? Yo me quisiera ir, pero todavía no es el momento, es en el momento que Dios decida. Entonces, mientras tanto, ¿me toca qué cosa?
1: Esperar. También sabe la paz. La paciencia también produce paz.
0: Amén.
1: Para que tengamos paz en nuestros corazones, en nuestro pensamiento, para que nos detengamos y busquemos y esperemos en el tiempo de Dios. Necesitamos paz. Y solamente Él la puede dar.
0: Eso es así. Y mira, hay una perspectiva divina. O sea, ¿qué nos dice allí Isaías 55, 8 al 9?
1: Isaías 55, 8 al 9 nos dice lo siguiente. Porque mis pensamientos no son vuestros pensamientos, ni vuestros caminos, mis caminos, dice Jehová. Como son más altos los cielos que la tierra, así son mis caminos, más altos que vuestros caminos, y mis pensamientos más que vuestros pensamientos.
0: Amén. Gloria a Dios por eso, ¿verdad? Porque mis pensamientos, o sea, los pensamientos del Señor no son como los
1: Exacto.
0: nuestros. Y qué bueno, porque como estábamos hablando ahorita, Él ve más allá. Y hay un momento exacto de la ayuda. Ahí hay algo que nos dice en Primera de Pedro 5, 6.
1: Primera
0: y es
1: Pedro
0: que
1: 5,
0: la ayuda 6. Va a llegar ¿en qué momento? En el momento exacto, en el oportuno.
1: Primera de Pedro 5, 6 nos dice lo siguiente. Humillaos, pues, bajo la poderosa mano de Dios, para que Él os exalte a su debido tiempo.
0: Amén. Amén. Así que el Señor va a traer la ayuda en el momento oportuno.
1: Cuando nos dice Saibet, humillaos al Señor, es que vayamos a Él, entreguemos nuestro corazón a Él, nuestros pensamientos a Él, nuestros problemas, nuestras dificultades en humildad y humillación, y que esperemos en Él. Hay que esperar en el Señor, aunque no nos guste, pero hay que esperar en Él.
0: Amén, amén.
1: Y hacerlo humildemente delante de su presencia.
0: Y saludamos a Joeydi Acosta, Ramón Alora, que están dándonos sus saludos en la plataforma
1: saludos.
0: De Facebook. Y aquí tenemos, ¿verdad?, a Titinani, que también nos está saludando en el área de YouTube. ¿verdad?

0: Así que esas son las plataformas. Queremos peticiones. Puedes llamarnos al 787-303-0202 o nos escribes a través de las plataformas. Hay una invitación bíblica.
1: Muy especial.
0: Qué lindo, ¿verdad?
1: Sí.
0: Saber que el Señor en esta tarde lo que quiere es invitarte a qué cosa.
1: Nos dice que la enseñanza principal sobre el tiempo de Dios es la invitación a esperar pacientemente en Él. Pacientemente en el Salmo 41 nos dice, pacientemente esperé a Jehová. A mí se inclinó y oyó mi clamor. Dios escucha nuestro clamor diariamente. Dios escucha nuestras oraciones. Pero tenemos nosotros que esperar pacientemente. En lugar de desesperarnos por nuestros planes, la fe implica confiar en que Dios sabe qué es lo mejor para cada uno de nosotros y cuándo es el momento indicado en nuestra vida.
0: Y posiblemente, como estábamos hablando ahorita, el esperar en el tiempo de Dios, uno de los propósitos es desarrollar esa paciencia, porque vivimos en un mundo tan acelerado, Leti, en un mundo donde todo es tecnológico. Tú vas, quieres calentar la comida, la pones en el microondas y le pones un botoncito y plum, plum, plum, en el air fryer, y ya está.
1: Y a ¿verdad? Veces estamos ahí, es un minuto y ya estamos con el
0: le damos al control del televisor
1: para sacar rápido la comida porque no queremos esperar ese minuto.
0: Pero no podemos coger un control para decirle, Señor, haz esto. Señor, mira, yo te pedí esto, yo lo quiero ahora. No es así. Conlleva, ¿verdad?, el método de esa desespera, de esa paciencia.
1: De esa humildad, humillación delante
0: esto
1: de la presencia de Dios.
0: Esto me recuerda cuando uno está criando los hijos, que mucha paciencia hay que tener cuando uno cría a los muchachos, ¿verdad? Porque mira, en vez de darle un azote bien fuerte, ¿verdad?, porque a veces te sacan la paciencia, tú tienes que calmarte, tú tienes que relajarte. O cuando respirar. Estamos enseñándole, los maestros, cuando le enseñan a los estudiantes, ahora mismo que hay tanta diversidad de la forma en que las personas aprenden.
1: Exactamente.
0: Entonces tú tienes que ir con calma, enseñarle, volver a repetir. Yo me imagino que nuestro Dios es bien paciente con cada uno.
1: De la misma manera.
0: Con cada uno de nosotros para enseñarnos y decirme, Saibé, yo no te he dicho que tú tienes que aprender a esperar, no tomes esa decisión porque te va a salir mal. Pues es eso mismo. Hoy tenemos que ir a Jesús.
1: Esa no es la puerta que yo quiero que abras, es esta. Y uno quiere abrir esta y Dios te dice,
0: yo creo
1: no,
0: que es hoy esta. Es el día indicado para que podamos decirle al Señor, mira, Señor, yo quiero soltarte esta carga que yo tengo.
1: Amén.
0: Yo quiero que tú tomes esta situación que tanto me preocupa, que no sale de mi mente. No sé qué hacer, no sé cómo abordar, o no sé en qué va a terminar esto. Señor, dame la sabiduría, pero yo te la dejo en tus manos, porque tú eres el que va a sobrar.
1: Amén.
0: En tu tiempo, a tu manera.
1: En tu tiempo perfecto.
0: Ayúdame a seguir creyendo en ti.
1: Claro que sí.
0: Ayúdame a esperar pacientemente con amor, con alegría, con confianza, con paz, sabiendo que lo que tú vas a traer a mi vida, a la vida de quien yo te estoy pidiendo, va a ser lo perfecto.
1: Y lo mejor para mí.
0: Y
1: para
0: lo
1: uno
0: mejor.
1: Como humano.
0: Así que, ¿qué tal si le depositamos esa carga al Señor hoy?
1: Amén.
0: Deja de estar luchando y batallando, que a veces nosotros estamos en un ring queriendo, ¿verdad?, hacer las cosas como a nuestra manera y que todo salga. Y nos impacientamos y nos molestamos. No, no, que eso no te dé coraje. Déjaselo al Señor. Pero una vez lo suelta, no vuelvas a cogerlo. Déjaselo al Señor y que lo obre en su momento y a su tiempo.
1: Mira, Saibet, yo tengo un corto testimonio de eso. Mi mamá, cuando decidió entregarle la vida al Señor y se bautizó, nosotros estábamos pequeños, los hijos. Y entonces, pues, comenzamos a asistir a la iglesia y comenzamos a hablarle a otros de Dios. Y entonces, tenemos una llamadita. Luego de la llamadita terminó.
0: Claro, adelante.
1: ¿Quién nos habla?
2: Habla el teniente capellán Abel Guzmán. Buenas tardes, Dios les bendiga.
0: Ay, Dios te bendiga, Abel. Adelante.
2: Hablando acerca de la paciencia, recordemos que nosotros cuando somos pequeños tenemos mucho problema con eso. Queremos todo rápido. Sí. Y muchas veces se nos olvida que aún a la edad que tenemos seguimos siendo niños. Porque imagínense, si vamos a estar toda una eternidad, ¿qué serían 175, 50 años para Dios? Seguimos siendo niños grandes. Por eso es que necesitamos que entender y comprender que tenemos que tener la paciencia, como dice, de los santos. Vivir para Jesús cada día. Amén, sabiendo que Él es nuestro Padre, y el Padre es el que sabe qué es lo que más nos conviene, qué es lo correcto, para que nosotros podamos vivir sin problemas. Cuando nos desesperamos, pues ya ustedes saben lo que va a suceder. Metemos, como dicen por ahí, las patas, y entonces tenemos 20,000 dolores de cabeza sin saber cómo vamos a resolver el problema. Pero gloria a Dios, porque el Señor siempre está dispuesto, como papi, como mami, listos y dispuestos a resolver los problemas.
1: Amén.
2: Así que aprendamos a confiar en Él y a tener la paciencia que necesitamos para que podamos vivir sin problemas ninguno. Que Dios les bendiga, los amo y los quiero.
0: Gracias, Abel, Dios te bendiga y gracias por tu aportación. Mira, quiero leer lo que Jordania Ortiz nos pide. Nos dice: saludos, chicas. Pido oración por mi visión. En un examen de rutina me encontraron un sangrado interno en el ojo izquierdo. Me pongo en las manos de Dios. Qué bueno que te pones en las manos de Dios. Esa es la carga que hoy le vas a soltar al Señor, Jordania. Tu salud de visual, ¿verdad? Que el Señor yo sé que tú tienes una responsabilidad familiar, pero el Señor conoce el porqué de las cosas. Así que vamos a hacer un alto, vamos a tener esta oración. Agradecemos al hermano Abel por tan lindo, ¿verdad? De no desesperarnos y no meter las patas en hacer nosotros las cosas a nuestro estilo, ¿verdad? Porque vamos a tener toda esa eternidad para gozárnoslas con Jesús. Amén. ¿Qué tal si oras por Jordania? Y yo quiero que oremos por Mónica Cardona, por salud. Tú tienes unos nombres también.
1: Sí. Tengo a Laia Romero, una bebé de un añito y medio que está hospitalizada. Pues Gilberto también, que lo operaron estos días, una operación un tanto complicada y delicada, pero gloria a Dios, pues salió bien y está en recuperación. Oremos por el hermano Moisés Agosto también. Así que oremos, claro que sí.
0: Claro, adelante.
1: Padre eterno, Dios de amor, de eterna bondad y gran misericordia, gracias, Señor, por darnos la bendición en esta hora de poder comunicarnos contigo.
0: Amén.
1: Gracias, Señor, porque tú siempre, como dice el Salmo 41, inclinas tu oído a escuchar nuestro clamor y nuestras peticiones. Señor, recurrimos a ti, confiando y teniendo la fe y la seguridad de que tú nos escuchas.
0: Amén.
1: Padre, en esta hora se han solicitado varias personas petición por diferentes situaciones, en especial por salud. Suplicamos, Señor, que tú seas con Jordania, que seas con Gilberto, que seas con Moisés, que seas con
0: Mónica,
1: Señor, con cada una de las personas que ha solicitado oración. Tú los conoces, tú sabes sus necesidades, Señor. Ayúdalos, Señor. Pero en especial, sí, Señor, contesta, Señor, las peticiones a tu tiempo y conforme a tu voluntad. Y mientras, Señor, estas personas esperan a tu respuesta, ayúdalos a entender que tú los amas. Abrázalos, Señor, que ellos sientan tu presencia y que con ellos, y que tú tienes el control de su situación, Señor. Gracias por amarnos, Señor. Gracias por siempre estar dispuesto a ayudarnos y siempre, Señor, estar pendiente a cada uno de nosotros. Gracias, amén, Señor, por las bendiciones que nos das diariamente sin merecerlas, Señor, pero nos las regalas. Gracias, Padre, por tu amor. En tus manos, Señor, entregamos nuestras vidas. En el nombre poderoso de Jesús. Amén.
0: Amén, amén. Qué bueno es saber, ¿verdad?, que podemos ir ante Dios. Y como dice ese salmo, inclinó su oído a nuestro clamor. Yo siempre digo que Dios nos escucha.
1: Amén, gloria a
0: Dios. No tenga usted la más mínima idea. No, ni duda. Dios siempre nos escucha. Lo que pasa es que va a contestar en su tiempo, porque el tiempo de Dios es perfecto. Y qué bueno que estamos hablando de esto.
1: Cada uno sabe de nosotros, somos especiales para Dios.
0: Amén, amén.
1: Podemos pensar, hay tantos millones de personas que hay en este planeta y Dios me va a escuchar. O Dios va a estar al pendiente de mí. Pues sí.
0: Claro que sí.
1: Sí, porque lo dice la palabra, Él inclina su oído a escuchar su clamor. Así que somos importantes para
0: Él. Mira, allí en Daniel 2:21, ¿qué nos dice? Porque la Biblia nos dice que Él muda algo así, los tiempos y las edades.
1: Daniel 2:21 nos dice: lo siguiente.

0: Él muda los tiempos y las edades, quita reyes y pone reyes, da sabiduría a los sabios y la ciencia a los entendidos.
1: Amén. Hay un tiempo que el Señor tiene y determinó para todo. ¿Verdad? Como estábamos hablando ahorita en Eclesiastes 3:3, Dios tiene tiempo para todo. Y hay veces que tú dices, ¿verdad? Pues hay tiempo para reír. Pero usted no va a ir a una funeraria y se va a poner allí a reírse, ¿verdad que no? Ni va a ir a un juzgado y se va a poner a llorar y reírse, tampoco. Porque todo tiene su lugar y su tiempo, ¿verdad? Y el Señor tiene tiempo para todas las cosas. Lo único es que su tiempo es perfecto.
0: En Gálatas 4:4 nos dice: pero cuando vino el cumplimiento de tiempo, Dios envió a su Hijo, nacido de mujer y nacido bajo la ley.
1: Así que en la palabra de Dios nos habla de cumplimientos, ¿verdad? Proféticos que se van a dar, ¿en qué cosa? En el tiempo de Dios. No como muchas veces, ¿verdad? Creemos que pueden suceder. No, es en el tiempo de Dios.
0: Saibel, estaba comentando ahorita, antes de la llamada, que mi mamá pues se bautizó y estábamos, ¿verdad? Comenzando ¿verdad? Los caminos del Señor y pues hablándole a otros de Jesús. Y mami pues empezó a su familia uh-huh. a hablarle de Jesús y quién era Jesús en su vida. Y entonces pues la familia de mami escuchaba, ninguno, ¿verdad? Le había entregado su vida al Señor. Y especialmente mi abuela, su mamá. Ella empezó a cambiar ella porque veía el testimonio y el cambio que nosotros habíamos
1: tenido al conocer a Dios.
0: Sí. Pero mami estuvo 20 años orando por abuela.
1: ¡20 años!
0: 20 años orando y dando testimonio. Y después cuando uno sigue creciendo, pues verdad, uno va entendiendo un poco más las cosas. Y a los 20 años abuela decidió entregar su vida a Jesús y se bautizó. Y le damos gloria y honra a Dios por eso. Al tiempo, 12 años después, ella falleció, pero falleció conociendo al Señor, ¿verdad? Y entregándole su vida a Él y trabajando para Él. A su edad de 80 y pico años, aún ella trabajaba para el Señor. Así que todo es al tiempo de Dios, pero no podemos desesperarnos. Porque puede pasar, como mencioné ahorita, puede pasar un día, un mes, una semana, pero pueden pasar también años. Pero es al tiempo de Dios, no es de nosotros.
1: Y qué bueno, porque esto nos enseña a que, mira, a que le animamos en esta tarde, a que si usted tiene esa petición que lleva tiempo haciéndole a Dios, pues no se desanime. Sígale pidiendo al Señor. Ahí en 1 Juan 5:14 dice, y esta es la confianza que tenemos en Él, que si pedimos alguna cosa conforme a su voluntad, Él nos oye.
0: Qué hermoso.
1: Y yo creo que nosotros también tenemos que aprender a reenfocar, ¿verdad? Uh-huh. Yo quiero un carro. Yo tengo uno, pero yo quiero uno más. Exacto. Y entonces a veces le pedimos a Dios cosas que aún nosotros sabemos que no son convenientes. Si lo que le estamos pidiendo a Dios no es conforme a la voluntad de Dios, el Señor no te lo va a conceder, ¿verdad? Así que pidámosle siempre, Señor, que se haga tu voluntad. Y no la mía.
0: Exacto. O no te conviene en el momento, porque un ejemplo, tú le estás pidiendo, Señor, yo quiero un carro, y Dios sabe que yo quiero un carro, y tú estás haciendo todo lo posible por comprar un carro, pero Dios no te quiere dar un carro, es una guagua, pero tienes que esperar.
1: O te va a dar una bicicleta para Exacto. que hagas ejercicio, te pongas dura las piernitas, tengas mucho cuidado y te compras el casco, y no es chiste, pero a veces nosotros, así, somos con Dios, le pedimos una cosa y no nos da eso. Y nos ponemos como sí. la chilindrina, ¿verdad?
0: Sí, así, nos molestamos. Bien,
1: y nos molestamos y nos da una rabieta. Una ¡Ay, rabieta, Señor! Exacto. No, no nos tiene por qué dar rabieta, porque nosotros tenemos que aprender a qué cosa. A tener fe, a confiar en Dios, a pedir según su voluntad y confiar que Él me responderá en su tiempo.
0: Y la clave es la fe.
1: Amén.
0: La clave es la
1: fe. Que no es otra cosa que confiar en eso que no veo. Pero que sé que Dios tiene el poder para podérnoslo dar. Mira, allí en Efesios 3:20 también es uno de los versículos bien conocidos y alentadores de la Biblia, donde el apóstol Pablo destaca el poder inimitado que tiene Dios para superar cualquier expectativa humana, porque a veces decimos, no, pero eso Dios no me lo va a conceder. Exacto. Y dice, y aquel que es poderoso para hacer todas las cosas, mucho más abundantemente de lo que pedimos o entendemos según el poder que actúa en nosotros. Uh-huh. Y yo te pregunto, ¿cuál es ese poder?

0: como dice el versículo, para hacer todas las cosas. Dios hace todas las cosas posibles. Y también nos dice un versículo en Filipenses, lo que para nosotros es imposible como
1: para
0: humano,
1: Dios lo es.
0: Para Dios no lo es.
1: Amén.
0: Así que
1: Amén.
0: Todo Él lo puede hacer. Tenemos que confiar y soltar esa carga.
1: Mira,
0: en las manos de
1: Dios. Algo que me gusta que dice Isaías 60:22, dice, cuando sea el momento oportuno, yo el Señor lo haré posible.
0: Gloria
1: y es
0: al
1: que
0: Señor.
1: Me tengo que reír porque a veces nosotros somos ¿verdad? Dudamos y somos
0: humanos,
1: ¿verdad? Y decimos, bueno, pero Señor, esto yo no creo que tú lo puedas hacer. No, el Señor es el que sabe lo que ha de hacer. Y dice, en el momento oportuno, yo. Hay ahí una posición de poder. Yo, Amén. El Señor, porque yo creo que tú entiendas que no está en nosotros. El poder está en Dios.
0: Gloria
1: lo
0: a Dios.
1: Haré posible. Así que hoy es el día de soltarle esa carga al Señor. Hoy es el día de ir al Señor con esa petición y decirle, Señor, yo te entrego esta petición, que se haga tu voluntad. Ayúdame a esperar pacientemente Amén. Hasta que sea tu tiempo.
0: Y Saibet, si aún no ha sucedido, no es un no, sino un todavía no, porque Dios nunca llega tarde, Dios llega siempre
1: a tiempo. Amén, amén. Y qué bueno saber que el Señor está con nosotros. Vamos a hacer una pausa, un momentito, para poder escuchar otra alabanza y luego culminamos nuestro programa, Soltando Tus Cargas.

0: Bueno, y de vuelta aquí al programa Tus Cargas. Hoy estamos ¿verdad? Hablando del tiempo de Dios es perfecto. Me gustó ese himno que dice, Él tuvo tiempo para mí.
1: Amén, qué hermoso.
0: Y yo quiero que tú sepas que Dios tiene tiempo para ti hoy, sí, mañana y siempre.
1: Y siempre.
0: Así que no dudes en traerle tus cargas al Señor. No dudes en clamar porque el Señor escucha tu clamor. Y no dudes en pedir que se haga su voluntad.
1: Amén.
0: Porque Él tiene buenos planes para nosotros. Así que si hay algo que te agobia, hay algo que tú dices, pero es que Saibe, yo llevo tiempo orando y yo no veo respuesta, sé paciente. Seamos pacientes. Sigamos, ¿verdad?, clamándole a Dios según su voluntad y esperando pacientemente, porque Él en su tiempo ha de contestar nuestra oración.
1: Amén.
0: Como Él desea contestarla.
1: Saibe, Dios es el dueño del tiempo.
0: Exactamente.
1: Y como es el dueño de tiempo, tiene tiempo para ti y para mí también.
0: Y sabe qué hacer, ¿verdad?
1: Sí. Y como dueño de tiempo, estableció el ciclo de días y de estaciones por los cuales el tiempo es conocido.
0: ¿Verdad? El que estaba, tenemos el primavera, verano, ahora mismo estamos en verano. Uh-huh. Está el otoño y está el invierno. Esas son las cuatro estaciones que tiene
1: el año.
0: Y entonces tenemos los días de la semana, ¿qué cuáles son? Domingo, lunes, martes,
1: miércoles, jueves, viernes y sábado.
0: Y sábado, que ese es el mejor día de la semana.
1: Sí.
0: ¿Por qué?
1: Porque Dios lo establece así, ese es el día de descansar.
0: Pero no es solamente descansar físicamente. Descansamos emocionalmente, descansamos espiritualmente, hacemos una pausa en nuestra vida, dejamos de trabajar para poder entrar en una armonía especial con el Señor. Esos sábados que nos vamos de camping o nos vamos de contacto con la naturaleza, exacto, ¿verdad? Ay, qué especial es eso, ¿verdad?
1: ¿Sabes? Porque Dios hizo 24 horas del día. De esas 24 horas necesitamos, que se supone, pero muchas personas no lo hacen, 8 horas para dormir. El tiempo de descansar físicamente.
0: Físicamente.
1: Pero el sábado, ¿verdad? Es el tiempo, como acabas de mencionar, descansar físicamente, espiritualmente, emocionalmente, de estar en armonía y comunión con Él. Porque si descansamos todos los días, también a la semana necesitamos un día de descanso.
0: Eso es,
1: y ese es el sábado. Nos dice Santiago 1.17 lo siguiente.
0: ¿Qué nos dice allí?
1: Toda buena dádiva y todo don perfecto desciende de lo alto, de Padre de las luces, el cual no hay mudanza ni sombra de variación en él.
0: O sea que el Señor no dice hoy algo y mañana otra cosa y cambia de... No. El Señor no se muda. El Señor siempre es el mismo, ¿verdad? Y nosotros tenemos que tener eso bien claro. Somos nosotros los que cambiamos, ¿verdad?
1: Exacto. Dios es el mismo ayer, hoy y siempre.
0: Tú sabes que nosotros los seres humanos somos moody. Moody es que somos como de ánimo, ¿verdad? Que hoy estamos bien y mañana estamos así, estilo Grinch, ¿verdad? Que no... ¿Verdad? No debiéramos estar así como hijos de Dios. No debemos ser Grinch, debemos ser personas alegres, personas confiadas en el Señor, personas pacíficas. Y si en algún momento usted se le va la paciencia, arrodíllese y órele al Señor, porque Él es el único que nos puede hacer caer en ese tiempo, ¿verdad? Que es el tiempo perfecto de Él.
1: Porque ¿qué más quieres decir? Tiene control, que nada ni nadie te quite tu paz.
0: Amén, amén.

0: Amén, amén.
1: Usted, como humano, sí, llega un momento, puede pasar en alguna circunstancia, algún problema, algún desafío, pero usted no pierda su paz, entregue esa situación al Señor. Dice la Biblia, airaos, pero no pequéis, pero no se pequéis. Puede molestar, se puede incomodar, pero relájese, inhale, exhale, concéntrese, pídale al Señor fortaleza y fuerza y continúe porque Dios se la puede dar.
0: Mira, yo creo que cuando sacamos tiempo para estar en armonía con Dios, para estar en ese contacto con la naturaleza, y usted tal vez dirá, pero Saibé, yo no tengo tiempo para estar en contacto, irme ahí al jardín botánico o algo así. No, pero váyase a su patio. Exacto. Ponga allí una maquita, ponga un silloncito, tenga ese culto especial con el Señor, ese momento especial donde usted puede orar, leer la palabra, donde usted sienta esa armonía.
1: Saibé, también salga a su patio, mire al cielo. ¿Cuándo fue la última vez que usted miró al cielo? Que vio de día. Bueno, no podemos mirar eso, ¿verdad? Fijo, porque
0: pero una de las cosas más lindas es mirar el atardecer, el amanecer.
1: Sentir la brisa, escuchar los pajaritos cantar, ver cómo la naturaleza florece, una flor.
0: Y eso es una forma en la que Dios nos habla.
1: Claro que sí. Dios nos habla a través de la naturaleza por las noches, mirar las estrellas, la luna. ¿Cuándo fue la última vez que usted hizo eso? Y eso lo podemos hacer en cualquier momento, porque pues podemos hacer en nuestra casa.
0: Yo no tengo patio, pero tengo un hermoso balcón. Y una de las cosas que me gusta es sentarme allí con mi esposo. Como no tengo la cortina que todo el mundo tiene, mejor todavía, puedo ver las estrellas, puedo ver la luna, puedo disfrutar las poquitas matas que tengo, pero que me traen oxígeno también. Entonces allí veo y digo, wow, mira ese cielo en Cáncara nublado, mira qué hermoso. Sí. Pero salga a tener ese contacto con la naturaleza para sentir también que Dios nos está hablando a través de la
1: también
0: naturaleza.
1: También se ve muchas veces cuando viajamos en nuestros vehículos, si vamos de pasajero, obviamente.
0: Ay, pues, tan rico.
1: Tenemos la oportunidad de observar a su alrededor las cosas diferentes que hay, eso especialmente la naturaleza, porque puede ser que pasó por un lugar y vio una montaña, pero más adelante pues hay un pequeño riachuelo, hay una bambúa, diferentes tipos, tonalidades de verde, diferentes tipos de montañas. O sea, hay tantas cosas que usted puede observar y darle gracias a Dios porque tú colocaste eso para mi bienestar.
0: Amén, amén. Queremos hacer una última invitación. Nuevamente queremos pedirte que sueltes tu carga y las pongas en las manos de Jesús y que pidamos según la voluntad del Padre.
1: Amén.
0: Yo creo que muchas veces cuando oramos se nos olvida que eso que estamos pidiendo lo pedimos desde nuestro corazón. Pero siempre me hago la pregunta, lo que le estoy pidiendo a Dios, ¿será de acuerdo a su voluntad? ¿Será eso lo que Él quiere para mí? Pero como yo no lo sé, pues qué bonito sería decirle, Señor, obra en mi vida de acuerdo a tu santa y divina Amén. Voluntad, porque tú sabes lo que es mejor para mí. ¿Qué tal si?
1: Muéstrame qué es lo mejor para
0: tengo
1: ti.
0: Tengo una última oración para que podamos cerrar y orar por todas las personas que se han conectado y aquellos que, aunque no han dicho su nombre, pero se han conectado, han escuchado, has estado ahí, tal vez te sientes tan impotente, ¿verdad? Para decirle, Señor, y yo quiero que tengas la confianza de que a Dios tú le puedes pedir lo que sea. El Señor entiende.
1: Amén.
0: El Señor sabe, aun si no lo pudiéramos expresar verbalmente. El Señor sabe lo que hay allí en tu corazón, claro que es tu mente. Él sabe lo que tú más deseas. Pero también Él sabe lo más que te conviene.
1: Sí mismo es, Saibet. En la oración final incluye al Señor Juan Figueroa por salud.
0: Claro que
1: también
0: sí.
1: Pidió oración.
0: Vamos a estar orando. Oramos. Amante Padre que estás en los cielos, Señor, qué bueno es saber que podemos ir a ti.
1: Amén.
0: Qué bueno es saber que tú escuchas nuestro clamor, Señor.
1: Gracias.
0: Y hoy estamos aquí para rogarte, Padre Celestial, que tú atiendas los anhelos de nuestro corazón, que tú conoces las peticiones que tenemos en nuestra mente, Señor, aquello que deseamos profundamente, pero que solamente tú sabes si eso nos conviene o no. Por eso es que hoy queremos soltar nuestra carga, depositarla en tus manos de amor,
1: Señor,
0: y esperar pacientemente a que se cumpla tu voluntad en tu tiempo, Padre Celestial.
1: Amén.
0: Ayúdanos a esperar con fe,
1: sí,
0: con ánimo, con fuerza, con gozo, sabiendo que tus planes son mejores que los nuestros. Te pedimos por Juan Figueroa, por salud, por cada uno de los amigos y amigas que

0: nos han sintonizado, que están allí guiando en sus casas, que están enfermos. Toca, Padre, sus vidas.
1: Sí, Señor.
0: Asístelos con tu presencia. Llénalos de tu Santo Espíritu.
1: Amén.
0: Y que todos podamos aprender a prepararnos, esperando pacientemente a que tú vengas en las nubes de los cielos a buscarnos.
1: Gloria a Dios.
0: Porque ese es el lugar al que queremos ir a morar contigo para siempre.
1: Amén.
0: Bendice esta emisora, Señor. Bendice sí, cada radio oyente. Bendice a Lian que quede en esta emisora aquí con la programación. Bendice. Y que cada uno de nosotros cada día podamos ir a ti con la confianza de que sabiendo que tu tiempo es perfecto y que tú obrarás en el momento adecuado.
1: Amén.
0: Gracias, Señor, porque gracias, no merecemos Dios, esta bondad, pero te lo rogamos desde el fondo de nuestros corazones, que se haga tu voluntad en el nombre de Jesús.
1: Amén.
0: Amén.
1: Gloria a Dios.
0: Ay, llegó el tiempo y nos vamos. Oye, qué rápido se está yendo el tiempo. Miren, ya estamos, vamos para julio y ya mismo es Navidad. Así que el tiempo está transcurriendo bien rápido. Por lo tanto, aprovechémoslo.
1: Claro que sí. Se despiden en esta tarde sus hermanas en Cristo, Leti González
0: y Saibet Osorio. Dios te bendiga.
1: Dios te bendiga. Nos veremos el próximo lunes.
0: Amén.
2: Gracias por orar con nosotros. Recuerda esta promesa. Mateo 11:28. Vengan a mí todos los que están cansados y cargados, y yo los haré descansar. Nos reencontramos el próximo lunes para seguir soltando nuestras cargas y descansando en la paz de Dios. Hasta la próxima.

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4: El gozo es una alegría profunda que no depende de las circunstancias, sino de la presencia de Dios en tu vida. No siempre todo está bien alrededor, pero aún así puedes tener un corazón firme y agradecido. El gozo no niega los problemas, pero te ayuda a no ser dominado por ellos. Muchas veces buscamos felicidad en logros, en personas o en cosas, pero el gozo verdadero permanece incluso en tiempos difíciles. Es una fuerza del Espíritu Santo que te sostiene cuando la vida se pone pesada. Hoy decide enfocarte en lo que Dios ya ha hecho por ti. Agradece, sonríe y recuerda que tu fuerza solamente viene de Él. Filipenses 4:4 nos dice, regocijaos en el Señor siempre. Os digo otra vez, regocijaos. 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
0: Esta es la hora en nuestros estudios, 7:03. 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
6: Día como hoy, 22 de junio, pero de 1891, José W. Westphal, de 1861 a 1949, fue ordenado al ministerio pastoral en Fond du Lac, Wisconsin, por S.N. Haskell. Joseph W. Westphal nació en New London, Wisconsin. Fue convertido al adventismo en el 1879 y bautizado en Poissippi, Wisconsin, por A. O. Olsen. Comenzó su ministerio a la edad de 22 años y recibió su primera licencia ministerial a los 25 años de edad. Entre los años 1887 a 1895, se hizo cargo del trabajo en alemán en el distrito número 5 de la Asociación General. Fue durante ese tiempo que, debido a su madurez y buen desempeño ministerial, fue reconocido como un ministro de la Iglesia Adventista al ser ordenado el 22 de junio de 1891 en Fond du Lac, Wisconsin, por S.N. Haskell, R.C. Porter,

0: y M. H. Brown. Después, de 1895 a 1897, trabajó entre los alemanes en Kansas y fue presidente de la asociación de ese estado de 1897 al 1901. En abril de 1901, el Congreso de la Asociación General, reunido en Battle Creek, creó una nueva unidad administrativa intermedia entre los campos locales y la Asociación General, la Unión. Automáticamente se incorporó ese nuevo eslabón en la obra en Sudamérica. Así se organizó la Unión Misión Sudamericana. Para dirigirla, se envió a José Westphal en reemplazo de su hermano Francisco Westphal, que había retornado a los Estados Unidos por razones de salud. Al llegar, José organizó la misión de la Unión Sudamericana, conocida coloquialmente como ABC, porque estaba compuesta por tres misiones: Argentina, Brasil y Chile, y se convirtió en su primer administrador. Más tarde, cuando la misión se reorganizó como asociación, fue elegido presidente. Ocupó este cargo durante 20 años, hasta que fue nombrado secretario de campo de la División Sudamericana. José Westphal fue un buen administrador de asociación y el principal administrador y organizador durante el período del establecimiento de la obra en Sudamérica. En 1930 se convirtió en secretario de campo de la Asociación General. Se retiró de la obra activa a la edad de 71 años. Lección para hoy. Hay una urgente demanda de obreros en el campo misionero. Hacen falta hombres jóvenes para esta obra. Dios los solicita. Su educación es de primordial importancia en nuestros colegios y en ningún caso debiera ello ignorarse o considerarse como cosa secundaria. Esta lección nos llega desde Testimonios para la Iglesia, tomo 6, página 139.
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0: Muy buenas noches, están escuchando Radio Sol 98.3 FM. Ahora mismo al hablar en nuestro estudio son las 7 y 28 de la noche y a continuación estaremos escuchando una alabanza titulada I Will Be Here, interpretada por Stephen Curtis Chapman. Que el Señor les bendiga y se disfruten mucho de esta alabanza.
1: Esta es la hora en nuestros estudios, 7 y 29 minutos.

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Ahora mismo nuestros estudios son las 7 y 42 de la noche y a continuación estaremos escuchando una alabanza titulada Creo, interpretada por Angie de la Mota. Que el Señor les bendiga y se disfruten mucho de esta alabanza.

0: de Javier Calderón Jiménez, Abriendo Surcos en el Recuerdo. Voy abriendo surcos en el recuerdo, y en el recuerdo mi niñez, mi adolescencia y mi juventud, y siempre a mi lado un rostro delicado como las mariposas, sencillo y humilde como las rosas, y más que nada con una sonrisa a flor de labios. Latido a latido, como un águila en mí, revolotean lindos sentimientos que viven y vivirán para siempre. Voy abriendo surcos en el recuerdo, porque el tiempo es más recuerdo que presente, es rocío que corroe, es rocío que marchita. Y de repente, una oleada de lágrimas ahoga mis ojos. Al ver tu rostro delicado y humilde, sentado en un sillón con la piel ya cansada, pero al vivir junto a ti, con tus valores y tus virtudes, puedo decir, qué grande eres, madre, qué grande eres, pues solo te puedo medir al lado de Jesús en amor, entrega y sacrificio. Pero le temo al tiempo, el pasar de los años anuncia tu partida. Cuando tus años a mi lado han brillado más que el oro, qué grande eres, madre. Sí, qué grande eres, me regocijo al verte, porque del jardín de Dios tú eres la flor más hermosa que Dios me ha regalado. Voy abriendo surcos en el recuerdo, porque el tiempo es más recuerdo que presente, es rocío que corroe, es rocío que marchita. Y en una oleada de lágrimas, hoy te abrazo y te digo, te amo, mamá.
1: A continuación estaremos escuchando la alabanza titulada La promesa del peregrino, interpretada por Samuel Abdías.

0: Esta es la hora en nuestros estudios, 7:56. 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
3: Hola,